0: Se viene Juan Cruz, Mesa la viene poniendo al medio, la va tirando para Moreno, Moreno que la puede abrir en diagonal por abajo, la va tirando para Beltrán, Beltrán que la viene jugando para Mesa, Mesa para Beltrán, Beltrán que va aguantando, se va mandando en diagonal, la tira para Mesa, Mesa que abrió por el costado izquierdo, la va tirando para Tomás Galván, abriendo por la izquierda, se viene River, ahí está Lautaro Rivero, Rivero para Galván, Galván para Rivero que ataca por el costado izquierdo, va tocando River, se la terminan robando, falta, es tiro libre para River, se levanta el público millonario.
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0: Vendrá el tiro libre. Ay, voló un cartón. Ay, amarillo, ¿no?
2: Sí, lo presentamos.
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2: Para Franco Ibarra, número 5, el tercer amonestado en Central.
0: Vendrá el tiro libre. Facundo Colidio para darle con la cara interna del botín diestro. Todo River yendo a buscar el empate. 34 minutos pierde River 1-0 en el Monumental. Tercer victoria consecutiva en condición de este torneo. Cuarta victoria después de la Copa Argentina con Aldo Civi. Mal arranque de River, va a buscar el empate, que está jugando mejor Colidio para darle desde el sector donde arranca el inside izquierdo. Vendrá el tiro libre, Colidio, centro contra la área y al final venía peinando esa pelota Montiel. La pelota se fue cerca del ángulo superior izquierdo del arquero, me parece que era Otamendi. La pelota que se va cerca del ángulo superior izquierdo del arquero Ledesma. Sale del fondo central.
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0: Borre que la levanta para que vaya corriendo Beltrán, que se viene por el costado izquierdo. Se la va llevando por delante Beltrán. Me parece que fue falta en ataque, sin embargo el árbitro no marca nada y sale cuando el conjunto canalla. Balón que viene para Campas, Campas que la va tirando para Copetti y le termina quedando primero a Lucas Martínez, cuarta que de primera juega hacia atrás para el arquero Beltrán. Ahí se viene Santiago Beltrán, recibe con zurda Beltrán, la va tirando un tanto corta para mí. Viene buscando a Lautaro Rivero, marcado por dos de central. Rivero se da vuelta, la va tirando para Colidio. Arranca Colidio, marcado por Coronel, falta. Es tiro libre y es para River.
3: ¿Sabes a quién me vendría bien acá para que me ayude un poco? A mi querido amigo Néstor Apuso.
0: Sí.
3: Que va a estar en la transmisión comentando el partido.
0: Usted.
3: Y que me explique como técnico cómo cambiaría esto. Porque la verdad que es difícil, ¿eh? Para cualquiera cambiar el rumbo de este River.
0: Viene ahora con la pelota Moreno. Moreno mete al centro contra el área. Viene rechazando Gastón Ávila. Un rebote. La pelota la tiene central. Recupera River. Abren por la derecha. Viene buscando Juan Cruz. Mesa levanta la mirada. Corre por el sector derecho. Mete al centro. Ahí está el centro. Y al final, Gastón Ávila al córner. River va con todo, pero parece que no tiene respuestas. En algún momento le pedían profundidad. Ahora comenzó a tener profundidad, pero no la mete David Burtin.
3: Sí, y Central tiene que hacer algo. Vienen dos cambios ahora porque se ha perdido el juego, perdió el rumbo del partido. Dale.
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2: Bueno, se va a venir Tomás Badaloni con la 16. En su lugar se retira Copetti. Y también se va a ir Hamilton Campas. Y en su lugar se va a venir Guillermo Paul Fernández.
3: Bueno, intentará tratar de sostener un poco más la pelota con Paul Fernández y perder vértigo. Está claro que el golpe por golpe no le sirve a Central. O sea, Central desde lo rápido que pierde la pelota, lo metió a River en partido. Y esto hace que el conjunto millonario esté cada vez más cerca del empate.
0: Vendrá el tiro de esquina para River, centro contra el área. La pelota rebota. Un pique, un cabezazo de pique que terminó encontrándose el arquero Jeremías Ledesma. Se acaba de salvar Rosario Central. El balón que lo va buscando Juan Cruz Mesa. Mesa que la viene poniendo atrás para Moreno. Se viene River, se viene. El centro contra el área. Otra vez la pelota adentro. Un rebote. Le termina quedando por el sector izquierdo a Colidio que ataca. Se viene y al final se le va a terminar la cancha. Pasó ahí. Bueno.
4: Están una patada recién. Vamos,
3: claro, hay una patada. Hay una patada que no es falta porque es afuera de la cancha, pero que tranquilamente puede salir
2: a Zeta. Sí, porque es para Franco Ibarra, que ya tiene la amarilla, lo tiene que echar.
0: Bueno, expulsado Franco Ibarra.
2: Claro.
3: ¿Ibarra no fue expulsado también en el partido de Copa acá? De Copa, de los cuartos de final.
2: No lo recuerdo.
3: ¿La semifinal?
2: Si Juanpi nos puede ayudar.
1: Ya le
2: pero
1: digo.
2: Bueno, se queda con 10 de central porque tenía amarilla, el número 5, que ahí estaba negado a salir.
3: Está bien expulsado.
0: Che, ¿qué le pasa al arquero Santiago Beltrán?
5: Perdón, la roja es para Coronel, ¿eh?
4: Santiago Beltrán, pero no, no lo habían echado a Franco Ibarra, lo habían echado contra Estudiantes en Copa Argentina, contra River en el Monumental había sido amonestado, pero no, ahí se levanta Santiago Beltrán.
3: Ahí está, claro.
2: Es para Coronel, gracias Juanpi por la aclaración, desde acá parecía que era Ibarra, bueno, también tenía amarilla, entonces al recibir la doble cartulina se va.
5: Sí, y tranquilamente podría haber sido roja directa la patada.
3: Sí, roja para Coronel entonces, Ibarra sigue en cancha. Perfecto.
2: Todavía no se retiró, ahí se va, ahí se va el 32. El 32 entonces Coronel se queda con 10 central.
3: Bueno, ¿hay modificaciones en River, puede ser?
4: Último cambio, cuando quieran lo presentamos.
1: Vale. 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
4: Bueno, se retiró con el número 13, Lautaro Rivero, y atención porque se viene un debut. Ingresa con la 43, Valentín Lucero.
3: Bueno, chifrido para...
2: Se va a venir el mazo, ante la expulsión de Coronel. Se retira muy silbado Di María, ingresa con la 15, Facundo Mazo.
3: Bueno, mete a Mazo, un defensor, para rearmar la línea defensiva justamente. Seguramente Obando irá al lateral y Mayo se meterá en la saga. Sí, es el movimiento que hace en este partido. Pero veremos a ver cómo se da ahora, porque seguramente ahora sí Central va a cambiar y va a agrupar gente en la zona defensiva. Y veremos si River tiene recursos como para atacar el partido.
0: El balón que viene por el sector derecho para Juan Cruz Mesa. El rebote le termina quedando Montiel, que ataca por el sector derecho. Montiel se viene, Montiel la tiene a Mesa, cortita, la va jugando para Mesa, va, tiene que jugar hacia atrás. Se viene buscando ahora a Aníbal Moreno. Moreno para Juan Cruz. Juan Cruz Mesa mete el centro, un rebote. Le queda a Martínez, ¡cuarta! ¡Y el remate! Muy desviado, sale del fondo central.
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3: No puede Central controlar a River, ¿eh? Insisto, Central perdió la mitad de la cancha en el partido. Transformó el partido en un encuentro de ida y vuelta. Le dio vértigo a un partido que le convenía dormirlo y le dio muchas posibilidades a River en este segundo tiempo. No me ha gustado el partido del equipo del Mirón.
0: El balón que viene por el sector derecho, falta. Es tiro libre para River. Se la dieron a Moreno. Vendrá el tiro libre para River, que es por el sector derecho donde arranca la media punta. El número 24, Juan Cruz Mesa, para darle con la cara interna al botín diestro. Todo River a buscar de cabeza, todo River a buscar arriba, todo River a buscar el empate. Viene el centro contra el área, una pelota que rebota por el segundo palo. Aparece Colidio para meter el centro contra el área como pueda. Está canto, un rebote y está en la línea. Termina recuperando la pelota Bando. ¿Qué pasó?
4: Se había ido la pelota.
3: Se había ido el centro, creo que era de Lucero. Te digo, si valía este, se la sacaban en la línea. Ya era el colmo, ¿eh? Era el colmo. River ha llegado un montón en este segundo tiempo. Yo entiendo que la gente va a estar enojada y aparte el resabio que viene trayendo River desde hace muchos partidos atrás hace que no se pueda valorar nada en este segundo tiempo. Porque River, sin demasiada claridad, con mucho empuje, es difícil tener claridad en momentos tan sombríos, le ha generado un montón a Central. Que está ganando por esas cosas del destino, porque no hizo mucho Central como para quedarse con los tres puntos que está consiguiendo hasta ahora. Y River hizo bastante como para irse con las manos vacías en el partido.
0: Se viene Martínez, cuarta, la viene tirando hacia la mitad para Tomás Galván. Galván que la va jugando para Moreno. Moreno que viene abriendo por el costado izquierdo. Se viene River, va picando por el costado izquierdo Facundo Colidio. Pelota que irá hacia él. Viene marcando Ignacio Bando. Sale jugando por el lateral. ¿Qué pasó?
3: Había falta contra Lucero.
0: Vendrá el tiro libre. Le va a pegar. Era Valentín Lucero. Viene el centro contra el área. Un rebote. Canto también. Di Canto. Un rebote. Un desvío. Y el córner. Habrá tiro de esquina para River que se viene. No la puede meter. Está embrujado el arco. Queda contra el arco de la Figueroa. El corta. Vendrá el centro contra el área. 43 minutos. River pierde y busca el empate. Vendrá el centro contra el área. Segundo palo. Y uno la sensación que tiene es que River ha logrado profundidad, pero que no la va a meter nunca. Y usted dirá, es muy apresurado de su parte porque esto es fútbol. Pero es una sensación que tiene cuando ataca River. saldrá desde el fondo Jeremías Ledesma.
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5: Y además de seguir último con este resultado, River junto a Central Córdoba son los únicos dos equipos que no hicieron goles todavía en el campeonato.
3: Eso te explica mucho, ¿no?
0: Claro.
3: Porque River le ha recibido uno por partido nada más. Está bien, no, no es poco. No ha recibido ninguna valla invicta. Pero no es que lo han cascoteado. Es más, creo que River, si te pones a analizar fino, creo que no mereció perder ninguno de los tres partidos. El tema está que si vos no haces goles y no puedes capitalizar lo que llegas. En otros partidos River, sobre todo contra Barracas, casi que no ha pateado el arco.
0: Y con Gimnasia tampoco.
3: Hoy llegó un montón. Entonces vos no podés no aprovechar en una situación, y sobre todo con la jerarquía de jugadores que tenés. A ver, decir que River llega un montón y no convierte, no es hablar de brujas ni de qué sería. También es falta de jerarquía, porque justamente los delanteros están para eso, para convertir.
0: Se viene River, ataca, se viene Montiel, Montiel que la viene soltando para Juan Cruz Mesa contra la línea de fondo por el sector derecho, mete el centro y en el primer palo venía marcando Gastón Ávila el córner. Tiro de esquina para River. Vendrá el centro en 44-35. River busca un empate. Iba a decir que lo salve. Vendrá el tiro de esquina. Juan Cruz Mesa para darle con la cara interna del botín diestro. Todo River. Corner desde la derecha. Ahora sí. Se va a hacer. Viene el centro contra el área. Punto de penal. Otamendi. Un rebote. Y de media vuelta. Venía rechazando Ignacio Bando. La pelota cae en la platea. Ahí lateral frente al área por el costado izquierdo. Se viene River. La pelota que viene para Valentín Lucero. Ahí está Valentín Lucero. Va para un lado, va para el otro. Suelta atrás. Ahí está recibiendo para el centro contra el área. La pelota que desde el punto de penal es rechazada por Federico Navarro. Ahí va recibiendo otra vez Juan Cruz Mesa. Volverá a empezar. Pelota que viene para Moreno. Moreno que la puede abrir por el costado izquierdo. La puede soltar hacia el medio. Abierto Montiel. Pelota que va recibiendo de Tomás Galván para Montiel. Se viene el número 29 Montiel. La va soltando hacia atrás Valentín Lucero con la pelota. La puede jugar por el costado izquierdo. Se viene River, ataca por todos lados. Sin embargo no puede entrar contra el área poblada de jugadores de Central. Y el centro a las manos del arquero. Saldrá desde el fondo el canalla.
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0: Sí.
4: 6 más, vamos hasta los 51.
0: Arriba Otamendi. El balón le termina quedando a Giovanni Cantizano. Arranca por el sector derecho. Sin embargo, recupera River. Ahí va buscando Tomás Galván. Galván que la viene jugando para Moreno. Moreno que la va tirando para Martínez Cuarta. Cruza la mitad de la cancha por el sector derecho del círculo central. En diagonal por abajo la va tirando para Juan Cruz Mesa. Se viene Mesa. Mete el centro contra el área. Irá al arquero las manos de Jeremías Ledesma. Sale desde el fondo el canalla.
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0: Saldrá desde el fondo Ledesma. La pelota alta en el cielo. Estamos por la 9.90. Ya se viene Lanús Instituto. Con Esteban Flynn, con el arcón. El balón que va recibiendo y se viene con todo. Y mirá vos. Se viene Central, se viene. Ahí está Cantizano, enganchó hacia adentro. Canto. Cantizano va a hacer una jugada bárbara y al final se terminó yendo contra la línea de fondo Giovanni Cantizano. Mientras el arquero Santiago Beltrán se arrastraba por el área chica. Habrá tiro de esquina por la derecha. Mirá si se convertía el segundo gol, se cerraba todo.
3: No, y aparte era un golazo. Era antológico el gol de Cantizano que entró eludiendo a todos por la zona central del área. Muy bien, Beltrán en este caso que lo acompañó hasta el fondo. Después se tiró para meter el manotazo y llegó a enviar la pelota al córner.
0: Vendrá el tiro de esquina por el sector derecho. Vendrá el centro contra el área. Estamos por la 9.90, estamos por Radio Splendid. Se toma su tiempo Central para el córner que va a aguantar la pelota allí. El balón se pierde sobre línea de fondo. Es otro tiro de esquina para Rosario Central que aprovecha para hacer tiempo. Se juegan 6 más. Iremos hasta los 51. Vendrá el tiro de esquina. Van a pisar la pelota ahí. El árbitro le pide distancia a los jugadores que van a la marca. Ahora sí, otra vez que se vuelve a ir. Otro córner para Central que le durmió la pelota. Le duermen la pelota en el Monumental a River. Se van cumpliendo 48 minutos. Vamos hasta los 51. River pierde 1-0. el gol de Nicolás Otamendi en contra en el primer tiempo. Bien decía David Burstin que hizo mérito. Buscó y tuvo situaciones, pero no las pudo convertir. Viene el centro contra el área, Otamendi de cabeza, rechaza. Un rebote, insiste central, y ahora sale la contra. La va a aguantar Beltrán, va a correr Beltrán por esa pelota. Muy marcado Beltrán, lo termina apuntando.

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1: Bueno, el descalabro que es River, que termina lanzando con Martínez Cuarta y yendo a cabecear con Otamendi y con Montiel. Eso es River hoy. Eso es River en este momento del partido, en donde no solamente no le sale nada, sino que es a los apurones, es ver qué pasa, es llevarse puesto al rival, que por momentos lo logró, le ha generado muchas situaciones, pero River es una bola de nervios. Y River hace todo para ser una bola de nervios. Desde su dirigencia, desde la bajada de línea, desde la superpoblación en algunos cargos, desde el desmantelamiento del plantel, desde tener 4 jugadores menos en el banco de suplentes y muchos en un container, desde hacer que River sea noticia por cosas malas como no pasaba hace mucho tiempo. Bueno, nada es casualidad, ni en la vida ni en el fútbol. Y todo lo que está viviendo River en el campo de juego se refleja también desde arriba, y por eso también el cántico de la gente.
2: Bueno, habrá lateral para River, será la última. 50 minutos, 20 segundos, vamos hasta los 51, River pierde 1-0, Central con uno menos, se viene Martínez Cuarta, va a cruzar la mitad de la cancha, Juan Cruz Mesa abierto por el sector derecho, pelota que viene al número 24, bien pegado contra la línea por derecha, acercándose al área, se viene, ay, se la robaron, y ahora sí, sale jugando Paul. Y se viene Paul Fernández y va corriendo por esa pelota y se va. Y ahí está ese Cantizano, perdón. Corre Cantizano por esa pelota. Llega primero el arquero Santiago Beltrán. La va jugando corta. La va tirando hacia la posición de Tomás Galván. Galván que la viene abriendo por el sector derecho para Beltrán. Beltrán que levanta la mirada, mete el pelotazo a la línea de delanteros que tiene River ahora. Que incluye a Montiel. Y rechaza la defensa de Central. ¡Señores! El árbitro del encuentro, Nicolás Ramírez. Piti marca al final. Ha ganado Central en el Monumental. River. 3 derrotas consecutivas. Escuchen la silbatina. Bien, señores, me voy a las zonas bajas. Pato Canuli, te voy despidiendo. ¿Con quién nos vamos?
3: Nos despedimos con la quinta derrota consecutiva de River por torneo Zafa, la final contra Belgrano, Copa Argentina contra el Docivi y los 3 de este torneo clausura. Barracas, Gimnasia y ahora Rosario Central. River vuelve a jugar el próximo sábado en Victoria, 17 horas, va a visitar a Tigre con muchísimo para trabajar en la semana.
2: Fabiola Natalio, ganó Central, terminó con uno menos.
4: La victoria de Central en lo que va del torneo.
2: Bien, señores, señor David Burstin, comentario final, otra derrota de River, primer victoria de Rosario Central.
1: Bueno, muy cortito porque ya tenemos que irnos para la cancha de Lanús, donde está Marcelo Larcón, donde está Esteban Flynn, donde está Néstor Apuso para hacer el partido, donde está Kobe también para vestuarios. Un partido en donde la verdad que a River no le sale nada, pero también hace todo para que no le salga nada. Un partido que no mereció perderlo, porque tuvo un montón de situaciones, pero tampoco hizo demasiado como para torcer la historia. Desde lo colectivo había hecho un buen arranque de partido, después Central se lo estabilizó desde controlar la mitad de la cancha. Tuvo situaciones en el golpe por golpe del primer tiempo, salió beneficiado del conjunto rosarino. En el segundo tiempo salió beneficiado de River. Yo insisto con esto, para mí Almirón es un pésimo estratega. Pero es un tipo que plantea muy mal los partidos y planifica muy mal los partidos. Y a veces tiene suerte, como hoy, donde River tuvo la pelota, le llegó muchísimo. Creo que terminó cambiando el eje de partido a partir de sus malas decisiones. Y River tuvo muchísimas posibilidades como para empatarlo el partido. Pero bueno, la ineficacia, la mala suerte, el ser una bola de nervios y no tener claridad para definir, hizo que se haya quedado otra vez con las manos vacías dentro de un contexto que la verdad es alarmante para River. E insisto con lo que decía anteriormente, más allá de que la pelota se dan sacadas en la línea, 3 le sacaron a River en la línea, de que le rebote a un jugador y se vaya afuera, de que por ahí no les cobren un penal, está claro que River hace todo, todo, desde el exterior para que estas cosas le salgan mal. River hace mucho para que las cosas le salgan mal y los resultados se están viendo dentro del campo de juego. Veremos qué pasa a futuro. La sensación es que hay que cambiar un montón.

0: para que esto se revierta.
1: Bien, con la firma de David Burstyn, señor Juan Pablo Segade, muchísimas gracias.
2: Abrazo grande, Julio.
1: Señor Estefano Panacciulli, gran abrazo.
3: Abrazo.
1: Bien, nos vamos, se viene Lanús Instituto con Esteban Frini y equipo. Nos reencontramos cuando el fútbol llame. Chau.
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5: Hola, hola, ¿qué tal? ¿Cómo están para todos? Buenas tardes, buenas noches, buenos días. Diría un amigo que cruza caminando y analiza cuántos momentos ha vivido aquí, nada menos que en la fortaleza, en Arias Iguidi, en aquel momento, ¿no? Pero después vino un hombre que le marcó una historia muy particular. Un hombre de familia, un hombre que le cambió la historia a este Lanús, que fue Ramón Cabrero. Por eso, este estadio aquí esperando un gran partido para Lanús Instituto, que si de malos momentos sabe el Granate, pucha, si estará acostumbrado, ¿no? No siempre se está arriba en la gloria. Hay que saber bajar, hay que saber sufrir, si ustedes sabrán, ¿no es cierto?, para poder reír. Pero bueno, aquí está el Granate en una noche espectacular, cuando de a poquito se viene hacia la mitad del terreno. Estamos en la fortaleza, realmente para una noche fantástica. Luego de la derrota de River y el relato de Morales allí, en el Monumental, por Splendid, estamos para seguir enganchados. La continuidad de la tercera fecha del campeonato, Lanús recibe a Instituto, partido que promete para la noche del fútbol grande en la Argentina, porque este show sigue, continúa aquí en Lanús por la tercera fecha. Bien, quiero saludar en lo que tenemos de la jornada a Esteban Flynn, a mi derecha. Bueno, Esteban, tenemos una noche especial, se vienen los equipos para la cancha, como siempre, un gusto, un placer.
6: Igualmente, Marce Alarcón, querido, el placer enorme de saludarte. Es cierto, Lanús, mientras saluda a su público, que sigue llegando al estadio, buscará recuperarse. Tengo el paso inesperado ante Cienciano por la diferencia, más allá de la altura, porque Lanús era sin dudas uno de los candidatos de la Copa Sudamericana, que supo ganar hace tan poco tiempo, y ahora a barajar y dar de nuevo, porque este equipo, con este plantel, con este cuerpo técnico, tiene que ser protagonista en el campeonato. Por eso, a renovarse, a descansar para algunos jugadores y a meterse de lleno para jugar ante un Instituto que viene bien con una buena victoria ante Platense, y hoy buscará ser ordenado de la mano del traductor para pegar un fuerte golpe en la fortaleza.
5: Sin duda, gracias Esteban Flynn, aquí estamos aguardando el saludo en la mitad del terreno, y el honor, el gusto de poder trabajar no solamente con Esteban Flynn, gran comentarista aquí por Radio Splendid, por la 990, sino alguien también que sabe de fútbol y mucho, si conocerá esta casa, ¿no? Al señor Néstor Apuso, un placer. ¿Cómo anda, Néstor? Buenas noches.
7: Hola, un placer para mí, Marcelo, compartir con vos, con Esteban, con este chico Tobías, un día, una noche como esta acá en este maravilloso estadio, con esta gente que uno quiere mucho, y la verdad que nada, esperemos ver un muy lindo partido. Creo que va a ser así. Instituto viene de ganar, creo que encontró esa línea de tres, el traductor y el doble 5, donde tiene a Abregui y al hijo del muñeco, que está pasando por un muy buen momento, y arriba tiene jugadores picantes como Luna, como Tisera y como Joan Córdoba, ¿no? Pero enfrente tiene a Lanús, que Lanús sabemos lo que es, a pesar que tiene varias bajas por el tema, se ve que vinieron físicamente no del todo bien, por eso Pellegrino hace una rotación. Y Lanús seguramente va a querer ser protagonista, por eso creo que vamos a ver un muy lindo espectáculo, no tengo duda que va a ser así.
5: Viene la primera palabra de Néstor Apuso aquí por Splendid, por la 990. Quiero saludar así en Estudios Centrales, en nuestra conducción comercial, a nada menos como en esta noche, como lo hace Panacciulli. Allí Estefano Panacciulli, que le mandamos un abrazo enorme. ¿Cómo anda, Pana? ¿Todo bien? Buenas noches.
3: ¿Cómo va, Marce? Un abrazo para todos.
5: Espectacular, gracias. Ahí en estudio también a Segade, ¿cuánta información tenemos en la noche?
0: Ya. Hola. Hola Marcelo, claro, venimos de la victoria de Central 1-0 contra River con gol de Otamendi en contra. Más temprano empataron 2-2 en Rosario, Newell's y Boca. Ganó Barracas 1-0 de visitante contra Riestra y triunfazo de Gimnasia 2-1 contra Aldo Civi en Mar del Plata.
5: Claro, también los grandes no le está yendo tan bien, especialmente a River y Boca, pero ya vamos a hablar de eso aquí. Estamos en la Fortaleza para el Anuncio Instituto. Ahora sí, los saludos tras esta presentación. Allí abajo, nada menos para la cobertura, a Tobías Petraca, dale.
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2: Buenas noches, Marcelo, Esteban y también para Néstor. Sí, como ustedes hablaban, la tiene que quedar eliminado por Copa Sudamericana, playoff antes de Ciano Perú, tras perder por 4-2 en la vuelta. Estamos hablando de Mauricio Pellegrino, que lamentó mucho la eliminación de la Libertadores en la Copa Sudamericana. Un entrenador que tiene contrato hasta fin de año confirmó que va a llegar hasta diciembre. Veremos lo que va a ser 2017 para él. Y por el otro lado, como anticipaba Néstor, que viene de vencer a Instituto Platense por 2-1, de conseguir su primera victoria en el torneo clausura, goles de Juliano Cerato y Matías Tisera. Hoy 11 titular confirmado en la luz, e Instituto, cuando quiera le decimos, Marcelo.
5: Bien, lo presentamos.
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2: El 11 de Mauricio Pellegrino, del arco, el número 26, Noel Lozada, el número 36, Tomás Aguilar, el número 24, Carlos Echiarrón, el número 13, José Canales, el número 6, Aza Mancich, el número 30, Agustín Cardoso, el número 5, Felipe Feria Villafuere, el número 16, Matías Sepúlveda, el número 8, Franco Guazzo, el número 77, Luca Besotti, y el número 20, Alan Buc, los 11 de la luz.
5: Bueno, se va a realizar un minuto de silencio por la desaparición física de Juan Carlos Bemi, aquel gran jugador de este equipo granate. También jugó en Boca, ¿no? Bien, se va a realizar, ya se realizó un minuto de silencio. Presentamos la formación de Instituto.
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2: Los 11, Diego Flores en el arco, número 29, Marco Ledesma, el número 44, Gerardo Cerato, el número 22, Agustín Matasensi, el número 26, Leonel Bostevic, el número 30, Jonathan Galván, el número 3, Diego Sosa, el número 5, Gustavo Bregú, el número 15, Matías Gallardo, el número 10, Alcena, el número 17, Matías Cicera, y el número 20, John Córdoba.
5: Bien, señoras y señores, por el frente y por la 990, estamos en condiciones de decirle que ha arrancado el encuentro.
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5: Gracias, pana. Aquí la pelota viene para Granate en la mitad de la cancha para Sepúlveda. Levanta la cabeza, Sepúlveda pone la pelota cortita para el centro izquierdo para Besosi. Besosi la toca atrás para Cardoso. Se viene Granate para campo del equipo, nada menos de este Instituto de Córdoba, que mirá si se conocerán, ¿no? Las caras cuando se enfrentaron a la Copa Argentina. Ni hablar, me dice Vince Granate, me mira arriba y dice, ¿qué decir? Pero bueno, así son las cosas. Pero también aquí, en la Fortaleza, la pelota viene para izquierdo, que en el fondo de la cancha levanta el mentón para tocar la cortita para el paraguayo Canales. Canales por la derecha. Viene el trotecito para sumarse para la mitad de la cancha. Estamos en Radio Splendid, en la 990, y para todo el país, en la continuación de esta tercera fecha del campeonato, luego la derrota de River 1-0, también el empate de Boca ante los rosarinos. Con la pelota por la derecha viene para Guidara, levanta la cabeza, Guidara pone en tres cuartos, cuando bajamos unos metros para tomar ala del paraguayo Wills. Sin embargo, va más atrás, cruza la mitad de la cancha, le queda para izquierdo, este juega atrás para el arquero Granate.
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5: Viene, bueno, Esteban, cómo se para Granate también, ¿no? En estos primeros segundos del partido.
6: 4-2-3-1, con Cardoso y Viajora repartiendo el eje. Sepúlveda a la derecha, Besosi a la izquierda, Guaso de 10 y el paraguayo Alan Will como único centro delantero.
5: Viene cuando son las 9:30 de la noche, ¿no? 9:30, 21:30 en toda la República Argentina, y la garúa, como dice el tango, también se asoma aquí en la Fortaleza del Sur. La pelota viene para izquierdos, levanta la cabeza muy preparado, Lanús trata de no perder, ya se conocen las caras con Instituto, pone la pelota para Canales, Canales la toca por la izquierda para Mancilla, Vasalla, levanta la cabeza, el botín es naranja, rojo, la toca atrás, toca cortita bien para Pesos, y bien para Cardoso, cambia de frente, pelotazo largo para Sepúlveda, va el chileno, para, otra vez con la frente, la pelota la para de pecho, aguanta bien, abre los brazos para que no le caiga, le coman la marca, la toca atrás nuevamente para Sepúlveda, quiere escapar de la marca, presiona, viene, va hacia Mosevich, recupera, viene la pelota para la mitad de la cancha, arranca Tixeira, viene Tixeira para Instituto, pone la pelota por la derecha, va corriendo desde Luna, ah, la pelota al costado del terreno, y va a ver lateral para Instituto.
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5: Se viene con la pelota el equipo cordobés, va a haber lateral que lo va a hacer a la altura del área grande, se asoma en territorio a los 3 minutos del primer tiempo, por el frente y por 9.90, estamos viendo el show de los grandes, por ahora sin goles, 0-0 el encuentro.
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5: ¡Qué rico, eh! La pelota viene para el Instituto, se mete en el área, sacó un remate, alcanza a sacar la pelota Matías Tisera y va la pelota al córner. Hay tiro de esquina para el equipo cordobés.
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5: Se viene, determinó el saque de costado al final, ¿verdad, Toría?
2: Correcto, tira de esquina por detrás de derecho, primero para Instituto.
5: Ah, bien, cambió de pelota Luna, Va a sacar un remate todos en el área, se mete también Tisera, corva por otro sector de la cancha, trotan, atención, la pelota viene en el aire, salta de cabeza al arco, remate, mira vos, le erró al arco, Se mandaba casi hacia el rincón de la cancha, la controla bien el paraguayo Canales, tiene la pelota Canales, toca atrás para el arquero, se va a Lozada, no te compliques Lozada, por favor, le dice a su compañero que se asoma Canales, cambia de frente la pelota para el izquierdo, deja pasar el balón, la pelota larga, la toca por la izquierda, pasalla, la tiene Marcile, se asoma el granate, casaca tradicional para Granate, pantaloncito, granate, media granate, va la pelota larga, va para Besosi, se mete en el área, atención atrás, lo tiene Sepúlveda, la toca atrás, viene Alan Wins, que no alcanzó a tocar la pelota con la punta del botín al menos, se va a la pelota al costado de la cancha y va a ver la final, esta vez lateral para el equipo de Instituto a la altura del área grande, lo presiona Granate.
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7: Sí, se están prestando la pelota, ahora ya hubo una llegada de Instituto y recién el contragolpe llegó un poquito Lanús, bien marcada la línea de 5 por ahora, con poca proyección, tanto del lado Gerato como del otro lado de Sosa, también paradito los 5, el 2 de 5, y Alex Luna con Tisera y John Córdoba de punta. Después el partido se prestaron la pelota bastante hasta ahora y está muy parejo.
5: Se viene con la pelota para el Granate, va Ginara, levanta la cabeza, toca atrás, Ricky al 2, viene Granate en la mitad de la cancha, levanta la cabeza, por otro costado va el Moreno, John Córdoba también. Se muestra también para quitar la pelota y sale a robar a Bregu, sin embargo la pelota larga para Sepúlveda, se tira por la derecha, levanta la cabeza, aguanta bien, cambió de frente, cambió de pie, centro al arco, la paró de pecho, atención, besó, se le pegó al arco, y el remate se va al córner. Para subir atento estaba Cerato para mandar la pelota al córner. Se salva Instituto en este tema.
6: Y la pega el zurdo, el chileno Sepúlveda juega en la derecha para favorecer ese perfil. Recorte hacia adentro y el centro buscando a Besosi que remató dentro del área. Trata de ser protagonista el Granate.
5: Y le va a pegar el chileno Sepúlveda en el rincón de la cancha. Se levanta el hincha Granate. Con todas las banderas se vino aquí nomás a alentar al equipo Granate luego de quedar afuera. Ya vamos a entrar en detalle, muchachos, pero más tarde. Es el momento de Lanús, levanta la cabeza para mandar el chileno, salta, había falta contra Canales, había falta contra Canales, izquierdo se toma la cabeza, como dice, este otra vez lo tengo enfrente, y otra vez el árbitro, será tanto allí Tobías Petraca, teniendo en cuenta que este mismo árbitro estuvo en la Copa Argentina, ¿no?
2: Correcto, el árbitro principal, Lazarino Laza, ATT número 1, Ernesto Calagari, ATT número 2, Eric Huffman, cuarto árbitro Mariana Grete, en el Barruja Novelli, ¿cómo va? Brian Ferreira.
5: Ahora, nunca estuvieron de acuerdo con esta designación, sin ser prácticamente se hicieron sentir durante la semana y otra vez qué casualidad, dice. Pero bueno, allá va tratando de ganar la posición con fútbol el Granate en esta primera intervención del árbitro casi en el área grande, cuando tenían penal y lo tomaban de la casaca a Canales. La pelota atrás viene para izquierdo, se te juega la pelota por la izquierda. Canales va al paraballo, levanta la cabeza, pone la pelota a los botines izquierdo, sin ningún apuro, tengo tiempo.
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5: Se va con la pelota, atención, Instituto, salta ya Gallardo, quería llevarse el balón, le queda finalmente para Córdoba, Córdoba retrocede un metro, toca atrás, pelota contra el piso, más allá, si mira por otro costado de la cancha, Cerato también, la pelota más atrás para la Ledesma, sale desde el fondo el arquero, pone la pelota para la mitad de la cancha para Matías, la tiene Gallardo, levanta la cabeza, toca atrás, pelota contra el piso para Galván, para Jonathan, Galván juega el balón para Mosevic, Mosevic cambia de frente por el lateral derecho, Cerato se muestra para acá, el sector de la cancha, ya cruzando la mitad del terreno, viene para Instituto, otra vez que con el balón, 0-0 el partido por ahora aquí en la Fortaleza, a continuación de la tercera fecha del campeonato, luego de la derrota de River 1-0 ante Central, los relatos Morales, y claro, más temprano la Torales, la más temprano también lo de Boca, ¿no? Allí con Moyo y el empate de Boca 2-2 y el comentario de Relecto por Splendid. Aquí la pelota viene para Lanús, que levanta la cabeza, pone la pelota con el sitio bien para hacer full de la área, cortar rápido, abre Gur, recupera el balón, la toca atrás para Ledesma, para el arquero de Instituto.
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0: Y para complementar la información que daba Tobías en la previa, en sus últimos 7 partidos, Lanús sufrió 4 eliminaciones en el Apertura con Argentinos, contra Instituto justamente en Copa Argentina, eliminado en fase de grupo de la Libertadores, y la pasada goleada contra Cienciano en la Sudamericana.
5: Bien, la pelota la tiene Luna, sale Cardoso, le roba la pelota a Luna en tres cuartos de cancha, levanta la cabeza, toca la pelota para Sepúlveda, aunque esté eliminado, va Lanús. La verdad, un codazo de Galván, ¿no? De Jonathan Galván, para mí era para Roja, por lo menos.
6: Pero ¿sabés lo que es raro de Galván? Es que yo creo que él ganaba la posición. Si metía bien el cuerpo, lo terminaba encerrando a Sepúlveda, pero fue directo a golpearlo arriba.
7: Tiene esas cosas Galván, es muy buen jugador, pero a veces se pasa de...
5: Claro, ahora lo siguen, caradura.
7: Las inflaciones, ¿no?
5: Le dio un caradura, reclamándole a Aranza, cuando él desplaza el brazo derecho, y un codazo claro frente a nuestra cabina, ¿no? Hacia la cabina 3, que no se ha ido la gente de Lanús, sí.
6: Entiendo que la idea de Instituto será que en ese tipo de corridas de Sepúlveda sea Sosa el que lo marque y no Galván, sobre todo con el campo abierto.
5: Viene 10 minutos del primer tiempo, tengo ganas de gritar el primero, muchachos. A ver, tiro libre para Granate, le va a pegar el balón Sepúlveda, todos en el área. 1, 2, 3, 4, 5, se meten en el área, sí, decime.
2: Jonathan Galván fue amonestado cuando queda presentamos.
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5: Con remate al área, retrocede, alcanza a pegarlo, bueno, como venía. Ya remate de Marcín, no pasa nada, ahora sí lo presentamos.
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2: Primera amonestada del partido, primera de la visita, en los 30, el capitán, Jonathan Galván.
5: Viene la pelota y salida desde el fondo. Galván, el primer amonestado en la noche, 0-0 el partido en 11 minutos de la primera parte.
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5: Se va con la pelota en Instituto, la pelota por la derecha, abre gol, levanta la cabeza, le roban el balón, bien lo va a hacer, entre cuartos de cancha, levanta la cabeza, casi en el área grande, va a ver Susi, Susi lleva la pelota para los rincones, saca un centro, pega el balón, el Masachesi, se va la pelota al córner, nuevo tiro de esquina para Granate, que está un poquito mejor que Instituto.
6: En los últimos minutos lo trata de arrinconar, es una buena sociedad la que tiene por izquierda, Lanús, entre Besosi y Marcic, aquí robó el ex jugador de Platense, y Besosi encarando hacia adelante rápido, termina generando el córner.
5: Le va a pegar Watson al balón en el rincón de la cancha, atacando hacia la calle Ramón Cabrero. Lanús lo hace, donde está toda la 14, alentando, mirando. Lo toma de la izquierda, ¿cómo lo toma de la casaca, de la cintura? Lo tira, el que participa en esta cresta, diría un amigo. Finalmente Mosevic, ¿no? Ahí, usted que está bien, más ubicado.
2: Chico de 23,
5: Mosevic. Bien, sí, tal cual. Bueno, lo sigue a izquierdo Mosevic, ahora cambian las marcas, lo hace también Besosi, lo tiene agarrando la casaca, mira Canales, no lo deja, mira, lo rodearon a Canales, a los tres, a izquierdo Canales, saca un remate, viene para la puerta del área, le queda finalmente atrás, va a Sánchez Marcí, pone la pelota larga. Bueno, la verdad que es algo, tenían razón de Nazareno.
6: De Garaza, es que en línea también el segundo asistente tiene muy buena visión. Estas son cuestiones que hay que cortar de cuajo, ¿no? Porque si ya permite a Garaza que se tomen de esa manera en el arranque, se le puede llegar a complicar el partido.
7: Parece la UPC del área. El centro que tiraron.
5: ¿Qué dirían esto de ustedes?
7: Está una locura. Que los tiene que frenar, sacar una amarilla, algo, porque si no, se van a terminar matando a trompada. No se puede creer.
5: Y más con el temperamento que tiene izquierdo, ¿no? Y no lo hagas enojar al paraguayo Canales. Se va con la pelota, tal vez eso buscan. Se viene con la pelota para Canales, va por la izquierda para Marcigle. Se asoma de a poquito para el círculo central, más atrás para Canales.
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5: Córdoba, va Cardoso, rápido para tomar la pelota otra vez para Lanús, toca atrás, viene para Aguilar, revienta un pelotazo largo, arriba la base Lozano, a metro le queda finalmente para Peña Villafor en la devolución, otra vez Watson salta, finalmente lo hace, se arroja al piso Cardoso, deja la pelota finalmente para Córdoba, va Joan Córdoba, la pelota por la derecha, acá la carrera se asoma, aparece Cerato en el rincón de acá, se toca atrás, Ari Marcín, revienta un pelotazo largo para la mitad del terreno, le queda el balón finalmente para Gallardo por el otro sector de la cancha, insinúa acercarse al área Granate, el instituto roba la pelota a Marcín, pone la pelota cortita para Cardoso otra vez para la mitad de la cancha, insiste para Watson, va corriendo Franco, la tiene Watson, quiere escapar de la marca, corta la mitad del terreno, lo hace Abregó, había falta, el árbitro para esta cobra, a ver, lateral o dio, sí, finalmente lateral, ¿no?
6: Pareciera decidido Marce el instituto de salir a pelear el partido, ¿no? Estaba bien parado, con la línea de tres, con Cerato en la derecha y Sosa en la izquierda como carrileros, con Abregú y Gallardo, el hijo del muñeco en el doble cinco, y después tres delanteros casi definidos, pero cuando no tiene la pelota termina cometiendo muchas faltas.
5: Así es, acá viene Guidara, la toca atrás Guidara, va, saca y revienta la pelota Lozada, la manda larga otra vez para el medio de la cancha, salta de cabeza en lo alto Abregú, le queda la pelota otra vez para Cardoso, va Nanús, acá quiere armar una contra, Nanús se pone la pelota por la izquierda, viene para Watson en tres cuartos de cancha, busca aparecer por el otro costado del terreno, Gallardo que lo corta bien, lo hace Abregú, Luna que mira por el otro costado de la cancha pidiendo la posibilidad de tener él la pelota, va la pelota para él, salta de cabeza y otra vez en el círculo central, le queda para Sepúlveda, arranca el chileno para Lanús, se viene Granate, 0-0 el partido por ahora en 15 minutos de la primera parte, va Sepúlveda, ganó bien la posición, levanta la cabeza, va a buscar el centro, se mete Peña Villafores, falta contra Sepúlveda, va Peña Villafores, la toca atrás para Guidara, saca un centro al punto de penal, golpe de cabeza en el punto de Mosevic, la descarga le queda finalmente para Luna, otro vez para la mitad de la cancha, le queda finalmente al bueno, a Córdoba que se remala, pero atrás lo tenía Cerato, cerquita para tomar la pelota otra vez para la mitad del terreno, para el Instituto, la tiene Gallardo, toca el equipo cordobés.
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5: Con la pelota la tiene Mosevic, pone la pelota por la derecha para Masachesi, allá otra vez para Mosevic, este la toca por la izquierda, va Jonathan Galván, se va hacia la mitad de la cancha, 16 minutos del primer tiempo en la Fortaleza, por la fecha número 3 del campeonato, del torneo clausura, 0 para el 1-0 para Instituto. Que se conocen, pero aquí la toca otra vez para la mitad del terreno, bajando unos metros, le queda para Abregú, va Gustavo, pone la pelota para la derecha, para allá también se muestra Luna, atención, viene en tres cuartos de cancha, había falta clara contra Ticena, no, recupera la pelota, lo hace Cardoso, la pelota por la derecha para Granate, va para Sepúlveda, levantó el mentón, quiere sacar un remate, tranquilo, le dice Peña Villafores, también Guidara, se la pide Guidara, la pelota viene para él, tirado por la derecha, Granate quiere buscar el primer gol del partido por ahora, está empatando sin goles. Aquí cuando la garúa cae en la noche de Lanús, se va con la prueba del paraguayo Canal en el círculo central, toca el grana.
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5: se va Aguilar, levanta la cabeza, toca atrás para izquierdos. Y la movilidad que intenta, Lanús juega a la derecha, a la izquierda, trata que se desprenda, salgan de la defensa. El equipo cordobés de Instituto, la pelota le queda por la derecha. Acá se viene para Sepúlveda, levanta la cabeza en el área. Ya se muestra Alan, saca un remate. Cruzado, mirá vos, la del chileno. Sepúlveda desde la pancita del área, un poquito más en diagonal. Un remate buscando el segundo palo, se salva Instituto.
6: Bueno, esta fue buena porque Wick salió de la posición del 9 para tomar contacto con el balón. Y después casi siempre los avances de la Lanús terminan en los costados. Otra vez en la derecha, con el remate, la buena intención de Sepúlveda.
5: Bien, ahí salga desde el fondo para la gloria.
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5: Salta de cabeza para quedarse con el balón, Alan Will, sin embargo atrás revienta la pelota bien, más a Chessy, la manda otra vez a Campo Granate.
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5: ¿Qué dice Pellegrino?
2: Está tranquilo, la Pellegrino me ha cruzado viendo, le está gustando, le está un poco mayor, el pelo capo.
5: Bien, Petraca, también miraba a ver qué pasa por el banco de Instituto. Acá viene la presa en la mitad de la cancha para Cardoso. Levanta la cabeza Cardoso para llevarse el balón para Granate. La toca por la izquierda. Viene cortita Marcín, también Besosi por el otro costado de la cancha. Habían tirado, casi tirado a la línea. Con un carril de noche. La toca atrás de cierto, tocársela para Canales. Canales para izquierdos. Este juega para Guidara. Viene Guidara. Atrás viene para luchar también. Tiziera le quiere quitar la pelota. Sin embargo, bien para Sepúlveda. Levantó la cabeza. Pone a metro para Wills. Corre Wills perdido, que ha tenido poca participación. El delantero Granate por ahora. Y lo trajeron por el tema de la participación en la Copa, ¿no? Pero no ha rendido hasta ahora lo suficiente, al menos esperando alguna que otra aparición en particular para que pueda marcar la diferencia. Se viene otra vez Instituto en 19 minutos del primer tiempo, sin goles aquí en la Fortaleza.
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5: Se viene con la pelota por la derecha, otra vez Cerato hace una pausa, toca cortita, va bajando Bregu también en el círculo central, Cardoso quiere recuperar la pelota, era Wills, Alan, pega el grito, Pellegrino, Alan, más allá, le dice Pellegrino, la pelota viene por la izquierda, va Instituto, centro, arriba en lo alto de Sosa, buscando el segundo palo, la presencia de Córdoba, en la devolución le queda finalmente para a Marcín Lazaga también, Peña Viafora, atención en la mitad de la cancha, viene Granato que levanta la cabeza, pone la pelota cortita, cambia de frente, otra vez la luz desde el fondo. ¿Qué pasa en el banco de Instituto?
2: Los peones están muy enojados por estar en otro juego, lo regalan mucho en la previa, se rebalan mucho los jugadores, no están contentos de tener la gloria.
5: Se va otra vez el Granato. La toca para Cardoso, Cardoso ya en campo del equipo de la gloria, de Instituto. 0-0 el partido aquí en la Fortaleza, la pelota viene para Watson, escapa de la marca que lo sigue de cerca también Gallardo, Abregú, atención, la pelota abre por la izquierda, va para Besosi, levanta el mentón, quiere sacar un remate, mira Alan Wilson, se perfila pisando el punto del penal, pero recupera otra vez la pelota, bien lo hace Masakesi, Agustín saca un remate largo para la mitad del terreno, viene para Izquierdos, rechaza el balón, le queda en la devolución, rebota, le queda para Besosi, también lucha Watson, recupera Watson, pone la pelota atrás cortita, nuevamente para Agustín. La tiene Cardoso para la nula, toca para Peña de Afore, puede ser si la hace bien, Peña de Afore le pegó al arco y se queda Ledesma con la intención de Peña de Afore de mandarla adentro.
6: No fue tan bueno el remate, pero sí la intención, porque la Lanús necesita algún jugador que aparezca por el medio. La principal amenaza está en los costados, Sepúlveda en la derecha, Besosi en la izquierda, pero si Will, Peña o el propio Watson no intervienen en el juego, se transforma muy predecible.
7: Difícil, difícil. Ya el otro día extrañó muchísimo a Marcelino Moreno, ¿no? Que es el que oxigena a todos los delanteros, a todos los volantes. Y hoy lo está sintiendo. Le falta ese jugador que rompa el molde ahí en el medio, de mitad de cancha para adelante.
5: Va con la pelota Luna para Instituto, va Luna, pone la pelota por la derecha, viene para Cerato, Cerato al rincón, levantó el mentón, sacó un centro de primer palo, golpe de cabeza, le quedó atrás, entrazó, se le pegó, y Canales la sacó de la línea, debajo del palo horizontal, se salva Lanús, en una llegada notable de Diego Sosa, lo dejaron solo por la izquierda, Chacón, remate cambiándole el palo al arquero Lozada.
6: Lo tuvo Instituto, ¿eh? De derecha hacia izquierda, de carrilero a carrilero. Cerato con el desborde, pasa todo el área, el centro que termina rechazando Vidara como puede, y después Sosa que pisó bien el área, remata con zurda, hay un desvío y Canales. Otra salvada más de Canales con la pierna derecha, la termina sacando sobre la línea.
5: Qué salvada la de Granate, qué salvada a los 22 minutos de este primer tiempo aquí en la Fortaleza. Usted lo vio por Splendid, por la 990 en el show de los grandes. Y el fútbol, luego del relato de Tonalis y la victoria de Central en el Monumental 1-0, el comentario de Bursin. Y claro, lo que fue también en Moyo, el relato del show de Boca con el empate 2-2 con el equipo rosarino, con Newell's, y el comentario de Leto en una gran jornada de domingo de puro fútbol. La pelota aquí, Lanús la tiene con Izquierdos, levanta la cabeza, pone la pelota bien para Canales, da para la izquierda, a ver si acelera un poquito de Granate, cruzando la mitad de la cancha, viene para Marcilla, levanta la cabeza, va corriendo Besosi, no retrocede también unos metros para quedarse con el balón en la mitad de la cancha, Peña Viafore, la pelota viene para Canales, toca por derecha otra vez para Izquierdos, se va a Izquierdos, levantó el mentón, la cruza la mitad del terreno, viene para Guidara, Guidara otra vez para Izquierdos, viene Granate que por ahora no se sacan ventaja con Instituto aquí en la Fortaleza por la fecha número 3 del campeonato. La pelota viene para Bancide, la pelota larga para Besosi, está habilitado, va Besosi, centro atrás, gol centro atrás, le pegó Peña y Afore arriba en el punto del penal, lo tenía para mandarla adentro, Peña era un poquito más abajo, la mandó arriba, la 14 agarró el balón y dijo no, es ahí, más abajo,
3: le sacó el cuerpo a la pelota, por eso la elevó. Si le tiraba el cuerpo encima de la pelota era gol, era un pase a la red.
6: Es que Peña por ahí, a ver, está sintiendo que el equipo necesita que él llegue, pero no es su principal virtud, está claro. Pasamos de la más clara de Instituto a la mejor de Lanús. Bien construida en la izquierda por Besosi, centro atrás, y Peña la tiró muy arriba.
5: Se va con la pelota Cerato para el Instituto, juega atrás, viene para Masachesi, este fue a metros de la pancita del área, en territorio cordobés, se va con el balón, la toca atrás para Galván, largo remate, atención, salta Córdoba, el cabezazo atrás, le queda el balón al arquero Lozada, para el equipo Granate, 24 del primer tiempo, no pasa nada aquí en la Fortaleza.
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5: Se va con la pelota otra vez, Abreu, revienta un pelotazo, manda a campo del equipo Granate, insiste John Córdoba, deja pasar el balón, va la pelota al costado del gancho, va a ver lateral para el Instituto. Sí, decime Petraca.
2: Bueno, lo que decía Néstor, ha tenido un enojo operado a fines de julio de este año, la lesión crónica a su pie izquierdo, se estipula que regresa a la cancha en un mes aproximadamente.
5: Claro, también hay que pensar la ausencia del Toto Sabio, ¿no?
2: Correcto, también que Toto Sabio fue muy crítico contra la eliminación de su equipo en Perú por Copa Sudamericana.
5: Se viene con la pelota para el Instituto, va Abreu, Luna se muestra por el otro costado de la cancha, en el círculo central con la pelota para Mosevich, este juega la pelota por derecha, viene para Masachesi, cruzando la mitad del terreno, sin dirección, con un Instituto que de a rato no le encuentra el juego, ¿verdad Esteban?
6: Sí, la principal preocupación de la Gloria es estar bien parado en el campo y tratar de golpear de contra, ya sea con algún arranque de Luna o de Córdoba en la derecha. Pero sí, le tira la pelota del compromiso a Lanús, que en este tramo le está costando.
5: Bien, el saludo cordial a las repetidoras que nos van acompañando en esta cabalgata, digamos, de transmisiones deportivas durante todo el domingo. Y en cada una de las transmisiones, la gente de Córdoba, Mendoza, Tierra del Fuego, allí a la gente de Entre Ríos, que también visitamos la gente de Concepción del Uruguay, un abrazo enorme. Sintonizando también Splendid la 990. Aquí va a haber tiro libre para Lanús.
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5: Se va Canales juega la pelota por la izquierda para Mancini, levanta la cabeza, se la pide Versosi, la pelota viene para él, escapa de la marca de Masachesi, que la toca, la pelota con todo la cancha y lateral para el equipo Granate. Estamos en la tercera fecha del campeonato, aquí en la cancha de Lanús, sin goles. La pelota viene para Cardoso más atrás, juega para Chico Central, ahí lo tienen a Alcalde Izquierdos. Izquierdos juega la pelota para Guidara por la derecha, acá se viene Guidara, va a tomar, se la toca corta otra vez para Cardoso, Agustín, otra vez para Tomás Maguidara, le cuesta entrarle a Instituto, al Granate, la pelota atrás le queda para Izquierdo, juega cortita para Peña Biafore, más atrás para Izquierdo, 27 minutos del primer tiempo, aquí sin goles, 0-0 el partido por ahora, baja unos metros Sepúlveda y toca atrás para Izquierdo.
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5: Bien, me meto con la información, repasando la tercera fecha del campeonato, cómo arrancó toda esta historia.
0: Bueno, en la jornada de hoy tuvimos la victoria de Gimnasia, triunfazo 2-1 contra Aldo Civi en Mar del Plata, también ganó Barracas Central 1-0 contra Riestra de visitante, Barracas que lo alcanza, Argentinos es líder de la zona B con 9-9, empate 2-2 en Rosario entre Newell's y Boca, la victoria de Central 1-0 en el Monumental con gol de Otamendi en contra.
5: Bien, llegada toda la información por Splendid para estar bien informado en este domingo por la noche. Aquí va a haber tiro libre para Instituto. El señor Sarasa, como lo llaman los granates, determina tiro libre para Instituto en la noche. En 28, frente a la pelota está para pegarle Alex Luna. Habla con su compañero, a ver, seguramente alguna jugada preparada en la semana que han estudiado. Mejor le pego yo. Estaba indeciso, Sosa, y dijo, no, le voy a pegar yo. Bueno, Sosa da algunas indicaciones. Finalmente, Sepúlveda es el único hombre en la barrera. Sosa se acomoda, amaga, saca un remate. Sosa arriba, lo alto, la peinaron. Decí que la tocó. Y Giorgón la tocó y fue a las manos, ¿eh? ¿Había mano antes? Sí.
6: La mano de jugador del instituto.
5: Mano.
6: Pero fue buena la de Luna anterior, ¿no? Para generar la falta. Luna es un jugador que con espacios, lo mismo Córdoba del otro lado, pueden complicar y mucho el anuncio.
5: Y en el punto del penal, ¿no? Ahí, peligroso la llegada.
8: Sí, no hubo una amarilla para el jugador de Lanús.
2: ¿Y ahora decimos?
5: A ver, dale, lo presentamos.
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2: Primero por el estado de Lanús, segundo en el partido, el número 16, Matías Sepúlveda.
0: Perdón, y la mano era de Galván, ¿eh? Al límite.
5: Bueno, acá con la... Sí.
6: Claro, Galván está amonestado, ¿no? Por eso lo marca Juanpi.
5: Claro. Tal cual, se va con la pelota para Peña Biafore y la toca para Sepúlveda. Mira, está escrito, metió para Peña Biafore, levantó, centro al área. Ahí tapó el arquero. Tapó el arquero cuando Peña Biafore sacaba un cabezazo a media altura. En el palo izquierdo del arquero, el Ledesma. Y se arrojó en un remate, te digo. Sí, la verdad que la salida al costado de la cancha finalmente, ¿cómo se salvó el instituto?
6: El cabezazo de Watson pisando el área no participa tanto en la generación, pero sí picó como un tercero más, ¿no?
8: Sí, y es la primera vez que rompe por el sector derecho Lanús, porque el que más rompe de Sosa del otro lado, pero esta vez llegó de este lado y la verdad que estuvo al borde de abrirle el marcador, ¿no?
5: Roba la pelota Cerato, le queda finalmente para Cardoso, va Cardoso, la pelota nuevamente, la toca para Watson, atención en Carón, Saya Marcí, centro del área para Sepúlveda, cabezazo atrás, queda para Marcí, la línea para Peña Biafore, saltó de cabeza arriba Watson, le queda para Peña Biafore, la duerme con el pie derecho, la toca para Sepúlveda, va el chileno por la derecha, levanta la cabeza, quiere escapar de la marca, falta clara de Luna, abajo. Abagó, salió a la derecha, a la izquierda, le mostró el balón, finalmente se llevó la pierna puesta. Para mí tendría que ser amarilla, por lo menos.
6: ¿Eh? Sí, parecía, pero lo perdonó a Luna. Bien Sepúlveda, ¿eh? Me parece que salvo esa amarilla que se ganó innecesaria, está haciendo un buen primer tiempo.
5: Bueno, y Araza ahí determina tiro libre para Lanús. Le va a pegar Sepúlveda, diagonal al arco, atacando hacia la calle Cabrero. O sea, toda la gente de Lanús que fue llegando para seguir a Granate, mucho público en la noche del domingo, ¿eh? Aquí en Lanús, acompañando a Granate el equipo de Pellegrino. Le van a pegar a la pelota frente al balón, está Sepúlveda con él, también está Peña Biafore y Watson, sí. Toma carrera Watson, 1, 2, 3 hombres, 4 hombres de Lanús, va Sepúlveda, le pega cerrado al segundo palo, y apenas junto al palo derecho, el remate no buscaba ninguna cabeza más que destino de redes, se salva el instituto.
8: Tiene pie de ángel el chileno, tiene pie de ángel, es un zurdo interesante la pegada que tiene, realmente muy muy buena pegada.
6: Y estaba ideal el tiro libre para un zurdo, ¿no?
8: Era justo para él, pero casi la tiró ahí, no tiró el centro, la tiró al arco.
6: ¿Se confió el arquero o le robó el cálculo?
8: para mí le arrancaba, lo esperaba el centro y fue al arco y no fue gol de la salida.
5: Salva ahí Instituto cuando son las 10 de la noche en toda la República Argentina. La pelota viene para Lanús, que casi mete el primer gol del partido. Viene para Canales, deja pasar el balón a la regla final. 32 minutos del primer tiempo. 0-0 el encuentro, salida desde el fondo para Lanús.
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5: Con la pelota viene para Canales. Sí, te escucho, pero está acá.
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5: Se va con la pelota otra vez para Guidara, juega la pelota para Ana Wins, allá corre Watson también para quedarse con el balón, va a Sepúlveda, va el chileno, roba la pelota, viene por la derecha, gana, levanta el mentón, quiere escapar entre dos hombres cordobeses y le toca atrás, entre ellos, viene para Guidara juega para Córdoba, otra vez para la mitad del terreno, va por el metro Watson, otra vez para el círculo central, le queda para el paraguayo Canales, este juega para Cardoso, juega bien Lanús, al menos se mete en territorio cordobés, pero no le puede hacer daño por ahora en 33 minutos del primer tiempo. 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Usted lo vive, lo siente, lo palpita, seguramente en el taxi, en el Uber, donde quiera que esté, sintonizando la radio, siguiendo este domingo por la noche, para seguir a Granate o para seguir a Instituto, a este equipo de Córdoba que viene de dejarlo afuera en la Copa Argentina. Pero por ahora no se sacan ventaja, la pelota le queda a Izquierdo, se le juega atrás para Canales, Canales en campo de Instituto, la pelota cortita, atención, le queda, levanta la cabeza que es en la puerta del área, rechaza, va Watson, más atrás para Sepúlveda, saca un remate al segundo palo, no, salta de cabeza, le quedó finalmente a Guidara, corre, Watson sacó un remate, pegó el balón en Abreu y la pelota se pierde al costado de la cancha. Mueve bien el balón de Granate, pero le falta precisión.
9: Sí, yo creo que lo va llevando más por empuje que por juego. Le falta conseguir toques cerca del área que le den claridad, algo de ingenio, alguna llegada distinta como la de Watson hace un ratito.
5: Acá la toca el Granate otra vez con el paraguayo. Canales viene atrás para Izquierdo.
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5: Y alienta a la gente de Lanús para al menos animar a este equipo Granate que pueda llegar a, ¿no? Sabe que está jugando mejor que Instituto, pero se las arregla, había una falta en la mitad del terreno. Hay tiro libre para el equipo cordobés.
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5: Saca cortito, lo hace más a Chessy, más atrás para el arquero, Ledesma, el hombre de verde, le pega con la pierna derecha buscando la mitad de la cancha, pero salta de cabeza Watson así para quedarse con el balón. Jorge Watson no podía quedarse con la pelota, más atrás para el arquero, Marco Ledesma. Este saca un remate largo para el círculo central, golpe de cabeza, le queda atrás, la pelota corta para Luna. La tiene Luna. Bueno, pedía la... No sé qué, pero bueno, sacamos un remate, la mandó con toda la cancha, lateral para Lanús.
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5: Guidara viene corriendo, quiere escaparse de la marca de Tijera que lo sigue para todos lados, también Luna, la pelota buena hacia el medio, se viene para Besossi, cambia de frente, la pelota para Guidara, Guidara por la izquierda, va Watson, ya frente a las narices de él, pero la toca atrás para Cardoso, Cardoso cambia de frente, le queda para Peña y Ofore, pelota filtrada, atención para el paraguayo, ¡Alan! Y Will que encontró la primera pelota para sacar un remate de media vuelta. Pedían córner, no saque de meta de nada. Sí.
9: Peña está jugando más como un volante con llegada que como un 5 clásico. Por ahí Lanús necesita en este lugar otro jugador, ya sea Carrera o el propio Medina, que creo que tiene otra técnica para llegar. Me parece que es un síntoma de lo que le está pasando. Llega bien por los costados, le falta un poco más en el medio.
8: Sí, totalmente de acuerdo. Y si tiene que seguir igual apostando a Cepuro de un lado y a Besossi del otro, porque en el mano a mano de cuatro ganan tres. Entonces, si le llegaran jugadores más ofensivos de frente,
3: es muy factible que se ponga arriba en el marcador.
9: Néstor, no la toca si Wilke, el delantero, ahí tiene que esperarla en el área porque el juego va por los costados, o tiene que salir a tocar un poquito, a rebotar.
3: Y vos sabés que en el fútbol tenés que saber salir para saber entrar, y Will no está ni saliendo ni entrando por ahora.
10: Bueno, está como un perdido por ahora el paraguayo. Acá viene la pelota para Watson, que levanta la cabeza, pero se puede sorprender, ojo, Will. Por algo lo trajeron, mirá que tiene visión de Granate cuando trae algún jugador, Lo va a intentar al menos, la pelota viene para Aguilar, levanta la cabeza, juega para Cardoso. Cardoso fuera del área, más atrás, le queda la pelota finalmente a Marcin. Este juega la pelota atrás para Canales. Canales para Izquierdos y más atrás para Nahuel Lozada.
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10: Con la pelota Aguilar, toca atrás para Izquierdos. Este juega de preto para el círculo central, bajo unos metros Watson para quedarse con el balance. La entrega mal, se arroja al piso. La tercera, la había tocado
9: Tercera.
10: El Sarasa, Sarasa cobrado el saque de costado para el instituto.
3: Igual el línea lo está bien.
10: No.
3: Está medio a 2 metros en línea la jugada.
10: Eso, viste cuando te dice, dime con quién andas y te diré quién eres.
3: Y sí, sabes que sí, tenés razón.
0: Un oculista urgente, ¿no?
10: ¿Cómo?
0: Un oculista urgente.
9: Hay varios que necesitan oculista, me parece.
0: Sí, es verdad.
10: ¿Qué me cuenta ahí abajo? Se viene con la pelota para el instituto, levanta la cabeza atrás, le queda para Canales. Lo reventó Canales en un pelotazo de Córdoba y lleva la pelota hacia la red final. Saque de meta para Lanús.
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10: Con la pelota otra vez el Granate, más Peña Villafuerte, juega para Sepúlveda, escapa entre dos hombres del instituto que lo sigue Gallardo, también quería quitarle el balón, la toca atrás para Aguilar, Aguilar cambia de frente, otra vez al final le queda para Massachez y saca un remate, pone la pelota hacia el medio, corta bien al Loaz Agustín Cardoso, en la devolución le queda para el paraguayo Canales, juega para Izquierdos, los centrales ahí se vienen para la mitad de la cancha, con un remate cruzado, pone la pelota por la izquierda, allá Besosi también se muestra por aquel sector de la cancha, va Watson, va hacia el rincón del terreno, se la toca para Besosi, la habilita bien, centro para, atención, para Peña Villafuerte, alcanza a tocar la Sosa, revienta un pelotazo, le queda para John Córdoba, este golpe de cabeza la manda al costado de la cancha, y va a haber lateral para Lanús, que lo hace rápido, viene para Besosi, Besosi tiene el balón, y la toca atrás para Izquierdos, va Izquierdos, estamos pisando los 40 minutos de este primer tiempo, tercera fecha del campeonato, ya voy con vos Petraca, la pelota, le queda la pelota para el instituto, lucha Luna, va Luna, escapó de la marca, gran jugada, viene para Cicera, entró al área, se arroja Canales, como siempre, enorme, el cacique Canales.
9: Qué bien lo hizo Luna, un pase con el revés del pie, exquisito, puso el 10 de la gloria, pero después, cuando Cicera se iba solito contra el arquero, el cierre tiene tantos de esos Canales, justito,
10: Tal cual, es un jugador, ¿no? Escuchen.
3: Uno de los mejores centrales que tiene el país en este momento y lo demostró en la Copa del Mundo jugando para Paraguay también. Cada vez que le tocó entrar, la rompió.
10: Sí, tal cual, Realmente, en un tiempo justo, pero bueno, acá se viene la pelota, se equivoca en la mitad de la cancha, le queda tensión, pero paso largo viene para Luna. Va corriendo Luna, se mete en el área, cuidado, va Luna, Luna, quiere sacar un remate, sino se arroja y quedó, y esta otra vez.
9: Otra vez, Marce, que no es un buen partido, o al menos un primer tiempo bueno en ataque de instituto, porque... fueron pocas las que llegó y generalmente no resuelven. Ahora Canales tiene dos salvadas, la de recién con Tijera y la de la línea hace un ratito.
10: Claro, tal cual, dos que hasta ahora mantienen el 0-0 aquí en la Fortaleza, o si no, uno diría que el resultado es otro. La pelota viene para Mosevich, quería luchar, había falta contra el hombre de la nube, termina el árbitro Araza y va a haber una amarilla, presentamos la amarilla.
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10: Viene amonestado Cerato entonces por el lado del instituto. Hay tiro libre para no tener tiempo para uno.
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10: Bien, va a haber tiro libre para Granate. ¿Quién le va a pegar ahí, Petraca?
2: Ya te confirmo. Miramos la 16, Sepúlveda.
10: Bueno, le va a pegar Sepúlveda, que está del otro costado de la cancha. Todo es el área, mirá, Peña de Afore, también Cardoso, Alan Wills, más atrás izquierdo, que quiere alejarse de la marca de Sosa. También se muestra atento, esta luna también, la pelota viene en este tiro libre, que lo va a hacer para Granate, pelotazo largo arriba, salta de cabeza, quedó bocheando el balón, descarga Abreu, le queda finalmente para el paraguayo Granate, quedó retrasado, acá arranca la contra, va Córdoba, pelotazo largo, viene por la izquierda para Granate, va Luna también, sacó un remate, Gallardo, cambia de frente para Córdoba, le pegó al arco, el remate, pegaba en Ale, lleva la pelota al córner, hay tiro de esquina para el Instituto.
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10: Viene a él. ¿Quién le pega del rincón de la cancha?
2: El número 10, Luna.
10: Viene Luna, Luna bendita. Ahí está en el rincón de la cancha para el equipo cordobés, para el Instituto. 43 minutos del primer tiempo.
11: Marcelo, está saliendo muy rápido de contra el Instituto y el retroceso de Lanús es bastante lento.
10: Sí, sí, tal
11: Hay
10: cual.
11: Hay que estar atento a eso también, ¿eh?
10: Así es, Jorge Apuso. La pelota cerca en lo alto, Canales pone la pelota a metro de la pancita en área, en la devolución, le queda el balón para Gallardo, sacó un remate al segundo palo, golpe de cabeza de izquierdo, la sacó, finalmente le quedó atrás, enganchó, fue Instituto, el remate por arriba de la Vicentán. El remate de Abreu también, Cerato por el otro costado de la cancha, se salva la luz.
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10: Bueno, ¿qué pasa por los bancos?
2: Está tranquilo, Marco Pellegrino, de todas maneras, pide licenciar la marca y el proceso convencido a punto. Y justamente, Diego Flores, habla con su ayudante, no le está gustando cómo termina la fuerza, equipo.
10: Bien, va corriendo Galván, pone la pelota corta para Mosevic, se marcha atrás para el arquero Ledesma. El momento hasta ahora de a poquito se va. Estos primeros 45 minutos, llegamos a los 44, veremos cuánto Aras adiciona en este primer tiempo aquí en la Fortaleza por la tercera fecha del campeonato. Se arroja al piso para controlar otra vez Gallardo. La tiene Matías Gallardo, cambia de frente, pelotazo largo, la pone para la derecha para Abreu, corre también Cerato, casi fuera del área, busca el centro arriba, en lo alto, en la puerta del área, alcanza, la bajó como con la mano. Alcanza a sacar Guidara bien la pelota, la controla Guidara, qué bien la bajó Guidara, ¿no?
9: Y con mucho oficio, porque si perdía le comían la espalda.
10: Sí, tal cual, va Abreu, pone la pelota por la derecha, va Instituto, cuidado, va la Gloria, quiere sacar un remate fuera del área, insiste bien Gallardo por el otro costado de la cancha, centro, segundo palo, lo alto, golpe de cabeza, la acaba luchando y viene Canales, quería rechazar el balón, no quiere reventarla, la toca cortita y sale jugando la luna del fondo, se las arregla para tocarla para Bezzosi, arranca Bezzosi, deja un cordobés en el camino, dos cordobés, le alcanzan un Ferney, va corriendo otra vez, se manda por la izquierda, un tres cuartos de cancha, quiere escapar de la marca, hace la personal, no lo pueden parar a Bezzosi, miramos, ¿qué se tomó? La pelota casi en el área grande, y cuando venía Alan Will para controlar el balón, la pierde, pero qué carrera se mandó, ¿eh?
9: Impresionante, ¿eh? Ahí la cancha corrió eludiendo jugadores. La idea del Instituto no es esa, ¿no? Quedar partido en el medio.
10: Viene para el chileno Sepúlveda, va por la derecha. La tiene Sepúlveda. Levantó la cabeza, cambió de frente otra vez en el rincón. Acá se viene también Watson. Está en el punto del penal esperando la devolución de Bezzosi. Está con remate, va al córner. Tiro de esquina para Lanús. Casi en los 45 minutos ya cumplidos.
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10: Te traca, ¿hasta los cuánto vamos?
2: Un minuto más, Marcelo, hasta los 46.
10: Bien, correcto, se va a hacer la última. Mirá cómo se agarra en el área, de todos lados, ¿eh? La pelota largo, arriba lo alto, saltó de cabeza, por arriba lo horizontal. La verdad, con todo ese agarre que hay en el área.
11: No, una locura. Una locura desde que empezó el partido. En minutos ya pasaba esto y ahora termina el primer tiempo y sigue pasando lo mismo. Y ahí termino el primer tiempo, pero claro. qué picante Bezzosi, ¿eh?
10: No, y Araza no sabe. La verdad, un cero grande, más grande una casa para Araza, ¿eh? En estos primeros 45 minutos, ¿saben qué? En la tercera fecha del campeonato. Lanús, el Grana, con la Gloria, con el Instituto, empatan 0-0, final del primer tiempo.
4: Terminó el primer tiempo, lo comentó Esteban Flint y los aportes de Néstor Apuso y lo relató Marcelo Larcón.
5: Bien, gracias, Pana, allí en Estudio Central, en nuestra conducción comercial en la noche, toda la información con Segade, pero contame allí, Tobías, en este primer tiempo nos ha molestado también esta salida del equipo Granate, ¿no? Con este 0-0.
2: Se retiran los equipos al vestuario, se quedan hablando con los jugadores del instituto con Alaza. El anuncio también lo ha molestado Matías Sepúlveda. Después tiene otros suplentes Petróleo, Romero, Morandini, Pérez, de Jesús, Medina, Carrera, Laplace, Bomba, Tranquilo y Acosta. Pero los otros suplentes Pellegrino, mientras que el instituto tiene dos molestados. Segrato y Galván, el banco suplente espera Cintaro, Bravo, Alarcón de la Fuente, Meli, Lódico, Lázaro, Acevedo,
5: Fonseca,
2: Suárez, Guerra y
5: Baster. Muy bien, por el lado del equipo Granate y el equipo cordobés, ¿no? En este primer tiempo veremos lo que se pueda proyectar para la segunda parte, ¿no, Mati? A ver si van los jugadores para el banco. Señoras y señores, por Radio Plenty, por la 990 y para todo el país.

0: y de volcar el juego hacia los costados. De Sossi, el más desequilibrante por izquierda, y la buena pegada de Sepúlveda a la derecha. El tema es que a estas dos amenazas que tuvo Lanús, le faltó conectar con los del medio, ya sea con Watson, que apareció en un cabezazo, pero no está oficiando de creador, o con Wilk, el paraguayo que juega de nuevo y ha pasado desapercibido. Es más, creo que Peña entrando desde atrás fue el más peligroso, porque claro, la última línea y los volantes del Instituto no lo esperan al jugador formado en River en ese lugar, llegando para definir adentro del área. Pero el equipo del traductor es una línea de 3-5, bien ordenada. Parece interesante lo de Matías Gallardo distribuyendo en el medio, pero después no tuvo claridad en las contras. Si bien los últimos minutos llegó con algo más de compostura y Lanús un poco cansado, me parece que no terminó de armar buenas jugadas en ataque. Una sola, se armó Luna en la izquierda, se la tiró muy bien a Tijera, después el cierre fenomenal de Canales, pero después prácticamente no tuvo opciones el Instituto, más allá de aquella buenísima de costado a costado del centro de Cerato, el remate de Sosa, que otra vez Canales sacó en la línea. Termina siendo importante el defensor de Lanús porque lo salvó dos veces en jugadas donde tranquilamente podría haber sido gol. Lanús tuvo lo suyo, pero creo que le faltan más variantes y algo más de profundidad en ataque. Por ahora está bien el 0-0, están igualando Lanús e Instituto en la Fortaleza.
1: Bien el comentario de Esteban Flynn y el aporte, obviamente, de Néstor Apuso en este 0-0, Néstor.
2: Sí, totalmente de acuerdo con Esteban. Creo que el aporte de Canales fue fundamental para que el partido esté 0-0, que el Instituto no haya abierto el marcador. Y después la muy buena actuación de Sossi, la verdad que imparable por el sector izquierdo, y la pegada de Sepúlveda, pero le falta ese pase filtrado, esa llegada de frente de los volantes, la tuvo dos veces, no la supo aprovechar. Yo creo que Lanús tiene que modificar un poquito ahí de mitad de cancha para adelante para poder terminar las jugadas que la inician bien y que la inician bien por afuera, pero no termina por adentro. El partido es un lindo partido, a pesar del 0-0 no es un partido aburrido ni mucho menos, pero falta en los últimos metros, falta esa picantez, que esa frescura que tiene de Sossi, por ejemplo, que tengan uno o dos jugadores más de un lado o del otro para completar un mejor partido y que se abra el marcador, ¿no?
1: Bueno, la apreciación de Néstor Apuso aquí en la cabina número 3 de Radio Splendid en la 990 en esta tercera fecha del campeonato. Y aprovechando, antes de irnos a Estudios Centrales, un saludito que la gente nos acompaña, el saludo para la familia Rodríguez, que está allí siguiendo a través de las repetidoras en Entre Ríos. Le mandamos un abrazo enorme, ya estaremos por Concepción, a la gente también de Gualeguay, que sintoniza la radio a lo largo de la ruta, siguiendo en la 990. Néstor,
2: un abrazo grande para ellos, y yo le quiero mandar un abrazo enorme a Juancito Patiño y a su hijo Mariano de Les Familiers, lo mejor en marisquería, pastas caseras y carne de exportación, Salta 440, Capital Federal. 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Y después un abrazo muy grande a Carlitos Neudorfer, es como mi hermano mayor, y a Marito Montemetioli, que son dos fenómenos como personas, y que los quiero mucho. Y que lo que hacen ellos es algo brillante, y los quiero felicitar porque son personas únicas. Y un abrazo también enorme para Sergio de las Toscas, que es un crack, que pronto le voy a dar un gran abrazo, que hace tiempo que no lo veo, y vamos a pasarla linda ahí. Y aguante Cristán Suárez para él, que es su vida, Cristán, y lo lleva muy bien. Gracias, Marce, por dejar mandarme saludos a toda esta gente, y a ver si me trae dulce de leche, que sé que el dulce de leche que conseguís vos es único también.
1: Sí, la verdad que está, pero bastante restringido el tema del dulce de leche, pero bueno, un saludo también para Gastón Granado, sin lugar a dudas, a la gente de Seiza, que también nos acompaña en la 990, aquí en Radio Splendid, al intendente también, haciendo una gran tarea allí, en ese distrito, y más con Tristán Suárez, también uno de los clubes también representa.

0: partidos que tiene también el ascenso. Señoras y señores, me voy a Estudios Centrales. Un ratito nos preparamos para la segunda parte. Aquí Lanús está empatando 0-0 con el Instituto por Esplendia en el show de los grandes. Ya volvemos, ¿eh?
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9: Entretiempo en la Fortaleza, Lanús e Instituto están empatando 0-0.
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9: Venimos de la victoria de Rosario Central 1-0 contra River en el Monumental con gol de Otamendi en contra. Tercera derrota consecutiva en este arranque de campeonato para el millonario, que por ahora está último en la zona B junto a Central Córdoba. Son los dos únicos equipos que no hicieron goles todavía en este campeonato, y además River está décimo en la tabla anual, puede caer todavía hasta el 12º puesto, afuera de los puestos de copas internacionales el millonario. También jugó Boca, empató 2-2 el Xeneize en Rosario contra Newell's. Cócaro y Regiardo, los goles de la Lepra. Ascacíbar y Alan Velasco le dieron el empate al Xeneize sobre la hora. Más temprano ganó Barracas con gol de Gonzalo Maroni 1-0 contra Deportivo Riestra en condición de visitante. Barracas con arranque perfecto en este campeonato, con 9-9, puntero de la zona B junto a Argentinos Juniors. Por ahora los únicos dos que arrancaron con 3 victorias en este campeonato. Veremos lo que pasa mañana entre Vélez e Independiente. Más temprano jugó Gimnasia y Esgrima La Plata, le ganó 2-1 Aldo Sibi en Mar del Plata. Aumendi, golazo, los goles del Lobo, descontó Gaitán para el Tiburón. La fecha del fútbol argentino que comenzó ayer con el empate sin goles entre Estudiantes de Río Cuarto y Banfield, la victoria de Gimnasia de Mendoza con polémica 2-0 contra Unión. Ganó Argentinos por la mínima, se impuso el Bicho, que jugó más de un tiempo con un jugador más por la expulsión del Mudo Vázquez. 1-0 la victoria contra Belgrano en Alberdi. Goleada de Estudiantes 3-0 contra el Defensa y Justicia de Julio Bacari. Y el triunfazo, uno de los grandes batacazos de la fecha del Matador, el Tigre de Diego Omar Dabove, le ganó 3-1 a Racing en el Cilindro. La fecha que se va a cerrar mañana a partir de las 16:45 van a estar jugando Sarmiento e Independiente Rivadavia. 2 partidos a las 19, Platense contra Talleres y Vélez Independiente. Va a ser transmisión de Splendid, lo va a relatar Mateo Sujarchuk y lo va a comentar Borsa, y se van a pegar a esa transmisión a partir de las 21:15 será el partido entre Central Córdoba y San Lorenzo, lo va a relatar Sebastián Alione y lo va a comentar Pato Cristino, y en ese mismo horario van a estar enfrentándose Huracán y Atlético Tucumán. Mucha acción en la Primera Nacional en la jornada de hoy. Victoria de Almirante Brown 2-0 contra Racing de Córdoba. También ganó 2-0 Mitre de Santiago del Estero contra Ciudad Bolívar de visitante. San Telmo se impuso por la mínima agónicamente contra San Miguel. Ganó Chacarita, el Funebrero le ganó por 2-1 a Agropecuario. Gran victoria de Deportivo Maipú 4-2 contra Atlanta. Otro duro golpe para el Bohemio, que se aleja de la posibilidad de ganar su zona y jugar la final por el ascenso a la Primera División. Otro que perdió, que está en la zona alta de la zona B de la Primera Nacional, fue Temperley. Perdió 2-1 de local contra Gimnasia y Tiro de Salta. Ganó Deportivo Madryn 2-0 contra All Boys. Y otro que sufrió un duro golpe tras la goleada la fecha pasada 4-0 contra Ferro, en un partido que parecía una final anticipada en su zona. Hoy Deportivo Morón volvió a perder, lo hizo por 2-0 contra Chaco Forever de visitante. Y victoria de Central Norte de Salta 1-0 contra Los Andes. Por la Primera B Metropolitana empataron 1-1 San Martín de Bursaco contra Deportivo Merlo. Mismo resultado para la igualdad entre Villa San Carlos y Dock Sud. Hubo acción en la Copa de Brasil, octavos de final. Palmeiras goleó 3-0 a Fortaleza con un gol del Flaco López. Empate 1-1 entre Mirasol y Gremio. 0-0 Chapecoense y Cruzeiro. Y victoria de Inter de Porto Alegre 2-0 contra Corinthians. Y nosotros vamos a volver con Néstor Apuso, Esteban Flint y Marcelo Alarcón para los segundos 45 minutos de Lanús 0, Instituto 0.
0: Bueno, bien, gracias. Llegaba toda la información aquí en Splendid en la 990. Ya se vienen los equipos para la cancha, una bandera que dicen las Malvinas. Son Argentina, que se vio en todos los estadios, en todas partes, en los clubes. Es realmente una identidad que esperemos que en algún momento se pueda recuperar. Aquí hay alguna variante, seguramente en el equipo Granate. Va a haber cambio. Llama la atención la variante que va a tener Lanús ahora en este segundo tiempo. Es así. Se traca.
11: Correcto.
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11: Primer cambio de la lata, se retira el número 13, José Canales. Es un lugar ingreso a los 35.
0: gracias, todo listo, arranca el segundo tiempo.
10: Comienza el segundo tiempo, lo comenta Esteban Flint y los aportes de Néstor Apuso y lo relata Marcelo Alarcón.
0: Bien, gracias. Arranca la segunda parte de la pelota. Viene para Granate en el fondo de la cancha. Tiene para controlar al recién ingresado de Jesús. Se queda con el balón. Se llama la atención la salida de Canales. Después de Salvo vamos a ver, teniendo en cuenta que es un gran primer tiempo, ¿no?
12: Sí, puede ser algo físico, ¿no? O producto del cansancio.
0: ¿Quién sabe? Besosi lleva el balón. Besosi la campo del equipo cordobés. La toca cortita. La pelota para Watson. Va Watson. Cambia de frente. Pone la pelota hacia el círculo central. Ahí está izquierdo, izquierdo, juega la pelota para Peña Villafore, juega por la derecha, pelotazo largo para Guidara, levanta la pierna Guidara, alcanza a tocar al hombre de Instituto, lo manda al costado de la cancha, que era claramente, se mostraba Gallardo, la lateral para Lanús, saca para Peña Villafore, juega la pelota en el área, en el fondo, rechaza el balón, otra vez Josevi, la manda al costado de la cancha, lateral para Lanús.
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0: Bien, otra vez venía Granate, pierde el balón, va a ver lateral para Instituto.
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0: Viene, acá se viene el saque de costado para Instituto, 0-0 el partido. Estamos en el show de los grandes, la pelota la toca atrás, viene para Gallardo, largo remate hacia la mitad de la cancha, viene para cortar, rápido lo hace de Jesús, pone la pelota para Cardoso, allá se muestra otra vez Agustín Cardoso, va más atrás para de Jesús, se lleva con la pelota, la toca atrás, pelota contra el piso, sale corriendo Lozada y la pelota la toca por la derecha para izquierdo, el Granate se levanta, el hincha de la luz. Y lo aplaude, obviamente, a la salida del segundo tiempo. Cambia de frente. Pone la pelota larga. Otra vez cortita va para Martí. Va Saya. Saya Martí pone la pelota casi en el área grande. Corre Watson. Quiere llegar. No puede. Alarcón sale para cortar la pelota otra vez. La toca. Al final Cerato. Y gana un saque de meta para Instituto.
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0: Vemos, hay salidas del fondo. ¿Cómo ves allí? ¿Hay algunas indicaciones de Pellegrino?
13: Por el momento no, en este segundo tiempo no. Sigue en el de Diego Flores.
0: Está algunas indicaciones, está como casi que se mete al campo, ¿no? El técnico del instituto.
13: Correcto, pide mucha intensidad y más inteligencia para marcar.
0: Viene con la pelota para Peña Villafores, ya cruza la mitad de la cancha, viene para Alan Willis, este cambia de frente, pelotazo largo, hacia Saya, la pide Martín, se manda por la izquierda, va a la luz, en busca del primer gol del partido, sin goles, aquí la fortaleza, insiste Saya, se arroja el piso para mandar a rápido más a Chessy, la manda con toda la cancha, hay lateral para el equipo Granate que lo va a hacer rápido, Saya Martín pone la pelota cortita para Cardoso, Cardoso fuera del área, transita, viene, baja Watson, la toca para Saya, Saya otra vez para Cardoso, estamos en los primeros 4 minutos del segundo tiempo, sin goles por ahora, le queda la pelota para John Córdoba, va Córdoba, Córdoba hace a la personal, quiere escapar de la marca de Cardoso, de Agustín que le roba el balón, le queda atrás la pelota para De Jesús, este deja pasar la pelota al costado de la cancha y a ver, lateral para Lanús.
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0: Bien, toda la información con Juan Picerado en Estudios Centrales. Ya me voy, la pelota viene para Alan Wilfeyer del balón. Roba la pelota a Alarcón. Se queda con el balón por el Instituto. La toca por la izquierda. Viene para Sosa, más atrás para el arquero. La controla, Ledesma, saca un remate con la pierna derecha. La manda a campo del equipo de Granate. Salta de cabeza a Córdoba. Ahí lo tenía también a Watson, a Jaime Martín para quedarse con el balón. Se va la pelota al costado de la cancha. Lateral para Lanús.
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0: Viene Besosi, sacó un centro para Alan Will, se le fue la pelota casi en la puerta del área, una nueva llegada por la izquierda del Granate, que esta vez la tuvo el paraguayo.
12: Con una buena corrida de Marfil, pero dentro de un lateral y después no pudo conectar el paraguayo dentro del área.
0: Bien, me llamaba Tobías.
13: Ahora sí, se paró Pellegrino y mandó a pelotazo a Federer.
0: ¿Quién va? Sasha Martín levanta la cabeza, pone la pelota corta nuevamente para Watson, otra vez para Alan Wills en la devolución. Pierde el balón, le queda para Mosevi. Mosevi cambia de frente, pero está su largo, viene para Luna. Está corriendo Luna hacia la personal, quiere escapar la marca, se arroja, pide falta y el árbitro se lo da. Le dice que va a haber tiro libre, pero esta vez para el equipo Grenache. La toca corta nuevamente para Agustini. La tiene Cardoso, cambia de frente y se equivoca. Alcanza a controlar la pelota Cerato. Cerato recupera el balón, pero evitaba que avance. Muy inteligente Corva. Inteligente por el lado del hombre de Granate, de Watson, ¿no? Que gana la posición, va para Besossi, Besossi por la izquierda, a la altura del área grande, lo sigue, le quiere quitar el balón, Cerato lo empuja, Cerato. Que agarran con Besossi, en definitiva pone la pelota de corta, casi en el área grande, siguen discutiendo entre el fondo. La pelota se va al costado de la cancha, y lateral, para Lanús.
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0: Con la pelota la tiene Jesús, de Jesús, busca el círculo central para Cardoso, juega la pelota nuevamente para Saya, va por la izquierda. Estamos en 6 minutos del segundo tiempo, por el frente y por la 9.90. Usted lo vive, lo siguiente en esta tercera fecha del campeonato. Luego de la derrota de River, que perdió con Central 1-0, y el empate de Boca en Rosario con Núñez 2-2, y aquí que no se sacan ventajas. 0 para Lanús, 0 para el Instituto.
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0: Con la pelota, John Córdoba, este juega la pelota atrás para Luna. La tiene Luna, la corta bien Cardoso, la manda con toda la cancha, lateral para el Instituto.
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0: Se viene Córdoba con la pelota, sacó un remate, pega el balón en De Jesús y va la pelota del córner. Tiro de esquina para el equipo cordobés. En un ratito se gana y le pregunto cómo sigue la historia de esta tercera fecha del campeonato mañana. Por Splendid, por la 990, acá se viene el trotecito. Va a ser Luna el remate, el tiro de esquina para el equipo cordobés. 0-0, quiere romper al menos esta locura, ¿no?, de sin goles por ahora. Lo intenta con la artillería, también se suma al arcón, mira vos. Allá se viene con la pelota, saca un centro arriba, salta de cabeza. Alan Wills la manda para costado de la cancha, le queda finalmente otra vez para Luna. Toma la pelota Luna, centro arriba, lo alto, salto izquierdo, queda bochando la pelota en la pancita del área, descarga bien a Bregu, pone la pelota fuera del área, le pegó al arcón, remate atrás, muy bien, el balón lo sabe. Qué seguro el arquero de Granate, está todo amarillo en la noche, quiere salir rápido para acelerar el trámite. Y saca un pelotazo de Silva al costado de fuera del campo, ahí lateral para el Instituto, siete van.
14: No tiene dueño a ese tramo del partido, porque Lanús intenta, pero no lo hace bien. Instituto salió a jugar un poco más lejos de su arquero, por ahora lo consigue, aunque tampoco tiene claridad en ataque, ¿no? Tanto Córdoba como Luna, más pendientes de sacar alguna falta que de asociarse entre ellos.
15: Sí, lo que pasa es que la línea de contención de Lanús, si llega a jugar como jugó por momento en el primer tiempo, va a estar complicado porque ahora no está Canales, ¿no? Lo que pasa es que el cambio de Pellegrino por Canales no le quedó otra que poner a Jesús. Pues la verdad, Canales acá en Lanús hoy es Jesús.
0: Claro, tal cual, un defensor, un salvador, digamos, ¿no? Tal cual. Lo Néstor la puso, ¿no? Olvídate, son años, diría, ¿no? Son años. Se viene con la pelota para el Instituto, que levanta la cabeza por el centro izquierdo para Matías Gallardo. Más atrás, toca cortita, viene para Sosa también. Mosevi se muestra casi a metros del círculo central. La pelota por derecha viene para Cerato. Va corriendo, pelotazo largo, busca la presencia del Moreno Córdoba. Se pierde la pelota con toda la cancha. A la altura del área grande ataca Instituto hacia el sector, hacia la calle Ramón Cabrero. Va a haber lateral para el Instituto. Tengo tiempo, dame uno.
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0: Después de esta te contamos cómo sigue mañana la historia de este fútbol argentino. Del show de los grandes, la pelota viene para Córdoba, salta de cabeza, no puede controlar, salta otra vez y sin embargo atrás rechaza la pelota en el fondo. Bien lo hace De Jesús, otra vez le queda para Instituto, va Alarcón pone la pelota por la izquierda, la toca para Sosa, va Sosa, sacó un remate, le pegó, ¡palo! En el remate Córdoba, ¡ay! No le dio al arco. El remate pegó en el travesaño, Córdoba va Instituto, sacó un remate otra vez, la prueba, arquero enorme.
16: sensacional. Lozada sacó una pelota al córner, se salva el Granate, se despertó el equipo cordobés.
12: Un remate bárbaro de afuera, el primero de Gallardo, después el segundo de Luna. Cómo bajó la pelota después del desvío, el travesaño lo salvó a Lanús, parece ser por actitud y por empuje el mejor momento del instituto.
15: Perdió el medio Lanús. La verdad que ha perdido el medio, como te decía recién, y no me equivoqué.
16: Qué pelota sacó Lozada, ¿no? Casi iba al ángulo superior izquierdo, tras el remate de Gallardo, también Tisera, que se muestra en el área grande. Acá se viene Luna, centro al primer palo, rechaza a través de Granate. Mala pelota con toda la cancha. Hay lateral para Instituto.
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16: Cerato va a sacar el lateral para el equipo cordobés, se muestra. Mirá también Watson, la pelota toma la corta para Luna. Luna juega la pelota para Abregú. Abregú juega la pelota para la mitad de la cancha, viene para Matías Gallardo. Este toca para Larcón. Va con la pelota otra vez el equipo cordobés. Saca un remate cruzado, pone la pelota en el área, salta de cabeza. Arriba Luna, rechaza a Watson. Le queda en la pancita del área, territorio de Granate para sacar la pelota de Abregú. Arma la contra. Falta clara contra Watson, determina Arazo y Lobertino. Libre para Lanús.
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16: Acá enganchados a la radio por la 990 y el fútbol. Hasta ahora sin goles en el Giro Asilo. Contame mañana cómo sigue la historia.
9: Y mañana se va a cerrar la tercera fecha de este torneo clausura, 16:45 Sarmiento Independiente Rivadavia, a las 19 Platense Talleres y Vélez Independiente. Será transmisión de Splendid, estarán en Liniers, Suharchuk y Borsa, y se van a pegar a esa transmisión desde Santiago del Estero a Lione y Cristino para Central Córdoba contra San Lorenzo. En simultáneo van a estar jugando Huracán contra Atlético Tucumán.
16: La gran cobertura, la pelota viene para la nufra del área, atención, la toca para Alan Wills, quería sacar un remate, no, tras un pase cortito del Watson, pero estaba adelantado. La puerta del área adelantado, estaba el paraguayo, va a haber tiro libre y directo para el Instituto, sí.
12: Yo creo, Marce, que es hora de algunos cambios para la nufra, ¿eh? Yo sé que tenemos aquí al lado nuestro un entrenador que fue campeón dos veces con Huracán. A mí me da la sensación de que Carrera o Bou para buscar adentro del área, creo que ya necesita una reacción desde el banco el equipo local.
15: Sí, sí, urgente, urgente, sobre todo Carrera, que por ahí le puede dar juego desde atrás, y con llegada, con mucha más llegada que los volantes que tiene en este momento en campo. Y Bou sabemos que es un jugador exquisito, que por ahí no está pasando por el mejor momento, pero que en cualquier momento se despierta, aparece y te gana un partido, ¿no?
12: El tema, Marce, le está costando mucho a Wilk, el paraguayo, casi que no toca la pelota, recién desconectado, apareció en posición adelantada, no logra meterse en el juego.
16: No, hasta ahora no ha gravitado, en sus presentaciones aquí en el equipo de Granate. Y ya voy con vos, Petraja, la pelota viene para el Instituto en la mitad de la cancha. Arranca Gustavo, abre vos, pone la pelota corta. Atrás, viene para Peña Viafore, lucha, levantó la cabeza, ya puso el pase, viene para Alan Wills, saca un remate, viene la pelota por la derecha para Antepúlveda, va el chileno, hacia el rincón de la cancha, levanta la cabeza, a ver si puede sacar un centro, se abre un poquito, atención, levanta el mentón, ya se mete en el punto del penal, en lo alto, viene Wills, y con la pierna derecha, no podía entrarle al balón, se le va la pelota hacia la rueda final, ahora sí, saque de meta para Instituto Petraca. Bueno, parece que están enganchados a Splendid a la 990. Aquí tenemos los que saben, realmente por eso es la variante que va a poner Pellegrino en este segundo tiempo. 14 minutos de la segunda parte, la pelota le queda para Izquierdo, sacó un remate otra vez a campo del equipo de Instituto, la devolución le queda para Besosi, corre Besosi, aguanta bien Gallardo, recupera el balón, pone la pelota para la derecha, va para Cerato, corriendo también Luna, insiste Cerato, Guillermo pone la pelota hacia la puerta del área, le pegó de volea al arco y tapó el arquero de Granate en un remate de Sosa, otra vez lo vuelven a probar.
12: Lozada. Está armando el partido, porque creo que hay cansancio en el medio, va Lanús, el Instituto también golpea de contra.
16: Viene, acá se va otra vez Lanús,
0: cruzan por la mitad de la cancha para Sasha, va corriendo Marcide, quiere escapar de la marca, mira hacia atrás, tiene ojos en la espalda, alcanza a tocarla para Winch, este juega para Watson, Watson hambre de la cancha para Sepúlveda, va al chino, pega el arco, saca un remate, pega el balón, rebota el Mosevic, en la devolución le queda otra vez para el chileno, hace Sepúlveda, falta contra él, sigue el juego, la pelota viene hasta el área, rechaza a Alarcón y pone la pelota otra vez hacia la mitad de la cancha, va Peña de Afore, lo toma del brazo, lo tira y el árbitro para un poco la jugada para decir que se van a hacer las variantes. El equipo Bernate, presentamos el cambio.
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12: De Sossi, era por ahí el más desequilibrante del primer tiempo. Es cierto que hace un ratito que no aparecía, pero bueno, una apuesta importante. Lo de Watson creo que sí, se veía venir.
17: Sí, aparte Carrera va a jugar en el lugar donde siempre se sintió más cómodo, arrancando de atrás por el sector derecho, porque Lanús últimamente lo ponían bastante de centro delantero, tiraba atrás.
12: Ahora fue, mira, aquí no viene acá a la izquierda, se pudo, va a quedar en la derecha. Y Carrera queda ahí flotando, como decía Néstor, detrás de Will.
17: Claro, lo que pasa de Sossi debería estar cansado, si no, no se entiende el cambio.
0: Pelotazo largo viene para la Nuz, va para Dylan, Aquino corre, lucha ante la aparición de Cerato, que no lo dejaba, deja pasar el balón. Ahí, saque de meta desde el fondo para el Instituto.
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0: Ahí salida, 16 minutos del segundo tiempo. Veremos si esta variante le da un poquito más de profundidad, ¿no es cierto?
12: Sí, sí, a retomar el protagonismo. Eso es lo que necesita Lanús, porque el último rato creo que la Gloria estuvo un poquito más cómodo.
0: Se va con la pelota, otra vez el Granate para controlarla. La toca para Peña Biafore. En la devolución sale a cortar rápido Gustavo Abreu. La deriva otra vez que hace en el área grande. Sale el arquero Ledesma Marcos. Se queda con la pelota para la Gloria. Sale desde el fondo, la pelota por la derecha, la toca cortita para Massachez y va Agustini. Saca un remate, busca la presencia de John Córdoba. Corre, aguanta bien, pone los brazos para que no le quite el balón. Lo sigue para todos lados de Jesús, le quiere quitar el balón. La toca, alcanza a mandarla con toda la cancha. De Jesús la tocaba acá en la punta del botín derecho. Sí, decime. Viene en cualquier momento Berre y Názaro, se viene para la cancha, para el lado de la Gloria. Hay lateral para el equipo cordobés, saca el lateral, rápido lo hace Cerato, la devolución, rechaza de Jesús, la manda para la mitad de la cancha, volviendo bajo los metros para Cerato. Cerato juega el balón, la toca corta para Regu, otra vez salta de cabeza en lo alto para Tijera, la pierde, le queda atrás el balón para el equipo Renate, saca Martín, el rebate para la mitad de la cancha, la queda para Alan Wins, este juega para Carrera, se viene Carrera, cruzó la mitad del terreno, brazo para Dylan, corre Aquino, va Dylan, entró al área, le puede ser el primero, le pegó, enganchó, hizo una de más, le pegó al arco y la pelota se pierde al córner. La pelota se va al córner cuando volvía Massachesi, la mandó al córner, lo decía en el relato, hizo una de más Dylan Aquino, o si no era el primero,
12: ¿Cómo se metió en el área? El último recorte pasando al arquero, no creía que iba a pegar al arco, lo dejó en el piso, pero después se quedó sin ángulo para resolver.
0: Tal cual la pelota del rincón, lo va a pegar Sepúlveda, 18 minutos del segundo tiempo, Lanús quiere el primer gol, centro arriba en lo alto, golpe de cabeza en el fondo de Alarcón, descarga la pelota, le queda a metros de la puerta del área, allí en la pancita, saca Sepúlveda contra, va John Córdoba, pone por la pelota por la derecha, corriendo, va Abregó también Luna, atención, va Instituto, armó la contra, la toca nuevamente para Córdoba, se va a llevar la pelota por el rincón de la cancha, lo sigue para todos lados, Watson le quiere quitar el balón, no puede, insiste otra vez casi en el rincón, había falta clara contra el hombre de la luz y determina el árbitro Araza, tiro libre para Granate.
17: El último enganche que hace lo hace de más porque tenía todo el arco para definir al segundo palo. Igual lo que hizo Pellegrino fue tratar de que haga lo mismo que venía haciendo de Sossi, porque en la marca a Cerato le cuesta. Cuando ve al ataque es muy buen jugador, pero en la marca le cuesta, la pasó más con de Sossi y ahora la empezó a pasar más con Aquino.
0: Viene acá, si va a ser la variante. A ver, sí.
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13: Se retira el número 20, Lala. En Uruguay ingresa el número 19, colombiano.
14: A los dos centrodelanteros le costó mucho, ¿eh? Tanto Alan Will como a Tisera, por eso dejan la cancha. En Instituto, Lázaro va a la derecha y Guerra va a quedar como único centrodelantero. Lo de Lanús puesto por puesto, se fue el paraguayo, entró el colombiano.
16: Bien, con la pelota la tiene otra vez el Granate, va izquierdo, juega la pelota por la derecha, se asoma hacia la mitad de la cancha, volviendo, pelotazo largo a campo del equipo de Instituto en el fondo, saca Sosa, reviente de media vuelta, pelotazo largo, salta Aguilar, a la mandó al costado de la cancha, lateral para Instituto.
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16: Ahí lateral, que lo va a hacer para Instituto, rápido lo hace Sosa, juega la pelota hacia el círculo central, en la devolución pone la pelota para Massachusetts, pelotazo largo para Cerato, va corriendo Cerato, desborda, busca el centro arriba, en lo alto sale el arquero, Lozada que ya entró en calor, al menos lo probaron y rindió hasta ahora. Tapó una pelota bárbara también del ángulo, insiste otra vez Instituto, la pelota venía por Sosa, Sosa por la izquierda, cambió de frente, pelotazo largo, viene para Cerato, la para Cerato en la puerta del área grande, saca un remate al pecho, cuando bajaba para controlar sin inconvenientes. Lo hace bien Peña Viajores, pone la pelota para el arquero Granate, 21 del segundo tiempo, 0-0 el encuentro.
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16: Sí, te escucho.
13: Bueno, vos en los elogios de Lozada, hoy está cumpliendo 100 partidos con la visita de Granate.
16: Mirá vos, 100 partidos, interesante lo de el arquero, que viene de Córdoba, ¿no?
14: De Grano, claro.
13: Correcto, viene de Grano de Córdoba y debutó el 29 de julio de 94 ante Argentinos Juniors.
16: Bien, la pelota se va al costado de la cancha, ahí lateral para Lanús. 22 minutos del segundo tiempo, estamos en la tercera fecha del campeonato por Splendid, por la 990, el show de los grandes, mañana sigue la historia, ¿eh? Ya se lo contaba Segader recién, con lo que va a ser Vélez Independiente, y algunos de los encuentros ya lo vamos a ir recordando, porque sigue el fútbol grande de la Argentina, aquí sin gol, la pelota viene para el centro del área, salta de cabeza Larcón, descarga la pelota fuera del área, le queda otra vez para Mosevic, insiste, corre Sosa, recupera la luz en la mitad de la cancha, pone el cortito bien para Dylan, aquí no corre Dylan, quería encontrar la pelota en el medio, sin embargo la retrocede unos metros, toca atrás, rebota en Abreu, la pelota se va a campo del equipo de Renate, de media vuelta se encuentra con la humanidad de izquierdos, este que saca un remate, como diga, pelotazo largo para Carrera, entró al área, pegale Carrera, de golpe le pegó Carrera y el remate lo seguía de cerca, cuando lo seguía de cerca también Mosemi, se va la pelota al córner, hay tiro de esquina para Lanús en 23 del segundo tiempo.
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16: Todos en el área van en busca del primer gol del encuentro, se va el Granate. Acá toma Carrera, se vuelve la pelota, viene hacia el primer paro, salta Larcón y descarga la pelota larga otra vez para el círculo central. En la fortaleza, no se sacan ventaja, Lanús e Instituto empatan 0-0. Hoy ha ganado Central a River 1-0 y más temprano el empate de Boca con Newell's, como los partidos destacados de la jornada. El Splendid en la 990, aquí no pasa nada, ¿no, Esteban Flynn?
14: Por ahora no, y es una moneda al aire el partido, porque Lanús no parece tener el dominio del juego, aunque sí consigue ser peligroso. Recién el bochazo de Izquierdos no lo siguió al arcón a Carrera, el cierre de Mosevic fue buenísimo.
16: Se va con la pelota otra vez, Lanús va a Guidara, la toca para el chileno, Sepúlveda va, se abre bien hacia el medio, la encara, rechaza mal, le queda para Larcón, otra vez recupera con un pelotazo largo, busca la presencia de Guerra, que corre, quedó como nueve hacia arriba, Guerra a ver si encuentra la pelota, cuidado con Guerra, la pelota en el círculo central, le pega de grito Pellegrino desde el banco, especialmente a Peña Viafore, que retrocede, la pelota viene hacia la mitad de la cancha para Larcón, que toma la iniciativa, este juega la pelota más atrás, toca corta para Sosa más, el balón hacia, en dirección hacia el arquero, pero en la puerta en área, la tiene otra vez Instituto en 24 del segundo tiempo, golpe de cabeza bien de Lázaro, la manda para el costado derecho, sale Izquierdos, la entrega se la dejó servida Lázaro, sin embargo atrás venía Dylan,
0: Dylan Aquino recupera la toca atrás para Peña de Horror. Otra vez insiste, va de Jesús para el equipo Granate, que sale desde el fondo.
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0: Bueno, y en esta situación, en esto apuso uno, ¿qué debería hacer, no? Cuando no le es cuestión de tiempo nada más.
17: Mira, hay que esperar a ver si los cambios resultan, porque hasta ahora no resultó, al contrario, el partido entró en una meseta para abajo. La verdad que
0: acá se viene
17: a ver.
0: Se viene Carrera, la pelota que se me aporte.
17: Falsa alarma. Marcelo.
0: Claro,
17: se están prestando la pelota, cayó en una meseta para abajo el partido, bueno. Ojalá que en los próximos minutos los cambios reditúen. Solamente Carrera, cuando entró en diagonal hace unos minutos, casi llega ahí a terminar algo. Después lo demás, muy chato el partido, se hizo muy feo, muy chato.
9: Marcelo, y por ahora solamente 3-0-0 en todo el campeonato. Atlético Tucumán, Independiente Rivadavia, Central Racing y Estudiantes de Río Cuarto Banfield. Así que tiene presión, relator.
0: Claro, sí. Yo creo que uno por lo menos vamos a gritar en la noche, ¿eh? Le ponemos una ficha, ¿no, Esteban?
14: Sí, siempre hay que poner una ficha, claro.
0: Por lo menos uno. 26 minutos de este segundo tiempo, con la pelota viene por la derecha para Sepúlveda, bala en un centro para Baló, y lo empujaron a Baló desde el área, ¿eh? Igual te digo que con este árbitro, con la raza, es complicado, ¿eh? La pelota se va hacia el córner, tiro de esquina para Granate. 26 minutos del segundo tiempo, falta mucho todavía, falta mucho, pero tengo ganas de gritar el primero al menos. Se va con la pelota en el rincón, acá va el Granate, la peinaron, va junto del penal, alcanza a sacar el balón, otra vez revienta la pelota Mosevic y la manda para la mitad de la cancha, volviendo otra vez el Granate, va corriendo con el balón, Agustín la tiene, Cardoso pone la pelota por la derecha para Dylan Aquino, le queda para Baloy, gran pase, mira para Colas, casi en el área grande, está con remate, le pegó, la quiso hacer a Colo, cara, le dema. Era una gran chance de Agustín Cardoso en el vértice del área grande.
14: Que recuperó la pelota, estuvo en la gestión de la jugada y después quitó como un extremo ante la buena asistencia de Baloy de espalda.
0: Se viene con la pelota Lázaro para Instituto. Este juega la pelota corta por el sector izquierdo para Matías Gallardo. Va la pelota al costado del terreno lateral para el equipo alienta el hincha de Lanús. En el banco preocupado. Y prepara una variante también el equipo cordobés en cualquier momento, ¿no? Bien, veremos quién se retira de campo, la pelota larga, atención, va, será por centro, segundo palo, pero saltaba cuando venía también Aguilara. Se pierde la pelota hacia la red final, saque de meta para Lanús.
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0: Sí, te escucho.
13: Al final, cambia semana, el que va a ingresar es el número 19, el Gastón Lódico, que vuelve a una liga popular.
0: Bien, correcto, atento, Ani, atento todavía, Traca, señoras y señores, la viene a los pies de Ledesma, hay salida desde el fondo para Instituto cuando son las 11 de la noche en toda la República Argentina, y ¿saben qué? Aquí en la Fortaleza, empatan 0-0.
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0: Salta de cabeza en el fondo para descargar la pelota, lo hace Guinara, viene hacia la mitad de la cancha, controla Alarcón, la pelota la toca por la izquierda, envía el balón para Sosa, va casi en tres cuartos de cancha, encara también Matías Gallardo, Mosel que lo mira de atrás como diciendo, che, dale, tocale. Y cuando se atrevía Luna, había falta contra él, a ver, tiro libre para Instituto.
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0: Dale.
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0: Presentamos el cambio.
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13: Final, hasta solamente una variante. Flores se retira el número 15, el hijo de muñeco Matías Gallardo. En su lugar ingresa el número 19,
0: la pelota viene al segundo palo, sale de Lozada, arriba con los puños, descarga el balón, atención, le quedó el balón, sacó un remate al segundo palo, otra vez falta de cabeza, no se va la pelota, cuando se pudo la saca un remate y la manda para el costado de la cancha, casi avisa otra vez Instituto por la derecha, acá se viene, lo digo, saca un remate de arriba en lo alto, evita, atento Lozada, así este va.
12: Tenemos Instituto, se anima con Lodico porque va a jugar en el mismo lugar de Gallardo, está claro, como volante central, pero tiene condiciones de armador, por ahí se puede asociar con Luna, que quedó recostado sobre la izquierda. Tanto Guerra como Lázaro no lo tocaron todavía.
0: La pelota viene para Sánchez, Marcín de campo de Lanús, la toca bajo los metros, viene para Dylan. Va Dylan Aquino, se lleva la pelota, también la marca de ese gato. Cambio de frente, pero pasa largo, cruza la mitad de la cancha, venía para Aguilar, pero baja para Sepúlveda. Acá en otra vez Lanús, puede ser el primer, si lo hace bien, la pelota por derecha, ya se mete carrera, casi en el área grande. Vamos otra vez, le queda para Aguilar, levanta la cabeza, pone atrás nuevamente para Cali. Aquí viene izquierdo, 30 minutos del segundo tiempo con la pelota para Granate. Estamos por el Splendid, la 9-90. Usted lo vive hasta ahora sin goles. Aquí la tiene Dylan Aquino. Va el Granate, deberá ganar al menos para asomarse. Y después le cuento cómo viene la clasificación. Si gana, se va metiendo un poquito en la conversación por la Copa, al menos. Algo que debe, que dejó atrás hace un par de días. La pelota viene en el área, saltó hasta el arquero con los puños. Alcanza a sacar la pelota, le queda el balón a Abreu. Este juega la pelota cortito por el sector izquierdo. Se viene a contra para el Instituto. Casi en la mitad de la cancha, bajando los metros. Luna. Luna cambia de frente, pone la pelota por la derecha para Guillermo. Va corriendo Cerato, va Juliano, la tiene Cerato, otra vez la devolución, toca atrás, pelota contra el piso para él, insiste, la deriva corta para Massachesi, este juega la pelota hacia el medio, hacia el círculo central, 31 y hasta ahora la pelota la tiene otra vez Lanús, el arquero, atención, pelotazo largo para Guerra, esperaba, atento Esteban Fin.
12: Buena de Luna, ha parado como 10, un giro y una buena pelota profunda para Guerra, intentó sorprender a la última línea de Lanús.
0: Bien, tengo tiempo, dale.
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0: Bien, ya está ahí la marca, venía Alarcón, lo sirvió finalmente a Sepúlveda. A ver al chileno en la mitad de la cancha, tiro libre para el Granate.
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0: De Jesús lleva el balón, De Jesús pone la pelota por la derecha, allá corriendo Guidara para Sepúlveda. Retrocede unos metros, la toca atrás para Izquierdos. Abarca y otra vez deriva la pelota para De Jesús en el círculo central, no te complique. Viene tocarla atrás, el pelotazo largo viene para Lozada, así decía Tobías.
13: Variante Pellegrino, va a ingresar el número 17, Agustín Medina.
0: Viene la pelota, la tiene otra vez Instituto. De a poquito nos estamos acercando a la pared 33 de este segundo tiempo. Tercera fecha del campeonato. Acá Lanús no puede con Instituto. Hasta ahora va la pelota para Saña. Marcí se tira por la izquierda. Al trotecito se va a sumar para la mitad de la cancha. Pide carrera. La pelota viene para él otra vez para Saña. Va corriendo Saña. Pone otra vez la pelota para Dylan Aquino. Baja unos metros. La toca atrás. Envía la pelota. Corta para Cardoso. Este juega atrás para De Jesús. Otra vez para Izquierdos. Izquierdos se muestra por el sector derecho. Cruzando la mitad de la cancha. Pelotazo largo. Se viene ante la presencia que corre Guidara. Tomás Guidara. Bajando unos metros también está Sepúlveda. Bajando para recuperar y tener un poquito de participación en el juego. Viene para Baloy. En la devolución le queda para Cardoso. Otra vez le queda para Peña Biafore. Va Peña Biafore para Sepúlveda. Pelotazo para Baloy. Rebota. Le queda para Carrera. Carrera pone la pelota para el rincón de la cancha. Atención. Salta de cabeza. La toca atrás para Sepúlveda. Mira el arco. Pegala al arco. Sepúlveda. Saca un remate. Y al arcón está en el camino. Para evitar que termine esa pelota en Carrera. Ella se metía en el área. Acá la tira otra vez para el Instituto. La corta. Bien Abregú. Pone la pelota por la derecha. La mató al lateral. Saque de costado para el Granate.
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17: Cuántas imprecisiones, por Dios. Terrible este segundo tiempo.
12: ¿Por qué Néstor en ningún momento le quiso jugar con dos delanteros, la anuncia Instituto, para pelear contra los tres centrales?
17: Sí, igual si ponés dos delanteros y no tenés generadores de juego que se animen a los pases filtrados y todo por ahí. es lo mismo. Yo lo que estoy viendo, por ejemplo, que Carreras entró por derecha y ahora ya está deambulando como un media punta. No encontró el lugar.
0: Señores, con la pelota para este todo, concentra primero. ¡Paro! Rimaste golpe de cabeza, la quería desviar, pero se va la pelota a córner, pero si la... Escuchame, Guerra le pegó el cabezazo y la mandó al córner, o pegó en...
17: Pegó en uno de la luz.
0: Bueno, lleva la pelota para el rincón, va a haber tiro de esquina. Si decía Néstor Apuso, a ver. Bueno, sí.
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13: Se retiró número 5.000 de afuera, en su lugar ingresó el número 17, Medina.
0: Con la pelota la tiene Instituto, va Luna, toca atrás, viene Luna otra vez, la devolución también estaba alta, se mete en el área, golpe de cabeza arriba, la... pero quería cambiar la trayectoria en el cabezazo en la puerta del área, no pasó nada, saque de meta para Lanús, sigue Apuso.
17: No, te decía Marcelo que voy a tener que meterme un poquito más a hablar, porque cada vez que me meto a hablar llegan al arco por lo menos.
0: Cosa de interrumpirlo, ¿no? Por lo menos ahí se va sumando 35 del segundo tiempo. La pelota la tiene Izquierdo, que es el rival en esa, le queda para Cardoso en la mitad de la cancha, atención a la devolución, le queda el balón para Luna, juega Lázaro allá, pelotazo largo, viene por la derecha para Cerato, va corriendo Cerato de borda, Instituto, busca el centro del segundo palo en lo alto, quedó solito para sacar un remate de media vuelta, casi volviendo, el remate que sacaba, era Guerra, ¿no? Se mandaban por el otro costado de la cancha, la pelota se va al córner, tiro de esquina para Instituto.
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12: Es que para mí termina mejor Instituto, conociendo el potencial que tiene Lanús y cómo debe jugar como local, termina más entera la gloria.
0: Claro, porque llega Sosa, desborda por la izquierda, busca el centro al arco, el remate, pega el balón finalmente en Cardoso, le queda finalmente a Lozada. Pero siempre desbordando Sosa, ¿no?
13: ¡Gente, Marcelo!
0: ¿Por?
13: Empezó a cantar, ¡movete la luz, movete!
0: Claro, la impaciencia, ¿no? 37 del segundo tiempo, el cartel electrónico arriba, señala a los hinchas que cada vez queda menos tiempo, la pelota viene para Baloy, se manda Baloy por el sector izquierdo, saca un remate, pega el balón en Mosevi, se va al córner, tiro de esquina para Granate.
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0: Ay, esperemos, esperemos. Aquí la pelota viene en el rincón de la cancha, centro, arriba, lo alto, golpe de cabeza, Baloy, el remate, sale el arquero, se queda con el balón en la puerta del área chica, lo tenía Baloy, tenía que empujarla al arco, no arriba.
12: No le pudo dar, la bajó izquierdo y creo que le quedó muy encima a Baloy. Veremos si tiene una al delantero.
17: Le bajó muy de golpe, Esteban. Se ve de acá que le baja muy de golpe, muy difícil controlar.
0: La pelota viene para Instituto nuevamente, va Luna Guerra que mira, atento, esperando su momento. Lo marca el cara izquierdo a él. En la mitad de la cancha viene el colombiano Baroli y le quiere, bueno, con falta. La desesperación también por recuperar la pelota contra Masachesi. Recupera el balón, va otra vez Lázaro que mira por el otro costado de la cancha, trata de intervenir al menos, va trotando, mira cómo bien se queda Lázaro, corre Guerra a ver si encuentra la pelota, pero el Cali Izquierdos revienta un pelotazo largo, la peina bien, va Baloy, quería llegar al balón, no alcanza a cortar la pelota, viene Alarcón, lo hace, la manda otra vez a campo del equipo Granate, en la devolución le queda otra vez falta. Falta clara contra Sepúlveda y va a haber tiro libre para Lanús.
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9: Y una jornada en la que perdieron los que están en la zona alta de la tabla de la Primera Nacional. Hoy cayó Atlanta 4-2 contra Deportivo Maipú. También perdió Temperley 2-1 contra Gimnasia y Tiro de Salta. Y derrota de Morón 2-0 contra Chaco Forever.
0: Bien, se va Dylan Aquino, sacó un remate al segundo palo. Dylan corre por el sector izquierdo. Silvano alcanzó, no se fue la pelota del campo. Sepúlveda juega otra vez. Ahí viene el balón, le queda para Medina, centro al área, sale el arquero. De Instituto y se queda con la pelota. Le ves más sin inconveniente.
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0: Pero no tuvimos muchos goles en la tarde hoy, ¿no?
9: Bueno, en Gimnasia, Aldo Civi y Newell Boca, sí.
16: Bueno, ahí en el 2-2 finalmente, ¿no?
9: Exactamente.
16: Che, que de rato qué mal juegan, ¿no? El fútbol argentino en este arranque de clausura, te digo la verdad, están endeudando a unos cuantos, ¿eh? Bueno, ya venimos endeudados, pero bueno. Se viene fuera del área para el Instituto. Que levanta la cabeza para tocar la corta para Abreu. Este la manda por la izquierda. También se muestra Sosa. Viene casi fuera del área. Guerra que pide el balón. Más atrás Cerato. Atención, sale a cortar la pelota. Mirá cómo se enredaron. Y saca la pelota finalmente. En el fondo y daba otra vez.
17: Vos sabés, Marcelo, te estaba escuchando. Y por ahí sí estamos en deuda. Pero por otro lado aparecen cada vez más juveniles importantes, ¿no? Boca, por ejemplo. Lejos los dos mejores jugadores de Boca son Aranda y Flores. Y hoy Newell jugó con 3-4 chicos de 19 años muy bien. Y la mayoría de los equipos no le queda otra que apostar a los chicos. Y cuando apuestan a los chicos aparecen. Eso es lo bueno, siguen apareciendo juveniles que andan muy bien. Y eso es muy bueno para el fútbol argentino.
16: No, sin duda, Néstor, me parece que pasa por ahí, ¿no? Y después algunos que van cumpliendo ciclos. Donde no funciona una temporada, dos temporadas, y me parece que las variantes son importantes. Y veremos que le den resultado. El caso River, por ejemplo, ¿no? Pero bueno, es una larga historia. Se viene con la pelota otra vez aquí en la mitad de la cancha, 41 minutos del segundo tiempo entre Lanús e Instituto, empatan 0-0. Pero va a la gloria. La pelota la tiene Guerra, entró Guerra, le pegó al arco, pasó el arquero en dos tiempos. Se queda Lozada con la pelota, se venía con todo Guerra, Esteban.
12: La jugada de Lázaro por la derecha, la pudo ceder muy bien para Guerra, que juega de 9. Se fabricó el espacio para sacar el tiro cruzado adentro del área en dos tiempos. Terminó tapando Lozada.
16: Presentamos el cambio en el Instituto.
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12: Termina Lázaro en la derecha, Fonseca en la izquierda y Guerra. Como centro delantero renovó todo el ataque de Flores.
16: Bien está Fonseca con la 11 en la espalda en el Instituto. Se va la pelota al costado de la cancha lateral para Lanús.
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16: Bueno.
13: Sí. Muy amonestado el número 6. El capitán Alarcón, de la falta que cometió el capitán Cacho.
16: Viene. A ver, tiro libre para Lanús. Está Sepúlveda en el área. Se muestra también Balois. Con él, ahí atrás los malos tres a carrera, izquierdos. Y también de Jesús, que lo agarran de la casaca, casi le sacan la camiseta de Jesús, en la pancita del área. Pero descarga otra vez con un golpe de cabeza de Watson por el apretón del área. Estaba adelantado, todo invalidado, tiro libre para el Instituto.
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16: Yo creo que a veces en el fútbol argentino también se cumplen ciclos, ¿no? En los jugadores, en los técnicos, en las temporadas. Me parece que las variantes es bueno a veces dar un paso al costado, como para darle una performance teniendo en cuenta a veces los contratos que se tienen, ¿no?
17: Sí, no hay duda. Y se tienen que dar cuenta de una vez por todas los dirigentes que la verdad están en los juveniles. No hay otra, porque sí es hermoso tener hoy, ves que está el sorteo y está Otamendi contra Di María, dos campeones del mundo, eso es buenísimo, si viene Thiago Almada de vuelta, todo, pero que salgan los chicos es fundamental. Yo lo vi un rato a River y Freita fue el mejor de River en Boca, el mejor fue Flores y Aranda, por eso te digo, los chicos están muy bien y es muy bueno ese salto de calidad de la figura que fueron campeones del mundo. Pero estoy de acuerdo con vos totalmente en lo que decís, que se cumplen ciclos y cuando se cumplen ciclos, no hay vuelta.
16: Claro, y en estos días también firmaba una renovación a Costa, ¿no? Por lo de Lanús, estos días.
13: Bueno, se verá qué va a pasar el que viene como estos peregrinos que tienen contrato hasta el 31 de diciembre de 2016. Él, cuando quedó eliminado de la Copa Libertadores este año, confirmó que iba a ser hasta fin de año. No confirmó su continuidad la que viene y un hombre que sonó para reemplazarlo es el ídolo, José Pepe Sanz.
16: Claro, el Pepe San que está dirigiendo la Quinta, ¿no? Que también en algún momento el presidente Nicolás Russo dijo, después de esto viene alguien que conoce el club y lo mencionó el Pepe San.
12: Y está Román Martínez en la reserva, ¿no?
16: También, sí, trabajando.
17: Muy buen entrenador, Román. Román lo conozco bien.
12: Ese juega bien, ¿eh?
17: Juega muy bien.
12: Juega muy bien, qué volante.
16: Ahora, el secreto de lo que tiene que tener el entrenador, ¿no es cierto? Para saber elegir un equipo, este equipo que salió campeón de la, hasta la Recopa, ¿no?
17: No es lo mismo haber jugado muy bien.

0: Círculo central, vamos Cali, le dice carrera, dame a mí, le dice. El Cali decide cambiar de frente, la pelota larga para Saña Martí, pelotazo largo, la puso al medio, sacó un remate, le pegó, y el remate de Medina pega en el arcón, evita el arquero que se vaya la pelota al córner. Una nueva llegada, clara y de primera, ¿no?
1: Era buenísima, ¿eh? Un envío largo de izquierdo para la trepada de Marcic, que de primera la mete al medio. Y llegaba de frente Medina para romperle el arco, pero se cruzó una pierna. Fue muy bien elaborada.
2: Mirá lo que tuvimos que esperar, Esteban, para ver una jugada así, ¿no? El segundo tiempo fue lejos la mejor jugada de Lanús.
1: Totalmente. Es que más allá de que Lanús lo pueda ganar en una jugada, no mejoraron al equipo los cambios.
0: Se viene Lázaro, pone para Guerra, otra vez para Lázaro en la puerta del área de Lanús. Acá presiona Instituto, va por la última tensión, saca un remate en lo alto, cabezazo al arco. Y sacó Fonseca un cabezazo y Lozada saca la pelota al córner, enorme 100 partidos, mirá vos, cómo lo está expresando Lozada.
1: Tuvo dos o tres tapadas muy buenas Lozada, centro fenomenal desde la derecha por parte de Cerato. Y otra vez apareció Sosa por izquierda, pique al suelo, tapó bárbaro Lozada por arriba del travesaño.
0: El remate cuando se venían todos en el rincón de la cancha, va Instituto, centro arriba, lo alto, cabezazo. ¡Gol! Instituto de Córdoba en la agonía del partido a los 46 minutos del segundo tiempo, cuando se venía la luz que parecía que iba a lastimar, apareció Alarcón para mandar la pelota adentro y las rosas de la vida, ¿no? Este Instituto de Córdoba que pasa a ganar el partido, ahora la luz, Alarcón lo hizo, Instituto ahora le gana la luz 0. El equipo cordobés 1.
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1: Sabes que me parece un premio merecido para el Instituto, porque se animó a jugarle a Lanús en el segundo tiempo, porque pareció terminar más fresco. El centro de la izquierda cabecea al arcón, la llega a tocar Lozada, pero no la puede sacar. Ahora, por el exceso del festejo, para mí le corresponde la amarilla al arcón, que ya estaba amonestado porque fue Patier Banderín que lo rompió. Fíjate que ni siquiera lo dejó. Creo que nadie se avivó a pedirle a la luz.
0: No, y menos Araza, ¿no? Que esas cosas que tiene el árbitro. Acá en la pelota miramos en la agonía del partido. El arcón apareció para mandarla adentro. Acá se viene el Instituto otra vez en la contra. Casi en el final del partido. La pelota por la derecha la tiene Guerra. Se arroja al piso de izquierdo. La manda para el costado del terreno. Por eso digo que a veces se cumplen ciclos, ¿no? Donde uno va concretando cosas. Y me parece que una variante debe haber. Tiene un gran plantel Lanús, pero hay cosas que debe ir mejorando. Señoras y señores, aquí en la Fortaleza, yo le dije, no nos íbamos a quedar con el 0-0. Se acaba de terminar, el señor Araza señala el círculo central y dice que Instituto de Córdoba, la gloria, mira al cielo, le ha ganado a Lanús aquí en la Fortaleza, el granate que no levanta cabeza, el granate que se queda pensando y reflexionando, ¿qué vamos a hacer ahora? Lo perdimos sobre la hora, algo más no nos podía pasar. Lanús 0, Instituto 1, Alarcón lo hizo, final del partido.
3: Terminó el partido, lo comentó Esteban Flint y los aportes de Néstor Apuso y lo relató Marcelo. Marcelo Alarcón.
0: Pana, a ver, me voy, bueno, mucha bronca en Lanús, ¿no es cierto, Todía?
4: Así es, Marcelo, que se juntan todos los jugadores, se dirige al vestuario, donde, bueno, va a estar disputando hasta el jueves 6 de agosto, la fecha número 2. Recordemos que fue postergado por su partido por Copa Sudamericana ante Unión Santa Fe a las 7 de la tarde.
0: Bueno, bien, por el lado entonces, recordamos también, por el lado del Instituto, bueno, este granate que se va pensando, ¿no, todavía?
4: Sí, se va todo caído abajo, ninguno fue a reclamar directo al vestuario, silbido de la gente de la luz cuando finalizó el partido, por el lado de la gloria, ahora se juntan todos, fe abrazan, festejan, se retiran al vestuario, el gol de Alarcón, el sexto para Vicente Instituto. La última vez que convirtió fue el 11 de noviembre.

0: 4 y la derrota ante Belgrano con la Liga Profesional. El debate jugando a fecha número 4, el sábado 8 de agosto, 9:30 de la noche, como local ante Gimnasia Mendoza.
1: Bien, gracias, Tobias Petraca. Bueno, si me decía algo allí en estudio, ¿alguien me quería hacer algún comentario? ¿Llegale?
2: No, te aviso cuando tengamos declaraciones.
1: Bien, correcto. Bueno, aquí terminó el partido y el comentario de Esteban Fliner por Radio Splendid, por la 990, para analizar estas cosas que tiene el fútbol. Parecía que terminaba todo 0-0, pero apareció el Instituto La Gloria para llevarse 3 puntos.
2: Espérame, Marcelo, que está hablando a Lozada, lo escuchamos.
1: Dale.
3: Está cada vez más difícil, son detalles, y bueno, hoy no nos llevamos nada, venimos de una racha floja, así que nada, poner la cara, a dar lo mejor, redoblar esfuerzo, porque definitivamente no alcanza, así que nada, somos hombres, está bien, aceptaremos las críticas y haremos mea culpa, así que nada, mejorar, que tenemos revancha rápida.
4: Sí, tenemos que pensar en caliente, porque después bajan las revoluciones y uno empieza a verlo de otra manera, pero ese mea culpa, ¿en qué hay que puntualizarlo?
3: No, como te dije, en los detalles, hoy se nos termina escapando por un detalle, no fuimos eficaces arriba, así que nada, cuestión de trabajo, estamos ante un inicio de torneo, de local somos muy fuertes, hoy se nos escapan 3 puntos importantes para nosotros porque hacemos valer nuestra localía. Bueno, tendremos que salir a buscarlo de visitante y traer esos 3 puntos que perdimos hoy.
4: Hay que acomodarse, digamos, en cuanto a regular el cansancio, porque vienen de muchos partidos, y también a enfocarse pensando en lo que viene, porque el único objetivo hasta aquí ahora es el Clausura.
3: Sí, no, tampoco es excusa. Hay que hacernos cargo, venimos jugando hace 3 partidos, empezó la temporada, entonces nada, si bien jugamos Copa Internacional, nos afectó un poco de lo anímico. Bueno, otro golpe duro, que tenemos la oportunidad de levantarnos el partido que viene. Ya no tenemos más margen porque queremos estar en el pelotón de clasificados de Copa, así que nada, a ponerle el pecho a la situación y dar la cara como se merece toda esta gente.
4: Vos sos uno de los referentes de este equipo, de hecho hoy cumplís 100 partidos con la camiseta de Lanús. ¿Qué se habla en el vestuario? ¿Qué hablan ustedes junto al Cali Izquierdo, junto a Toto Salvio, a Bou?
3: Bueno, nada, tratamos de... es un club que saca chicos constantemente, bueno, tratamos de aplicarle un poco la experiencia que tenemos, que se sientan cómodos, que disfruten y bueno, que hagan su trabajo, que bien lo hacen y está visto en el crecimiento de la institución, así que nada, nosotros aportamos nuestro granito de arena para que ellos se sientan cómodos y que todo recaiga sobre nosotros, así que nada, como te dije en toda la nota, le vamos a poner pecho a esta situación y vamos a salir adelante.
4: Gracias, Nahuel.
2: Hasta ahí la palabra de Nahuel Lozada, les aviso cuando tengamos algún jugador de instituto.
1: Claro, bueno, sí, tal cual, ¿no? Seguramente poner la cara este momento que vive el Granate, Lozada, quien cumple 100 partidos, bien lo se refería, hay momentos, una mala racha que está viviendo el equipo Granate, salir prácticamente la Copa Libertadores, salir de la posibilidad de la Sudamericana con el Cienciano, lo decía Esteban Fline, y bueno, y con este instituto que también había quedado fuera de la Copa Argentina en su momento, ¿no? Que perdió, y hoy se vuelve a repetir un resultado no favorable para Granate. Pero bueno, así es el fútbol, tiene estas cosas y lo comenta mientras aguardamos.
2: Ya lo tenemos a Alex Luna, a Marcelo.
1: A ver qué dice Luna.
5: No hubo tanta situación, pero quizás tuvieron las más peligrosas.
6: Bueno, sí, no viene pasando seguido. Nos pasó lo mismo con Vélez, no tuvimos la fortuna que entre. Hoy por suerte pude entrar a lo último, así que no, muy contento.
5: Hablábamos en la previa de que Instituto le costaba como visitante. Bueno, se llevan un muy buen triunfo hoy.
6: Bueno, como grupo teníamos el objetivo, ir paso a paso, llevarnos algo de visitante que nos estaba costando y por suerte hoy nos podemos llevar los 3 puntos que son muy valiosos.
5: Y encima lo gana el Arcón, ¿no? Entrando por Galván en la última.
6: Bueno, sí, es un animal. Él es nuestro referente, le tocó salir hoy y nada, entró y nos dio el triunfo, así que muy contento por él.
5: Te llevo el partido. ¿Qué pasó en la previa? ¿Que estabas con alguna duda? ¿Que si metía Lázaro?
6: Bueno, sí, la verdad que la entrada en calor, sentí una molestia en el cuádriceps, por suerte me pude atender rápido a kinesiología ahí con los chicos, así que nada, me entró un poco en calor y por lo menos no sentí nada en el partido.
5: Bueno, y jugaste casi todo el partido, encima marcás un gol, contame esas dos situaciones que se dieron rápida, el travesaño y después el disparo con algo de fortuna para Lozada.
6: Bueno, sí, venía practicando el tiro afuera del área en la semana, que quería patear un poco más largo. Casi entra la primera de travesaño y después enseguida Lozada me saca uno, es un gran arquero, así que nada, no pudo entrar, pero bueno, contento porque nos llevamos la victoria.
5: Gracias y buen regreso.
2: Hasta ahí la declaración de Luna.
1: Bueno, lo de la palabra de Luna, vamos también, vamos a tener prioridad ahí abajo entonces, seguramente va a hablar Alarcones, el autor del gol, algunos más me pegas el grito, mientras estamos observando aquí desde la cabina 3, que agradecemos a la gente de Lanús siempre la buena atención con Radio Splendid, con la 990, aguardamos alguna declaración más, me pegas el grito también, es Gade, me parece que está hablando uno de los jugadores de Instituto, a lo lejos visualizamos es Alarcón, pero bueno, novedades lo que tendrá allí para lo que viene para el Instituto, Tobías.
0: Correcto, como vos decías, no, Marcelo, que está jugando la próxima fecha 4, el sábado a las 8 de la noche, y bueno, también se mete entre los 8 primeros de su zona tras vencer a Platense la semana pasada, y obviamente recordamos esta victoria.
1: Claro, teniendo en cuenta que si hoy ganaba la luz...
2: Marcelo, lo escuchamos a Lodico.
1: A ver, lo escuchamos, lo digo, dale.
7: Era un objetivo, era tratar de ganar por arriba, sabíamos que podía ser un arma para el partido, entonces nada, por suerte se dio el gol.
5: Te tocó debutar en este campeonato, esa molestia en el tobillo derecho, ¿se te vio con muchas ganas? ¿Estabas algo ansioso?
7: Sí, sin duda, creo que todos cuando nos toca estar afuera, y sobre todo por una lesión, no vemos la hora de jugar, de volver lo antes posible. Me sentía bien, me siento bien para jugar, volví de la mejor manera y nada, tenía mucha ganas de jugar realmente.
5: ¿Termina siendo justa la victoria de Instituto? ¿Cómo lo viste?
7: Nada, creo que el partido fue durísimo, creo que ellos tuvieron muy buenos momentos, creo que nosotros por momentos nos hicimos también muy fuertes, creo que a lo último se abrió un poco más el partido, supimos manejar un poco mejor la pelota, entonces nada, creo que es un premio a haber luchado todo el partido.
5: Decía Alex Luna que no se le estaba dando el gol, sobre todo visitante, hablaba del partido con Vélez, porque es un equipo, si uno va a la estadística fría, que a veces hay que acompañarla dentro de la cancha, es uno de los equipos que más remata Instituto en el campeonato, pero afuera sobre todo no se le estaba dando.
7: Sí, sin duda, creo que el equipo viene haciendo las cosas muy bien ya desde el torneo pasado. Creo que hay que estar convencido de que este es el camino, de que esta es la manera. A veces se van a dar los resultados y a veces no, esto es fútbol, pero si uno está convencido de que esta es la manera, creo que van a ser más las veces que vamos a ganar que las que vamos a perder.
5: ¿Le faltaba Instituto para terminar arrancar esa victoria fuera que no se les venía dando tanto en el año?
7: Sí, lo hablamos mucho antes del partido, en la previa, en la semana. Nos debíamos una victoria importante de visitante en una cancha tan difícil como esta, entonces nada. Creo que fue un plus haber ganado visitante y creo que nada, es algo lindo para festejar con el grupo.
5: Las últimas dos, me imagino que un partido muy especial para vos, ¿no? Naciste futbolísticamente acá, con muchos ex compañeros.
7: Sí, sin duda. Creo que todos saben el cariño que le tengo a Lanús, fueron muchos años acá. Realmente lo siento como mi casa. Mi familia es de acá cerca. Yo jugué desde muy chiquito acá, me tocó debutar acá, entonces nada, soy un agradecido a toda la gente que trabaja acá, a la gente del fútbol, a todos. Creo que Lanús se ve desde afuera y yo que lo viví adentro, que es una familia, entonces nada, creo que a la mayoría de los que salimos de acá nos queda el cariño.
5: Gracias, Gato, y lo mejor.
2: Hasta ahí, Gastón Lodico.
1: Bueno, sí, la verdad que sí, lo digo, ¿no? Esa cosa que genera Lanús, cuando por allí lo decía Néstor Apuso con respecto a los juveniles, y son jugadores que realmente se destacan en otros clubes, la cantidad que produce de jugadores Lanús y que también apuesta a las inferiores, ¿no?
2: Y ahora lo vamos a tener a Alarcón, lo escuchamos.
1: A ver,
5: no sé por dónde empezar, pero empiezo por la alegría, Fernando, por ese cabezazo y la victoria de Instituto por sobre todo.
8: Buenas noches. Bueno, muchas gracias. La verdad que feliz. Feliz por el equipo. La verdad que vino en busca de esto. Sabíamos que no iba a ser fácil y bueno, llevarnos los 3 puntos para Córdoba, la verdad que va a ser muy importante para lo que viene, para dar un lindo mensaje, para saber dónde estamos parados nosotros también. Y bueno, para prepararnos para todo lo que viene, que queremos dar pelea ahí arriba.
5: Contame un poco el gol, leíste la jugada, habías hablado con Lodico, más allá de que lo conoces, porque Lanús es uno de los equipos que mejor jugador ya tiene.
8: Sí, bueno. Se trabajó eso en la semana, sabíamos que en cuanto a la pelota parada son uno de los mejores, tienen bastante gente que cabecea bien y que van todo bastante, van bien de arriba. Y bueno, justo estaba con Augu Masachesi y le digo, él mismo me dijo, vení atrás mío, que vamos a ganar acá. Y bueno, yo me le pego a él, y fíjate que él va adelante mío y justo creo que lo molesta a Cardoso, a Pitu. Y bueno, me aparece la pelota, pero bueno, sabíamos que el Gato... tiene muy buena pegada, es más, en la semana también se trabajó buscar en el primer palo, tratar de anticipar, Y bueno, es algo que nos venía costando a nosotros como en la pelota parada, no estábamos ayudando al equipo y bueno, es algo que estábamos en deuda y bueno, gracias a Dios hoy lo pudimos ayudar al equipo y bueno, sirvió para sumar de a tres.
5: No sé si tiene que ver el destino, pero te tocó entrar por Galván, por esa amarilla que tenía, por esa mano que metió, entonces el entrenador dijo, mejor no arriesgar y lo terminás ganando vos.
8: Sí, bueno, nada, acá cualquiera puede jugar. Estamos todos a disposición y bueno, eso es lo más importante, el equipo por delante, sabemos que estamos todos a disposición y bueno, mientras que el grupo esté unido y fuerte, vamos a estar juntos y vamos a pelear, así que cualquiera puede jugar.
5: Contame un poquito del festejo, porque se te vio con algo de bronca, le metiste una patada al banderín que quizás te podría haber costado la segunda amarilla, que ya tenías una.
8: Mirá, sinceramente no me acordé. O sea que con razón alguno de los chicos me decía, quédate ahí en el piso, por eso no me acordé de eso. Sí, un poco de bronca, impotencia, pero es algo interno, algo mío. Un desahogo lindo, lo venía necesitando. Así que nada, sinceramente muy feliz ahora y bueno, después a partir de mañana a descansar y ya empezar a pensar en Gimnasia Mendoza.
5: No quiero profundizar, pero se te nota algo conmovido. ¿Cuánto necesitabas el gol?
8: No, lo necesitaba un montón. Sinceramente lo necesitaba un montón y más ganarlo de esta manera. Ante un rival que juega muy bien, que viene haciendo las cosas bien hace tiempo. Bueno, ahora quedó fuera de la Copa, pero fíjate que no deja de ser el último campeón. Y bueno, nosotros necesitábamos este triunfo por nosotros, por este grupo que la verdad admirable. Y bueno, nada, eso es lo que más destaco.
5: ¿Es el triunfo que le faltaba a Instituto para arrancar, ganar afuera, saldar esa cuota?
8: Sí, nosotros lo necesitamos. Nosotros, nuestra gente, todo el mundo, Instituto lo necesitaba a este triunfo por un montón de cosas y nosotros también, por si queremos de verdad estar en el pelotón de arriba, necesitás sumar de afuera. Y bueno, creo yo que hoy dimos un lindo mensaje.
5: La última, hablando de mensaje, el hincha de Instituto, las últimas horas se ha revolucionado con tu situación. No sé si vos le querés dar un mensaje al hincha, qué será de tu futuro, una posible salida o quedarte en Instituto, ¿no? Se habla mucho sobre todo en los cierres del mercado pases y también habla de tu nivel, ¿no?
8: Bueno, yo sinceramente estoy feliz acá, siempre lo dije, soy muy feliz en este club, me abrió las puertas y la verdad que soy un agradecido y bueno, sinceramente no estoy al tanto ni de nada, si se tiene que dar, se dará, lo que sea mejor para el club y para mí, pero hoy te digo la verdad, mi cabeza 100% acá y bueno, lo más importante es que ganamos y que nos pudimos llevar los 3 puntos.
5: La última, ¿para quién va el gol?
8: Para mi familia, la que siempre está ahí bancando, las buenas, las malas, todo, ya saben ellos, son las que bancan más en los momentos donde las cosas no se dan y bueno, creo que hoy es un mimo para ellos y bueno, ahora cuando volvamos me voy para el pueblo a visitarlo.
5: Gracias y felicidades.
2: Hasta ahí la palabra de Fernando Alarcón.
1: Bueno, sigue hablando obviamente con el autor del gol en la agonía del partido, Fernando Alarcón, que hablaba de su presente, de sus momentos, emocionado obviamente por el gol sobre la hora y en las condiciones en las cuales se dio el partido. Y algo que rescato, sí, en este Lanús que ha ganado prácticamente todo, que viene de una racha negativa, lo habíamos anunciado, recordado, y bueno, parecía que esta iba a ser una bisagra para recuperar un poquito una cierta identidad, pero no se le fue dando. Pero bueno, a lo largo de los 90 minutos lo analiza, lo comenta por Radio Splendid para todo el país, aquí en Lanús 90. Esteban Fline, ¿por qué ganó Instituto? Y este Lanús, ¿qué no sale todavía del asombro este último campeón, como lo decía Alarcón, este campeón que vuelve a caer en su casa, nada menos, con un rival que también había perdido y lo dejó afuera en la Copa Argentina? Comentario final de este partido, de esta victoria. Lanús 0, Instituto 1, por Esteban Flynn.
9: No hubo ningún tramo en la noche donde Lanús pareciera someterlo a Instituto. Tuvo algún ratito en el primer tiempo con Besossi y con Sepúlveda en los dos costados, pero la realidad es que nunca terminó de llenar el ojo este Lanús, al quien le pedimos porque sabemos cuánto puede dar. El tema es que hay dos problemas. Primero, el golpazo que sufrió en la Sudamericana. Seguramente eso afecta en el cansancio y también en la mentalidad. Y después, hay jugadores que hoy extrañó. No es lo mismo Lanús sin Salvio, sin Marcelino, sin Balois, que ha ingresado recién en el segundo tiempo, sin Carrera, que también entró en el segundo tiempo. Me parece que hubo algunos valores a Lanús que hoy le faltaron. El Instituto trató de ser prolijo, de jugar ordenado, y tuvo su premio sobre el final del partido. Yo creo que en líneas generales el encuentro fue muy parejo. Cuando Lanús lo superó en el primer tiempo con Sepúlveda y con Besossi, le faltó gente por adentro para terminar mejor las jugadas, ya sea el 9, porque Will le costó, o el propio Watson. Y creo que en el segundo tiempo los cambios no surtieron efecto. Ni el chico Aquino, que es recontra desequilibrante, tuvo una jugada donde terminó amagando al arquero, pero después no pudo definir. Y Balois, creo que lo consumieron bien los tres centrales de Instituto, que por momentos parecía quedarle lejos el arco de Lozada, pero cuando tomó confianza, jugó en campo rival. Creo que en el segundo tiempo lo jugó con otra postura y por eso terminó obteniendo su premio sobre el final del partido. Si pensamos en las mejores jugadas, ya en la primera etapa, Instituto había tenido dos claras: la que saca Canal en la línea y después el otro cruce del paraguayo cuando se iba solito Tisera. En el segundo tiempo tuvo que salir el marcador central e Instituto, a base de centros, renovando el ataque en un tiro de esquina desde la izquierda con un buen cabezazo de Alarcón, termina llevándose tres puntos que valen muchísimo. Me cuesta separar esta derrota de Lanús de lo que fue la eliminación hace pocos días de la Copa Sudamericana. Creo que tiene que ver con todo lo que sufrió un equipo que quizás se sabía candidato. E Instituto creo que tenía claro que el partido podía ser largo, que si permanecía entero, que si lo jugaba con tranquilidad y con inteligencia, al final podía llevarse un premio grande para Instituto, que venía de ganarle a Platense y que hoy ganó una cancha donde siempre es muy difícil llevarse los tres puntos. Por un cabezazo de Alarcón sobre el final, la noche que relató Alarcón y la noche que mojó también Alarcón por un cabezazo sobre el final, Instituto le ganó a un Lanús inexpresivo que hoy estuvo muy lejos del nivel que le conocemos.
1: El comentario de Esteban Fline aquí en Radio Fline de la 990, y el aporte obviamente de Néstor Apuso, quien también el análisis desde el punto de vista técnico, de alguien que sabe, que analiza el juego desde otra perspectiva, de por qué pierde Lanús un partido. ¿Es cuestión de fútbol o algo más habrá hecho Instituto para no quedarse, a pesar de la variante cuando lo pone Alarcón y lo saca para poder cerrar un 0-0, que en el final le salió bien, porque fue en busca del gol en la última pelota del partido y lo ganó con el cabezazo del defensor? Ahora lo analiza Néstor Apuso por Espléndido.
10: Creo que fue un justo ganador. Hoy el fútbol es tan apretadito que por pequeños detalles te quedas sin nada, y es lo que le pasó a Lanús. La realidad es que el gol es donde, yo lo decía en la transmisión, se le extraña a Canales como a nadie, porque si está el paraguayo seguramente esa pelota la termina rechazando, pero justificó los últimos 10 minutos en un partido muy chato, sobre todo el segundo tiempo, el triunfo, porque antes del gol había salvado dos o tres veces Lozada el arco de Lanús, y Lanús tuvo solamente una buena jugada donde hubo un remate frontal que rebotó en uno de los centrales de Instituto, y la jugada individual que hizo Aquino. Después fue la mayoría de la llegada, de las aproximaciones, de todo fue Instituto. Lanús, yo creo que sintió el golpe de haber quedado eliminado de la Copa, de no haber tenido algunos jugadores fundamentales, y después la salida de Canales y de Sossi, que seguramente estaba cansado porque estaba haciendo un muy buen partido, le jugó en contra, ¿no? Fue un justo ganador, con lo justo, muy, muy, muy chiquito, pero ganó bien. Yo creo que este trapié de Lanús es bueno, por un lado, que sea ahora en las primeras dos o tres fechas, ¿no? Donde obviamente tiene un muy buen plantel, es una institución modelo, y con un técnico muy, muy inteligente que ha laburado en Europa, en todos lados, y que lo va a sacar adelante. No tengo duda que Lanús sale adelante de vuelta y pronto va a estar de vuelta en zona de copas y nada, por ese lado estoy seguro que Lanús repunta, y cuando vienen estos golpes fuertes así es preferible, sobre todo acá ahora en el torneo local, que sea ahora, no en las últimas fechas, ¿no? Donde ahí no hay vuelta. Bueno, nos vamos con, como dijo Marcelo y no se equivocó, con un gol por lo menos, en un partido que se había hecho muy tedioso el segundo tiempo, muchas imprecisiones, no vimos un buen fútbol. El primer tiempo fue bastante parejito y bastante lindo, pero el segundo tiempo se cayó mucho, y solamente los últimos 10 minutos donde Instituto mereció el triunfo y lo terminó logrando, ¿no? Así que nada, quiero agradecer por cómo me tratan en esta radio impresionante que es Radio Splendid, la 990. Agradecerle a Esteban Flint, que es un amigo de la vida, a Marcelo Alarcón, que no lo conocía y es como si no hubiésemos conocido de siempre, al chico, a Tobías Petraca y a la gente que está en estudio, ¿no? A Juancito ahí, a Segade y a Pana. La verdad, agradecido a todos ellos, porque pasé una linda noche y no vengo bien de salud, y estas cosas me hacen una caricia al alma. Así que gracias a todos, muchachos, y prontito nos estamos viendo.
1: Qué grande Néstor Apuso, qué grande, qué tipazo. Bueno, no, el honor a nosotros de poder compartir esta cabina con vos, de charlar un rato, de hablar. Cuando uno sabe de fútbol, uno se nutre en la noche, y más en estas circunstancias, ¿no? Partidos que uno analiza que podría haber ganado uno u otro en forma merecida, algunos que se llevan un premio gigante, y es parte de la vida eso, ¿no? Cuando te dan premios y estas cosas de la radio ayuda mucho en lo personal, a todos los que integramos Radio Splendid y el show de los grandes, es una terapia muy linda, donde uno va aprendiendo cada día, ¿no? De poder estar charlando, hablando, y sobre todo desde el otro lado, donde la gente disfruta el momento de cada transmisión, de cada partido. Hoy el relato también de la muchacho de Julio Torales, el comentario de Bursting con la victoria del Central, con el relato de Moyo y Leto, el 2-2 de Boca, en fin, mañana sigue la jornada. Esteban, creo que una noche es fantástica, y en la agonía del partido se vino el gol.
11: Sí, sobre el final se vino el gol de la victoria para Instituto y un Lanús, que bueno, deberá levantar cabeza, ¿no? Yo quería aprovechar este minutito para también agradecerle a Néstor, a vos, Marcelo, un placer, y preguntarle a Néstor, ¿cómo hace un equipo para levantarse? Porque creo que Lanús tenía la expectativa muy alta. Es claro. Decir, desde puertas adentro nadie iba a decir que era otra vez candidato a ganar la Sudamericana, sí, porque venía de otra historia. Pero yo creo que todos creíamos que si Lanús seguía avanzando, iba a ser un equipo que se podía animar otra vez a pelear por la Sudamericana. Y ahora tenés que barajar de nuevo, pensar en el campeonato, en este campeonato que es tan difícil, porque vos hasta podés tener una primera rueda bárbara, y después en un mano a mano, en una mala tarde o una mala noche, te vas para afuera. Y hoy ya nadie festeja, ni finales ni semifinales. Todos se animan a ganar el campeonato, como hizo Platense, como hizo Belgrano. Y nadie se conforma con llegar lejos. Mirá los Argentinos Juniors. Sí. Hasta algunos pedían que se vaya el técnico. Y terminó llegando a otra semifinal. Entonces, ¿cómo hace Lanús para cambiar el chip rápidamente, volver a meterse en el campeonato? Porque la gente que hoy gritó movete, Granate, movete, va a querer que este equipo sea el protagonista en el campeonato.
1: Disculpame, antes de la respuesta de Apuso, creo que lo dijo Nicolás Russo en su momento, ¿no? Creo que Lanús se recibió de grande, dijo, cuando logró la Recopa, ¿no? Se recibió de grande, entonces la gente asumió eso. Y el grande le cuesta la derrota, pasar un mal momento. Y Lanús comienza a decaer, para mí, ante la salida de Castillo, y nunca le encontró el relevo a Castillo. Un hombre que te metía un gol de visitante, de local, que siempre está, tiene las características del paraguayo. Alan, le faltarán partidos. Balón tampoco lo pudo resolver, y para mí ahí comienza. Y en lo anímico, en lo futbolístico, creo que la salida de la Copa Libertadores también le ha pegado fuerte, y fue por el premio Consuelo, algo que ya lo tenía, que lo había ganado, y para mí eso fue, y después los partidos en altura, que sin lugar a dudas tuvo 3-4 partidos Pellegrini de poder haber asimilado el fútbol y poder presentarse de otra manera, no como se ha presentado en los partidos. Así, haciendo una síntesis desde el plano periodístico, ver el resultado de cuándo comienza a caer Lanús. Ahora sí.
10: No, mira, Lanús, creo que primero quiero felicitar a Instituto porque fue un partido muy, pero muy inteligente, sabiendo de que en algún momento iba a entrar en desesperación Lanús por lo que le había pasado, por lo que le viene pasando, y la verdad que fue un partido perfecto en ese sentido. Esperó, tuvo la visualización justa para golpear en el momento que golpeó. Y bueno, un poquito, como te digo, hoy es todo tan apretadito que ante el mínimo detalle te quedas sin nada. Y después creo que Lanús es una entidad modelo con un presidente de lujo, y la realidad es que va a salir rápido de esto, porque tiene un gran plantel, tiene un muy buen entrenador y seguramente se va a recuperar, no tengo duda. Hoy le falta el ancho de espada, el ancho de basto y el siete bravo, que son Marcelino Moreno, el Toto Salvio y como es el otro chico que le está faltando, que no jugó, que bueno, ahora no. Bou, que se tiene que recuperar, perdón, porque Lanús creo que vende a Castillo pensando que Bou se iba a recuperar y que iba a ser el 9, y no fue así, y por eso salió a buscar otro 9. Pero la realidad es que le falta el ancho de espada y el ancho de basto con esos dos jugadores, y no es fácil. Y después tuvo que salir el para mí, uno de los dos, tres mejores marcadores centrales que tiene el fútbol argentino, que es Canales, y hoy en el primer tiempo tuvo que salir. Pero creo que Lanús es un equipo que se va a recuperar pronto, como te digo, tiene una infraestructura enorme, tiene todo para de vuelta estar peleando ahí arriba. Y de verdad, lo que dice Marcelo y lo que decía también Esteban, la gente la acostumbras mal, ¿viste? Y cuando empezás a ganar muchas cosas, después se exigen. Y no está mal, el hincha, el socio, es lógico, es folclore del fútbol argentino, por eso somos siempre, estamos entre los mejores del mundo. Si no somos el mejor, somos de los dos o tres primeros del mundo. Y es por ese folclore, por la gente, por el futbolista, por el hambre, por los juveniles, por un montón de cosas que el fútbol argentino tiene que no lo tienen en otros países, ¿no? Como se vive el fútbol en la Argentina, no se vive en ningún país. Y bueno, bienvenido, que nosotros somos argentinos y vivimos acá y tenemos la selección que tenemos y tenemos los juveniles que tenemos. Y la realidad es que gracias a mis viejos por hacerme argentino desde que nací.
1: Bueno, sin duda, ¿no? Una noche particular, y eso me trae el recuerdo, ¿no? Partidos desde el ascenso, ¿no? Que uno observa, ve la otra vez el relato de el comentario de Esteban en uno de los partidos entre Morón, Ferro, de Estrella del Sur, también que ocurrieron por ahí en la radio del Sur, en la FM, los de Estrella del Sur que jugaron con Mercedes en una categoría donde prácticamente era toda una laguna, donde se había suspendido el partido, pero querían seguir jugando, y yo digo que esa identidad tiene solamente los argentinos, ¿no? De jugar un partido y perdiendo 1-0 lo empató y logró un empate importante que salió en todos los canales, ¿no? Realmente ahí se ve
10: el potrero. Yo dirigí hasta hace poquito Deportivo Español en esa categoría, y es una categoría divina en ese sentido, nosotros los futboleros. Y después hay jugadores enormes en el ascenso. Fíjate, Matías Fernández, que para mí es uno de los 3-4 mejores jugadores que hoy hay en el fútbol argentino, el 10 de Independiente Rivadavia, y salió de excursionista de San Carlos. Por eso te digo, no son solo los juveniles, sino también los que vienen de las categorías más abajo, donde el futbolista argentino es increíble, pero siempre está.
1: Tal cual. Bueno, Esteban, vamos a ir cerrando la transmisión de aquí, en esta cobertura, la continuidad de la tercera fecha del campeonato, la derrota de Lanús 1-0 con Instituto aquí en la cancha de Lanús. Mañana sigue, ¿no? Seguimos en Splendid por la tarde con más cobertura.
12: Sí, tenemos mucho fútbol mañana y tenemos mucho fútbol todos los días, porque esto es ahora. Terminó el Mundial, se juega el fútbol argentino, se juega la Sudamericana, se juega la Libertadores, se juega la Copa Argentina, así que no paramos en Splendid, seguimos siempre, un lujo, Marce.
1: Igualmente, Esteban Flynn, también un placer enorme, Néstor Rapuso, haber compartido esta jornada también con vos.
10: Gracias a ustedes.
1: Bueno, despedimos allá abajo a Tobías Petraca, excelente el trabajo, Tobías.
13: Y
0: Antonio, para Marcelo, Esteban y obviamente para Néstor, buenas noches y muchas gracias.
1: Bueno, abrazo grande, todavía Petraca. Nos vamos, señoras y señores. Ha ganado Instituto 1-0 aquí en la cancha de Lourdes. Están apagando las luces, ¿eh? Tenemos que irnos. Bueno, lo dejamos. Se viene el show de Boca también, con toda la información. Realmente tenemos cobertura como para seguir en la noche de Splendid. Nos vamos. Gracias por estar del otro lado. Mañana sigue el fútbol por la 990. Muy buenas noches.
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1: Seguimos con el show de los grandes, una jornada que arrancó temprano con la victoria de Gimnasia 2-1 en condición de visitante contra Aldo Civi. Gran triunfo del Lobo con los goles de Aumendi y Colazo. Nicolás Gaitán descontó para el Tiburón, que sigue metido en la zona de descenso. También ganó Barraca Central 1-0 en condición de visitante contra Deportivo Riestra con gol de Gonzalo Maroni. Empate 2-2 en Rosario entre Newell's y Boca. Cócaro y Regiardo los goles de La Lepra. Ascas y Velasco para Boca. Gran triunfo de Rosario Central de Almirón. Respira Jorge Almirón. El Canalla se impuso por 1-0 en el Monumental con gol de Nicolás Otamendi en contra. Y venimos de la victoria de Instituto 1-0 contra Lanús en la Fortaleza con el cabezazo de Alarcón en el final. Gran jornada para los visitantes. 4 de 5 victorias de los equipos visitantes en una fecha que empezó ayer con el empate 0-0 entre Estudiantes de Río Cuarto y Banfield. La victoria de Gimnasia de Mendoza 2-0 contra Unión de Santa Fe. Argentinos, uno de los punteros de la zona B junto a Barracas, que tienen ambos 9 de 9, los únicos con puntaje perfecto. Por ahora el Bicho le ganó 1-0 a Belgrano en Córdoba. Estudiantes goleó 3-0 a Defensa y Justicia. Y el triunfazo del Tigre de Dabove 3-1 contra Racing en el Cilindro. La fecha que se va a terminar mañana, a partir de las 16:45, van a estar jugando Sarmiento de Junín contra Independiente Rivadavia. A las 19, Platense Talleres. Mismo horario para Vélez Independiente. Desde las 18:45 comenzará la transmisión de Splendid con Mateo Sujarchuk y Borsa. Desde Liniers se van a pegar esa transmisión Sebastián Alione y Pato Cristino para Central Córdoba San Lorenzo, partido que se va a estar disputando a las 21:15, mismo horario Huracán contra Atlético Tucumán. En este momento que la zona A los tiene a Vélez, Independiente, Gimnasia de Mendoza e Instituto, líderes con 6 puntos. Mañana veremos qué pasa entre el Fortín y el Rojo. Con 4 están Newell's y Defensa y Justicia, y cierran los puestos de clasificación con 3 puntos Riestra y Estudiantes. La zona B tiene Argentinos y Barracas líderes con 9, Gimnasia tiene 6, Atlético Tucumán, Independiente Rivadavia, Banfield, Central y Racing con 4 puntos. Hasta ahí los clasificados de cada zona. Nosotros nos vamos a despedir, nos reencontramos mañana 18:45 con Vélez Independiente. Y ahora cierre comercial en la voz de Stefano Panacciulli.
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1: Y así estamos en el arte, de estar acá con Lucas Novoa, quien les habla, Franco Bronzini. Hoy vamos a tener a nuestro querido Andrés Burgo, que regresó la semana pasada del Mundial, ya lo escuchamos, así que ahora está en unas buenísimas vacaciones con su hijo. De todas maneras, mandó una historia que en un rato vamos a escuchar, algo muy interesante que está pasando en el fútbol argentino, por lo menos en las primeras fechas de ambos torneos, y que está relacionado con ese gesto, fuerte gesto político que hicieron los jugadores de la selección con la bandera de las Islas Malvinas. Y también vamos a escuchar algo, una historia que nos va a contar Diego Gatti, de tenis, que tiene que ver con padres e hijos que se destacaron en el tenis, y sobre todo con uno que parece realmente seguir los caminos del padre, que es Leighton Hewitt, con su hijo, que ya forma parte del circuito profesional, finalista en juniors de Wimbledon. Pero este programa va a volver un poquito a lo que fue antes del Mundial, donde, como somos después del límite horario del domingo, con lo cual ya estamos en lunes y empezamos a vivir la cotidianeidad de la semana, vamos a tratar de hablar sobre temas que durante el día o los días de la semana no sé si hay mucho tiempo, muchas ganas de escuchar, pues son temas de fondo de política, temas de fondo constitucionales, todo lo que subyace, lo que después se transforma en noticias que a veces parecen desarticuladas, no porque quienes la transmitan estén desarticulados, sino porque una noticia tras otra, a veces uno pierde el hilo de lo que está pasando realmente por debajo de eso. Y bueno, y vamos a empezar hoy con un amante del tenis, pero no para hablar del tenis, sino para hablar de algo que me parece fundamental, y no sé cuántas veces se planteó en la Argentina esto. Cada vez que asume un gobierno, empiezan las discusiones, o casi todos los gobiernos, o muchos gobiernos, para no entrar en detalles, entramos en discusiones que el gobierno anterior hizo uso y abuso del dinero del Estado. Por supuesto que muchas veces ha sido así, y que hay que recortar y recortar hasta, bueno, la semana pasada vimos que hasta se recortó el coro de niños. ¿Hasta dónde recortar? Pero esto lo venimos viendo en todo el siglo XXI seguro. Nadie se hace una pregunta, que yo tampoco me la hice, sino que con quién vamos a hablar ahora, y que esperemos tenerlo muchas veces con nosotros. Me lo dijo una hace no mucho, y dije, claro, aquí está la respuesta. Y el enunciado es muy sencillo. La democracia es cara. El sistema democrático es caro. Y si no entendemos que es caro, y que es, a pesar de cualquier falla, de cualquier desviación, de cualquier corrupción, por supuesto, todas, o que corregir, eliminar o castigar, pero si no entendemos que tener un sistema democrático saludable, independiente, es caro, vamos a caer siempre o cada vez presa de la cosa fácil. Hay que achicar, hay que cortar. Estamos con mi querido amigo Martín D'Alessandro, entre otras cosas, presidente de Poder Ciudadano, y uno de los, sino el politólogo de referencia entre los referentes en Argentina. ¿Cómo estás, Martín?
2: Hola, Franco. Buenas noches. Gracias por llamar.
1: Ponete a la altura, Pues dije que eras el politólogo de referencia de todos.
2: Un poco detrás del límite, eso.
1: Después del límite, sí, estamos después. Podemos decir cualquier cosa. Querido Martín, hace unos, bueno, ha terminado la semana pasada el Congreso de Politólogos Latinoamericanos que se hizo junto con la Sociedad Argentina de Análisis Político y con la Universidad Torcuato de Itela Argentina. Primero, brevemente, en dos minutos, antes de meternos con la democracia que es cara, ¿cómo salió y cuáles fueron? Vinieron politólogos de toda Latinoamérica, pero también vinieron de Europa, si no me equivoco. ¿Cómo salió y cuál fue el tema central o el tema que vos, o uno de los temas centrales? Pues yo sé que, ya me lo habéis dicho, fueron muchos. ¿Con el que más te hizo así, dijiste, up, mira qué está pasando?
2: Salió muy bien, fue un congreso muy grande, muy importante, vinieron de todos los países de América Latina, o casi todos, como vos dijiste, y además de otros 10 o 12 países más: Estados Unidos, Francia, Alemania, España, Portugal. En fin, fue un congreso muy grande, aproximadamente 2.500 especialistas que vinieron especialmente a Buenos Aires para este encuentro. Siempre en los congresos científicos, ¿no?, se inventaron, en la ciencia política, que es mi disciplina, pero también en cualquier otra disciplina de la ciencia, los congresos se inventaron justamente para que los científicos se reúnan, conversen entre ellos, presenten sus investigaciones, sus nuevas ideas que están explorando, los trabajos que están observando, en el caso de trabajos empíricos, ¿no es cierto? ¿Y por qué se reúnen y comentan entre ellos los avances que están haciendo o los trabajos que estén realizando? Bueno, por una razón muy sencilla: para criticarse entre ellos.
1: ¿En serio?
2: Así es, porque la ciencia no avanza solamente porque hay uno o dos genios que están aislados, encerrados en su biblioteca o en su laboratorio y se les ocurre una idea genial. El conocimiento científico avanza de una manera colectiva, y es una empresa colectiva, y para eso es necesario que otros colegas que saben los temas igual que uno nos hagan comentarios, nos hagan observaciones, nos digan: acá te estás olvidando de tal o cual cosa, acá no leíste tal o cual libro que acaba de salir en Estados Unidos y que te puede ayudar, acá estás equivocándote en la medición de una variable. Todas esas ayudas no deben tomarse como críticas, sino justamente como un elemento esencial para el progreso del conocimiento. Así funciona en todo el mundo, y así funciona desde que existe el método científico que rige al mundo actual. Entonces, en este sentido, cuantos más colegas de la disciplina que sea se reúnen, en este caso tuvimos aproximadamente casi 600 paneles, entre paneles, conferencias, presentaciones de libros, 600 reuniones en 4 días, fue maratónico, agotador, pero el resultado de eso es muy fructífero. A veces no se puede ver en una declaración final, en unas conclusiones, sino en una red de interacción y de comentarios que es muy difícil de identificar, pero que sucede capilarmente, ¿no es cierto?, en cada uno de los paneles, en cada una de las reuniones. Mira, así que todos los politólogos de América Latina nos fuimos muy contentos con el evento.
1: Justamente con una politóloga alemana que me presentaste, y así ya nos vamos a ir metiendo en esto de que la democracia es cara, me dijo algo, Marian Neuer, me dijo algo que me pareció muy interesante, porque yo le hice una pregunta en una entrevista que le hice que va a salir en un tiempo acá en el diario Clarín, pero hice una pregunta, si estoy spoileando la propia entrevista. Digo, pero, a ver, uno tiene la sensación que la sociedad, las sociedades, cuando digo la sociedad mundial occidental en general, no hablo en particular de la Argentina, pero también va para la Argentina, tiene necesidades y tiene exigencias y tiene también, a ver, ¿cómo puedo decir? Y también fue descuidada en muchísimas cosas, entonces, bueno, tiene estas exigencias para que el gobierno de turno cumpla o solucione los problemas esenciales que van, a ver, sin entrar desde la macro hasta la micro, o sea, está todo a la seguridad, a la salud, a la educación, a todo. Y ella me decía algo que aplica también, un poco dicen, bueno, estos politólogos se juntan y después a dónde va y la gente habla mientras tanto los problemas están. Y me decía, mira, el problema con la ciencia política, con ejercer un poder ejecutivo, legislativo, o sea, mover el Estado con toda su burocracia, no entendida como acá, sino con su verdadera burocracia, la que lo hace funcionar, tiene tiempos muchísimo más lentos que de lo que sería la necesidad inmediata de la gente. Hay problemas que obviamente estos estados deberían haber solucionado, y cuando un estado mal funciona, porque justamente no tiene sus instituciones preparadas, capacitadas, ponerle el nombre que quieras, para ir resolviendo problemas, llamémoslo estructurales, y bueno, siempre va a correr la de atrás, ¿no? Y esto me hizo un poquito acordar a la democracia es cara. Me imagino que para que ese estado más lento que las necesidades pueda funcionar bien, tiene que haber mucha preparación ahí adentro, ¿no?
2: Por supuesto, el avance del conocimiento requiere una serie de protocolos, ¿no? De procedimientos. Bueno, hay que estudiar los temas, hay que escribir, hay que ir al Congreso, hay que corregir, hay que publicar los libros o en revistas científicas. Hay unos jurados que hacen observaciones, entonces después que para que lo publiquen hay que corregirlo. Pasa un año, después se publica, después circula, después se lee, después te critican, después eso se usa. Es decir, es un proceso de creación de conocimiento muy rápido, mientras que, por otro lado, la realidad sucede rápidamente, ¿no? Entonces, siempre la posibilidad de aprender, interpretar, conocer la realidad, viene un paso más atrás. Esto es inevitable, es parte de la naturaleza del conocimiento humano. Ya Hegel decía, ¿no? El búho del saber levanta su vuelo al anochecer. ¿Qué quiere decir? Bueno, que el conocimiento se empieza a volar como un búho cuando ya es de noche, cuando el día y la realidad ya pasó, ¿no? Ahí viene el conocimiento. Esto es inevitable. Lo que pasa es que también sumamos a esto que hoy en día las sociedades, como vos decís, la sociedad está acostumbrada por los avances tecnológicos de los últimos años a un ritmo frenético, alocado. Entonces, el otro día yo leía, por ejemplo, que hay un banco que estaba desesperado y que invirtió un montón de dinero para bajar el OK de sus transacciones, ¿no? De 4 segundos a 3 segundos, ¿no? Porque ya la gente, cuando vos haces una transferencia, hasta que te aparece el tilde verde que dice su transacción ha sido realizada con éxito, ya no podemos ni esperar 4 segundos, que nos parece una eternidad. Entonces, bueno, es muy difícil también para el conocimiento y para la política democrática ir a esa velocidad. Es un desafío, pero también es importante que los que valoramos la democracia sepamos de alguna forma controlar esa ansiedad, porque la democracia es cara y también la democracia tiene una serie de reaseguros que protegen que las cosas se hagan más o menos bien.
1: Por eso es también una de las partes por las cuales es cara.
2: Claro, por ejemplo, bueno, el proyecto tiene que ir a un congreso y pasa, el proyecto entra por comisión y ahí lo discuten y cada diputado, cada senador lo analiza con su equipo y después se hace un dictamen y después va al recinto y hay que esperar que haya sesión y a lo mejor no hay sesión porque no hay quórum o porque pasa alguna cosa y a lo mejor no se cumple la mayoría y se pasa un cuarto intermedio. Bueno, todas estas estos reaseguros, ¿no?, hacen un poco lento el proceso de toma de decisiones. Pero bueno, garantiza que haya muchas personas mirando que salga algo que diríamos cuatro ojos ven más que dos, está más controlado que si tuviéramos un rey absoluto, ¿no?, un absolutista, que dice, bueno, ya está, ya estudié este tema, dos minutos, y entonces se hace lo que yo digo y se acabó. Bueno, en ese caso, si tuviéramos ese rey absoluto o ese superdictador, seguramente la productividad del sistema político sería mucho más eficiente y se podrían tomar muchas más decisiones. Pero claro, no habría ningún contrapeso, ninguna opinión en contrario, nadie que diga, bueno, pero ojo que este proyecto acá se olvidaron de tal tema, o se olvidaron de tal otra cosa, o se olvidaron que en otro país esto que están diciendo no funciona. Bueno, eso requiere un tiempo, requiere un análisis, requiere una inversión. Entonces ahí, Franco, tenemos una tensión, ¿no?, entre los mecanismos y las instituciones que hacen que los temas sean más observados y todos los puntos de vista puedan ser expuestos para la toma de decisiones de un problema o de un tema que pueda ser complejo, que pueda afectar a mucha gente, y por otro lado la velocidad o la eficacia

0: dos o tres lugares, digo lugares comunes como lugares en los cuales todos hemos, o muchos, me incluyo, dijimos, bueno, che, esto es un exceso. Por ejemplo, lugares que el oyente pueda, que vos nos puedas decir, mira, muchas veces se dice que los asesores hay que cortarlos porque son o van amigos o son gastos o están de ñoquis. Te voy a dar dos. Ahora estamos con el tema de las PASO. ¿Sí? Las PASO no sirven para nada, solo sirven para gastar guita, por ejemplo. Después me voy a meter en algunos temas de seguridad. Pero, por ejemplo, ¿qué lugares, me imagino que son muchos, vos ves que existe una mala interpretación? No te digo de los desvíos que tienen, es decir, sabemos que hay asesores que son amigos y que hay asesores truchos y que, pero estructuralmente te hablo, no de las desviaciones. ¿De cuáles nos podés comentar, hablar un poquito, que digamos, ojo, presten atención cuando les dicen que tal o cual cosa?
1: Tomaría un poco el comentario que vos hiciste recién, que tiene que ver con la orientación única en un solo tema, que es, por ejemplo, lo que estamos viendo en Argentina y en otros países también, ¿no es cierto? Que el único objetivo es recortar, recortar, recortar. Entonces, bueno, hay que tener cuidado cómo se recorta, porque todos podemos estar de acuerdo, como vos decís, bueno, siempre algún asesor trucho hay, siempre algún ñoqui hay, bueno, ok. Pero para lograr eso hace falta un bisturí, no una motosierra, porque la motosierra, como cualquier otra herramienta, hay que saber manejarla muy bien. No hay nada más peligroso que una motosierra en las manos de alguien que no la sabe usar. Entonces, con una motosierra se puede perfectamente hacer algo fantástico, ¿no? Como esos artistas que de una barra de hielo o de un bloque de hielo hacen un cisne, ¿no es cierto? Con una motosierra, lo hemos visto en la televisión, pero con una motosierra también puedes descuartizar a una persona. Entonces, a mí me parece que no es tan importante tener un único objetivo, porque aquel que ve todo con un único criterio, bueno, eso se llama fanatismo, ¿no? Una persona que todos los problemas o todos los temas que encara los evalúa de acuerdo a un solo criterio, eso es un fanático. Lo que hay que hacer, creo yo, es analizar los temas, y muchas veces los temas políticos, incluso aquellos en los que merecen un recorte. Son temas complejos, son temas importantes. Nosotros estamos muy acostumbrados a rechazar, meternos un poco en la complejidad de los temas sociales, de los temas políticos, y tenemos como una reacción intuitiva a decir, no, todo es una porquería, todos son ladrones, todos son ñoquis, todo es esto, todo es lo otro. Pero bueno, detrás de eso hay, como en todos los órdenes de la vida y como en cualquier dimensión de la vida pública, hay temas que requieren cierto cuidado. Y uno de ellos, creo yo, es, vos lo mencionaste recién, el tema de las elecciones primarias, ¿no? El tema de las PASO. Entonces, a mí me parece que, como todas las cosas, se pueden revisar, y eso es algo importante de la propia democracia, que todo se puede volver a revisar. Entonces, las PASO se pueden revisar, por supuesto, pero es un atajo un poquito engañoso desde mi punto de vista decir que el argumento para suprimirlas o revisarlas o suspenderlas o lo que termine pasando es porque son caras, es porque se gasta mucho. Bueno, yo diría un momento, revisemos el tema de cómo funciona las PASO, revisemos cómo funciona la representación política, cómo funcionan las elecciones, cómo funciona el sistema político. Vos ahí tenés un entramado de temas que hacen mejor o peor, o en

0: todo caso se puede mejorar, el funcionamiento de la representación política, de la democracia, de cómo llegan, elegimos o no elegimos a los candidatos. Entonces, es un engranaje en una maquinaria que funciona de una manera más amplia, y creo que no es un buen argumento decir, por ejemplo, hay que sacar las PASO solo porque son caras. Y ahí viene un poco tu comentario del inicio, que es, la democracia es cara, porque si vamos a ponernos a suprimir o eliminar cosas porque son caras, bueno, las elecciones generales también son caras. Los diputados y los senadores, el Congreso, el Parlamento, también es caro. Entonces, con ese criterio, vayamos a una dictadura donde haya un super rey absolutista o un super dictador, entonces mantenemos a uno solo que tome todas las decisiones. No es ese un buen argumento. Y yo lamento que sea el principal argumento que nos propone el gobierno para rever el tema de las PASO. Ahora, últimamente, después del Mundial, nos enteramos que en realidad ese no es el único argumento que hay, sino que hay otro detrás, que es las necesitamos porque eso sería una ayuda para conseguir la reelección del presidente. Bueno, entonces ahora la cosa cambia, ¿no es cierto? Porque estamos reconociendo que haya PASO o no haya PASO afecta al modo en que se eligen en las elecciones los candidatos, y que puede favorecer a algunos o puede perjudicar a otros. Entonces ya no es el tema solamente del dinero, que ya era democráticamente cuestionable, sino que ahora es un argumento que es porque me sirve a mí. Y se está desatendiendo lo más importante, creo yo, o lo que debiera ser una clase política seria, y con esto involucra al gobierno, pero también a la oposición, que es, vamos a hacer una reforma política. Bueno, ok, perfecto, me parece razonable. Son los objetivos que queremos lograr. ¿Cuáles son las deficiencias de nuestro sistema político? ¿Anda mal? ¿En qué anda mal? Entonces, una vez que identificamos, tenemos un diagnóstico de en qué anda mal el sistema político, entonces proponemos un tratamiento para que funcione mejor.
1: ¿Importa a alguien dentro de la política eso?
0: Yo no lo he escuchado.
1: Por eso me imagino que a alguien le importará. Cuando digo a alguien, estoy generalizando. Uno ve lo que hablan la mayoría de los políticos y nadie plantea esto, nadie plantea la forma de redistribución del dinero dentro de las provincias. Por eso a veces me pregunto, ¿a alguien le importa esto dentro del sistema político gobernante? Cuando digo, como vos decías, gobernante no es solo el oficialismo, sino también la oposición, y me incluyo, digamos, y los comunicadores, periodistas, etcétera. ¿A alguien le importa?
0: A mí me parece que nadie se quiere meter mucho en la discusión técnica de esto, ¿no? Entonces, es mucho más fácil tratar de encontrar la ventajita de a quién favorece, si saco las PASO, a quién perjudica, si dejo las PASO, que tomarse el trabajo de consultar a los especialistas y a los técnicos, en este caso de la reforma institucional, pero también en muchos otros casos, como vos dijiste, en el federalismo fiscal, en el sistema de salud, en la lógica de la educación, en cuál es la relación que la Argentina quiere tener, no sé, con los extranjeros, que es un tema que salió esta semana. Hay un montón de temas que son complejos y no hay mucho interés en consultar el conocimiento científico a los especialistas que existen sobre esto. Y me parece que lamentablemente en la política están más orientados por el cortoplacismo de qué va a pasar en la próxima elección, que tener un diagnóstico correcto para que el sistema en su conjunto, en este caso, por ejemplo, el sistema de elección de autoridades, cómo se eligen, el sistema de votación, si es la boleta única, si es la boleta de papel, si hay casillero, si no hay casillero, todas estas cosas no son discusiones solamente para ver si gana Boca o para ver si gana River, tienen impactos mucho más generales. Para eso están los congresos, los especialistas. Que tienen, tenemos, Aramos dijo el mosquito, la capacidad, porque hemos trabajado toda la vida para esto, de identificar un diagnóstico respecto a cuál es el problema que se quiere resolver. Y esto es lo que no está, esto es lo que no está en el proyecto del gobierno, y esto es lo que no está, salvo alguna excepcional o contadísima excepción, en la oposición. Y entonces, bueno, yo creo que es contraproducente, porque el ciudadano común, Franco, vos y yo, nos aburrimos ya de las discusiones que vemos en televisión, en radio, en las redes, sobre, ¿no?, un porotito más o un porotito menos, porque vos dijiste una vez, porque vos robaste, porque vos vas a robar. Todas estas discusiones tan de corto plazo, que es a los que nos tiene acostumbrados la política, nos aburre, y entonces nos vamos de la política. Se nos debilita el interés, se nos debilita las ganas de informarnos, las ganas de ser parte, de tratar de contribuir a tener un diagnóstico más correcto, de exigir un poco más de profesionalidad a los políticos. Entonces me parece que es todo pérdida.
1: Martín, estamos con Martín D'Alessandro, politólogo y presidente de Poder Ciudadano. Si te parece, Lucas, vamos a escuchar un temita. Tenés 5 minutos más después, Martín, que te dejo la pregunta ahora bollando y vos después me decís, viendo un poquito este diagnóstico, tomando en consideración que en líneas generales vemos que, bueno, que tenemos poderes ejecutivos que tratan de bajar su propia agenda imponiéndola, y acá vamos a hablar después un segundito de los gobernadores, si son esclavos o no del poder ejecutivo, una oposición que se queda, en general, las oposiciones que se van quedando muchas veces en temas muy coyunturales, puntuales, para sacar ventaja, para acomodarlo. Estamos viendo muchísimo ahora en ciertos partidos, que como el radical, que tradicionalmente tenían una fuerte formación cívica, y ni hablar del peronismo, que no se entiende muy bien lo que está pasando en este momento. Y entonces, si no son el gobierno de este no tan outsider, pues ya no es más un outsider, si no son los grandes opositores, peronismo y radicalismo, ¿a quién le compete poner en agenda que la democracia es cara y tiene que ser cara, que es muy distinto a ser corrupta? Porque hoy cara se ve como algo corrupto, y de alguna manera es darle pie al discurso, en este caso oficialista, recorte, recorte, recorte y mota sierra. Vamos a escuchar algo y me respondes eso.
0: Claro.

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0: entramos en el tiebreak final de con Martín D'Alessandro. Primero esta pregunta que te había hecho hace un ratito recién. Si no es el Ejecutivo, si no son las, si no es la oposición, ¿quién tiene que poner en la agenda que la democracia es cara? Repito, no corrupta, pero cara, y eso nos garantiza un mejor, una mejor vida.
1: A mí me parece que hay un rol importante, Franco, de todos nosotros, de la ciudadanía, de la sociedad civil. ¿Por qué? Bueno, porque los políticos siempre atienden su juego, ¿no? Un poco buscan, están siempre en tensión, aún los bien intencionados, que los hay, y me consta que los hay, siempre están los políticos en una tensión, ¿no? Entre, vamos a simplificarlo de esta manera, hacer las cosas bien y hacer las cosas que les conviene a ellos. Es una tensión que es natural, es propia de su trabajo, del lugar en el que están, del lugar institucional en el que están. Ahora, todo esa tensión creo que podría inclinarse más hacia el lado de hay que hacer las cosas bien, si hay gente que los está mirando, si hay alguien que les está exigiendo, si hay una ciudadanía que les está demandando, si hay un periodismo que está poniendo los temas en el aire, si hay una conversación pública en las redes o en cualquier otro lugar, están presionando para que se hagan las cosas bien. Entonces, en ese sentido, yo creo que los políticos son muy sensibles a la opinión pública y se amoldan a la opinión pública. Ahora, claro, sí, como la política en general, no me refiero al gobierno, sino, o en todo caso me refiero al gobierno, al anterior, pero esto pasa en cualquier país del mundo. A nadie le gusta mucho ser observado en su trabajo, en lo que hace, que le estén controlando, que le pidan rendición de cuentas, que me digan, decime con quién te reuniste, decime cómo estás ejecutando el presupuesto, quiero saber cómo vas a votar esto. ¿No es cierto? En general, las personas, en cualquier ámbito laboral, se sienten mucho más cómodos con la discrecionalidad. Con la observación de un tercero. Entonces, ¿qué hacen los políticos para tratar de tener más discrecionalidad? Crean fanáticos, inventan grietas, inventan la polarización y alimentan lo que ahora nosotros los politólogos llamamos la polarización afectiva. ¿Qué quiere decir? No es solamente la polarización clásica de toda la vida que dice, bueno, uno es de derecha, otro de izquierda, otro es más a la derecha, otro es más a la izquierda. Eso es una polarización, ¿no? Digamos, en un continuo entre la derecha y la izquierda. Sino que la polarización afectiva es, además, incluye el rechazo visceral del que opina diferente a mí. Entonces, si yo consigo... Si yo soy un político, un gobernante, un presidente, el anterior de este país, del de al lado. Si yo consigo tener una masa crítica, una cantidad de gente importante, que es fanática mía y que entiende que todo lo que yo hago está bien y que todo lo que hacen los demás está mal y son traidores y son vendepatrias o son cipayos o son mandriles o son lo que sea, o son orcos, o son... pongámosle el nombre que se nos ocurra. Bueno, entonces, mi trabajo como político va a ser mucho más fácil y voy a tener mucha más discrecionalidad, porque haga lo que haga, sea algo que está bien hecho, a conciencia, trabajado, estudiado, con los técnicos consultados, o sea un capricho, me van a defender igual. Entonces, esto me facilita muchísimo el trabajo. Y nosotros, digamos, la sociedad civil, nos contentamos, yo diría de una manera bastante elemental, primaria, en gritar, viva River, o gritar viva Boca, y entonces, bueno, hay que agarrarse a piñas con los de Boca porque son de Boca y nada más. Y esto es lo que está pasando un poco en la Argentina y en otros países, que hemos llegado a un nivel tan delirante de esta grieta, de este enfrentamiento, que ya es imposible detenerse a pensar en que, por ejemplo, es muy difícil decir lo siguiente. Mira qué sencillo, qué pavada que te estoy diciendo, Franco. Es muy difícil para mucha gente decir, bueno, a mí me parece que el presidente hace algunas cosas bien y otras que están mal. O que la oposición, ¿no? O me parece que Cristina hace algunas cosas que están bien y otras hizo cosas que están mal. Esta, digamos, base mínima del involucramiento, del pensamiento racional, del sentido común, de lo que tienen que impulsar a los políticos a hacer las cosas que están bien, se está apagando. Se está apagando en Estados Unidos, se está apagando en Argentina, y eso hace que la sociedad civil demande menos a los políticos, y entonces esto
0: está
1: hace,
0: cansada la sociedad civil.
1: Si está cansada,
0: sí
1: está siendo, desde mi punto de vista, hay una parte, la sociedad civil no es una sola, hay una parte que está enceguecida, fanatizada, y hay otra parte que, viendo esta discusión de fanáticos, sobre todo, pero no únicamente, en las redes, se cansa. Se cansa, y entonces pone Netflix en vez de ver un noticiero o una conversación política, que ya casi no las hay en un programa de televisión. Y hay otra parte de la sociedad civil que ya, bueno, se bajó los brazos y se rindió a esta lógica populista de la polarización afectiva, y dice, bueno, está bien, entonces si esto va a ser así de acá en adelante, yo lo que tengo que hacer es adaptarme, ¿no?
0: Entonces, como decía Lucas recién, estaba pensando lo que me decía, dice, bueno, hay muchas entrevistas que son bien Netflix, ¿no?
1: Claro. Entonces, bueno, yo trabajo en una organización que vos dijiste, Poder Ciudadano, que es muy activa, que trabaja para fomentar no solamente el control de la corrupción, que es un tema importantísimo, por supuesto, sino también para fomentar la participación política, sino también para fomentar el involucramiento político, sino también para fomentar la información política, que los ciudadanos tengamos herramientas para tener opiniones fundadas sobre los diferentes temas, porque eso nos hace ser, creemos nosotros, ¿no?, ciudadanos con mayúsculas, parte de un todo. Lo que tenemos alrededor nos afecta, lo que hacen los políticos nos afecta, no nos podemos aislar. Y entonces, si lo que hacen los políticos me puede afectar negativamente, y en cambio yo puedo decirle lo que a mí me parece o aportar un granito de arena, nosotros trabajamos para que, desde hace 37 años, para que eso ocurra. Y no son los mejores años para fomentar el involucramiento político y la formación ciudadana, se nos hace cada vez más difícil, pero tenemos que seguir con tesón, porque esta polarización afectiva y este enfrentamiento en algún momento tiene que revertirse.
0: Bueno, Martín, mira, vamos a hacer lo siguiente. La próxima vez que hablemos, así nos podemos explayar mucho, vamos a hablar, si muchos decís, bueno, pero mira, este gobernador o tal gobernador, es un papanata, es un miedoso. ¿Pueden hacer algo los gobernadores contra el poder ejecutivo? Y por otra parte, lo que habías hablado hace un ratito, es el tema de la redistribución fiscal. ¿Cómo juega? ¿Desde cuándo viene? De nuevo, la misma pregunta que te hice ahora. ¿Por qué nadie quiere hablar o quiere tocar en apariencia algo que es, para mí, es uno de los problemas más grandes que tiene la Argentina, absolutamente. De la misma manera que nadie quiere decir, che, la democracia es cara. La democracia es muy cara. Y hay que dividir lo que es sucio, feo, corrupto, de lo que cuesta tener un sistema no monárquico, un sistema que ustedes con Poder Ciudadano, por ejemplo, y esto es lo último, hay que recordar que ustedes fueron con una medida que creo que fue durante el gobierno de Macri, y que después nos sirvió para ver la catástrofe del gobierno de Alberto Fernández. Ustedes pidieron y después la justicia lo dispuso, que se tenía que dar a conocer quiénes eran los que entraban y salían de Olivos, para ver, no para meterse en la vida privada del presidente, sino para saber que los grupos de lobby, que pareciera ser que acá nadie, que se habla bastante poco o bastante superficialmente de los grupos de lobby, porque hay un lobby mucho más sutil de lo que nosotros vemos en casi como pancartas. Bueno, eso después también vimos de la importancia que tenía saber quiénes entran a Olivos cuando fueron las fiestitas de Alberto Fernández durante la pandemia, y que este gobierno se lo tomó muy a pecho por una cuestión de la jaula de un perro. Tanto es así que restringió el acceso a la información de algo que debería ser la obligación de cualquier poder ejecutivo que deciden que gasta el dinero. Es así, ¿no?
1: Es así. Poder Ciudadano fue pionera, fuimos los primeros en pedir esa información de acceso a la Quinta de Olivos y a la Casa Rosada. Ahora ya es mucho más común. Pero volviendo un poco a lo anterior, nosotros los ciudadanos tenemos que desconfiar de los políticos, tenemos que molestarlos, tenemos que pedirles rendición de cuentas para que hagan su trabajo mejor. Se trata de esto, porque todo lo que hacen los políticos lo hacen en nuestro nombre y con nuestro dinero. Por lo tanto, bueno, queremos saber cómo lo hacen, y hay que generar transparencia en todos los espacios en los que las cosas que hacen o la plata que gastan, hay opacidad.
0: ¿Nos recordás la del perro? Porque demuestra un poco la simetría, ¿no?
1: Sí.
0: Es algo bastante light.
1: Había muchos, cuando Milei asumió, hubo muchos pedidos de información con legítimo derecho, ¿no es cierto?, de preguntar cuántos perros había, si se le estaban fabricando caniles y cuánto se gastaba en esos caniles. La verdad es que si un presidente tiene perros, me parece totalmente legítimo y lícito que se haga unos caniles para tener los perros. Pero en lugar de informar, sí, tengo perros y estamos gastando una X cantidad de plata para que los perros que son grandes, los de Milei, etcétera, puedan estar en condiciones normales, eso activó un enojo del presidente, y a partir de eso sacó un decreto que reglamenta la ley de acceso a la información pública, y restringió muchísimo la capacidad de la sociedad civil, de cualquier ciudadano, de cualquier periodista, de exigir rendición de cuentas a los funcionarios. A partir de ese decreto, que es del año 2024, ahora los funcionarios pueden decidir no contestar cuando un ciudadano o un periodista les exige rendición de cuentas o les hace un pedido de acceso a la información pública, porque todo lo que hacen los ciudadanos lo hacen, perdón, todo lo que hacen los funcionarios es, en teoría, para mejorar la vida de los ciudadanos, pero ellos ahora pueden evaluar si el tema que se les está preguntando es importante o no, y pueden contestar o no. Y esto es un bueno, es la afectación de un derecho que es un pilar básico del republicanismo democrático, que es la transparencia en el actuar de los funcionarios públicos. Que se les pregunte lo que se les pregunte. Si se le preguntan pavadas, bueno, que hay que contestar siempre con la verdad. Y cuando se les pregunta cosas importantes, también hay que informar a la ciudadanía, que son los que los pusieron ahí y son los que les pagan el sueldo.
0: Querido Martín, te agradezco un montón. Acordate, la próxima vez vamos a hablar de esto. Gobernadores cobardes o gobernadores esclavos, estoy hablando en general, no los de ahora, y por qué pasa eso, y si el sistema este de redistribución fiscal es una de las mayores atrofias que tiene nuestro sistema democrático liberal para funcionar lo más ecuánime y justamente posible. ¿Dale?
1: Cómo no, Franco, con mucho gusto.
0: Muchísimas gracias. Era Martín D'Alessandro, presidente de Poder Ciudadano, uno de los politólogos referentes más importantes que tiene la Argentina. Querido Lucas, viste que me estaba tomando todas las pastillas que me traje, tranquilizantes, no, ¿qué más? Antiinflamatorios, ya no sé qué hacer. ¿Quién querés escuchar después de así un poquito de música? ¿Primero a Diego Gatti o primero? Podemos poner primero un poquito de tenis con Diego Gatti, porque ya que estamos acá, somos casi alternativos, hacemos temas de fondo sociales, pero también nuestro deporte es el tenis.
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3: Entre muchas variables que inciden en el juego, a veces el apellido también es parte de ello. Hoy voy a hablar de datos curiosos sobre las dinastías en el tenis. Hay apellidos que no aparecen una sola vez, sino que se repiten, pasan de padres a hijos, cruzan generaciones y algunas veces hasta cambian de deporte. Pero detrás de esas historias familiares también aparecen estadísticas muy interesantes. Esta semana se sumó un nuevo apellido a esa lista. Cruz Hewitt, de apenas 17 años, hijo de Leighton Hewitt, consiguió en el ATP 500 de Washington la primera victoria de su carrera en el circuito principal. Y ese triunfo arrojó un dato realmente llamativo. Cruz se convirtió en apenas el segundo hijo de un ex número uno del mundo que consigue ganar un partido a nivel ATP. El primero había sido Leo Borg, hijo del mítico Björn Borg. Por lo tanto, entre todos los hijos de los 29 número uno del mundo que tuvo el ranking de la era abierta, solamente los apellidos Borg y Hewitt lograron colocar hasta ahora a una segunda generación entre los ganadores de partidos del circuito ATP. Si vamos a hablar de dinastías en el deporte y en el tenis, no podemos saltearnos a los Korda. Los Korda hicieron algo que ninguna otra familia logró, y acá me voy a detener un minuto para desarrollar algo más. Peter Korda ganó Washington, el mismo torneo que recién mencionábamos de Cruz Hewitt, en 1992. Y Sebastián, su hijo, lo ganó en 2024, exactamente 32 años después. Se convirtieron en la primer pareja de padre e hijo que ganaron el mismo torneo individual en la historia del ATP Tour. Bueno, seguimos con los datos que son inagotables en esta familia. Peter llegó al número 2 del mundo y Sebastián alcanzó el top 20. Son también la única pareja de padres e hijos en ubicarse entre los 20 mejores desde la creación del ranking ATP en el 73. Seguimos con las coincidencias. Peter ganó el Abierto de Australia Mayores en el 98 y Sebastián ganó el Abierto de Australia Junior en 2018, mismo torneo, exactamente 20 años después. Si esto te parece mucho, la madre Regina fue número 26 del ranking de WTA y las hermanas de Sebastián, Jessica y Nelly, se dedicaron al golf. Jessica llegó a ser 8 del mundo y Nelly alcanzó el número 1 del mundo, además de ser campeona olímpica. Por lo tanto, dentro de la misma familia hubo un campeón de Grand Slam, dos tenistas top 30 y dos golfistas ubicadas entre las 10 mejores del mundo. Incluso existe una curiosidad australiana. Peter ganó el Australian Open de mayores, Sebastián, como dijimos, el junior, y las dos hermanas ganaron el Australian Open femenino de golf. La verdad, una familia increíble. Siguiendo con las dinastías en el tenis, no podemos dejar de mencionar a las hermanas Venus y Serena Williams, que también son parte de importantísima de este selecto grupo. Y el dato que arroja esta familia es que en el año 2002 Venus llegó al número uno del mundo en febrero y Serena lo hizo en julio. Las dos hermanas fueron número uno en individuales durante la misma temporada. También formaron una de las parejas de dobles más exitosas de la historia, ganaron juntas 14 títulos de Grand Slam sin perder ninguna final en la categoría, y además conquistaron 3 medallas de oro olímpicos. Resulta muy difícil encontrar otra familia que haya dominado simultáneamente el singles y el dobles de esta manera. Siguiendo con los hermanos, el caso de Marat Safin y Dinara Safin es todavía más exclusivo. Son la única combinación de hermano y hermana que alcanzó el número uno del mundo en individuales. Marat en el ranking masculino y Dinara en el femenino. Venus y Serena fueron dos hermanas número uno. Los Safin, en cambio, son la única familia que colocó un hermano y una hermana en la cima de los dos circuitos. Siguiendo con los hermanos, Andy y Jamie Murray fueron número uno en dos especialidades diferentes, ¿no? En 2016 Andy alcanzó el número uno del mundo en individuales y Jamie llegó al número uno en dobles. Los dos hermanos fueron líderes en ranking durante el mismo año, cada uno en su especialidad. Finalmente, para terminar con estas curiosidades y estadísticas de las dinastías en el tenis y en el deporte, voy a mencionar a la familia Noah. Hay 3 generaciones y 3 deportes involucrados. Sacharí Noah, padre de Yannick, fue futbolista profesional. Yannick no solamente fue el último francés en ganar un Grand Slam en Roland Garros 1983, sino que llegó al top 3 del tenis mundial. Y Joaquim, hijo de Yannick, disputó 3 temporadas en la NBA. 3 generaciones, 3 deportes y 3 carreras profesionales, fútbol, tenis y básquetbol al más alto nivel. Otra de las grandes familias en esto de las dinastías del deporte. A ver, yo creo que en este legado de padres a hijos se pueden transmitir genética, conocimiento, contactos, experiencia, pero estas estadísticas también muestran algo importante, ¿no? El apellido ayuda a llegar hasta la puerta de ingreso, aunque después cada integrante tiene que reescribir su propia historia y muchas veces cargando una mochila bastante pesada en sus espaldas. Cruz Hewitt acaba de hacerlo por primera vez y su primera victoria no solamente fue un resultado, sino que también lo coloca junto a Leo Borg en uno de los clubes familiares más pequeños y curiosos de toda la historia del tenis. Además, con una carrera por delante, teniendo que todavía intercalar entre el ranking junior y el circuito profesional. Así que esas páginas todavía están abiertas y dentro de estas curiosidades seguramente tendremos muchos más estadísticas que aporte esta familia australiana de tanto éxito dentro de nuestro deporte.

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1: Pero también somos fútbol, y cuando es fútbol y es Andrés Burgo, todo es distinto. Sobre todo ahora que no me escucha, entonces puedo hasta piropearlo, digamos así. Realmente la historia que nos va a contar Andrés sobre la relación instantánea, rápida, entre las Malvinas y el fútbol argentino es emocionante. Como dije hace un ratito, todo lo que toca Andrés es arte, por eso esto no es fútbol, es el arte del fútbol.
2: Algo que se está viendo en los estadios argentinos al regreso del Mundial es esta especie de continuidad de la bandera que, bueno, primero los hinchas y después los jugadores argentinos, a partir del interés de Giovanni Lo Celso, mostraron en la semifinal del partido contra Inglaterra en el Mundial. Esa bandera que dice las Malvinas son argentinas, y que esta semana nos enteramos, la FIFA puso bajo peligro de apercibimiento. La FIFA informó que va a estudiar el comportamiento de algunos jugadores argentinos después de la final: Paredes, Molina, Almada, Roberto Ayala. La verdad que no fueron reacciones agradables las de ellos, digo, nadie quiere levantar el dedo y ejemplificar de cómo se debe comportar un deportista después de perder una final del Mundial, pero es cierto que no resultan agradables. Bueno, también esa bandera de las Malvinas argentinas está, bueno, bajo posible apercibimiento para la AFA. La FIFA tiene esta cuestión de decir que está en contra, digamos, de la política o de expresiones que le puede tener algún tipo de problemas. Tiene un punto, es entendible también, si no sería todo una cuestión que podría generar conflictos. También es cierto, hay que decirlo, que es la misma FIFA que le dio el premio Nobel, no, para el premio Nobel de la Paz, no, el premio FIFA de la Paz a Donald Trump, y permitió en un cambio de reglamentos en que te hablan de artículos, de inciso, bla, bla, bla, a la hora de la verdad, cuando Donald Trump le pidió a Infantino, che, a este no me lo suspendas, aunque esté expulsado, bueno, no lo suspendió. Hablamos obviamente de Follarín Balogun, el delantero de Estados Unidos, que jugó contra Bélgica y, bueno, casi no la tocó, evidentemente estaba superado por la situación. Pero a lo que apuntaba es que en el regreso del fútbol argentino, bueno, esta bandera de las Malvinas son argentinas, la estamos viendo en todos lados. O sea, primero creo que fue la gente de Tigre, 48 horas después de perdida la final contra España, en su partido contra Nacional en Montevideo, los jugadores de Tigre mostraron esa bandera con una misma tipografía, y después, bueno, se vio en los estadios de Lanús, a veces en manos de jugadores, a veces en manos de hinchas, a veces en alambrados, en River, en Lanús, en Central, en Newell's, en un montón, incluso en el ascenso, en la mano de los jugadores de Ferro, incluso se vio en chicos de categoría 2018, por ejemplo, ¿no? Pibitos que no tienen todavía 7, 8 años, desplegando esa bandera, lo que en cierta forma también ratifica un viejo compromiso del fútbol argentino con la causa Malvinas. El estadio de Mendoza se llama Malvinas Argentinas, el estadio de All Boys se llama Islas Malvinas. Argentino Juniors tiene un predio donde está, bueno, se suelen hacer recitales, pero además tiene una pileta, cancha de tenis y demás, que se llama también Malvinas. Y hay un montón más de permanentes referencias en nuestros estadios, incluso en las banderas de las hinchadas, ¿no? O sea, bueno, la hinchada de River tiene una bandera muy, muy reconocida en el centro de la tribuna, que es una especie de fuck you para los ingleses, pero esto es algo que ocurre en un montón de estadios, y que forma parte de una especie de continuidad de relación del fútbol argentino con Malvinas desde el primer momento. ¿Y a qué me refiero con desde el primer momento? La recuperación parcial de las Islas Malvinas en el 2 de abril de 1982 fue un viernes. Al día siguiente, San Lorenzo estaba en la B, jugaba contra Tigre en el estadio de River. El estadio de River se llenó, bueno, no se llenó, había, no sé, 70.000 personas para un partido primera B, una locura. Ese San Lorenzo que arrasaba con todo. Bueno, antes del partido hay fotos en la que los jugadores están mirando el mástil del cartel electrónico de River, entonces llamado Teotrol, estaba el mensaje de ya estamos en las Malvinas, ya estamos en nuestras Malvinas, y a partir de ahí un montón de carteles y de banderas se vieron en los estadios de fútbol de Argentina en una proclama en la que el fútbol siempre acompañó esta reivindicación durante la guerra y después de perdida la guerra. Obviamente, digamos, ya es sabido, digamos, que muchos futbolistas formaron parte de nuestras tropas. Hubo jugadores de primera división, de jugadores del ascenso, hubo jugadores de divisiones inferiores que, claro, habían hecho la colimba en el año 61, perdón, en el año 81, habían nacido en el 62, la clase 62 es la que forma parte de la colimba en el año 81, y cuando Argentina recupera las Malvinas a inicios del 82, ¿quiénes van a las Islas Malvinas? Bueno, los chicos que habían hecho el servicio militar obligatorio el año anterior, y ahí estaba, bueno, había un montón de jugadores. El más conocido es de Felipe, que después hizo una gran trayectoria como técnico, era jugador de Huracán en ese momento, pero después fue técnico de Independiente, de Newell's, de un montón de equipos, de Platense, de Atlético Tucumán, con un recorrido, digo, muy Central Córdoba, muy exitoso, realmente muy exitoso, y es un héroe de guerra. Y un dato que no suele ser tan conocido, habla de Rubén Carballo. Rubén Carballo fue un héroe de guerra en el 82, y dos años después estaba en los Juegos Olímpicos, representando obviamente a Argentina, como boxeador. Perdió su primera pelea, pero es un caso realmente increíble de un héroe de guerra que defiende a Argentina en el 82 y que representa a Argentina como deportista en el 84, una especie de soldado deportista. Bueno, es sabido también que en el Mundial 86 muchos de los campeones del mundo eran de la clase 62, el negro Enrique, Burruchaga, Ruggeri, Clausen, Batista. Algunos de ellos se habían salvado de la colimba por número bajo, si no posiblemente hubiesen estado en la guerra. El negro Enrique en el 81 jugaba en Lanús, digo, con lo cual no tenía un salvoconducto ahí, sí, como había tenido Ruggeri, que jugaba en Boca, o Clausen, que jugaba en Independiente, pero el propio Burruchaga, que ya jugaba en Independiente, contó más de una vez que tuvo que ir al regimiento de Patricios en Palermo todos los días de la guerra para saber si tenía que viajar o no a las Malvinas. Una cosa, realmente increíble, como lo cuenta Burruchaga. Esta relación entre Malvinas y el deporte argentino siguió en los años siguientes. Pocos recuerdan que en el 2014 Argentina juega contra Eslovenia en el estadio de La Plata, es el partido previo a la despedida argentina que se va a jugar el Mundial de Brasil, y lo que ocurre ese día es que los jugadores antes del partido despliegan un banner con la frase "Las Malvinas son argentinas". Claro, esa FIFA tenía un lazo directo con Argentina a través de Julio Grondona, era la FIFA de Josep Blatter, el segundo hombre en importancia era Julio Grondona. Obviamente Grondona estaba al tanto de ese banner, y bueno, lo que ocurrió en ese momento fue una simple multa, de la misma manera que hubo una multa también en el caso de Shaqiri y de Xhaka, que son dos jugadores que juegan para Suiza y que en el Mundial 2018 hicieron el gesto de las águilas bicéfalas cuando le convirtieron un gol a Serbia ¿por qué vino esto? Porque bueno, representan a Suiza, pero tienen sangre albano-kosovar, con lo cual, digamos, a partir del conflicto que existe entre Serbia y Kosovo, ellos hicieron ese gesto representativo de, bueno, de Kosovo y de Albania. Bueno, no va a haber una sanción muy fuerte para Argentina a partir de esta nueva investigación que está haciendo la FIFA sobre la bandera desplegada en Argentina e Inglaterra, pero no deja de ser un apéndice más dentro de una historia larguísima que, bueno, también está siendo representada en el fútbol argentino a su regreso. Lo que se vio en el estadio de Atlanta, en el estadio Mercedes-Benz, se está viendo en un montón de estadios argentinos, y realmente es una buena noticia esa de cómo la selección representó a nuestro fútbol y a nuestro país, no solo dentro del campo de juego.
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1: Bueno, querido Lucas, queridos oyentes, que tengamos todos una muy buena semana, haya ganado o haya perdido nuestro equipo. Nos volvemos a encontrar el lunes que viene a la madrugada en Después del Límite. Gracias.

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0: un minuto de las 6 de la mañana, ¿eh? Un minutito de las 6 de la mañana. Le decimos buen día a toda la gente que se va sumando, a la gente de las 5 que siga con nosotros acá, ¿eh? A la gente de las 5 de la mañana que siga con nosotros acá, y la gente de las, en este caso, la gente, por supuesto, que está desde ahora, que siga, por supuesto, también durante toda la mañana. Así que le decimos también a todos buenos días. Buena jornada. Estamos nosotros acá en La Voz del Comahue de Chipoleti en este día lunes. Estamos en Canal 10. Estamos en el streaming. Lo buscás en el YouTube. Allí estamos también, El EU19 en vivo. Y estamos, por supuesto, y toda la gente que se va sumando a partir de estos momentos. Ahí está Daniel Polanco en el streaming. Está también Ricardo Alessandrini allá en Canal 10 junto a Miguel Alcina, A todos buenos días. ¿Con qué temperatura, Karina?
1: Estamos iniciando esta segunda hora todavía con datos registrados de la hora anterior que indicaban 10 grados centígrados, 2 décimos, el cielo cubierto con llovizna, 78% la humedad relativa del aire, viento del noroeste a 8 kilómetros por hora.
0: Bien, así que atención, algo de lluvia nos quiere contar si está lloviendo bastante en algún punto de la provincia de Río Negro o del Neuquén. Nos quiere decir algo más, el tema de las rutas, lo que usted quiera decir, sí, en el día de hoy. Así que me lo puede hacer con mucho gusto. ¿En qué número?
1: Al 2995112144. Bueno, teniendo en cuenta que hoy hay alerta amarilla en algunas en algunos lugares de Neuquén y Río Negro por nevadas copiosas, bueno, donde vamos a tener zonas afectadas, por ejemplo en la provincia de Río Negro, para tenerlo en cuenta, para Bariloche, la cordillera de Pilcanilleu y la de Ñorquinco. Del lado neuquino, los lagos, la cordillera de Huiliches, Lácar y el sur de Alumine.
0: Bien, que en un ratito vamos a estar también charlando con Fernando Fraceto, así que nos va a contar qué pasa con el tiempo. Hoy, Graciela, es un día de medida de fuerza por parte de la CETERA a nivel país, que el gremio docente dijo que quiere que responda, ¿no? Javier Milei en las escuelas públicas. Va a haber un tipo de monitoreo, un 73% que tiene que cumplir.
2: Sí, ellos quieren que cumplan, pero hay una medida de fuerza por parte de los docentes que va a nuclear a docentes de todo el país, de todo el país, y Río Negro y Neuquén no van a ser la excepción, no, porque se van a adherir a estas medidas de fuerza. Obviamente que está la amenaza del gobierno de descontar los días de paro, pero bueno, los docentes también tienen derecho a manifestarse y de hecho lo van a hacer en todo el país.
0: Sí, acá en Río Negro van a haber manifestaciones en las rutas y también en Neuquén un acto, habías dicho hoy tempranito, ¿no?
1: Sí, en Neuquén hay una concentración a partir de las 11, será frente al monumento a San Martín.
0: Bien, para que todos lo vayan teniendo en cuenta. Las 6 de la mañana, 4 minutos, ¿eh? ¿Nos querés contar qué pasa cerca de tu casa, tanto en Río Negro como en Neuquén, y con este viento? Ayer yo pensaba que el viento iba a ser un poquito más fuerte para que secara más el barro, ¿no?
1: Sí, bueno, de a rato se sentía, todo nosotros que estábamos en la popular arriba, en la cancha de Chipo, se sintió. En el segundo tiempo, fundamentalmente, se incrementó la intensidad del viento. Bueno, secó un poquito, pero todo lo que secó, ahora se volvió
0: ahora
1: a mojar.
0: Se volvió a mojar. Bueno, estamos acá nosotros. Hacemos un recorrido, chicas, por distintos lugares que tiene la provincia de Río Negro y la provincia de Neuquén para conocer en detalle qué está ocurriendo con las temperaturas, ¿les parece?
2: En Maquinchau ahora hay 3 grados centígrados con viento del oeste y noroeste a 25 kilómetros por hora, ráfagas de viento de 35 kilómetros, la sensación térmica es de 4 grados bajo cero, el cielo está mayormente despejado. Hay previsto viento con ráfagas fuertes para esta jornada. La máxima va a estar en torno a los 10 grados centígrados.
0: Bien, así que estamos con Maquinchau, como lo decía Graciela recién. Y esta semana, chicas, es la semana de la lactancia materna.
1: Sí.
0: Hay un compromiso compartido, dicen, desde el inicio de la vida. Y en el marco de la Semana Mundial de la Lactancia Materna, que se conmemora desde el día sábado hasta el día 7, se está promoviendo la lactancia materna exclusiva durante los primeros 6 meses de vida y toda la continuidad también de la alimentación complementaria en el caso de la provincia de Río Negro, tal cual se ha señalado. ¿Dónde vamos?
1: Hoy nos vamos a Playas Doradas. ¿Le parece? Sí, vamos a pasear por algunas ciudades que generalmente no mencionamos. Hoy Playas Doradas, con el cielo totalmente cubierto, 9 grados centígrados la temperatura, 63% la humedad relativa del aire. Hay viento a 10 kilómetros por hora. La máxima para esa zona, 18 grados centígrados, con el cielo mayormente despejado para el día de hoy.
0: Bueno, acá siempre estamos hablando de los pozos, de los olores y todo tipo de cosas en las calles que a veces llama la gente, nos escribe y nos manda un mensaje diciendo, bueno, que tengo algún problema con el agua en la calle, que los desagotes, o no, todos los días. Nos manda mensaje a la gente en Río Negro o en Neuquén. Bueno, Aguas Rionegrinas reconoció a sus trabajadores, mujeres y varones, el día sábado, porque cada primero de agosto se conmemora el Día del Trabajador y la Trabajadora. Así que nuestro saludo y respeto para que, yo sé que a veces los estamos criticando, pero bueno, es porque lo que la gente también opina, ¿no? Pero claro, igual reconocemos el compromiso y el valor, dicen, con dedicación y esfuerzo cotidiano, dice la empresa. ¿Qué me vas a contar vos?
1: A leer un mensaje de uno de los oyentes. Buen día, saludos a Jessica García, que los aprendió a querer a este gran equipo, al igual que yo a ustedes. Marcela, desde Villa Isabel, Cinco Saltos.
0: Bueno, nos vamos a Cinco Saltos. Gracias. Nos ponemos de pie. A ver, ¿dónde nos vamos, Graciela, ahora?
2: Bueno, tenemos Jacobacci. Jacobacci, que está con un grado centígrado de temperatura, la sensación térmica es más baja, dice 5 grados bajo cero. El viento del oeste y noroeste a 17 kilómetros por hora, con ráfagas de 24 kilómetros por hora. Va a haber fuertes vientos, dice el servicio meteorológico, con temperaturas máximas que van a llegar a los 9 grados centígrados.
0: Bueno, está previsto que en los próximos días se esté sesionando la legislatura de la provincia de Río Negro. Esta es la información que tenemos y uno de los proyectos que se ha enviado al recinto está relacionado con el pase a planta, ¿no?, de los trabajadores, en este caso estatales, que ya están desde hace bastante tiempo en el Estado. Uh-huh. Y bueno, ahora buscan tener su continuidad laboral desde el punto de vista de estar ya en planta. Son, o sea, no ingresa gente nueva, sino que son gente que ya está trabajando hace mucho tiempo y ahora va a pasar directamente a planta permanente. Esto es lo que se está mencionando, así que bueno, estamos después haciendo mención a estos encuentros de comisiones que va a tener durante esta semana los legisladores y van a analizar seguramente proyectos enviados por el Poder Ejecutivo de la provincia de Río Negro. ¿Viajamos dónde?
1: Al Bolsón. Nos quedamos allá, 2 grados centígrados la temperatura, cielo parcialmente cubierto, la máxima prevista para hoy será tan solo de 8 grados centígrados. Está alto el porcentaje de humedad, 95%, algo de viento a 3 kilómetros por hora. Atención al Bolsón porque a partir de mañana comienza la nieve nuevamente y los va a acompañar durante toda la semana hasta el sábado.
0: Bueno, ahí muy cerquita del Bolsón está Bariloche y en las últimas horas se informó del hallazgo del cuerpo de un adolescente, sí, en Bariloche, sin vida, en el interior de su habitación, en una casa familiar del barrio 84 Viviendas, en la zona este de Bariloche. Los indicios apuntan a una pérdida de monóxido de carbono. Esta es la información. Ocurrió el día sábado cerca de las 4 de la tarde, pero no trascendió hasta el domingo, según fuentes extraoficiales. Un familiar dio aviso al 911 debido a que la joven se encontraba en el interior de la habitación y no respondía. Bueno, hasta el momento los indicios apuntan de una pérdida de monóxido de carbono.
2: 6 grados centígrados en Balcheta en estos momentos. Mirá. La sensación térmica es de 2 grados centígrados. El viento del oeste y noroeste a 15 kilómetros, ráfagas de viento 25 kilómetros por hora. Estamos viendo que hay viento en casi toda la provincia, sí, que estamos recorriendo. El cielo está nublado y para hoy la máxima se espera en 14 grados centígrados.
0: Bien, esta es la información que vamos dando, ¿no?, de toda la provincia de Río Negro, distintos lugares, como también de la provincia del Neuquén. ¿Dónde vivís? ¿Nos querés contar? ¿Querés contar algo más de lo que pasa cerca de tu casa? Acá estamos nosotros para leer, por supuesto, los mensajes, mostrar las fotos, que seguramente la gente está dando a conocer también. Así que a todos le decimos muchas gracias, ¿no?, a la gente que se comunica, se toma el trabajito, ¿viste?, de mandar.
2: Hay un mensajito en el streaming, ya nos está viendo la gente. Buen día las chicas superpoderosas y a Chiquen Fuentes. Oh. ¿Qué pasó, Marco en River? Dice, lloran las rosas de Coudet. Nos dice Pablo.
0: Pablo, a Boca no le fue muy bien, empató.
2: Bueno, no está mal.
1: Empate es diferente.
2: Karina, regalame una linda sonrisa tuya para empezar el día. Los veo por YouTube, dice Pablo.
1: Ay, Pablo, muchas gracias. Que tengas lindo día, lindo lunes.
0: Dios. Bueno, escuchen una cosa. Desde hoy lunes, sí. Lo comentamos en la hora anterior, pero una línea nada más. Desde hoy lunes, Graciela y Karina.
2: ¿Qué pasa?
0: La justicia civil de Neuquén cambia un nuevo sistema en Neuquén. Sí. Hay audiencias y el expediente será reemplazado por una actuación digital. Se va a modificar también el procedimiento en las sucesiones, reclamos por daños y perjuicios, incumplimiento de contratos. Así que a partir de hoy cambia la justicia civil en la vecina provincia del Neuquén. ¿Qué me ibas a decir?
1: Nos mandan saludos desde Roca. Buenos días desde Roca. Saluda Roca. José. Dice, llovió hasta las 5:30. Ahora nada. Gracias por la info.
2: O sea que... Bueno, acá también estaba lloviendo cuando llegamos, ¿no? Estaba lloviendo. No sé si ya estará actualizado como está afuera. Alguien en Chipo que nos diga si está lloviendo.
1: Que nos cuente, ya no podemos salir.
0: Por la ventana, yo que nos va a decir si sigue lloviendo.
1: Todo cubierto acá. A ver, nos estamos guardando.
0: ¿Dónde nos vamos ahora? A ver, Graciela,
1: nos vamos
0: Karina,
1: a
0: díganme.
1: San Martín de los Andes, vamos a San Martín, ¿les parece?
2: Vamos las dos.
1: Nevando en San Martín de los Andes en estos momentos, 6 grados centígrados, 85% la humedad relativa del aire, viento a 10 kilómetros por hora. Me quedo acá porque la máxima es la que está ocurriendo ahora. Tan solo 6 grados de máxima siguen las precipitaciones nieves. Y ya que estamos en San Martín de los Andes, debemos contar que Vialidad Nacional informó para este lunes 3 de agosto que van a realizar un corte total de circulación sobre la Ruta Nacional 40 en el tramo comprendido entre San Martín de los Andes y Catritre, en el kilómetro 2208, debido a tareas de mantenimiento después de los desprendimientos de rocas que te contamos en la semana pasada. La interrupción del tránsito se va a extender desde las 10 hasta las 13 y van a permitir el ingreso de personal y maquinaria pesada para intervenir en la zona afectada por el derrumbe.
0: Bien, si vivís en Bariloche y te vas hacia la zona de Neuquén, por ejemplo, ¿sabes cuánto sale en la nafta ya, chicas?
2: No.
0: 1823 el litro de súper. La Infinia, 2074. Porque hubo...
1: ¿Aumento?
0: Sí, 0,2 creo que fue el incremento. ¿Aumento? Por el tema de los impuestos. Y en Neuquén, por ejemplo, y en Roca, la nafta súper sale 1809 pesos y la Infinia 2058. Infinia diésel 2577. No sé si te pasó, Graciela, a mí sí. Yo te conozco lo mío. Viste que vos siempre cargabas Infinia el auto, ¿no? Nafta. Entonces yo fui otro día, la pasada fui y le digo, el chico ya es como que te conoce. Dice, ¿Infinia, Omar? No, digo. Volvimos a la super. Y sí, porque hace un poquito de diferencia. Cuando va a pagar, la hace diferencia. Claro, es muy buena la Infinia y demás, pero.
1: El auto nota la diferencia también. Sí, cuando también le cambias la calidad del combustible. Empieza. ¿Qué estás dando?
0: Lo vi toser, pero me dice como que no pasaba nada. ¿Dónde nos vamos?
1: ¿Nos vamos, Añelo? ¿Te vamos, parece? Porque Añelo, tenemos muchos oyentes en esa zona. Añelo. Gente que va a trabajar y está llegando a la zona del petróleo, zona petrolera, Añelo, Vaca Muerta. En estos momentos 9 grados centígrados con el cielo parcialmente cubierto. La máxima para hoy será de 17 grados centígrados. El porcentaje de humedad ahora es de 78%. Y hay viento a 10 kilómetros por hora. La lluvia prevista para la zona de Añelo recién viene el miércoles.
0: Ah, mira, o sea que por ahora no.
1: Por ahora no, cielo parcialmente cubierto.
0: O sea, no, tenemos que ir a Añelo que allá no llueve.
2: Sí. Más o menos algo así. No, deja.
0: Lo quedamos acá.
1: Tenemos que salir muy temprano.
2: Sí. 7 grados en Viedma.
0: Ah, mira,
2: 7 grados, 3 grados en la sensación térmica. También viento, del noroeste a 17 kilómetros, con ráfagas de 19 kilómetros, cielo mayormente nublado. Díganos los viedmenses, que la lluvia comenzará en 21 minutos.
1: Ah, tanto lo dice el pronóstico. 21 minutos, o sea, 6:30 y
2: veremos.
1: Pasado.
2: Veremos.
1: Bien. Hola, buen día. Soy Francisca de Allen. Que tengan un buen comienzo de semana acá en Allen. Empezó a llover desde las 4 de la mañana y sigue. Besos a todos.
0: Sí. Bien, sigue lloviendo allí. Gracias, sí, a toda la gente de Allen. No sé si capaz que ahora o después vamos a buscar la información de cuándo se van a reunir con la gente del gobierno, ¿no? Como con todo este cambio que hubo, la municipalidad como que quiere hablar nuevamente con el gobierno de la
2: ¿sabés
0: provincia.
2: ¿Sabés quién habló? Hizo una nota el intendente Marcelo Román.
0: Ah, sí.
2: Habló con Radio Cumbre, con la M de la vecina provincia, con Santiago Po. Y bueno, hizo allí declaraciones,
0: Bien. Pero que, bueno, después vamos a estar seguramente ampliando unos conceptos.
2: Dale, ahora te cuento un ratito qué es lo que dijo.
1: Bueno, hablando de Allen, es verdad, ya lo registra la página La Q-Weather, con 9 grados centígrados de temperatura, lloviendo, chubascos por allá, la sensación térmica de 4 grados centígrados, viento del noroeste a 14 kilómetros por hora. Tenemos viento 25 kilómetros por hora y la máxima para hoy. Va a dejar de llover en 29 minutos.
0: Ah, con hora y todo, sí.
1: Vamos a ver si esto ocurre. Va a seguir subiendo un ratito más.
0: Bueno, vamos a escuchar a Karina nosotros con...
2: Ahora, un minutito, ¿me das?
0: Sí, por supuesto.
2: De lo que me preguntabas, ¿no? De Marcelo Román, denunció un golpe institucional y aseguró que buscará volver a la intendencia de Allen. Dijo que creemos que estos artilugios políticos dan a conocer de que no quieren volverme a postular. Dijo el intendente, la justicia no me suspendió, fueron 6 concejales de Juntos Somos Río Negro. Y dijo que desde el momento que ellos decidieron tomar este asunto de esta manera, consideramos que fue un golpe institucional. Así que va a ser una presentación en el... Él lo hizo en el programa Entre Líneas de AM Cumbre 1400, que presentó, dijo Román, una acción en el Superior Tribunal de Justicia para impugnar la ordenanza que lo suspendió.
0: Bien. Chicas, mientras se prepara ya Karina, ¿viste lo que ha pasado, Graciela, con el tema de las prepagas? Hubo una encuesta donde cada 6 de cada 10 afiliados ya bajaron de plan.
2: Porque se tiene ¿bajaron que no o pagar. Se fueron?
0: Bajaron y otros están evaluando hacerlo. O bajar de plan o buscar otra obra social.
2: Sí.
0: Lo que pasa es que en determinada edad, esto lo digo con mucho respeto, ya las obras sociales o las prepagas es como que no te reciben tanto como antes.
2: No, y además, si vos, por ejemplo, con determinada patología, tampoco. No,
1: claro,
0: con alguna razón en eso.
1: Enfermedad preexistente, claro, o un tratamiento de largo plazo.
2: Te rechazan o te cobran un plus o aranceles bastante altos, ¿no?
0: Y dice que un elevamiento revela, escuchen esto, que casi la mitad de los usuarios cree que podría abandonar la cobertura en los próximos 6 meses y que muchos ya comenzaron a ajustar el gasto en salud. Lamentablemente hay gente que ya no puede pagar obra social, una prepaga y demás, o cualquier otra obra social, y bueno, eso bueno.
2: No, y a esto se suma también que se ha desregulado el mercado también de la farmacia, hay muchos medicamentos que ya son de venta libre y por lo tanto tampoco tienen cobertura. No. Entonces, bueno, cada vez es menor la cobertura que están dando distintas medicinas prepaga.
0: Sí. Las 6 de la mañana, 19 minutos. ¿Te parece, Graciela, escuchamos a Karina un ratito?
2: Sí, ahora sí que la interrumpimos.
0: La vamos a escuchar a Karina hablar.
2: Dale.
0: De qué ha pasado. Ya estamos en agosto, por
1: estamos
0: si no lo
1: sabés. Estamos en agosto, 3.
0: Si cobraste el fin de semana y no tenés plata, tenés que esperar hasta septiembre.
1: Y ahora falta. 3 de agosto, hoy es el Día Internacional de la Planificación Familiar, para promover el derecho a decidir de forma libre el número de hijos y el momento de tenerlos, una fecha que busca garantizar el acceso a la salud sexual y a los métodos. Es un derecho humano. Hay que recordar que decidir sobre la reproducción es un derecho fundamental, reconocido desde el año 1968. Se debe fomentar métodos anticonceptivos, prevenir infecciones de transmisión sexual, todo lo sabemos, pero hay que ponerlo a la práctica, sobre todo si estás en pareja y tenés una planificación familiar, lo charlas con tu pareja, decís, bueno, ¿qué queremos hacer de nuestras vidas? ¿Queremos formar una familia? ¿Queremos tener hijos? ¿Sí? ¿No? ¿Cuántos? Y bueno, ahí se dialoga con todo sobre la mesa, absolutamente todo. Y evitar enfermedades de transmisión sexual también.

0: decidido, bueno,
1: no, que no priorizar no ser padres.
0: Claro, que no van a ser padres.
1: Y hay que aceptarlo, Mar. Sí. Hay que aceptar las decisiones de nuestros jóvenes. 3 de agosto, hoy en nuestro país, es el Día del Pescador Deportivo. Así que a todos los pescadores deportivos los saludamos. Eso de devolución obligatoria.
2: Ah, viste acordar de Gustavo Monti.
1: ¿Te acordás, sí. Gustavo Monti? Bueno, ¿te gusta como deporte? Porque, bueno, salís entre amigos, disfrutás de un fin de semana, de una escapadita, pero después hay que devolver la pieza. Esto es en Argentina y en varios países de Latinoamérica, una fecha que honra a quienes practican la pesca como deporte y un modo de cuidar la naturaleza. Una fecha que fue clave fue la del año 1903. Ese 3 de agosto se fundaba el primer club de este tipo en el país. Es el Club de Pescadores de Buenos Aires. El día se estableció de manera formal recién en 1951 para homenajear a los aficionados a este deporte. Tenemos varios, tenemos conocidos, tenemos familiares, así que bueno, vaya nuestro saludo y nuestro respeto, porque realmente lo ven como una práctica deportiva y cuidan a la pieza y después la devuelven. Se sacan la foto, sí. Y después al agua nuevamente, al agua pato. Vamos a los hechos específicos. Nos tenemos que ir al año 1492, cuando Colón zarpaba del puerto de Palos. La expedición de Colón era descubrir una nueva un nuevo camino, una nueva ruta hacia las Indias. Fíjate vos lo que le apareció, un nuevo continente. La Santa María, la Niña y la Pinta salían del puerto de Palos, donde el objetivo era hallar esta ruta alternativa a Oriente para comerciar. Colón estaba convencido de que si navegaba hacia el oeste llegaría a la ruta de las especies, ignorando que había otro continente. El 12 de octubre de 1492, el navegante genovés llegaba a nuestro continente americano. Y no era las Indias en absoluto. Año 1823, fallecía Remedios de Escalada, tenía 25 años, ella muere en Buenos Aires, doña María de los Remedios Carmen Escalada, nombre completo de la esposa del general José de San Martín y madre de Merceditas de San Martín, muy joven, ¿eh?
2: Sí,
1: muy,
2: así era ella, o estaba dibujada así, le contaba a la gente que estaba mirando por la tele y por el streaming,
1: y la imagen, la, ¿no? La aproximación es lo que así, estamos es lo que estamos viendo ahora en las imágenes, sí, muy muy menudita ella, muy pequeña, además, o sea, había mucha diferencia de edad entre San Martín y Merceditas, Mercedes de Escalada, Merceditas su hija. Año 1913, tenemos que contarte que nacía Enrique Mono Villegas, uno de los pianistas de jazz más destacados en nuestro país. Él tenía 19 años cuando estrenaba en el país el concierto en Sol de Maurice Ravel, integraba varios conjuntos y tocaba y grababa en los Estados Unidos. Él falleció en el año 1986. Lo dejamos pasar, lo vamos a mencionar nada más aquí, año 1944, porque nacía en el municipio de Aielo, de Malferit, en Valencia, España, el cantante español cuyo nombre completo era Luis Manuel Ferry Llopis. Y lo dejo así, porque después lo vamos a descubrir. Referente de la balada romántica, publicando 5 discos como solista, pero lo dejamos acá. ¿Quién era Llopis? Puntos suspensivos. Año 1952. Nacía en nuestro país Nito Mestre, en Buenos Aires. Carlos Alberto Mestre, conocido como Nito, formando Sui Generis junto a Charly García en la primera mitad de los años 70. Después formaba el grupo Nito Mestre y los Desconocidos de Siempre e iniciaba una carrera como solista. Una de las canciones muy emblemáticas cuando formó parte de Sui Generis es Canción para mi Muerte, por ejemplo, sí. ¿No? Entre tantas conocidas. Año 1963, la legendaria banda británica de pop rock The Beatles tocaba la última vez en el Club de la Caverna, el bar de Liverpool, donde actuó 292 veces. Las entradas para el que sería el último concierto de los cuatro de Liverpool se vendieron en media hora y se agotaron. Claro, era la despedida de los Beatles, claro. en el pub de la Caverna, el punto donde ellos iniciaron su carrera y finalizaron su participación allí y no su carrera musical. Te cuento una más. Año 1963, nacía James Hetfield en la ciudad

0: de Downey en California. Estamos hablando de el cantante y guitarrista estadounidense, vocalista y principal compositor de la banda de thrash metal Metallica, con la que vendía más de 120 millones de discos. Y dentro de todas las musicales que te conté...
1: ¿Cómo se ven ustedes dos vestidas de Metallica?
0: No, muy bien.
1: Con
0: salimos
1: cuero,
0: las tres con Yoko, sí.
1: Con cuero, me encanta. Graciela, con botas grandes de cuero. ¿Cómo se ven ahí?
0: En mi caso, ecocuero, pero bueno, bien, bien.
1: Graciela, ¿cómo te vas a ir con una cobota?
2: ¿Por qué no?
1: Sí, ¿por qué no? Te pregunto, porque botas de cuero,
0: ¿cómo
1: mirá,
0: te ves vos?
1: Chaleco. No, yo no me...
2: ¿Vos no te ves?
1: No.
0: No, bueno, te invitamos
1: yo más
0: entonces.
1: Yo más me veo mirar a ustedes.
0: Bueno, te invitamos igual a alguna presentación.
1: Muy bien.
0: Pero sí los invitamos a nuestros oyentes a que se queden deleitando de la música de quien nacía un día como hoy. Dije, Luis Manuel Ferri Llopis. ¿Quién era este señor? Nino Bravo.

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0: Las 6:36 de la mañana. Vamos a recordar, estamos acá nosotros en La Voz del Comahue de Chipoleti. Desde las 5:00 de la mañana y a las 10 estamos en el streaming con el YouTube. Allí nos buscás Televisión en Vivo y en Canal 10. ¿Qué temperatura hay?
1: 10 grados centígrados, sensación térmica 8.8, cielo cubierto con llovizna, 80% la humedad relativa del aire, viento del noroeste a 10 kilómetros por hora.
0: Y vamos a contarle a la gente que se puede comunicar con nosotros, ¿en qué número?
1: Al 299-511-2144. Hola, buen día para todos ustedes. Soy Mirta de San Antonio Oeste. Acá llueve, comenzó recién. Mis saludos para ustedes y buen comienzo de semana bendecido. Yo acá de reposo, me agarró fuerte la gripe.
2: Uy, pobre.
0: Que nos mire, Mirta.
2: La única manera es esa, ¿no? El reposo.
1: Reposo.
2: Reposo.
1: No queda otra, ¿eh? Reposo y dejar que pase.
0: Bien. Nos vamos a conocer más en detalle qué pasa, chicas, con el tiempo. Puede ser.
1: A ver, vamos.
0: Que todo el mundo quiere saber qué pasa con el tiempo. Estamos en Canal 10, en La Voz del Comahue, en el streaming. Le decimos buen día aquí en nosotros ahora a Fernando Fraceto. ¿Cómo te va, Fernando? Buen lunes, buena semana, Fernando.
3: Buen día, amigo. Buen día a toda la región. ¿Cómo están ustedes?
0: Muy bien.
1: Muy bien, pasados por agua.
0: Muy bien. Llegué el día sábado para ir a la carrera y hacer la caminata y no había nadie.
3: Sí, me imagino.
1: Sí.
3: Estuvimos esperando.
0: Bueno, esperame el sábado voy a ir.
1: ¿Qué pasó que vuelve la lluvia, Fernando?
3: Y seguimos con mucho porte de aire húmedo, oceánico, un movimiento oceánico importante, cosa que no ocurría el año pasado, este año tampoco. Y eso hace sobre Sudamérica, todo Sudamérica, pero bueno, específicamente sobre Patagonia, continúa ingresando aire húmedo del Atlántico y Pacífico, sobre todo con lluvias nevadas en cordillera, condición que se va a mantener durante la semana, especialmente en el oeste de Río Negro, inclusive la semana que viene todavía, en algunas zonas, tal vez haya mejoramientos la próxima semana, pero esta semana vamos a tener todavía periodo de lluvia. Lo estamos teniendo ahora, hay mejoramientos durante el día de hoy, el martes a la tarde puede haber alguna lluvia dispersa, y especialmente entre miércoles y jueves, que entra aire polar, nuevamente aire antártico a la región, mientras nieva en cordillera, podemos tener lluvias en los valles, en Alto Valle, Valle Medio, a lo largo de Catrina, Río Colorado, y algunas nevadas en la región sur nuevamente, lluvia, nieve, vuelve la nieve de la región sur, y que estamos viviendo también en la zona de meseta, un periodo húmedo, que es cierto, con lluvia y nieve, y eso es muy bueno, sobre todo, luego una gran sequía y esperando la primavera, ¿no? Todo lo que significa también para los campos. Digo esto porque, bueno, hemos tenido una sequía importante y se va a mantener a mitad de semana, y eso es frío importante que se va a mantener hacia el fin de semana, pero entre miércoles y jueves vamos a tener un periodo un poco más extenso, tal vez de lluvias, nuevamente a mitad de semana, y con mejoramientos y tal vez algunas heladas hacia el fin de semana, esta condición se mantiene. Agosto no va a ser hasta ahora un mes, sería... No, digamos, es un mes todavía con periodo de invierno, que lo vamos a ver esta semana, a mediados de mes, y bueno, en la segunda quincena algunos periodos fríos, así que esta semana con mejoramientos y temperaturas todavía algo agradable, como tuvimos ayer, vamos en la primera parte de la semana un poco más templada por las tardes, pero de mitad de semana hacia adelante, viene el frío invernal, y la transición a mitad de semana en la provincia, Río Negro, también en Neuquén, vamos a tener algunas probabilidades de lluvias en los valles de la meseta y nevadas en zonas altas en el sur, en la región de Negrina, de la región sur de Negrina, por supuesto, y en el centro de la provincia de Neuquén. Vamos a ver cómo evolucionan las condiciones.
1: Bien, los oyentes estos días estaban recordando que históricamente agosto en la Patagonia era mes de vientos, por lo menos en la región. Vamos a tener que cambiar ahora el chip de decir agosto mes de lluvias.
3: Y ayer tuvimos un periodo de viento que secó, bajó mucho la humedad, inclusive algo de sonda, era porque estaba nevando en la zona de Cuyo. Eso dio una especie de sonda y temperaturas muy agradables por la tarde, ¿no? Casi primaveral la tarde. La gente se... bueno, disfruta este domingo caminando, sí, inclusive con poca ropa y disfrutando y corriendo, paseando con su familia. Vamos a tener periodos de viento, tal vez sobre todo la semana que viene, donde disminuye un poco la, empecé las precipitaciones en el norte neuquino y en Cuyo se mantienen en la zona del oeste del Río Negro, y eso va a permitir tal vez un ascenso de temperatura y sobre todo periodos de viento. Periodos de viento que, bueno, cuando después de llover rápidamente baja la humedad, pero sí, vamos a tener periodos de vientos en agosto y periodos también muy estables y fríos, húmedos. Tal vez lo vamos a ver otra vez a mitad de semana, pero sí, seguramente algún periodo de viento, y si no llega en agosto con contundencia, seguramente de septiembre y octubre el viento nos debería acompañar.
0: Bueno, Fernando, gracias por habernos atendido como siempre todos los días para estar informándole a la gente qué pasa cerca de su casa. Así que estamos en contacto con vos.
3: Muchas gracias a ustedes. Un abrazo a todos. Buena semana para todos.
1: Igualmente.
0: Hasta luego.
1: Adiós.
0: Fernando Fraceto de la Autoridad de Cuencas haciendo mención a qué pasa con el tiempo. Las 6 de la mañana, 42 minutos. Antes de leer la página, la tapa que tiene, ¿no? En este caso, la radio, la LU19, también mandamos un saludo ahí a Claudio Martínez y las chicas de diario10.com.ar que publican lo que nosotros hacemos acá, así que las gracias también para ellos. Y la gente escribe, ¿en qué número?
1: Al 299-511-2144. Buenos días, los estoy mirando de Neuquén, barrio Confluencia. Acá llovía hasta hace un ratito. Hermosa mañana para todos. Soy Marga. Abrazos. Gracias, Marga. Abrazos para vos también.
0: Bueno, ahí me está mandando una foto Laura Riquelme que dice de Roca. La quiero escuchar a Graciela ahora con los títulos. A ver cómo lee. Me dice, mirá vos.
4: Eso dice.
0: Es tremenda. Bueno, pero
4: mi amiga Laurita, bueno, que está ahora allí en el canal. No,
0: está en su casa.
4: Está en su casa todavía.
0: Está en chancleta en su casa. Dice, los estoy escuchando.
4: No creo que esté en chancleta. No,
0: Debe haber en chancleta. Bueno,
4: pantuflas.
0: Con ruleros.
4: Claro.
0: Bueno, y me dice, buen día, acá no llueve en Roca, me pone.
4: Ajá,
0: bueno, y nos manda un gatito, dice, bailando, a ver cómo va a leer Graciela los títulos de los diarios. Mira vos, así que nos manda un gatito ahí, Daniel, de cómo está, para escuchar en estos momentos la tapa, en este caso, de LU19.
4: ¿Pero te dijo que leas todo eso al aire?
0: No, yo te comenté.
4: Claro, es un mensaje personal.
0: ¿Eh? Así que vamos a escuchar la Graciela.
4: Bueno, LU19.com.ar. Titula hoy, denunció el robo de su camioneta, era mentira y terminó acusada. Inflación de julio, prevén un freno en la desaceleración y un IPC cercano al 2%. Lactancia materna, compromiso compartido desde el inicio de la vida. Ríos dijo, la regulación contractual es un reconocimiento al trabajo. Imagino que estará hablando del proyecto de regularización contractual impulsado por el gobierno de Río Negro, que tiene como objetivo brindar estabilidad laboral, ¿no?, a los trabajadores de la administración pública. Estamos hablando del pase a la administración pública, ¿no?, que está para 4.200, ¿no?,
0: más o menos, sí,
4: trabajadores estatales. Además, Mendoza, evacuaron a más de 200 turistas por un fuerte viento blanco y precipitaciones intensas que obligaron este sábado a evacuar a más de 200 visitantes en el sector del Puente del Inca en medio del temporal extremo de nieve que vive la provincia de Mendoza desde hace 2 semanas. Robo frustrado en Bariloche, cayó con la garrafa en el hombro. Y Juntos Somos Río Negro renovó autoridades de su asamblea y ratificó el rumbo del partido. Hospital de Bariloche, Río Negro equipará 2 nuevos pisos con financiamiento del BID.
0: Sí.
4: Y el último de etapa, fuerte terremoto sacudió el sur de Italia, hay al menos 26 heridos.
0: Bien, ahí estamos entonces con Graciela, la tapa que tiene la página, ¿no?, lu19.com.ar. Tenemos mensajes.
1: Buenos días, soy Roxy de Neuquén, acá llueve, saludos a los tres y aguante Boca.
4: Vamos todavía.
1: Vamos, Roxy. Buen día, Omar, Cari, Graciela. Empezaron los goles en River.
0: ¿Empezaron qué?
1: Los goles en River. Tiene razón.
4: Claro.
0: Los goles en contra.
1: Bueno, pero bueno, goles al fin.
0: ¿Quién escribe eso?
1: Miguel, saludo.
0: Miguel, algún día una positiva también, porque siempre.
4: Pero es positiva.
1: Es positiva. Apareció el gol.
0: para ustedes dos es positiva.
1: Se equivocó perdió de River, arco nomás.
0: Perdió River, tiene razón. Acá me dicen, Omar, no está lloviendo en Roca, ya lo dijimos recién. Positiva también. Antes de la, la tapa que tiene el Río Negro, sí. Otro mensaje más tenemos.
1: Buen día para este lunes y buena jornada y muchas bendiciones. Por fin la lluvia en Viedma. Ah, un fuerte abrazo y muchos saludos.
4: Bien, ahí confirmaba.
1: Para mis conocidos. Gracias.
4: Tenemos un mensajito en el streaming. Buen día, chicos. Excelente programa, dice Antonella.
1: Ay, Anto, beso.
0: Un beso.
4: Qué lindo nombre. Sí. Antonella. Bueno, estoy con el diario Río Negro, la edición online.
0: Dale, vamos.
4: Que muestra al presidente Javier Milei. Entrevista exclusiva. Javier Milei, en 10 años Neuquén y Río Negro serán increíblemente prósperas, dice la nota. Otro de los títulos. Javier Milei afirmó que el PBI... el consumo y las exportaciones están en máximo histórico. Nuevas críticas a Lula y Pedro Sánchez. El presidente trazó un balance optimista de su programa económico, ratificó el fin de la emisión monetaria y descartó implementar un plan platita en el año electoral. Además, redobló los ataques para el mandatario brasileño, cruzó a Axel Kicillof y justificó el arancelamiento a los extranjeros. Ante un paro nacional docente, el gobierno de Javier Milei busca asegurar el 75% de clases este lunes 3. Trump anunció que retomarán las negociaciones con Irán para terminar la guerra este lunes. Cae el precio del petróleo. Y en deportes, Omar, River no sale del pozo. Perdió con Rosario Central y sufrió la quinta derrota seguida.
0: Le das mucho tono a ese título y no
4: murió,
0: sé por qué lo lees.
4: Murió Pablo Cifuentes, el trabajador que había resultado herido en la explosión del albergue municipal en Viedma. Y el último de esta página, encontraron muerta a una adolescente de Bariloche. Se presume un caso de inhalación de monóxido de carbono. Pero un poquito más abajo muestra la edición digital. Alerta por nieve y viento blanco en Neuquén y Río Negro para el lunes 3 de agosto. El Servicio Meteorológico pronosticó nevadas persistentes, una variada de variada intensidad con niveles de acumulación de hasta 50 centímetros. Bien. Atención Vialidad anunció un corte total sobre la ruta 40 en Neuquén para este lunes 3. Claro, está afectado todo el tramo donde de la ruta de los Siete Lagos donde se cayeron las rocas. Y el último partidazo, Newell's y Boca empataron 2-2 en el Coloso Marcelo Bielsa. Bueno, los títulos de elrionegro.com.ar.
0: Las 6 de la mañana, 48 minutos. Estamos acá nosotros en La Voz del Comahue, estamos en el streaming, estamos en Canal 10, estamos con mensajes también.
1: Sí, al 299-511-2144. Muy buenos días, hermosas y Omar, acá comenzando mi semana laboral. Hoy, con 31 años... ¡Feliz cumple!
4: ¡Feliz cumple!
1: Que tengan un hermoso día, Gisela, de Barrio Nuevo de Roca. ¡Feliz, feliz cumple!
0: Un adolescente. ¿Cuántos años tiene?
1: 31 a partir de hoy.
0: Un adolescente todavía. ¿Qué más?
1: Buen día, Omar. El 1 de la locución. Llueve hoy. Saludos a las bombonas que están con vos. Dice Sergio.
0: Sergio, te mandamos un abrazo.
1: Sí, la lluvia va a seguir. Bueno, lo escuchabas a Fernando Fraceto. Sí.
0: Y antes de ir a la LM Chipoletti, otro mensaje más.
1: Aguante River, soy Carlitos Hernández.
0: Bien,
1: ¿viste, Carlos? Que leo todo.
4: Viste, no
1: todo.
4: Pierde las esperanzas, ¿eh?
0: No, pero no, nunca perder la esperanza, Graciela. A veces se gana, a veces se pierde. En el caso de River, se pierde.
4: Lo que van a terminar perdiendo me parece que va a ser el técnico.
0: Sí,
4: no las esperanzas.
0: Me parece que hay que darle un boleto de ida. Escuchame una cosita, ¿algún otro mensaje más tenemos?
1: Sí, bueno, después vamos a mandar las imágenes. Dice, buen día, chicas superpoderosas y chiquen fuentes. ¿Qué pasó, Mar, con River? Y nos manda un montón de memes.
0: Gente riéndose de River, qué feo.
1: Sí.
0: Qué feo tu actitud. ¿Quién es?
1: Un montón. Entre ellas dice, tu mancha eterna, nunca podrás esconder esta vergüenza con B larga, 26 de junio, día del descendiente.
0: Dice.
1: Sí, entre otras.
4: Del descendiente.
1: Del descendiente.
0: Bien.
4: Bueno, LM Chipoletti dice, ayer muerta una adolescente de 17 años, ¿qué se sabe de la investigación? La joven fue encontrada por familiares en su vivienda del barrio 84 Viviendas. La autopsia descartó indicios de criminalidad. Esto fue en Bariloche, ¿no? Justicia para Peteco. Una multitud se reunió en Chipoletti para exigir castigo por el brutal ataque a un caballo. Murió el trabajador municipal que había resultado gravemente herido tras una explosión en un albergue deportivo. dos hermanos condenados por agredir salvajemente a trabajadores del hospital de Chipoleti. ¿Qué penas recibieron? Bueno, prisión, pero en suspenso. Un año todo. Y algo le dieron.
0: Sí.
4: Fue al boliche, dejó la llave puesta en la camioneta y se la robaron. ¿Cómo terminó la historia? El vehículo desaparecido de madrugada, las cámaras y el 911 fueron claves para encontrarlo en las grutas y detener al sospechoso. Además, merecida victoria de Chipo en el arranque de la zona campeonato del Federal A. Y el último destapa una denuncia anónima, destapó un kiosco de drogas. Así fue la investigación que duró 3 meses, dice La Mañana Chipoleti. Un llamado al 0800 permitió iniciar una pesquisa que terminó con un allanamiento, secuestro de droga y la detención de un sospechoso en Río Negro. Esto ocurrió en La Marque.
0: Bien, la tapa de LM Chipoleti, 6:52, tienen clase los chicos, no tienen clase, bueno, hay paro docente, paro de ATE a nivel país, está la CETERA, pero si le dijeron que tenía clase y se está preparando para ir a la escuela, le decimos buen día, hay que levantarse, no hay que hacer renegar al papá, a la mamá, al abuelo, donde te quedaste, o la tía, si no, vas a seguir durmiendo, porque la UNTER se adhiere y también se adhiere a TEN.
4: Lo que ha dicho el gobierno es que va a controlar, ¿no?, las escuelas y considera la educación como un servicio esencial, por lo tanto pretende garantizar que el 75% esté en las aulas clases. Frente a las aulas dando clases. Pero las autoridades nacionales recordaron que está vigente la reforma laboral que estableció la enseñanza como servicio esencial, aunque anticipen un desacato por parte de los gremios, lo que va a tener seguramente algún tipo de enfrentamiento con la Confederación de Trabajadores de la Educación de Río Negro, que es el gremio CETERA.
0: Bien, las 6:53, más mensajitos,
1: dale. Sí, bueno, recién saludábamos a Gisela, que cumple 31 años. Escucha este mensaje. Buenos días, chicos, ¿cómo están? Quería saludar a mi abuela Teresa Infante, que hoy está cumpliendo 100 años.
0: Mirá vos, una
1: no
0: piba.
1: No se quedó con chiquitas, ¿eh?
0: Una piba.
1: 100 años. Un siglo. Teresa Infante. ¡Qué lindo! Me hubieses dicho más temprano. Estábamos preguntando si es de Chipo. Cuando confirmen, vamos a decirlo.
0: Teresa, te mandamos un beso grande. Te queda todavía 100 años más para vivir todavía, ¿eh?
1: Y que cumplas muchos más.
0: Y que cumplas, por supuesto, rodeada de toda la gente que te quiere, toda la gente que está con vos siempre. Así que
1: sí, sí, me dicen, me confirman de Chipoleti.
4: Chipoleti. ¡Qué lindo!
0: Una chipoleña, una nick debe ser. Nacida bueno, criada acá en Chipoleti.
1: Mándale un beso enorme. Si nos está escuchando, Teresa, feliz cumple, y si no, por se lo supuesto, transmitís vos, Mati, ¿sí?
0: Muchísimas gracias por haberse tomado la molestia, la familiar, ¿no?, de contarnos esta noticia.
1: Mati, generalmente nos escribe, sí. Mati, a su nieto. Muy buenos días en Bariloche, no para de llover, nos cuenta Walter.
4: Mira.
1: Beso, Walter.
0: Ya que estamos en Bariloche, ¿qué hacer? Nos podíamos hacer en un ratito con el cordillerano de Bariloche.
4: Acá lo tenemos,
0: ¿no?
4: Cuando quieras.
0: ¿Lo tenés?
4: Sí.
0: Bueno, un mensajito más y vamos al cordillerano.
1: Tranquilos, ya viene Ramón, te dice Sergio.
0: Vos sabés que mucha gente me está diciendo eso, que sabe mucho más que yo de fútbol. Dice Omar, ¿qué harías vos si viene Ramón desde La Rioja? Digo, debe venir en carreta, porque todavía no llega, dije yo, pero qué bueno que llegue.
1: ¿Te gustaría?
0: ¿Por qué no? Me parece excelente.
1: ¿Un regreso de Ramón?
0: ¿Por qué no?
1: Ramón Díaz, viejo jugador y querido jugador.
0: Aparte,
1: para River,
0: muy buen
1: luego
0: jugador, director, excelente jugador,
1: director técnico de,
0: sí,
1: River.
0: ¿Por qué no le den la última oportunidad, como, o sea, como que se despide del fútbol, de T, que venga?
4: No lo jubiles, Omar.
0: No,
4: se despide,
0: pero digo,
4: ya se despidió hace
0: no,
4: un rato del claro, fútbol.
0: Claro, pues, no, pero estaba un poco cansado, sí, pero decía la vez pasada. Pero bueno, si me llaman, dijo voy. Así que llámenlo, che, empiecen a hacer todo tipo de llamadas.
1: Operativo clamor.
4: Figurita repetida clamor. No completa el álbum, dicen.
1: Claro.
4: Bueno, a veces las segundas oportunidades.
1: Qué buen dicho.
0: Ustedes me hacen hablar, después me hacen.
1: Pero me mandan mensajes, yo leo nada más.
0: Bueno, Graciela, vamos con.
4: Bueno, cordillerano titula hoy: sube en Bariloche, crece el uso de la tarjeta y turistas también eligen este medio de pago. UNTER adhiere al paro nacional docente convocado por CETERA este lunes. El catedral habrá detonaciones preventivas este lunes. Además, un hombre murió luego de descompensarse en la vía pública. Egresaron en 1991 y este mes repetirán su viaje a Bariloche.
1: Ah, ¡qué lindo!
4: Cortarán la ruta 40 entre San Martín de los Andes y Catritres por tareas de mantenimiento. habrá clases con normalidad este lunes en Bariloche y la región. Bueno, esto desde el Consejo Escolar, ¿eh? Se acuerda que tuvimos las clases suspendidas la semana pasada por el temporal de nieve, pero bueno, hay que ver quiénes se adhieren o no al paro. Encontraron en Virgen Misionera una camioneta robada en Villa Los Coigües. Campeones provinciales sub-14 barilochenses lograron el título en Viedma. Otro de los títulos del cordillerano. Se conoció el resultado de la autopsia de la mujer que murió este sábado. Bien. Y para mí llegar a Colombia ya era ganar. Barilochense, campeón de América de beatbox, viajará a Polonia.
0: Bueno, ahí estamos con qué diario en este caso.
4: El cordillerano. Bueno, y además habla, ¿sabes qué? Un tema que ya es recurrente también. Jabalíes en Bariloche advierten que ya usan los barrios como zona de alimentación constante. Ah, mirá. Hay perritos, gatitos y jabalíes.
0: Bueno, que se cuiden, porque mirá que puede haber alguien distraído y dice, vení para acá, jabalí, pasá. ¿O no? ¿Me puedes hacer una sopa de carne de jabalí? ¿O no?
4: Un asadito.
5: Ay, Omar.
0: No, pero sí, no, es la verdad. Es la verdad. Nos queda Aine Roca para la tanda, Graciela.
4: Dale, vamos.
0: Aine Roca, pero tenemos mensajitos.
1: Buen día, Omar y bellas mujeres. Saludos desde Maquinchao. Buen comienzo de semana. Y sí, Omar, aguante River, jaja, dice Guille.
0: Guille, gracias, muy amable sos.
1: No sé por qué escribió River con B larga, se equivocó a lo mejor.
0: ¿Con B larga?
4: Hay muchos errores en las redes.
0: Claro. Lo que pasa es que lo escribe por el tema de la B, ya está. Es un tema que ya pasó.
1: Decís.
0: ¿Qué más?
1: No, por ahora eso. Y bueno, y ahí me meto un poquito en el streaming. Dice, che, Omar, River compró auto a Mendy para hacer goles en contra.
0: Bah, la gente se para está comunicando.
4: Goles, pero no le avisaron.
0: Ya está. La gente se está comunicando en qué número.
1: Al 2995112144.
0: Y así estamos con AN Roca.
4: Sí,
0: dale.
4: Estamos con AN Roca. Lunes fresco y una semana con fuertes vientos. Así será el pronóstico para esta semana. Recuperaron zapatillas, gran cantidad de ropa y una moto robada durante un allanamiento en Roca. Además, misión cumplida. Veteranos de Malvinas superaron el temporal de nieve y entregaron donaciones en la línea sur y están con un cartel que dice Las Malvinas son argentinas. Paro nacional docente que pasará en Roca este lunes y qué medidas prepara el gobierno de Javier Milei. Buscan padrinos y madrinas para que unos 30 chicos de Roca tengan su regalo para el Día de las Infancias. Una pareja chocó y terminaron dentro de un desagüe. Operativo postemporal, asistencia a más de 60 familias y trabajos de escurrimiento en los barrios. Bueno, son algunos de los títulos que están en la página AN Roca.
0: Bueno, dos minutitos de las 7 de la mañana hacemos pausa con un mensajito. Vamos a la pausa, Karina.
1: En un ratito los leemos, lo que sí, déjame aclarar que también ayer en la cancha de Chipoletti se vieron dos banderas de las Malvinas son argentinas. En las tribunas de las populares estaban colgadas.
4: Las banderas.
0: Estaba la bandera. Bueno, ¿querés seguir escribiendo? ¿Querés mensajes? ¿Querés contarnos dónde vivís? ¿En Río Negro y en Neuquén, en el país? ¿En qué número?
1: 2995112144.

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0: Las 7 de la mañana, 6 minutos. Ya estamos acá nosotros. Estamos en la radio. Estamos en la voz del Comahue de Chipoleti. Estamos en FM Comahue en el 102.9, en varias radios más, ¿eh? Y también estamos en el streaming, que la gente nos busca en el YouTube, el Luisnuevo en vivo. Y por supuesto, estamos con Canal 10. ¿Qué me vas a decir, Graciela?
1: Quiero decir que hay una suspensión de clases que rige para Balcheta. Esto lo informa el Ministerio de Educación y Derechos Humanos de Río Negro a través del Consejo Provincial de Educación, e informa a la comunidad educativa de Balcheta de todos los niveles que el día lunes, hoy 3 de agosto, se suspende el dictado de clases. Esta suspensión se realiza en el marco del comunicado emitido por la empresa Aguas Rionegrinas respecto al alto nivel de turbiedad con la que llega el agua, impidiendo el proceso de potabilización correspondiente. Así que tener en cuenta, hoy sin clases en todos los turnos, todos los niveles en Balcheta.
0: Bueno.
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0: Lo tenemos a Rigo. ¿Cómo te va, Rigo? Buen día, ¿cómo estás vos?
4: Buen día, Omar, buen día, Cari, buen día, Gra, buen día, bueno, a todo el mundo allí en estudios. Por supuesto, el saludo extensivo a los oyentes, a la gente que está conectada vía Canal 10, etcétera. ¿Cómo andan? Buen lunes.
0: Buen lunes para vos, buen día. No tenemos mucho tiempo para hablar de deporte, así que te queremos escuchar a vos.
5: No quiere.
4: No, me imagino totalmente, pero bueno, solamente felicitarlos por este nuevo récord. Hace mucho tiempo que no logran una seguidilla de resultados de esta característica. Pero siempre es bueno ver a nuestros queridos hermanos del río. Bueno, en fin, chicos, pasamos.
0: No tenemos mucho tiempo, Rigo, por favor.
4: Claro, limitate por eso, lo sí, tuyo. Totalmente. Chicos, rapidito les cuento. Es lunes, obviamente, el tránsito así lo está reflejando, la rotonda de Chipoleti Mano Neuquén ya está mostrando algo de congestión, no está tan trabado sobre el propio tramo rotonda puente, pero sí en los tramos previos por ruta 22, chicos, cuando uno pasa Chochi, camino a Neuquén, hasta la Lisandro de la Torre, les diré, se hace complejo principalmente por el tránsito peatonal perpendicular, digo, ¿no? Esa es la forma, la forma complicada de decir que la gente cruza la ruta caminando, ¿no? Por eso se generan estas grandes congestiones en ese tramo puntualmente, la gente que entra a Chipoleti caminando desde el sur, desde los barrios ribereños. La demora más o menos para cruzar a Neuquén está en alrededor de 13-14 minutos. En el tercer puente, bueno, ya se observa una congestión bastante importante en la mano norte de la rotonda de ruta 151 y Circunvalación, o sea, quienes salen por Circunvalación camino a Neuquén por el tercer puente se encuentran con tránsito bastante atorado, y esto genera obviamente una demora también algo para los vehículos que van en sentido sur-norte y norte-sur por la acumulación de vehículos sobre calzada. Más o menos estamos hablando de alrededor de 12-13 minutos, también más o menos similar a lo que sucede en la rotonda de Chipoleti. La 151 desde Chipoleti hasta Barda del Medio no se observa gran complicación. Recuerden, de todas maneras, es noticia, ya les diría, casi nacional, las complicaciones que tiene para el tránsito el calamitoso estado de este tramo de la ruta. En Barda del Medio, chicos, está bastante complejo el puente interprovincial por el propio estado, ¿no?, de la ruta del lado de Río Negro, y también la gente de Barra del Medio nos lo ha hecho saber de estas complicaciones. Pero esto, en cuanto al tránsito habitual, no es mucho lo que genera. Algo de carga vial desde el lado de Río Negro hacia Vista Alegre, pero no demasiado. La 69 tiene algo de carga principalmente a la altura de Villa Manzano, luego se libera hasta llegar al cruce de San Patricio del Chañar, me refiero al cruce de 7 y 8, donde vemos que ahora mismo hay una cantidad de vehículos muy importantes saliendo del dique compensador camino a ese cruce, y de ahí seguramente a Añelo. Estamos en la hora pico del tránsito rumbo al consulado, y
5: Rigo.
0: Hola, Rigo.
5: Se entrecortó ahí en lo último.
0: Por momentos se cortó, a ver.
4: Perdón, les decía que en el cruce de 7 y 8, para los que salen del dique, principalmente tránsito petrolero, más o menos hablamos de 8 minutos de demora. Hacemos rapidito el base, si les parece, chicos, porque esto me estoy extendiendo un poquito más de lo habitual, porque está lento internet, chicos, sépanlo, disculpen.
0: No, no te preocupes.
4: Bueno, ruta 22, agarramos de Chipoleti, metemos Quinta Fondo, pasamos General Fernández Oro, el puente 83 está muy deteriorado por el agua, por lo cual, Manuel Neuquén, estamos hablando de demoras que están por encima de los 15 minutos, ya bastante cargado, y luego ya se libera completamente hasta llegar al cruce JJ Gómez, mano a Asen, más o menos hablamos de 12, 13 minutos de demora, alrededor de 8 minutos en la demora para ir hacia General Roca. Atravesamos la capital nacional de la manzana sin mayores complicaciones en Estefanel y tenemos mano a Cervantes, alrededor de 8 minutos, alrededor de 4 a 6 minutos, mano al centro General Roca. Luego metemos Quinta Fondo de vuelta, nos metemos en la multivía a la altura de Cervantes, sin mayores complicaciones, Maiqué, Huergo, Godoy, y vamos llegando a la Perla del Valle, a la altura del puesto caminero, salir de Regina rumbo al interior del Alto Valle, en sume más o menos unos, no es mucho, chicos, 4 o 6 minutos, despejado camino al centro de la ciudad, custodiada por el Indio Comahue. Seguimos, pasamos Barrio La Unión, pasamos Otto Krause y llegamos a Chillales. La bajada de Chillales, o la subida, según para el lado que vayas, no está mostrando ningún tipo de congestión. Para cerrar la información vial, volvemos a Chipoleti. Lo que sucede en, ya les digo en vivo y en directo, el cruce de Circunvalación y Julio Salto, o sea, cuando cambia de nombre, allí es la Juan Domingo Perón y Comparación, les digo que por ruta chica más o menos la demora debe andar en alrededor de 9 minutos y por Salto no veo gran congestión, hay una carga vial importante pero no hay tanto tránsito detenido, Omar. Hoy mucha actividad en el aeropuerto de Neuquén, 19 servicios en total, tenemos 13 a Buenos Aires, 3 a Córdoba, 1 a Mendoza, 1 a Salta, 1 a Comodoro Rivadavia y encima hace 10 minutos aterrizó el vuelo de Aerolíneas Cargo, que está con mucho trabajo últimamente por las plataformas de compra online, chicos, que esto ha generado que el tránsito aéreo de paquetería se haya instalado hace ya más de un año aquí en la región.
0: Sí, aparte es algo que uno está viendo en forma constante, ¿no? Porque la gente dice, ¿viene vacío? No, sí. No viene vacío, trae solamente...
4: ¡No! Viene llenísimo,
5: de paquetería, sí.
0: Paquete nada más. Bueno,
5: las compras que haces a través de la plataforma que dice llegan 24 horas.
0: Bueno, un día si aparte de los paquetes traen un DT, avísame.
4: No quiero ser malo, es muy lunes, Omar, no puedo ser tan malo.
0: No, te conviene que no. ¿El tren cómo anda hoy?
5: Y el primer servicio cancelado hace un ratito salió normal. Desde Plotier, el único servicio que se va a cumplir en la mañana saliendo desde Chipoleti 8:25.
0: O sea que normal. Bien.
4: Bueno, por último, lo único que les dejo, Omar, para vos un consejito, si buscas un DT, no busquen otro paquete más, busquen un DT. Ya mucho paquete, mucho paquete.
5: Sí, es verdad.
0: La verdad, te di pie.
5: Mucho envoltorio y nada, todavía.
0: Con ese empate que hicieron, te di pie y no pasó más nada. Bueno, te mandamos un abrazo. Después atendeme y te voy a llamar por teléfono la parte privada. Atendeme, sí.
4: Bueno, por supuesto.
0: Que tengas buen lunes.
4: Buen lunes, chicos. Abrazo grande.
5: Hasta adiós, luego. Chau, chau.
0: Ahí estaba, nuestro compañero de tareas, hincha de Boca, fanático de él. Me dijo, yo soy fanático de Boca. Acá que me diga lo contrario, le discuto, me dijo él. Nos ponemos un buen vaso de cerveza y discutimos sobre Boca. Muy me dijo bien. Él me lo dijo. Bien,
5: perfecto.
0: Bueno, ahí está Rigo Castaño en el móvil. Tenemos mensajitos en
5: sí,
0: qué número.
5: Sí, dice, hola, al 299-511-2144. Hola, buen día. El 1 de agosto fue el día de la Pachamama. ¿Tomaron caña con ruda?
1: Sí. Sí, claro. Omar, sí, los tres traguitos
0: no
1: ayunan.
0: No tomé.
5: No tomaste. Bueno, pero tenés tiempo hasta el 15,
0: hasta
5: si querés.
0: ¿Hasta el 15 de tiempo? Bueno.
5: Hasta el 15 de agosto, en ayunas.
0: ¿Puedo tomar este fin de semana por no haber tomado el primero? ¿Puedo tomar viernes, sábado y domingo?
5: No, no, no. Es no. Una sola vez.
1: Una sola vez. Después si querés tomar...
5: Una sola vez. Puedes tomar lo otro que quieras.
1: Claro.
5: ¿Podrán pasar algo del grupo Pachamama de Neuquén o Hugo Jiménez Agüero?
0: Nos bueno, para mañana. Sí. ¿Cómo se llama?
5: A ver, no se identificó en el mensaje, pero de acuerdo a mensajes anteriores vamos a tratar de buscar... Si hay algún nombre, no tenemos nombre.
0: Bueno, pero te prometimos que para mañana algo vamos a poner, Yoko. ¿Te parece?
5: Dale.
0: Haceme acordar.
5: Bueno, otro mensaje, y en este caso la primera imagen que vamos a compartir, dice, después de la hermosa nevada del fin de semana, los saludo y les deseo un gran mes de agosto. Osvaldo Chiapela, ahora lloviendo en Ingeniero Jacobacci. Y esta imagen es del fin de semana con nieve en su patio.
0: Mirá vos.
5: Gracias, Osvaldo.
0: Vamos a la pausa, pero antes otro mensajito más, ¿te parece?
5: Bueno, hola chicos, buen día. Juan, acá en Catriel, llovió toda la noche, les mando saludos.
0: Graciela, el viento se queda por ahora, lo que dijo Paceta.
1: Se queda, sí, sí, sí.
0: Se queda, así que... Nos guste o no nos guste, nuestros caballos al viento, hay que ponerse un gorro, sombrero, todo, para no te
5: no
0: duele.
5: No importa, que seque un que poquito seque la todo. Humedad.
0: Nos vamos con un mensajito a la pausa.
5: Buen día, chicas. Y Omar, siempre los chicos festejan logros de otros. Ya nos recuperaremos. Aguante River.
0: ¿Quién es?
5: Julio.
0: Julio, un abrazo grande. Me imagino una persona inteligente. ¿Vamos a la pausa?
5: Vamos.
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0: Las 7 de la mañana, 23 minutos. Estamos acá en la radio nosotros. Estamos en La Voz del Comahue de Chipoleti. Y estamos en Canal 10, como todos los días. ¿Con qué temperatura?
1: 9 grados centígrados, 6 décimos, cielo nublado con llovizna, 85% la humedad relativa del aire. Viento ahora en calma.
0: Bien, la gente se comunica, da a conocer informes, comentarios, ¿en qué número?
1: 2995112144. Buen día, ¿cómo amanecieron mi gente linda? Con muchas un corazón gracias. Hermoso, buen comienzo de semana. Beatriz del Bolsón, acá llovió toda la noche, abrazo. Gracias. Bolsone.
0: Otro más y vamos a una nota.
1: Muy buenos días, sí, acá en casa de mamá tomamos caña con ruda, nos confirman.
0: No invitaron, ¿quién es?
1: No tengo. Bueno.
2: Pero se vende ahora, Omar. Hay muchas páginas donde venden este caña con ruda. Si es que vos no tuviste o te olvidaste de hacerlo.
1: Claro. El sábado sabemos que trajeron acá una botellita.
2: ¿Ah,
1: Alexandra,
2: sí?
1: Gurtubay trajo, mira, para compartir con todos los que estaban en la mañana en la radio.
0: Qué feo, Alexandra. Te mando un beso. Nos dejaste para tomar yo hoy.
1: ¿Querés? Yo te traigo mañana.
0: Bueno, trae mañana.
1: ¿Pero lo vas a tomar?
0: Acá en vivo tomamos con
1: en
0: Graciela.
1: En ayunas. ¿Graciela ya tomó?
2: Yo ya tomé.
1: Bueno, yo también tomé. Tomás vos, si a vos te faltó.
2: Tomá vos, claro.
0: Un poquito más, un poquito menos, dale.
1: Hola, buen día, Omar, Graciela, Karina. Para Omar, el mensaje. Lo positivo, Omar, es que Otamendi hizo su primer gol en su vuelta.
0: ¿Quién es?
1: Juan.
0: Juan, te mando un abrazo
2: grande.
0: Tiene razón,
2: grande. Juan.
1: Pero muchas claro gracias. Que tiene razón.
0: Sí. Bueno, voy a hablar con otro Juan. ¿Puede ser? ¿Me dejan?
1: Dale,
0: Juan
1: dale.
0: Pablo Muena es el ministro de Desarrollo Humano en la provincia de Río Negro. Lo tenemos nosotros en línea. Estamos en Canal 10, en streaming, La Voz del Comahue, en las redes sociales, en otras radios. ¿Cómo le va, ministro? Buen día. ¿Cómo está usted?
3: No, hola, muy buenos días para vos, para tu equipo y para todos los oyentes. ¿Cómo andan?
0: Muy bien.
1: Buen día.
0: Queríamos conocer detalles de este Enfocar Río Negro, que continúa su recorrido por distintos puntos de la provincia. Cuénteme usted, primero que nada, para quienes no saben, cuéntele qué es Enfocar y a la vez también bien. Cómo están ustedes desarrollando la tarea, por favor.
3: Bueno, bárbaro. La verdad que es un programa hermoso con mucha dinámica, un programa que es una política pública diagramada y diseñada por nuestro gobernador, por el gobernador Alberto Beretinec, a través del Ministerio de Desarrollo Humano, en donde consta de móviles, en donde arriba están los laboratorios y los consultorios para poder hacer los controles oftalmológicos y poder diseñar rápidamente los lentes gratuitos para la población rionegrina. Está dirigido a niños y jóvenes de 6 a 18 años, a todas las personas con discapacidad, cualquiera sea la edad y que tenga CUM, y a los adultos mayores de 60 años, que son las poblaciones más vulnerables, ¿no? Este programa arrancó los primeros días

0: de junio, en la localidad de San Carlos de Bariloche. Estuvimos en el Bolsón, estuvimos en el Poyet, en Minahuapi, en Villa Yanquín, Liriguao, Pilca, y terminamos ayer con la última fecha de Comayo.
1: Sí.
0: Llevamos ahí en Comayo, se hicieron 685 atenciones, de los cuales 591 pudieron contar con sus lentes porque el resto no le hacía falta, fueron por prevención. Y ya llevamos más de 7.500 lentes entregados en lo que va de junio, julio, y ahora arrancando agosto, que vamos a estar el día 12 de agosto en la localidad de Cipolletti. Así que seguramente en los próximos días vamos a estar pasándole el cronograma, la fecha, los puntos, los lugares en donde se va a desarrollar el programa, y vamos a estar desde el 12 de agosto hasta el 9 de septiembre en Cipolletti.
1: Este programa que ustedes llevan adelante, que se llama Enfocar Río Negro, ¿es similitud también a lo que pasa en otras provincias o es algo que se hace en la provincia nada más acá en Río Negro? Digo, ¿si hay alguna similitud con alguna otra provincia de nuestro país o no?
0: No sé si hay antecedentes de este programa en otra provincia. La verdad, si te digo, te miento. Lo que sí te puedo asegurar es que en nuestra provincia es la primera vez que se lleva adelante un programa de esta magnitud, con este impacto, y sobre todo apuntando a lo que es la salud visual y a cambiarle la calidad de vida, por supuesto, a los rionegrinos. Lo importante que es poder tener una mejor salud visual. Experiencia de todas, digamos. Hemos escuchado a una niña de 10 años que le hacían la tarea porque no podía ver los apuntes y no podía hacer la tarea. Ayer estuvimos hablando con el intendente Raúl Hermosilla y con quien lleva adelante el programa, que es Marcela Floridia, y rompió en llanto porque había un adulto mayor que hace 20 años no se hacía los anteojos porque no encontraba el momento, no encontraba el tiempo, no encontraba, no tenía la posibilidad económica de poder llevarlo adelante, y ayer cuando le pusieron los anteojos, la verdad que en la cara de ese vecino, persona, de ese adulto mayor, fue tremendo, digamos.
1: Está bien.
0: Este programa viene para dar derechos, ¿no? La verdad que no es solamente un tecnológico la entrega de un lente gratuito que lo lleva adelante la provincia. Es igualdad de derechos, es decir, que aquel adulto mayor que hoy no ve pueda tener una mejor calidad visual, que pueda compartir con sus compañeros, que aquel adulto mayor que está en el medio del campo, como nos contaban, que va a buscar la punta de chiva o de cordero, pueda ver la cantidad de corderos y chivas que tiene, que lo que nos decían es que no alcanzaba a distinguirse, venía con todo, no venía con todos los animales, que aquel que trabaja y que necesita tener una mejor calidad visual lo pueda desarrollar en forma independiente, autónoma. La verdad que es espectacular, y ni hablar en lo

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4: ¿Qué tal? Buen día, Omar, para usted y para toda la comunidad de Cipolletti y alrededor. Sí.
5: Por supuesto, estamos acá en el streaming, en Canal 10, estamos en la radio, estamos en todos lados. Pero, y hablando de todos lados, está cerca llegando Villa Regina. Antes que nada, también cuéntale a la gente qué es cerca y por qué llega Regina.
4: Bueno, cerca es un programa del gobierno de la provincia que tiene que ver con, tal cual lo dice su nombre, es un programa territorial de acercamiento con el vecino. Y se trata que un día a designar se conjugan todos los estamentos del gobierno provincial en un lugar y se pueden hacer todos los trámites gratuitamente. Tiene dos cuestiones fundamentales este programa. Primero, esto que decía, que es de forma gratuita todos los trámites que se puedan realizar, y segundo, que se realiza un día sábado para que el vecino no tenga que pedir permiso en el trabajo, ni los chicos tengan que faltar a la escuela, y entonces se pueden acercar sin tener ningún tipo de gasto. Por ahí, en estos tiempos tan complejos, contar con dinero para trasladarse, para tomar un colectivo, para pagar el trámite, se torna difícil. No es que el vecino por ahí quiera estar irregular, a veces no se puede, o ese dinero tiene que ser destinado a otra necesidad dentro del hogar.
5: Claro. Bueno, y participa mucha gente, ¿no? Ustedes ya han hecho varios cerca en distintos puntos de la provincia, en algunos lugares hasta han repetido 2 y 3 veces.
4: Y en el caso de Roca, de General Roca, hicimos 3. Y en todos sobrepasamos los 650 trámites, así que con mucho éxito, la gente queda muy agradecida, así que nada, en esta ocasión llegamos el sábado 8, este sábado próximo, al barrio Islas Malvinas de Villa Regina, en la escuela primaria 279. Vamos a estar desde las 10 de la mañana hasta las 16 horas. En realidad vamos a estar hasta que se vaya el último vecino y esté atendido.
5: Bien, así que toda la gente que se prepare, que cerca está llegando el próximo día sábado a Villa Regina.
4: Tal cual, los estamentos que van a estar va a ser la gente de salud pública con todo el programa nacional de vacunación, va para poder hacer testeo de enfermedades venéreas, control de hipertensión o control de azúcar en sangre. También van a estar presentes el IPPB para poder realizar cualquier tipo de consulta, ya sea por alguna deuda, por algún plan de pago, para para asesorarse sobre el tema de la escritura.

0: el IPPB también está trabajando con el Ministerio de Gobierno en conjunto para ver los vecinos que puedan encuadrarse dentro de la ley Pierri para poder hacer su escritura también, para gente del registro civil para hacer cambio de domicilio, renovación por extravío. Vamos a estar dando cursos de RCP, cursos de dirigentes deportivos barriales, va a estar la gente del IUPA con todos sus alumnos, con un grupo de docentes que entretienen a los chicos con actividades mientras los papás realizan sus trámites, la gente del IPAP con sus diferentes carreras, la gente del EPRE por cualquier consulta, la gente de ARSA, Defensa al Consumidor, la gente de Cultura, así que están prácticamente todos los estamentos del gobierno a disposición de ese día.
1: Gracias por habernos atendido, fue muy amable.
0: No, muchísimas gracias a usted, Omar, que tenga una muy buena jornada y saludo a toda la gente ahí del piso.
1: Gracias, muy amable.
0: A disposición siempre. Abrazo.
1: Hasta luego. Yes. Ahí hablábamos nosotros con el secretario general de la Gobernación en la provincia de Río Negro, Nelson Cides, que se prepare Regina. El próximo sábado cerca está llegando a Regina. Karina, ¿más mensajes tenemos?
2: Sí, hola chicas, hola Omar, buen día. Nos mandan un videíto, excelente semana para todos. En este caso nos dice, este video fue el sábado llegando a mi trabajo en Bariloche, en Refugio Berghoft. Y está totalmente abrigadísimo, mirá lo que es. Una nevada tremenda, copiosa. Saludos a mi padre que vive en Neuquén y los ve a ustedes desde temprano todos los días. Abrazo, Colo, desde Bariloche. Gracias, Colo.
1: Gracias, te mandamos un saludo grande. Mira, hay que cuidarse.
2: Ya, ¿no? Seguirá nevando hoy. Bueno, sigue la probabilidad de precipitaciones nieves. Bueno, en este caso nos invitan a tomar matecito. Mirá. Buen día.
1: Amargo,
2: A todos acá preparándonos para ir a trabajar, chiquito Venegas, con... ahí tenemos mate, la pava con el agua bien calentita, el recipiente para la yerba y detrás de fondo la pantalla de nuestra programación. Así que
1: bueno. Ya está la pantalla del 10.
2: Feliz laboral.
1: Qué bien.
2: Buen día, dice otro mensaje.
3: El cuadro de al lado.
2: Ah, el cuadrito.
3: El cuadrito.
2: ¿De qué? ¿De Chipo será?
3: No sé.
2: Tendremos que.
1: Zoom. A ver. Es de Argentina, me parece.
2: ¿No? Vos sabés que tendría que
3: estamos chusmeando la
2: ampliarlo,
3: casa.
2: Ampliarlo un poquito. A ver, allá. A ver, ahí. Vamos a ver. Sí. No sé, no se alcanza a ver. Para mí es...
1: Bueno, Argentina, mirá.
2: Puede ser Argentina. No. Sí, sí,
1: mira,
2: sí.
1: Un vinito de allá, ¿eh? So, bueno. Un vinito, bueno, listo.
2: Puede ser de la escaloneta. Bueno, que nos ayude un poquito.
1: Mirá el vinito allá.
2: Buen día a todos. Omar, ¿qué pasa con la chachoneta?
1: Vamos a la pausa.
2: ¿No arranca?
1: A las 7 de la mañana.
2: Abrazos a todos.
3: Me agarró el apuro, Omar.
2: Víctor, no. De 5 saltos.
1: Víctor, ¿sabés qué pasa? Tenemos pausa, no te puedo contestar ahora. Después de la pausa.
2: ¿Ahora? ¿Ahora te agarró el apuro?
3: No tenemos mensajes en el streaming, no, más no. Ya los hemos leído.
1: Bueno, la gente, a ver si la gente de River, una manito ahí que nos escriba algo, la gente de River también, ¿no? Porque si no son todos.
3: Tengo aparezcan.
1: Estoy rodeado todo lleno de boca.
3: Es que está menos
1: Yoko. Y después en tal además, no. Hacemos pausa, chicas.
2: Dale,
1: pero
2: vamos.
1: Que la gente sigue escribiendo en qué número.
2: 299-511-2144.
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5: Es la hora 7:46.
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2: Le decimos buen día, buena semana, buen lunes a Luciano. Luciano, ¿cómo te va? ¿Dónde andás, Luciano?
3: Hola, Omar, ¿cómo estás? ¿Todo bien? Buen día para vos y buen día para todos que estamos arrancando la semana, como siempre. Estoy camino, como te digo siempre, habitualmente, me enganchás con el móvil llegando a la radio, así que en este momento estoy transitando por la ex Avenida Alem, porque ahí me corrigió ya mi querido colega, compañero Mario Favole, que hay que dejar de decir Avenida Alem y es calle Alem.
2: Claro. Bueno, ¿y cómo se ve? ¿Se ve gente? ¿No se ve gente? ¿Está lloviendo? ¿No está lloviendo?
3: Por estos momentos no llueve, no tenemos presencia de lluvias. Sí, lo obvio, ¿no? La cantidad de agua que ya... ¿Qué adjetivo encontrar? Por ahí ustedes me pueden ayudar, ahí la escucho a Gra de Fondo y seguramente a Cari para meter alguna palabra nueva, no sé, sinónimo, humedad, ¿qué podemos decir? Porque ya volver a escuchar la lluvia por la madrugada fue como, bueno, ahí vamos de nuevo, ¿no? Pero bueno, no queda otra, hay que encarar la semana, ponerle la mejor de las ondas, y como siempre trato de dejar alguna recomendación, guarda con los pozos, porque no hay manera de que se recupere la falta, no hay manera de que las cuadrillas del municipio den abasto para cubrir toda la ciudad, y con esta cantidad de agua y con el transitar de tantos vehículos, está sufriendo las consecuencias el querido asfalto de nuestra ciudad.
2: Está bien. Bueno, y mucha gente seguramente ya yendo a trabajar o está llegando al trabajo, y se busca también que la gente respete, la gente que va en bicicleta por la bicisenda en la calle Alem, los cruces, ¿no? Que hay algunos que llaman bastante la atención cuando corta, por ejemplo, la Alem, la calle España, Villegas, Belgrano, 25 de Mayo, la calle también Miguel Muñoz. Lo que es la parte de la Esmeralda, para claro. El ingreso a la Esmeralda, ¿no? Que a veces vienen a todo lo que da la bicicleta.
4: Claro, bueno, hablando con Luciano, ¿cómo estás? Buen día, Karina, por acá.
3: Hola,
4: ¿todo bien? Te consulto, ¿ya terminaron la obra de la Alem y Esmeralda? ¿Ya está normal el tránsito?
3: Está buenísima la pregunta, de hecho estaba escuchándolo, Mari, lo iba a marcar. Paso habitualmente por ahí, han trabajado durante todo el fin de semana. Justamente con el recambio de los tubos, ¿no? Que llevan los líquidos cloacales, estos caños especiales, y la verdad, hasta donde yo tengo entendido, de hecho estuve ayer por el lugar, no habían finalizado la obra, trabajaron sin parar todo el fin de semana. No sé en profundidad cuánto complica esta leve lluvia que hubo sobre la madrugada, Cari, a esto que me preguntás, pero sé que el trabajo iba a demandar, por lo menos en principio, hasta el miércoles de esta semana que estamos comenzando.
4: Bien. Bueno, tenerlo en cuenta entonces.
3: Sí, está bueno recordar que se va justamente, ¿no? Sobre Alem hasta la zona de Sáenz Peña, abarcando también la parte de calle Esmeralda, ¿no? Esa intersección, bueno. Esas calles.
4: Bien.
2: Gracias, Luciano. Estamos en contacto con vos y, por supuesto, te escuchamos de toda la mañana. Hasta luego.
3: Claro que sí. Les mando un abrazo grande y que tengan un buen lunes.
4: Igualmente. Un abrazo, Luis.
2: Ahí está, Luciano. Está con la información que tiene que ver con Chipoletti. A la tarde, Graciela, sí, vas tenemos... a estar a partir de las 6 de la tarde.
5: Sí, tenemos, estamos de 18 a 20, como todos los días. Y después llega Luciano. Después con el bar. También, con todo el deporte.
4: Hoy tiene para analizar un montón, hoy.
5: Sí.
2: Bastante ahí para analizar.
4: Bien jugosito va a venir el programa. Buenos días, soy de Balsa Las Perlas. ¿Cuándo es la fiesta de Ceferino en Chimpay? Saludos. Bueno, fin de mes.
5: Claro.
4: El 26 comienza con una misa a las 11 en el monumento a Ceferino y a las 16 se va a celebrar una misa tradicional de cumpleaños. El 29 va a comenzar la apertura del monumento a las 9 y una misa a las 11 en el marco de un año que se cumple, en 56 años. De la peregrinación en honor al 140 natalicio de Ceferino en Almucura. El lema de este año es con Ceferino y el Papa León, artesanos de humanización y paz. Toda la actividad que arranca del 26 y hasta el 30 de agosto en Chimpay respondiendo a esta consulta.
5: Y días antes saldrán desde distintos lugares, ¿no? Sí, con la peregrinación, o cumpliendo promesas, o agradeciendo, ¿no?
4: Totalmente. Bueno, va a
5: caballo, en bici.
4: Va a ser cobertura de la radio del canal también. Sí. Buen día, Omar. No alcancé a escuchar cómo seguía el pronóstico para hoy. ¿Llueve o no? Gracias.
2: No va a haber sol. Si querés saber eso, el sol no va a haber. Así que algo
4: tímidamente
2: de
4: va a aparecer, puede claro, llegar a aparecer un ratito.
5: Por la tarde, sí, donde el cielo va a estar parcialmente nublado y nublado hacia la noche.
4: Exacto, bueno, buen día.
2: Bueno, le digo una cosita porque me voy a olvidar, después se va a enojar. Diga. Mis amigas, las mellizas Quijano, que este 7 sí, de agosto se hace la tradicional peregrinación a la gruta del San Cayetano, es camino al lago Pellegrini para que bien, la gente vaya a agradecer y a pedir trabajo.
4: Bueno, buen día, escuchando al representante de cerca. ¿Cuándo vieron a Chipoletti? Gracias.
2: Ya estuvieron acá, pero bueno, lo vamos a volver a preguntar. A ver cuándo
5: vuelven. Dijo que vuelven.
4: El 12.
5: Claro, dijo que vuelven.
4: 12 de agosto 12 hasta septiembre. Exactamente. Buen día. Mira, con un videíto, Dani, lo alcanzamos a pasar. Villa Yanquín, así estaba el sábado. Y nos comparte un oyente. Mirá la crecida increíble que tenemos sobre ese caudal. Gracias por compartirlo con nosotros. Estamos tratando de buscar el nombre. Lea. Ismael. Gracias, increíble, ¿no? Además se veía hermoso, con el cielo totalmente despejado. Bueno, gracias por compartir esto con nosotros. Buen día, Omar. Le voy a refrescar la memoria a algunos bosteros hasta ahora.
2: Bien, por fin apareció uno.
4: Viste, dale, te están defendiendo y yo te leo el mensaje. Cero victoria, un empate, una derrota. O sea, tampoco es que son el gran equipo. Mejor, calladitos, se ven más bonitos.
2: ¿Quién habla?
4: Ceci.
2: ¿Ceci escribe?
4: Ceci.
2: Una fenómena, Cecilia, ¿eh? Realmente debe ser una persona pum para arriba. Bueno, las 7 de la mañana, 58 minutos pasaditas, nos estamos yendo de la gente de Canal 10. Gracias a toda la gente de Canal 10 que mira, ¿eh? A toda la gente que está mirando la pantalla del 10. Hay que quedarse a partir de las 6 de la mañana con la pantalla del 10, prende la tele, nos ves acá, te enterás de todo lo que pasa en Río Negro, lo que pasa en Neuquén, lo que pasa en el país, lo que pasa en el mundo. Así que gracias a toda la gente de Canal 10, la gente que está mirando la pantalla, la gente que está trabajando, pero la gente que está mirando la pantalla del 10. Así que muchas gracias a todos, hasta mañana, ¿eh? A la gente de Canal 10, chicas, les decimos hasta mañana.
4: Hasta
2: que por
4: mañana.
2: Supuesto sigan con nosotros.
4: Chau, chau.
2: Otro mensajito más.
4: Bueno, hablando del 10, alguien de Roca nos escribe. Hola, hola, muy buenos días, chicos, ¿cómo están acá? Como siempre, viéndolos, volviendo de sacar turno en el hospital, acá fresco en General Roca, barrio Fisque Menuco. De paso, se escuchó un disparo. Y ahora andaba la policía en un domicilio. Fieles oyentes, los saluda Emanuel. Saludos a mi señora Gabriela, a mis cuatro niñas, Mili, Sami, Julie y nuestra beba Keila, que mañana cumple 10 meses. Saludos. Oh. Y aguante River, nos dicen.
2: Muy bien,
4: por acá.
2: Si haces torta, acá estoy.
4: Bueno, dale. Nos compartía un videito andando en bici, él volviendo de sacar turnos. Tempranito se fue al
5: muy
4: hospital.
5: Muy temprano, claro.
4: Muy, bien, muy temprano. Muy ahí bien. Está, mira.
2: Muy bien,
4: de bici, paso nos hace como un móvil desde allá.
2: ¿Cómo está la calle?
4: ¿Cómo está el barrio Fisque? Que tuvieron sin luz, se les solucionó el problema
5: de
4: la luz. Nos tendrían que actualizar.
2: Yo mandé y nos pidieron el Sara. Bueno, ahora lo que nos está pidiendo.
4: Sara
2: que
4: ya no está. Sara no, se fue.
2: Lo que nos están pidiendo que ya viene Mario Favores.
4: Es que no vale.

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1: 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Es la hora 8, un minuto.
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Estamos aquí en los estudios de la radio, en el 96.3. Estamos aquí en Radio 5 Saltos en el 96.3 y para varias radios más en este espacio que produce el EU19, La Voz del Comahue de Chipolete, de lunes a viernes.

0: Hola, buen día, Maxi, buen día, Huguito, buen día para todos los que están en sintonía de Radio 5 Asfalto, que sea una linda semana para todos. Parece que seguimos teniendo lluvia. Acá estamos en sintonía de Radio 5 Asfalto, besitos para todos.
1: Hola, buen día.
2: Buenos días a mis amigos radiales.
3: Hola, Marce. Muchas bendiciones, gracias por estar y a no abandonar.
4: ¿Qué tal? Buen día, Marcela. Un saludo grande para vos.
5: Buenos días, Marcela. ¿Cómo estás?
6: Hola chicos, buen día, buen laboral para todos.

0: pongámosle onda a la radio, metámosle música. El mate, dejémoslo para después, por favor, que estamos en hora de trabajo.
1: ¿El qué?
0: El mate, dejémoslo para después, por favor, que estamos en hora de trabajo.
1: ¿El qué?
0: El mate, dejémoslo para después, por favor, que estamos en hora de trabajo.
1: ¿El qué?
2: Estás sorda, Erika.

0: ¡Anda a cogerte, hombre!
1: Ocho de la mañana con 16 minutos en toda la República Argentina. ¿Cómo les va? Bienvenidos. Buen comienzo de semana, buen comienzo de mes. Y gracias a la gente que ya está con nosotros a esta hora de la mañana. Bienvenidos. Somos Primera Mano 96.3 en una producción de LU19.

0: Así arrancamos nuestro programa en este día lunes, arrancando, comenzando esta semana y nuestro nuevo mes de agosto, en este día 3 de agosto de este año 2026, listos, preparados para transitar una nueva semana y una nueva mañana de primera mano. Los saludamos a él, quien está del otro lado del vidrio, listo, preparado para comenzar un nuevo mes, el señor Freddy Rebolledo. Freddy, buen día, bienvenido.
1: Esa, buen día, Marce, y buen día a los oyentes conectados. Hoy te vamos a sorprender, dijo Mar.
0: ¿Para bien?
1: Y ponele. Y pues,
0: a ver.
1: Hay 25 conectados.
0: Marce. Es buen número.
1: Sí, un lunes, arrancar un lunes.
0: Lunes, feriado no, comparo. Claro. Medio raro, que sí, que no.
1: 8 de la mañana.
0: 8 de la mañana.
1: Encima, diría una amiga.
0: Claro, sí, sí, sí. Pero esto, ¿sabes qué? Nos lo deja todo Omar Fuentes, así es. Porque, ¿viste? Están las chicas que lo miran por la tele y las otras que lo escuchan a Omar, es así.
1: Chicas,
0: pero bueno, las chicas. Sí, hay de todo, que de todo
1: la
0: en
1: más
0: este.
1: Chica debe tener 80.
0: Y más o menos, sí, sí. Pero bueno, son chicas de Omar. Sí. ¿Cómo andamos, Freddy?
1: Como las que están acá. Y como los chicos tuyos, ¿escuchaste?
0: A ver.
2: Hola, hola, hola.
0: Claro.
2: Buenos días, Marcela. Buenos días, Freddy. Que tengan un excelente programa y aguante Electric Light Orchestra.
0: Mira.
2: Esa. Último tren a Londres, papá.
1: Muy bien, Pipo.
0: Viste que Pipo dice, no, no atajo nada, no sé hablar inglés. Creo que lo pronunció mejor que nosotros.
1: Él sabe un montón. Aparte, él es un streamer.
0: Ah.
1: De aquello.
0: Claro, que ni coquiato ni nada de eso. Muy bien, gracias a Pipo que ya está con nosotros a esta hora de la mañana. ¿Cómo pasamos el fin de, Freddy?
1: Muy bien, ¿qué es esa foto misteriosa que mandó Edgardo? A ver, vamos a escuchar el audio.
0: A ver.
3: Hola amigos, buen día Marce, buen día Freddy, buen día Marcela, parece que la escuché. Que tengan un buen comienzo de semana. Ahí les presento a Tina, llegó Tina a mi familia,
0: Tina.
3: Llegó Tina para mí.
0: Ay,
3: porque es mi Tina. Y ya saben por qué se llama Tina, ¿no?
0: Claro, es blanca, pero bueno, se llama Tina. Muy bien, Edgardo. No, yo soy como una versión de IA, la que está hablando, Edgardo. Claro. Por si queda alguna duda de la gente que está escuchando a esta hora, Marcela, la otra vuelve a las 9:30, más o menos. Bueno, me encantó Tina. Muy linda.
1: Sí, ahora sacaré una foto del derecho, porque... Vos también.
0: Vos también, Freddy, querés todo. Bueno, fin de semana raro con respecto a la temperatura. Volvió la lluvia en la madrugada. Bueno, algo que se había dicho o estaba pronosticado en el día de ayer. Pero, por ejemplo, hoy tendremos unos 15 grados que nos van a acompañar aquí en la zona del Alto Valle. Mayormente despejado, dice el mapa. Hay que ver qué es lo que pasa durante la jornada del día de hoy. Lo cierto es que la semana se presenta con... temperaturas de 15, 17, ¿sí? Excepto el sábado, que desciende a 9 grados de máxima, ¿sí? Nada más con posibles tormentas, pero según lo que uno puede mirar acá en el mapa de la AIC, las tormentas están durante toda la semana, pero lo que va a predominar son los vientos. Por ejemplo, el viernes... de 80 kilómetros en la hora. Hay que ver qué es lo que pasa. Ojalá así se va secando un poco ya el barro que tenemos en nuestra localidad. Esperemos que hayan pasado un excelente fin de semana. 2996-585095 para que se comuniquen con nosotros.

0: Freddy, te levantaste también en...
1: Claro,
0: te levantaste igual que yo, Freddy, yo re contento. Me pongo a leer las redes, empiezo a mirar un poquito, no sé para qué me levanté temprano.

0: mirá.
1: El que perdió fue River.
0: Fue River. Bueno, buen día, lunes, radio, desde temprano escuchándolos. En mi trabajo, dice Sonia. Gracias por estar, Sonia, con nosotros. Tempranito también, a través de la 96.3. Recuerden que estamos hasta las 12 del mediodía haciendo nuestro programa, ¿sí? Primera mano, ¿sí? Para los que recién se enganchan o se enganchan por primera vez y eligen quedarse con nosotros también, ¿sí? Gracias por estar con nosotros.
1: Mirá cómo de a poquito se van conectando, Marce. Ahora ya tenemos 28 conectados.
0: Muy bien, muchas gracias a los que se enganchan a esta hora de la mañana. ¿Cómo empezaron el mes de agosto? Cuéntenos. Hicieron la tradicional bebida el sábado. No, claro. Quedó ahí. ¿Qué hicieron? ¿Tomaron los tres sorbitos? No, hay gente que cree, hay gente que no, por ejemplo, que no guarda esa tradición.
1: ¿Soplaste la canela?
0: Claro, mirá, me hiciste acordar. No, me olvidé, tampoco. ¿Ves? Porque sí, claro, las veces que me acuerdo es porque estoy acá.
1: O sea, ¿ninguna de las dos cosas, Marce?
0: ¿Yo? No, ninguna de las dos cosas. Porque vos
1: atate una cinta roja, algo.
0: ¿No pasó agosto, decís vos?
1: No, no, porque viste que es la envidia también.
0: Ah, ¿cómo es esto? Sí.
1: Porque hay muchos que están viendo a ver qué está haciendo Marce. ¿Viene en auto? No viene en auto. ¿La dejan en la puerta de la radio? No la dejan. ¿Anda caminando? ¿Por qué anda caminando?
0: Es verdad. Eso fue entonces el dolor de cabeza el sábado.
1: ¿Viste?
0: Miento, el viernes a la tarde.
1: Bueno,
0: el cúmulo. Tenés razón, Freddy. ¿Sabés qué? Los viernes no voy a venir. Ahora voy a llamar a dirección y voy a empezar a decir que los viernes no vengo.
1: Tendrías que hacer así, Marce. No venir ni los lunes, miércoles y viernes. Venís martes y jueves nomás.
0: Sí. Cosa de ahuyentar durante la semana.
1: Después
0: todo.
1: Ponemos la IA.
0: Claro, si hoy todo se arregla con eso, es terrible.
1: Sí, Edgardo no se da cuenta.
0: No, nadie se da cuenta en realidad. Bueno.
1: Y hablando de Edgardo.
0: A ver.
2: Te lo voy a decir antes que se me corte porque voy camino para el lago. Voy camino para el lago, te voy a contar. Vuelvo a decir lo mismo que dije el otro día. No se prendan a hacer política ni a hacer nada con los chicos. Ahora le vuelvo a repetir. No se pongan a hacer política con los abuelos, con las personas mayores, porque son muy vulnerables. Son muy vulnerables, amigo. Y ahí atacan. Ahí atacan. Y esa no es la forma de jugar. Te lo puedo asegurar que no.
0: ¿Pero qué pasó? No entendí lo que... No entiendo el contexto del mensaje, Edgardo. Sé más o menos por dónde querés ir, pero no me queda claro qué es lo que te molestó. Estaría bueno que nos cuentes todo. ¿Qué pasó? ¿Por qué te molestaste? ¿Qué te parece? Está bueno que la gente opine también, porque si no, si uno opina, puede llegar a quedar como partidario de, independiente de, que está en una postura, en un lado, en un ala de uno, del otro, que está acomodado acá. Entonces nosotros, al ser imparciales, tenemos que, más que nada, escuchar. Porque no me voy a poner a criticar yo esto, ni lo otro. Claro. Simplemente lo vamos a comunicar o lo vamos a contar. Pero estaría bueno que nos cuente qué pasó, porque está así como molesto, ¿no?
1: También hay gente que no tiene redes, entonces no sabe de qué está hablando.
0: Hay gente que no tiene redes, exacto. Pero bueno.
1: Pongamos en contexto, Edgardo.
0: Dale, Edgardo, antes que se te termine la señal, o pará así, nos llamás un ratito y nos contás. Y la gente va a saber también qué es lo que está pasando. Hablando de estar pasando...
3: Ya somos dos, Marcela, que no hicimos ninguna de las dos cosas, ni soplar a la canela, mirá, ni tomar la caña con soda. Que por ahí vi una de las mías que tomó caña con soda, la Karina. Te digo, poquito no te vas a hacer mal, ¿eh? Un saludo para el amigo Edgardo, que le escucho por ahí.
0: Que está enojado, está renegando hoy. Pero bueno, si tiene ganas que nos cuente, 498-1558, lo podemos escuchar a esta hora de la mañana, ¿por qué no? Y el que tenga ganas de opinar también, siempre lo decimos, el que quiera opinar, pero de manera respetuosa, que podamos leer el mensaje, que uno pueda escuchar el audio, lo escuchamos. El resto, nada, que siga escuchando la radio. Pero bueno, gracias igual, Edgardo, por dejar la inquietud. Más o menos sabemos por dónde va el hilo, pero bueno, es bueno también saber qué pasó o qué te molestó.

0: 299-658-5095. Ahí nos dejan el mensaje.
1: Marce, el viernes estuvimos de sorteo.
0: Sí.
1: Y tuve el agrado de darle el regalito de Vibras de Amor a la ganadora Nelly.
0: Nelly.
1: Que pasó por la radio, justo estábamos con Robert haciendo el programa.
0: Sí.
1: Hace no sé cuánto que no la veía
0: que no
1: Nelly.
0: No la veías a Nelly. Mirá.
1: Así que fue muy lindo ese momento que vino Nelly con esa voz. Hola, ¿cómo estás?
0: Sí,
1: viste
0: sí,
1: que
0: sí,
1: tiene
0: sí.
1: una voz. Parece locutora.
0: Sí.
1: Esas locutoras, ¿no?
0: Sí, sí, sí, esas locutoras de
1: así
0: antes.
1: Así que un beso a Nelly. Iba re contenta con el
0: regalito.
1: Me
0: imagino, me imagino. Bueno, ojalá que estén escuchando con Juancito Nievas. Yo hace un montón que no la veo a Nelly. Por ahí, sí, viste, sí, cuando sí. vas, decís, estás comprando o estás esperando un turno, decís, ¿sos
1: ¿es
0: vos?
1: O no es. ¿Es o no es?
0: Claro.
1: No
0: y ahí te saludás. Y después, bueno, dejás pasar. Pero sí, hace un montón que no los veo. No los veo. Ahí está. Saludos para Juan y para...
1: Buen tema para hablar ese, Marce. Cuando uno va a la COPE o a la Anónima... Y están en el carrito, viste, en la cola, esperando que... Viste que hay, a veces, sobre todo la Anónima, ¿no? Se hace largo la fila. Y vos decís, che, ¿es o no es? Y vos viste que se sí. entrecerrar los ojos, sí, así como sí, para sí, afinar sí. un poco la puntería.
0: Sí.
1: Y en un momento decís, bueno, no miro más porque si no se va a poner nerviosa
0: claro.
1: esa persona.
0: Y después nunca te pasó de decir, vas con en tu caso con Emi, en mi caso con mi hija.
1: Te pegan el codazo.
0: No. Ah. Y vas en la góndola y decís, uy, aquel loco. No. Pará. Sí. Vamos por el otro lado, porque en realidad no querés cruzártelo.
1: Sí. Volvamos a la carnicería que sí. me olvidé la carne picada.
0: A ver, pará. Sí. No, sí, a ver, pará. Sí, sí, sí, sí, sí, es ese. No, es ella. No. Sí, sí. Vamos por el otro lado. Y sí, justo sí. das la vuelta y vienen dando la vuelta y. ¡Oh!
1: Y tenés que...
0: ¿Cómo estás?
1: Tanto tiempo.
0: Claro, tanto tiempo. Y vos tenés que saludar sí o sí. Sí, sí pero.
1: Como llueve, es viste que le busqué una charla pava.
0: Qué barro, ¿eh?
1: Sí, sí. Está lleno de pozos.
0: Ayer lavé el auto, pero bueno, ¿qué es esas cosas que pasan, viste? ¿Qué hora es? 8:30. Ay, me voy a la caja, porque a las 9 llega Mariano.
1: Sí.
0: Así, es la típica. Mariano es mi.
1: Me voy. Cual. Esas cositas. ¿Qué pasa a la gente que nos escucha?
0: Y si no, a mí siempre me dice, ay, pero ¿por qué no te pones a charlar con el que está atrás o está adelante? Así se pasa más rápido. No tengo por qué charlar con nadie.
1: No.
0: ¿Por qué? Porque te empiezan a orguetear, ¿viste? Ay, ¿qué compraste?
1: Otra cosa que me molesta, me pone de muy mal humor en las colas, cuando vos estás haciendo la cola, es la gente esa que empieza a toquetear todo, ¿viste?
0: Sí.
1: Y están, qué sé yo, los que van y tocan los chocolates y los tocan y los tocan.
0: Y no los llevan.
1: Y no los llevan.
0: Claro, sí.
1: Chocolate,
0: es verdad.
1: A lo mejor, y empiezan a toquetear. ¿Qué tocas?
0: Es verdad.
1: ¿Viste? Si sabes
0: sí,
1: lo que
0: sí,
1: es.
0: Sí. Y podían habilitar la otra caja, ¿no?
1: Claro.
0: Ya que es sábado, 12 del mediodía, sí. podían habilitar la otra caja. Pero bueno, ¿qué estarán haciendo dentro? No sé.
1: Ese cajero se está rascando, está ahí
0: sí,
1: al lado.
0: Sí, algo así. No lo quería decir yo. Y después tener el de seguridad, que ¿sabés dónde estaba? Allá con el carnicero hablando.
1: Sí, escuchando el programa, cantando estaba. Lo agarraron escondido en un pasillo cantando.
0: Ay, Dios.
1: Las cámaras.
0: Y así está todo.
1: Me encantaría ver las cámaras de la COPE, ¿no?
0: Y terminás saliendo a la 1:30 de la COPE, pero ya te encontraste con la vecina de atrás, con el vecino que no veías desde que tenías 20 años más o menos. Pero...
1: Y por si no tenés ese pavo que te dice que te lo cruzás, ¿viste? Ah, ¿cómo andás? ¿Y venimos a hacer las compras?
0: No.
1: Y no, si viene a pasear, pedazo de pavo.
0: No, vengo a poner en marcha el helicóptero, lo tengo justo
1: decime
0: en la playa.
1: Si no
0: ahí.
1: Te pasó eso.
0: Sí, me pasó.
1: No.
0: Haciendo unas compritas.
1: Sí,
0: con lo que me queda de lo que pagué.
1: Después está esa ex amiga, compañera,
0: sí.
1: ¿viste? De la vida que te mira así y te mira el carrito.
0: Sí.
1: Porque te está charlando, pero te vas pipeando
0: sí,
1: a ver
0: sí,
1: qué llevas.
0: Sí. A ver qué llevas.
1: Este, mirá, lleva 4 cervezas. Este, se la pone en la pera. Esta
0: claro, cosa. sí.
1: Ah, mirá, aprovechó la oferta de papel higiénico.
0: También, sí.
1: Hay de esas, ¿eh?
0: Sí, hay de esas.
1: Y de esos.
0: Es cierto.
1: Creo que, me parece que los varones son peores.
0: Vos sabés que me parece que sí, son más chusmas. Pero bueno, qué sé yo. Hay de todo.
1: Teníamos que decirlo.
2: No protesté, amigo del gato, si no vas a arreglar nada con protestar.
1: Bueno, se quedó con el otro tema, Marce López. A ver, Rubén.
3: Buen día, Marce. Buen día, Freddy. Así como me esquiva Freddy cuando estoy trabajando en la COPE, después me dice, ¡qué sorpresa!
0: ¡Freddy!
3: ¿Qué va a ser sorpresa si trabajo en la COPE?
0: Claro.
1: Yo lo, Le pego unos abrazos a Rubén. Que no, no me deja mentir, Rubén.
0: Claro, está bien.
1: Es más, una vez dejé el carrito así, fui, le pegué un abrazo. Me acordé, uy, el carrito.
0: Uy, el carrito. Daniela que dice, buenos días chicos, ¿cómo andan? Muy bien, Dani, gracias por estar ya en la sintonía de nuestro programa. Bueno, esas cosas que pasan, ¿sí? Mañanas o tardes de supermercado, que uno va... Claro. Ni hablar el banco, que uno ya ahí debería llevar el mate, te deberían dejar entrar con otra cosa. Viste, como para uno estar... cosas que pasan, diría
1: bueno,
0: un amigo.
1: Bueno, a mí el año pasado que me tocó hacer unos estudios, que estuve a full, y que, viste, cuando vas a un doctor, vas al otro doctor, y empezás a conocer a la gente que está en la misma que vos.
0: Claro, que te cruzás casi todas las semanas, sí.
1: Y viste, está esa señora que siempre se pone a hablar, que yo creo que lo conté el año pasado, que me la he cruzado este año también, de vuelta. Es una señora que va al sanatorio.
0: Sí.
1: Y yo le digo, ¿y usted qué es lo que tiene? Porque me preguntó todo, ¿viste?
0: Sí.
1: No, yo vengo a pasar la tarde acá, dice, porque estoy sola y aburrida en mi casa y vengo a charlar con la gente.
0: Y estaba, ah, mirá.
1: Toda tarde la señora está. No, un personaje.
0: Un personaje. Sí. Pero, bueno, pasa, mientras no se enferme ni nada de eso, claro. Está bien. Está
1: a ver,
0: bien.
1: Rubén.
0: A ver, Rubén.
3: ¿Sabes lo que sería buena idea para todos los vecinos chusmas que a van ver. a la COPE o a la misma? Que hagan puestos de hidratación. Así después de una buena charla se toman un vasito con agua, por lo menos.
0: Claro.
3: ¿No?
0: Sí.
1: No es mala, ¿eh?
0: No es mala esa.
1: Que haya un empleado ahí de la COPE que te ofrezca un cafecito y
0: que
1: un
0: vaya
1: alfajor,
0: con, claro,
1: por ejemplo.
0: Por viste, no sé, la semana de la dulzura ya pasó. Pero bueno, esas cosas que son detalles que por ahí podrían andar.
1: ¿Te acuerdas que antes en la semana de la dulzura te ofrecían algo? Una golosina.
0: Claro, ponían algunas bandejas,
1: COPE,
0: claro, sí, con cosas para probar y ahora ya no. No hay mucho.
1: Se las come todo, Rubén.
0: Sí.
3: Bueno. Dale, Freddy, ¿qué más querés? Que te haga un masajito.
0: Bueno, y Rubén tomó caña con ruda, ¿qué hizo? Sopló la canela, Daniela, qué sé yo, ¿viste esas tradiciones que hay mucha gente que las utiliza? Dijimos, hay otras que no, durante el fin de semana, para arrancar este mes de agosto. Bueno, 35 de la hora 8, vamos a buscar música nosotros y ya venimos con esto que es Primera Mano hasta las 12.

No, no, no hago nada, eso no. Ni caña con ruda, ni la canela, nada, nada. Simplemente tengo fe en mi trabajo.

0: Es la hora 8:39 minutos.
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1: Marcel Freddy, que tengan lo que es un excelente inicio de semana. Un fuerte abrazo, muchas bendiciones. Y bueno, ya que está hablando lo que es ahí, Fernandito, me pasás Scorpio. Que tengan lo que es un excelente inicio de semana. Soy Rubén de Cinco Saltos.
2: Bueno, ya tenés Marce tempranito, mira, 8:53, sí. Tenés que buscar Tauro y Scorpio.
3: Scorpions. Creo que dijo eso, Rubén.
2: ¿Cómo andas, Rubén? Estás madrugando hoy.
3: Sí.
2: Ru, contanos cómo fue tu fin de... Rubén, ¿de qué cuadro sos? Porque no sé yo de qué... No sé si alguna vez lo dijo. Si de
3: creo boca. Que no. No me acuerdo, en realidad.
2: Contamos, ¿cómo andas, Rubén? ¿Qué comiste? ¿Te gustan las películas de terror?
3: Sopló.
2: ¿Cuál
3: la...
2: es tu color favorito?
3: ¿La canela?
2: ¿Soplaste la canela? ¿Alguna vez la soplaste?
3: Claro.
2: Muchas preguntas.
3: Muchas preguntas para Rubén, para que recién se está levantando.
2: ¿De River o de Boca?
3: Claro.
2: ¿Radical o peronista? ¿Te gusta el rock? ¿Te gusta el pop? ¿Te gusta la cumbia?
3: O el trash.
2: Claro. Ya tengo mi entrada para ver a Sepultura en Chipoleti, Marce.
3: Mira, qué
2: vamos,
3: alegría.
2: El 4 de octubre, Sepultura se despide acá en Chipoleti.
3: No sabía.
2: Es la gira de despedida de Sepultura. Así que ya tengo mi entrada, estoy contento.
3: ¿Octubre qué día?
2: 4 de octubre.
3: 4 de octubre, mirá vos. Muy bien.
4: Buen día, ¿cómo están? Qué hermosa mañana. Así que les mando un abrazo en este feliz comienzo de agosto.
2: Hermoso sos vos.
4: Arrancó agosto, tenemos que pasar agosto, dice mi abuelo. Así que bueno, tenemos ese gran desafío por delante. Qué linda mañana. No sé, punche para arriba. Vengo de escuchar un festival muy hermoso que se realiza en un pueblito muy chiquito de Alemania, que se llama Wacken. Y bueno, muchas bandas de renombre, ya grandes, han pasado por ahí. Así que me gustaría escuchar algo, si puede hacer Freddy, de POD en esta mañana, alive, así, para arriba.
2: Mira.
4: Un abrazo grande.
2: Yo lo que estuve viendo del Woken fue In Flames, y me agarró un ataque de In Flames. Estuve todo el fin de semana escuchando In Flames, así que esta cortina es para vos, Freddy. El solo se dedicaba.
3: Ah, solo se dedicaba.
2: ¿A quién le interesa?
3: ¿A quién le importa la cortina y lo otro? Pero claro. Bueno, nada.
2: ¿Cómo andas, Lucas?
3: Solo para el que lo entiende, ¿no es cierto?
2: ¿Cuál es tu color favorito, Lucas? ¿Calzoncillo o boxer? Esas preguntas.
3: Preguntas raras. Hablando de raros, en realidad Edgardo nos dejó con la espina sin saber, viste, qué le había pasado, y ahora ya no nos puede contar más porque, bueno, no sé por dónde se fue, perdió la señal. Pero bueno, que no reniegue más, viste, como decía Marce hoy. Total, qué sé yo.
2: Esas te hace cosas. Mal.
3: Sí, te hace mal. Ya va a pasar, va a pasar todo esto. Pero no hay que enojarse, ¿para qué? Total. Bueno, 2996-585095. En un ratito vamos a buscar las noticias. No sé quién está hoy con las noticias, si Omar o Romy.
2: Omar me parece que está. Marce, tenemos 32 oyentes conectados en este momento, ¿eh?
3: Bueno, muy
2: y
3: bien.
2: Los chicos están a full.
3: Bueno, está bien.
4: El marrón me gusta mucho, el negro obviamente, y prefiero el boxer. Sí, el slip me pasta.
2: Muy bien, gracias Lucas por contestar, porque viste que esas preguntas por ahí incomodan. ¿Qué dice Rubén?
3: Sí, incomodan, la verdad, claro. Que sí.
5: ¿Quién le importa, claro, lo que tú escuchas? ¿A quién no importa lo que tú cantas?
2: Nuestro Talío.
5: Tú eres feliz, ya sos así.
3: Talío.
5: Tú eres feliz. Ya me parezco a la Tuti.
2: Sí, sí, re Tuti fue eso,
3: El Talío me gustó.
6: Tema, si se puede, ¿no?
2: ¿Cómo?
6: ¿Me pasan un tema?
3: Vamos si a ver, puede, a ver.
2: ¿No? Sí, sí. ¿Qué quiere escuchar, Pipo? Killswitch Engage, dice Pipo, quiere escuchar.
3: Por escenario. Ahí está, a ver qué dice Rubén.
1: Mira, te lo resumo lo que es en concreto, directamente como
3: en si concreto.
1: He escuchado lo que es de todo lo que es un poco, pero bueno, como todo, ¿viste? El heavy metal, rock, todo eso,
3: sí. Directamente como
7: si. Marrón me gusta mucho, el negro, obviamente.
1: Era.
7: Prefiero el boxer. Sí, el Smith.
1: Y un saludo a lo que es a Lucas. Un saludo a Lucas. Abrazo grande, soy Rubén de Cinco Saltos. Gracias por estar.
3: No entendí la risa de Rubén, perdón.
1: Somos pocos y nos conocemos mucho.
2: ¿Y vos, Rubén, qué usás?
3: Sí.
2: ¿Boxer o...?
3: No entendí. Igual no tengo ganas de escuchar a la gente con comentarios raros, ¿sí? Porque directamente los bloqueo. Ya está. El lunes arranca un nuevo mes. No rompan las que sí. Te dije.
2: Mejor cortemos
3: acá porque yo soy tranquila hasta las 9:05 más o menos, ¿sí?
2: Se puede esto de...
3: Se puede dar vuelta a esto. Las... Exacto, ¿sí?
2: Y está Pipo.
3: Vamos con otra
6: quiero
3: consigna,
6: escuchar... mejor. Mis delitos es el título del tema y lo canta el grupo Libra.
2: Libra, ¿para cómo se llama?
6: Quiero escuchar Mis delitos. Es el título del tema y lo canta el grupo Libra.
3: Me sorprendió Pipo. Como él es de Libra, dije capaz que me está pidiendo Libra también tempranito. No existe, dice en el buscador.
2: Mil delitos, no entendí eso.
3: Sí. Yo entendí Miguelitos, viste, como los que se ponen en la... En
6: quiero no. Escuchar Mis delitos, es el título del tema, y lo canta el grupo Libra.
3: Sí, buah. Bien, ahí lo va a buscar Freddy, a ver qué puede hacer por vos a esta hora de la mañana. Lo que vamos a hacer en un ratito, no, ya, ir buscando las noticias. No está, ¿no?
2: Eso estoy buscando, el grupo Libra.
3: ¿Grupo Libra? La verdad que no sé. Bueno, desafíos que pone Pipo a esta hora de la mañana. Ah, mira, ahí te mandó justo la foto como para que vos mires. El tema se llama Mi Delito.
2: Mi Delito.
3: Sí. Vamos a ver si aparece. Lo que va a aparecer en un ratito nada más son las noticias. A esta hora de la mañana y las vamos a ir a buscar.
2: Ahí está, ¿eh?
3: A ver.
2: A ver.

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2: Hora 9, 2 minutos en la República Argentina.
1: Regionales.
2: Desde hoy cambia el funcionamiento de la justicia civil en Neuquén. Habrá audiencias y el expediente será reemplazado por una actuación digital. Se modificará el procedimiento en las sucesiones, en reclamos por daños y perjuicios e incumplimientos de contrato.
1: Economía.
2: Prepagas por el aumento de las cuotas. Casi 6 de cada 10 afiliados ya bajaron de plan o evaluaron hacerlo. Un relevamiento revela que casi la mitad de los usuarios cree que podría abandonar la cobertura en los próximos 6 meses y que muchos ya comenzaron a ajustar el gasto en salud.
1: Internacionales.
2: Ucrania reivindicó ataques con drones contra infraestructura clave de Rusia para reducir su potencial económico y militar. El Estado Mayor informó en redes sociales que la ofensiva alcanzó una refinería en Saratov, un aeropuerto en Engels y otros puntos logísticos con la meta declarada de mermar capacidades de Moscú.
1: Estos son los datos del tiempo.
2: Temperatura 9 grados, 5 décimas, humedad 83%, viento del sur a 4 kilómetros por hora, cielo mayormente nublado. Temperatura máxima prevista para esta jornada, 15 grados centígrados. Con más noticias, volvemos en cualquier momento.
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1: 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Es la hora 9:05.
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0: Oh, demasiado difícil pasar. Pero Pamela y los Pipinera. Chocho frío.
1: Hasta Fernandito tiene mejor gusto musical que Pipo.
2: ¿Qué no te gustó el tema de... No.
1: No, horrible. No. El tema, la verdad, Pipo.
2: Sí.
1: En esta no te acompaño.
2: No.
1: Te suelto la mano ya.
2: Bueno, esas cosas que pasan, pobre Pipo.
1: Qué feo cantaba ese tipo, ¿no?
2: Sí, la verdad que sí. Besitos para Yali, que ya está en la sintonía del programa. Gracias por... nos mandó un GIF. Sí, como... Tampoco, no le gustó mucho el tema tampoco a Yali. Bueno,
1: empezaron a escribir un montón de gente diciendo: saquen esa basura, esa porquería, ¿qué están poniendo?
2: Claro.
1: Así que Pipo, gracias, por lo menos.
2: Se nos fue la mitad de los oyentes que teníamos, se nos fue.
1: Tenemos bueno, no 7 importa. Conectados ahora.
2: Claro.
1: Menos 7 tenemos. Gracias, Pipo.
2: Gracias, Pipo. Bueno, 2996-585095. Ahí nos dejan el mensaje. Recuerden que estamos hasta la hora 12 haciendo nuestro programa. Estamos en vivo, dijo Mar Fuentes. 96.3 en una producción de LU19. No te pregunto si hay fútbol hoy porque no creo que haya.
1: Pero sí hay fútbol.
2: Fútbol que llega a la radio.
1: Todavía ¿sí? No está la programación de LU, pero yo ya voy anunciando que comienza, en realidad no comienza, termina la fecha número 3
2: ¿sí?
1: del torneo clausura, donde Boca empató, River perdió, y hoy, mirá los partidos que tenemos. Sarmiento con Independiente de Rivadavia de Mendoza.
2: Sí.
1: A las 16:45. Un partido que ni fu ni fa. Platense, 19 horas, enfrenta a Talleres. En el mismo horario, un muy lindo partido ahí. Atento, Pipo, porque juega Vélez con Independiente.
2: Bien, lindo partido.
1: A las 21:15, dos partidos. Huracán, Atlético Tucumán. Y Central Córdoba con San Lorenzo. Así que vamos a ver qué es lo que nos dicen de la producción de LU19. Qué partidos se van a transmitir por la radio.
2: Bueno, lo cierto es que hay deporte y fútbol en la radio. Y gracias también a nuestros amigos de Radio Splendid. ¿Sí? Eso va a pasar en el día de hoy. Así que estén atentos los amantes del fútbol, del deporte. ¿Sí? Viste que hay gente que le gusta mirar todo tipo de fútbol, ya sea nacional o internacional.
1: Este fin de estuvo el campeonato de pádel. ¿Lo habrá visto el amigo Lucas? Lo vi en un zapping así rabioso, lo vi en ESPN.
2: Mira.
1: Estuve viendo aproximadamente 4 segundos.
2: ¿Por qué?
1: Zapping así.
2: Tampoco.
1: Esta porquería de pádel.
2: Ah,
1: y
2: no
1: me acordé
2: gusta.
1: De Lucas, dije, capaz que Lucas está viendo.
2: Claro, pensé que te gustaba.
1: No.
2: Ah, bien. No. Gustos son gustos, dijo una tía. Sí, bueno.
1: Y estaba con Pipo a los besos.
2: Claro. Pipo no escribió más. ¿Por qué son así? Lo discriminan. Bueno, les cuento un poco. Parece ser que Vialidad Nacional va a destinar 5.000 toneladas de asfalto para reparar las rutas 22 y 151. ¿Sí? Ojalá, Dios quiera. Bacheo, iluminación y un plan de concesión surgieron tras la gestión que hizo el senador Enzo Fulone ante el organismo nacional. ¿Cómo se va a ejecutar este plan en realidad? Y además, yo creo que en algún momento alguien se debe haber sentado en el gobierno nacional en la mesa grande y haber dicho: che, ¿estos pozos de dónde son? ¿De dónde vienen? Son de allá, de la Patagonia, Río Negro, Neuquén, Ruta 151, 22, que son las nacionales. Tras las intensas lluvias que golpearon la región, Vialidad Nacional ha confirmado que va a destinar 5.000 toneladas de mezcla asfáltica para reparar las rutas nacionales 22 y 151. El anuncio llegó luego de una gestión encabezada por el senador nacional Enzo Fulone ante el organismo vial. A alguien tenían que escuchar. Digo, quizás le han contestado al senador, pero ¿qué es lo que va a pasar ahora? Lo importante es ver llegar las máquinas de Vialidad Nacional y que empiecen a trabajar luego de que pase el temporal, que parece ser que esta semana continúa, viste, en un, no sé si con gran intensidad como la semana anterior, pero no se va más, ¿no? El tema del mal clima. Ni hablar, ayer miraba, Freddy, no sé si tuviste la oportunidad, son muchos los evacuados que hay en el norte de nuestro país. Es intensa, directamente las calles no existen, ¿no? Es muy triste ver ese panorama también. Lo cierto es que el senador se reunió con quien es el administrador general de Vialidad Nacional, el ingeniero Marcelo Campoy, para analizar cómo va a ser la infraestructura en la provincia, ¿sí? Del encuentro surgió este plan de acción corto, ¿sí? A corto y a mediano plazo para ambas rutas, tanto para la 22 como para la 151. Por eso digo que quizás a alguien hayan escuchado y ojalá que comience a ejecutarse, ¿no? Son 5.000 toneladas de mezcla asfáltica en caliente, ¿sí? Para estas tareas de bacheo que van a llevar muchísimo tiempo si es que arrancan de punta a punta, ¿no? Y luego continuar con la ruta 22. Lo cierto es que es intransitable la ruta 151. No me ha tocado el tramo este acá, pero Freddy, que anda todo el tiempo,
1: un desastre.
2: Es un desastre, ¿no?
1: Y el día viernes, cuando yo iba para Chipoleti a las 4:30 de la tarde,
2: sí,
1: estaban tapando algunos baches, pero viste que es una mezcla de calcáreo.
2: Claro.
1: Esa cosa negra que le ponen.
2: Sí,
1: bueno,
2: sí, sí,
1: a la noche,
2: sí,
1: cuando yo volvía,
2: no había,
1: ya no
2: más.
1: Estaba más.
2: Claro.
1: Eso. Estaba, sí, todo, sí, desparramado,
2: sí,
1: en la ruta.
2: Sí. Ese es el famoso bacheo en frío que se hace, que después se termina desgranando todo. Claro, sí, sí, tal, sí, cual. Sí. Lo cierto es que se ha confirmado que esta semana, sí, también se podrían ejecutar tareas de bacheo en frío. Ahí lo estábamos diciendo, sobre ruta 22 y 151. El paliativo, como quien dice, ¿no? La curita provisoria, porque el bacheo en frío no sirve, en ningún lado sirve. Pero bueno, esperemos que esto sea posible, ¿sí? De ser posible, el bacheo comenzaría entonces dentro de poco con esta gestión que ha realizado el senador. Parece ser que serían unas 5.000 toneladas, ¿sí? De asfalto o esta mezcla asfáltica, pero en caliente, y ojalá que dure, porque la ruta 151 la verdad que cada vez está peor. Volcó un camión llegando a Catriel, ustedes lo vieron en imágenes también. Muy enojada la intendenta de Catriel, obviamente vuelve el reclamo como siempre, ¿sí? Ruta 151 sin reparar, ni hablar de la ruta nacional número 22.

0: Qué grande, Freddy, sí, terminó el torneo de pádel en Pretoria, en Sudáfrica, por primera vez. Y lo más loco es que, bueno, perdieron los número uno, Tapia y Coello. Ganó Galán, Chingoto. Lo bueno es que parte de la Copa quedó acá para Argentina. Tremendo torneo, sí, sí, a las 8 de la mañana de ayer estaba ahí firme.
1: ¿Viste? Bueno, ahí tenés data para Robert. O sea, escribirle a Robert, porque seguramente que Robert debe tener toda la info.
2: Claro, para poder
1: sumar. Le digo a Lucas, no a vos, Mercedes.
2: Porque... No, pero me pensé, dije, puede aportarle, sí, un gran dato. Sí, es verdad.
1: Y lo tenemos a Don Wally.
2: A ver.
3: Buen día.

Y hablando de pelotas y paletas que van y que vienen, por primera vez Neuquén también va a ser sede de una fecha de la Copa Davis de tenis, ¿sí? Para los amantes del tenis. El gobernador Rolando Figueroa encabezó el sábado pasado una conferencia de prensa en la que se brindaron detalles del evento internacional en que parece ser el mes de septiembre se va a llevar esta fecha, ¿sí? Y se va a convertir al Estadio Rucaché en la sede más austral de la historia de la competencia, ¿sí? Ahí vemos las imágenes, el gobernador de la provincia junto con el intendente de la ciudad, estamos hablando de Mariano Gaido, presentando para el próximo 19 y el 20 de septiembre el Estadio Rucaché de la ciudad de Neuquén, quien va a recibir a la serie de la Copa Davis por el grupo mundial entre la Argentina y Turquía, ¿sí? En lo que va a ser entonces uno de los acontecimientos tenísticos más importantes del año y se va a disputar acá, muy cerquita, en Neuquén, ¿sí? En el Estadio Rucaché, ¿sí? Para los amantes de el tenis, se presenta entonces por primera vez una de las fechas de la Copa Davis de tenis.

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1: Hora 9:34 minutos en la República Argentina.
0: Regionales.
1: Río Negro proyecta 1.300 cámaras de vigilancia. El Alto Valle concentraría casi la mitad de los dispositivos previstos y la zona atlántica tendría el mayor crecimiento porcentual. Se trata de una red de 1.284 cámaras que serán distribuidas en 7 regiones, una cifra que representa un incremento de 904 dispositivos respecto del esquema inicial del plan y que busca ampliar la cobertura de vigilancia en todo el territorio provincial.
0: Economía.
1: Luis Caputo viaja al G20 en busca de sumar respaldo internacional al programa económico. El ministro de Economía participará de la reunión de ministros de Finanzas y presidentes de bancos centrales que encabezará el secretario del Tesoro de los Estados Unidos. El gobierno busca profundizar la relación con Washington en medio de la implementación del acuerdo comercial.
0: Internacionales.
1: Los incendios en Washington ya arrasaron 600 estructuras y obligaron a evacuar a 60.000 personas. Ráfagas huracanadas y un terremoto de cañones abruptos convierte la región en un escenario de contención imposible, con 3 focos activos y sin pronóstico de lluvia para los próximos días.
0: Estos son los datos del tiempo.
1: Temperatura 8 grados 8 décimas, humedad 86%, viento en calma, cielo parcialmente nublado. Temperatura máxima prevista para esta jornada 15 grados centígrados. Con más noticias, volvemos en cualquier momento.
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2: Es la hora 9:36 minutos.
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0: 9:43. Compartíamos las noticias con nuestra compañera Romina Vega desde la central informativa de LU19. Bueno, y vamos a hablar en un ratito nada más, ya cuando tomemos la comunicación, de cómo estuvo el fin de semana en nuestra localidad en materia de seguridad. Algunos hechos los vimos a través de las redes sociales y las noticias, pero para que nos cuente un poco mejor, lo tenemos en línea ya al oficial principal Emanuel Antenao. Él está a cargo de la unidad séptima de nuestra localidad. Oficial, bienvenido al programa. Marcela lo saluda.
1: ¿Qué tal? Buen día, Marcela. ¿Cómo le va? Buen día a la audiencia.
0: Muy bien, muchas gracias por estos minutos. Bueno, cuéntenos un poco cómo estuvo el fin de semana en nuestra localidad con respecto a operativos y controles.
1: Sí, ¿qué tal? El operativo estuvo normal. O sea, en base a la lluvia también que hubo esta semana larga,
0: sí,
1: se nos ha complicado por ahí para hacer controles fijos, pero bueno, el personal siempre estuvo en constante movimiento, pero no hemos tenido hechos de gran relevancia.
0: Bien, uno piensa, ¿no? Siempre cuando usted dice controles fijos, ¿no? Estamos hablando de alcoholemia, exceso de velocidad y todo tipo de esas situaciones, que es como usted dice, ¿no? La lluvia es como que ha mermado un poco eso. Por un lado, mejor, ¿no? Porque si no se descontrola, digamos, el fin de semana con respecto a las altas velocidades. Pero, Emanuel, queríamos consultarle acerca de un robo que se produce en un colegio. Donde intentaban llevarse a la rastra un freezer. ¿Esto es así?
1: Sí, exactamente. El día viernes, cerca de las 22:30, recibimos el llamado por parte de un vecino, un transeúnte ahí, que había observado que dos personas con vestimenta oscura estarían llevando a la rastra un freezer. Así que bueno, personal policial se dirige rápidamente hacia el sector mencionado, ¿no? Logrando constatar en primera instancia la rotura de una cadena del salón del Instituto Superior de Namucura, posteriormente un vidrio roto, con el cual habrían ejercido violencia en la puerta principal. Así que al realizar operativo cerrojo, ahí a unas cuadras se logra localizar a dos personas de sexo masculino, ambos mayores de edad, los cuales llevaban consigo el elemento mencionado, ¿no? Sería un freezer marca GAFA, color blanco.
0: Bien.
1: Así que se procede a la aprehensión de ambas personas, se lo traslada a los asientos de la unidad y se la intervención a la magistratura interviniente, quien dispuso la aprehensión y el secuestro del elemento.
0: Bien, estas personas son conocidas en el ámbito policial, delictivo, aquí en Cinco Saltos.
1: Sí, son personas que son de acá de la ciudad y son del ámbito delictivo, ya conocidos del ambiente.
0: Bien, ¿cuál es la situación judicial a esta hora?
1: En el día sábado se le realizó audiencia. Bueno, ya ambas personas se fueron en libertad con pautas de conductas y tienen que firmar una vez cada 15 días.
0: Bien, bien. ¿El elemento fue ya devuelto al colegio?
1: El elemento fue entregado nuevamente al colegio, sí.
0: Muy bien. Por otra parte, oficial, consultarle, ¿no? Y aparte para la gente que está escuchando, qué bueno es que la gente se involucre, ¿no? Gracias al llamado de un vecino que ve algo extraño. Pero hay mucha gente que no se anima a llamar. ¿Cuál sería el mensaje de ustedes desde allí, ¿no? Teniendo en cuenta que hay líneas habilitadas para que uno lo pueda hacer.
1: Sí, tal cual. Como usted dice, la seguridad por ahí la hacemos entre todos. Sí. Así que por ahí es muy importante que algún vecino que esté viendo algo sospechoso que nos llame al 109, al 107,
0: bien,
1: al 911, son las líneas de emergencia que manejamos actualmente. Bueno, nada más, no es necesario que ellos brinden sus datos personales, simplemente con sea un llamadito anónimo y que nos digan está pasando tal situación, personal policial se abocará o le dará prioridad a eso, ¿no?
0: Bien. Por otra parte, ¿han tenido que tomar intervención en algún otro sector de la localidad?
1: En el día de ayer tuvimos el robo en un comercio en la calle Ramón Mejía y Primera Junta, así que ahí el personal policial también intervino en un hecho que habrían sustraído bebidas alcohólicas. Uh-huh. Y los mismos propietarios habrían reducido a una persona de sexo masculino, también conocido en el ámbito delictivo.
0: Bien. Emanuel, bueno, lo vamos a dejar que continúe con sus tareas. No sé si quiere agregar algo más a esta hora de la mañana.
1: No, por el momento no, todo tranquilo.
0: Muy bien. Le agradecemos, como siempre, estos datos y sobre todo no saber cómo estuvo el fin de semana y volver a decirle a la gente que se involucre un poco más, ¿no? Usted acaba de dar las líneas en las cuales uno puede comunicarse y así es un poco más fácil todo. Le agradecemos estos minutos, que tenga buena jornada.
1: No, por favor, muchas gracias, hasta luego.
0: Hasta luego. El oficial principal, Emanuel Antenao, quien está a cargo hoy de la unidad séptima de nuestra localidad, brindando detalles, ¿no? Sobre todo de este robo que se produce el viernes, ustedes lo escuchaban allí, dos delincuentes con un freezer a la rastra, el cual, por suerte y gracias a datos de vecinos y además del operativo montado, se logra recuperar y además estas personas ya con antecedentes en el ámbito delictivo, como decíamos recién, tuvieron su cita, digamos, con la fiscalía y todo el procedimiento judicial que se tiene que llevar adelante. Atentos con esto, ¿no? Y como siempre decimos, hay que colaborar cuando no veamos algo que nos parece sospechoso, ¿sí? Que no es del lugar y todo tipo de cuestiones que puedan llegar a solucionar algún tema de seguridad, ¿sí? Sobre todo eso. 9 de la mañana con 50 minutos.

0: Nos vamos a meter en un tema que en realidad siempre nos duele a quienes queremos y amamos a los animales. ¿Por qué? Porque hubo otro robo de caballos en la región. Se han recuperado 4 vivos y encontraron a otro muerto. Esto es en General Roca. Días atrás, ¿se acuerdan del caso de Anabela y Peteco? Sí, que cuidaban en una chacra de Ferri, que los han encontrado descuartizados, que se realizó una importante marcha en realidad para pedir justicia por estos animales, pero sobre todo para que se haga justicia y se logre dar con quienes cometen esta aberrante situación y los llevan justamente a la muerte. Una multitud se reunió en Chipoleti para exigir castigo por el brutal ataque a Peteco. ¿Sí? Su familia, quien lo crió con mamadera, así es la historia de Peteco. Está muy mal y obviamente exigían justicia por este animal y para que no vuelva a suceder. Pero ¿qué pasa? Así como hubieron casos en Roca, ¿no?, que hablábamos recién, están sucediendo y cada vez más seguido en la región. ¿Qué pasa ahora? Está la desesperada búsqueda de Nacha. Robaron una yegua y piden ayuda para identificar, en este caso, a un jinete. ¿Sí? Las cámaras de seguridad registraron a una persona trasladando al animal por la zona del aeropuerto. Estamos hablando del aeropuerto Presidente Perón en Neuquén. ¿Sí? Se solicita cualquier información que permita encontrarla. Pero nosotros vamos a hablar con Guillermina Cañón, sí, que ya está con nosotros en línea, a quien le agradecemos estos minutos, obviamente, y quien está pasando horas angustiantes. ¿Por qué? Porque está la pérdida y la búsqueda desesperada de Nacha. Guillermina, bienvenida al programa. Marcela la saluda.
1: Hola, buenos días, Marcela. Gracias por comunicarte.
0: Gracias a usted, Guillermina. Bueno, Nacha fue robada, es una de las yeguas de Manada Sur. Contémosle a la gente dónde se encuentran ubicados, cuándo sucedió esto.
1: Bueno, a Nacha la roban de cortar los alambres de un predio que, del predio de Manada Sur, que está en la zona del aeropuerto. Uh-huh. A ella se la llevan entre las 5 y 7 de la mañana, 7 y media, cortan los alambres, eso es estimado, y se las llevan para la zona de la meseta. Uh-huh. ¿Sí? Ella hace todo un circuito por atrás, los barrios que están aledaños a la propiedad donde entraron, y va por la calle Casimiro Gómez hasta la meseta, en la calle de Girasol obtenemos la primer cama. Uh-huh. Donde está con un jinete, y la segunda cámara que nos da la próxima información es en la calle El Maíz y Trabajadores de la Industria. Uh-huh. Ahí es la foto que está circulando. Sí. Es el jinete que estamos buscando identificar. Uh-huh. Seguimos el recorrido de Nacha y la perdemos en la bajada de Sanón, Parque Industrial, y desde ahí no tenemos datos certeros. Estamos tratando de determinar hacia dónde se la llevaron.
0: Uh-huh. Esto sucedió, Guillermina, recordémosle a la gente, el 27 de julio. Desde allí comienza esta búsqueda intensa por parte de ustedes, por parte de la comunidad también, que se encuentra difundiendo esta imagen, así como nos ha llegado a nosotros, ¿no? Pero estábamos mirando el registro, seguramente usted lo ha hecho también, ¿no? La cantidad de caballos que se están perdiendo en la zona, perdiendo no, en realidad la gente los roba. Sí, y que lamentablemente no tienen un buen final, como pasó con Peteco y Anabela, por ejemplo, en Ferri, ¿no? ¿Qué opinión le merece esto que está pasando, Guillermina?
1: Que es un tema para poner en agenda institucional. Esta situación que se está dando amerita que diferentes organismos se ocupen de esta situación. Uh-huh. Porque esto, bueno, es una seguidilla, no sucede acá, sucede en Río Negro, sucede en muchos lugares, pero nunca se encuentran responsables. Uh-huh. La realidad es que tenemos que partir de que al iniciar la búsqueda de un animal, en este caso un caballo, tenemos que tomarlo como un ser vivo.
0: un ser que siente, claro.
1: Exacto, y no como una cosa. O sea, la carátula, hoy nuestra carátula está dentro del área de delitos y robos, que tiene un tiempo de, si bien hay violación de la propiedad y hay un robo, lleva un tiempo muy el que lleva, si se ocupa. Tenía mal, no es una cosa, un ser que la de manera de...
0: A ver si podemos acomodar la comunicación, Guillermina, porque la escuchamos entrecortada. ¿Usted nos escucha bien ahí?
1: Sí, yo te escucho bien.
0: Ahora sí, la escuchamos.
1: Nacha tiene una familia que la busca desesperadamente. Nacha estaba en Manada Sur, a mi resguardo, y tiene una familia humana y una familia equina que
0: claro.
1: la espera.
0: Nosotros
1: tenemos como proyecto promover el bienestar de los caballos y junto con ellos promover actividades y terapias alternativas, terapias asistidas
0: claro.
1: con caballos. ¿Sí? Hay múltiples enfoques que podemos...
0: Se nos corta la comunicación. Vamos a ver si nos puede escuchar Guillermina, como para ir cerrando la nota. ¿Nos escucha ahí?
1: Sí, perfecto.
0: Ahora sí. Por ahí, por momentos vamos perdiendo la señal. Sí. Consultarle también, usted dice, hay una familia humana y equina que la esperan. ¿Qué cantidad de caballos más o menos tienen ahí?
1: Nosotros más o menos tenemos 10 caballos. Hoy están en riesgo porque claro. así como llegaron a Nacha, el resto de los caballos hoy necesitan un cuidado intenso porque ellos saben dónde estoy. Estamos en riesgo todos, en realidad. Por lo tanto, la situación es desesperante. No es fácil moverse con 10 caballos. Yo tengo un lugar donde estoy proyectando y la verdad es que esto nos desestabiliza en todo sentido.
0: Claro. Por otra parte, ¿no han recibido ningún llamado telefónico? ¿Alguien que pueda aportar algún dato que sirva? Obviamente siempre decimos lo mismo, ¿no? Porque está siempre el que aporta lo que no tiene que decir, ¿no? Ante un caso así, porque existe de todo.
1: Sí.
0: Pero, ¿algún dato que pueda llevarlos a Nacha?
1: No lo sé. La verdad que esto es muy amplio. Desde el momento que difundimos la búsqueda de Nacha con los teléfonos, con las publicaciones, llegan múltiples mensajes y de todo tipo. Entonces hay que filtrar, hay que ver, hay una brigada de investigación supuestamente desde la fiscalía ocupándose, pero no tenemos datos certeros.
0: Bien, vamos a reiterarle a la gente, Guillermina, usted, sobre todo los datos, ¿no?, de Nacha, de esta yegua, el color, cómo se puede identificar, quizás alguien haya visto algo, ¿sí?, no perder la esperanza, digo, ¿no?, ante todo lo que está pasando.
1: Sí, hay dos opciones con Nacha, o que haya sido faenada
0: claro.
1: o que haya sido vendida. Y como es una yegua, se utiliza para reproducción.
0: Sí.
1: O vendida en otra provincia, o sea, no lo sabemos. Todo puede ser posible hoy al no tener certezas. Nacha es una yegua baya, que es un color té con leche, clarito, de unos 8 años aproximadamente. Y tiene una particularidad, en sus 4 patas son blancas, tienen manchas blancas en las patas, cerca de los cascos. Y bueno, y después la imagen de la foto. Sé que nos han aportado datos de muchas yeguas parecidas o caballos, pero bueno, lamentablemente no ha sido Nacha.
0: Bien. Guillermina, gracias por estos minutos. Nosotros vamos a reiterar los teléfonos y ojalá que esto tenga un final feliz. Uno lo piensa así, ¿no? Pero lamentablemente... cada día nos encontramos con cosas más aberrantes que uno no termina de entender, ¿no? Y sobre todo que cambien las leyes. Creo que eso sería uno de los puntapiés principales, ¿no? Ante estas cosas que están pasando, ¿no? Esperemos que la pueda recuperar y nosotros vamos a quedar a disposición ante cualquier información que usted tenga desde allí.
1: Bueno, les agradezco muchísimo que ya se han comunicado y bueno, nosotros seguiremos buscando a Nacha, pero también vamos a ser la voz de toda esa gente que sé que son muchos y estaría buenísimo que se puedan acercar y comunicarse y que han vivido esta situación. Y muchos proyectos se han caído con los caballos justamente por esto.
0: Así es. Guillermina, que tenga buena jornada.
1: Perfecto. Hasta gracias luego. A ustedes, muy amable.
0: Guillermina Cañón, ella es de Manada Sur, allí en Neuquén. Estábamos hablando de Nacha, esta yegua que fue robada, sustraída, o como ustedes quieran llamarle, el día 27 de julio allí. La búsqueda es desesperada, ¿sí? Se pide ayuda para identificar a un jinete. Hay fotos, si ustedes entran, ¿no?, en algunos portales de nuestra región, se ve claramente a la yegua siendo montada por un hombre. ¿Quién fue el que se la robó? ¿Sí? Es como dice Guillermina, no solo la espera la familia, sino que toda su familia equina. Es lamentable lo que está pasando en la región. Esperemos que no tenga el mismo final que tuvieron otros, que les contábamos hace un ratito nada más. 10 de la mañana con un minuto.
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3: Hora 10, un minuto en la República Argentina.
2: Regionales.
3: Murió una persona tras el incendio de su casa en El Bolsón. El hecho ocurrió durante la noche en el barrio Los Milagros. El fuego destruyó por completo una casilla de madera. En el interior, los bomberos hallaron el cuerpo sin vida de la víctima y de su mascota. Al respecto, amplió la información la subcomisario Gabriela Campillay.
4: El día de ayer, a las 22 horas, hemos informado por intermedio del 911 de un incendio de una vivienda en el barrio Los Milagros, ubicado en Subida Seguil y Ruta 86. De forma inmediata se constituye personal policial con servicio en el destacamento 145 de Mallino Hogado, donde soy informada que en el interior, conforme los dichos de los vecinos, se encontraba una persona, la cual no habría podido salir al momento de que se estaba suscitando este incendio. Posteriormente también somos informados que esta persona tenía un animal canino, el cual no se lo había visto. Las primeras versiones nos daban que sí había salido, pero una vez que personal de bomberos sofoca el fuego, también el animal canino se encontraba en el interior, en cercanía de una estufa de combustión lenta. Trabajó el gabinete criminalístico, trabajó fiscalía y trabajó el perito en incendios, el cual determinó que habría sido producto de una aparentemente instalación eléctrica precaria y clandestina que tenía justamente la vivienda.
2: Economía.
3: Javier Milei dijo que no somos Suiza, pero estamos mejor. Si hay gente que no llega a fin de mes, es menos que cuando iniciamos. El jefe de Estado volvió a defender así el modelo económico de su gobierno y además remarcó la importancia del proyecto para reformar la Carta Orgánica del Banco Central.
2: Internacionales.
3: Uruguay reabre la agenda de vacunación contra el meningococo tras la llegada de 343.000 dosis. La campaña se retoma tras el colapso inicial de las reservas. El gobierno busca inmunizar a todos los menores de entre 2 y 18 años de forma escalonada en un contexto de aumento inusual de casos.
2: Estos son los datos del tiempo.
3: Temperatura 8 grados 8 décimas, humedad 86%, viento en calma, cielo parcialmente nublado, temperatura máxima prevista para esta jornada 15 grados centígrados. Con más noticias, volvemos en cualquier momento.
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1: 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Es la hora 10:05. 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

0: 10 de la mañana con 12 minutos, compartíamos las noticias con nuestra compañera Romina Vega. Estamos de nuevo ingresando a una nueva hora de nuestro programa en este día lunes 3 de agosto, jornada de paro nacional en nuestro país. En un ratito vamos a ver la repercusión aquí en la zona del Alto Valle, en nuestra provincia obviamente también, exigiendo, como todos sabemos, ¿no?, el cambio de algunas cosas que están sucediendo a través de distintos gremios, sindicatos, ¿no?, que se han sumado en el día de hoy para este paro que ya venía programado hace un tiempo atrás. Hola Marcela y Freddy, feliz comienzo de semana, un poco tarde, pero presente, dice Juan Nievas, a esta hora de la mañana. Le agradecemos mucho el mensaje, saludos para Nelly también, sí, la ganadora del premio el día viernes. ¿Y cómo le habrá ido a Lady Laura con su regalo también del día viernes? Y Erika, que se había llevado el premio de S&M, no sé si escuchó el programa el día viernes, pero era la ganadora de Julián Romero y J.M. Flores, S&M de Susi y Mauri.
1: Si no, paso yo.
0: Si no, si no, vamos a pasar nosotros en un rato más, ¿eh? No sé si estará en la sintonía Erika. Buen día a Gaby, que me había quedado allá, no la habíamos saludado hoy tempranito, que nos había escrito. 2996-5850-95, ahí nos dejan el mensaje.

0: Bien, y Juancito que nos dice, muy lindo el premio, Marcela, gracias. Gracias a la gente de Vibras de Amor, que nos había enviado este lindo obsequio para el Día del Amigo, ¿se acuerdan? Gracias a Ceci, que siempre está con alguna atención para nosotros, y finalmente se lo llevó Nelly el premio el viernes para disfrutarlo. Lindo regalo. Nos alegramos que les haya gustado allí a la familia, a Juancito, a Nelly, que se llevaron el premio de Vibras de Amor. Gracias a Ceci y saludos para Nelly. Ojalá que nos estén escuchando a esta hora de la mañana.
1: Mirá el tema que pide nuestro amigo Jorge Pacheco. Buen día, Marcela. Buen día, Freddy. Puede ser un poquito de Alphaville.
0: Mirá.
1: Grande en Japón, me pone él. Mirá el tema que le clavó. ¿Me has acordado de la época de la disco?
0: Te iba a decir, ¿eh? Se me vino así Jorge Pacheco en la pista, ¿viste?
1: Sí.
2: Buen día, buen laboral para todos. Saluditos.
0: Yali, que anda con nosotros. Otra que la veo en la pista, con Jorge.

0: Bueno, Cristina que nos dice, hola, buen día, que tengan un excelente comienzo de semana. Me pasan el tema, nunca es suficiente para mí, dice Cristina, gracias. Ahí está el pedido.
1: ¿La pista de hielo? Vamos, Marte. Sí. No, déjame ese tema. Pipo se fue, pero a la época de su mamá, me parece.
0: A la época de su mamá.
1: Ah, saludos a Pipo.
0: Saludos a Pipo, que anda por allí. Buen día, Marci y Freddy. ¿Cómo están? Yo acá con unos matecitos y tostadas integrales, dice, de paquete. Marce, hoy aparecieron otra vez esos pajaritos grandes y gritan re fuerte, dice, así que bueno, es todo un tema. Claro, el otro día nos pusimos a charlar con Lady Laura, porque había filmado, le había sacado fotos a estos, especie de... Lo hablamos una vez, ¿te acordás? Son como especies de aguiluchos, tienen un tamaño bastante importante, suelen andar por el barrio también, Freddy. El otro día yo vi a tres, ¿no? Y cuando aparecen, la verdad que revolucionan todo. Parece que andan en la zona de donde vive Lady Laura, o están, en realidad, van rotándose. Lo cierto es que son peligrosos para los animales chiquitos, ¿sí? Hablamos de perritos de tamaño chico, de porte chiquito, un gato que esté descuidado, ni hablar de palomas o pájaros que uno tenga quizás en alguna jaulita o algo que pueda pasar. Ojo con eso, porque están presentes en nuestra zona. Uno dice, no, son animalitos que son de otro lugar, pero en realidad los sabemos ver. Lo cierto es que hay una ley de supervivencia, ¿no? Cada animal tiene que alimentarse para poder sobrevivir. El tema es que estos animales pueden llevarse, por ejemplo, porque ya hay testimonios de esto, animales un poco más chicos que ellos, y no les va a importar que sea otro pájaro, un gato o un perro de porte chico, ¿sí? Ojo con eso, Lady Laura. Y contanos cómo te fue con el voucher de DT Niles, ¿sí? De Dana, ¿sí? Que se ganó Lady Laura el día viernes con nosotros en el sorteo, que estaba recontenta con eso. Bueno, 2996-585095.

Hablamos un poco de la información del orden provincial, pero para los beneficiarios de IPROS, en este caso con un nuevo régimen de prótesis. El IPROS simplifica el acceso a las cirugías. Estamos hablando del Instituto Provincial del Seguro de Salud. IPROS puso en vigencia un nuevo régimen unificado de cobertura para prótesis, órtesis y materiales, digamos bien, quirúrgicos, que esto va a ampliar los beneficios para quienes sean afiliados, ¿sí? De esta manera se moderniza el sistema de provisión y también se simplifican los criterios de la autorización, ¿no? Que tardan a veces tanto tiempo. Con este cambio, las prótesis e implantes nacionales pasan a tener una cobertura

necesitan prótesis de cadera, rodilla, columna y materiales como estén, marcapasos, cardiodesfibriladores, materiales para las cirugías abdominales, entre otras cosas. Para lo que son materiales de origen importado, que sí o sí van a ir con una auditoría médica, donde van a tener que avalarse clínicamente la necesidad de uso de materiales importados, el porcentaje de cobertura va a ser de 80% para pacientes activos, o sea que estén para afiliados activos, y para un 90% para aquellos jubilados y pensionados. También estamos esto ajustándolo a la economía que obviamente tienen los afiliados hoy por hoy, por eso también se decidió otorgar ese porcentaje de cobertura para tratar de poder acercarnos más y poder aliviar en que no tengan que obviamente acarrear con un costo extra estos materiales, que obviamente nos van a generar un beneficio muy importante. También se acompaña con todo lo que ha sido la campaña de la licitación que hemos hecho en conjunto con Horizonte y con Ministerio, que también nos ha permitido poder adquirir este material y poder generar y acortar los plazos de entrega para que los afiliados puedan tener el material en tiempo y forma, acortando, digamos, los plazos a los que los teníamos antes. Esto nos hace llegar más rápido, digamos, a aquellas urgencias o aquellas intervenciones donde se necesita que obviamente el material llegue de forma temprana para poder ser operados a tiempo.

Llevamos la palabra de la doctora Lilén Corso, quien se desempeña como secretaria general técnica de LIPROS, ¿sí? Hablando de este nuevo régimen de prótesis que va a simplificar el acceso a las cirugías. Ustedes lo escuchaban allí, esto que se unifica, ¿sí? Para que las prótesis puedan llegar a tiempo, ¿sí? O más rápido, no se haga tan tediosa la espera. Pero además de este cambio, los implantes y las prótesis nacionales van a pasar a tener una cobertura del 100%, ¿sí? Esto es para los beneficiarios afiliados de IPROS, lo decíamos recién, ¿no? Y escuchábamos la palabra de Lilén Corso, quien está al frente de la Secretaría General Técnica, ¿sí? De IPROS.

16 grados para el día de hoy. El cielo se encuentra despejado a esta hora de la mañana aquí en nuestra localidad y en la zona del Alto Valle, sí, con ráfagas que llegarían a los 38-40 kilómetros en la hora en el día de hoy. Mañana martes, atención, un cielo cubierto con 17 grados, pero aprovechen porque el miércoles desciende la temperatura y tendremos unos 8 o 9 grados nada más de máxima, ¿sí? Con vientos hacia la noche y lluvias de 46 kilómetros, ¿sí? Se hablan algunas ráfagas. En un ratito vamos a tener el informe de Fernando Fraceto, seguramente para que nos cuente un poco más, porque se vienen fuertes ráfagas o vientos aquí en la zona del Alto Valle.

Bien, y con los mexicanos Bronco vamos a ir buscando las noticias nosotros que se vienen a través de la central informativa de LU19 y ya venimos.

0: Hora 10, 30 minutos en la República Argentina.
1: Regionales.
0: El gobierno de Río Negro superó las 28.000 recargas de garrafas. Esta semana se cumplen 2 meses del comienzo del operativo invernal del programa Energía en tu Hogar y van 28.371 recargas realizadas hasta el 31 de julio en toda la provincia para acompañar a las familias durante el invierno. Esta actualización confirma la continuidad de una política pública para los meses más fríos del año con presencia territorial, planificación logística y una inversión provincial que llega de manera directa a los hogares que más lo necesitan.
1: Nacionales.
0: Otorgaron un bono de 50.000 pesos para las Fuerzas Armadas y de Seguridad Federal. La decisión quedó asentada en 2 decretos y se pagará con los saberes del mes de agosto. Se trata de un monto remunerativo y no bonificable.
1: Internacionales.
0: Honduras registra 437 protestas durante 2026 y 9 de cada 10 demandas no reciben respuestas. Un informe de la Universidad Autónoma de Honduras revela el aumento de la conflictividad social en el país y advierte que el 88,6% de las acciones colectivas no han obtenido una respuesta institucional mediante el diálogo o negociación.
1: Estos son los datos del tiempo.
0: Temperatura 9 grados centígrados, humedad 84%, viento del este a 4 kilómetros por hora, cielo algo nublado, temperatura máxima prevista para esta jornada, 15 grados centígrados. Con más noticias, volvemos en cualquier momento.
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2: Es la hora 10, 33 minutos. 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

Compartíamos las noticias con nuestra compañera Romina Vega en la central informativa de LU19. Andaba Fer por allí, nos dejaba el mensajito, obviamente. No sé si andaba Pipo, nos quedó pendiente. ¿Puede ser? No, me equivoqué. Buenos días a ustedes, Marcela. Freddy dice, audiencia, acá estoy en sintonía. Acá en Rincón, anoche parece que llovió y hoy está nublado. Saludos, Pedrito, desde Rincón. Acá, viste, está así como parcialmente nublado, como que por momentos está asomando el sol, pero quiere esconderse. Aprovechen, sí, o abríguense porque está fresquita la mañana del día de hoy. 299-658-5095 para que se comuniquen con nosotros.

0: Linda canción esta a esta hora de la mañana. Cuéntenos qué están haciendo en este día lunes 3 de agosto. ¿Cómo pasaron el fin de 2996-585095? Arrancando la semana, ¿nos cuesta o no nos cuesta? Algunos sí. ¿Cuántos somos a esta hora, Freddy, si podemos actualizar a los oyentes, pero a través de internet? Siempre lo decimos y les agradecemos por entrar allí, ¿sí?
1: Sí, son 46 los conectados en este momento.
0: Muy bien, gracias a la gente que
1: gracias se por conecta. Volver después del temazo que había pedido Pipo. Y la gente había desaparecido, pero ahora volvieron.
0: Volvieron. El otro día me dijeron, no buscan más a las chicas de Freddy, no nombran más a nadie. Viste que teníamos eso y después lo dejamos. Vamos a ver hoy si podemos retomar eso antes de jugar, si es que la gente tiene ganas de jugar. Y vamos a ver qué es lo que nos trajo Freddy también, ¿sí? Obviamente.
2: A ver. Freddy, ¿se fue Pipo ya? ¿Ya puedo escuchar la radio? Ah, perdón, pensé que era el privado, Freddy.
0: No,
2: que era
0: tu privado. No.
3: Pobre Pipo. Bueno, voy a pedir otro tema y sí, corro a toda la gente.
0: El último.
3: Pasame entre dos tierras de el grupo Los Héroes, creo que es.
0: Los Héroes del Silencio.
1: Sima no tiene ni idea de cómo se llama.
0: Pero está bien.
1: No, si, yo, Marce, si te pregunto.
0: A ver.
1: ¿Quién fue Luis Manuel Ferri Llopis? O Llopis. Sí. ¿Quién era? Luis Manuel Ferri Llopis.
0: Luis, no, Juan. Pensé que decía Juan Luis. No, nada que ver.
1: Que hoy estaría cumpliendo 82 años. Un 3 de agosto del 44 nacía, sí, este muchacho. Porque traje unas canciones para compartir de este loco lindo.
0: Sí.
1: Que más conocido como Nino Bravo.
0: Mirá, ¿sí? Qué lindo.
1: Traje seis lindas canciones que son seis hits. Seis canciones recontra conocidas.
0: Temazo, que vos decís, ¿cómo claro, no vas a conocer este tema?
1: Y empezamos ya nomás a jugar con eso. Son seis temas de Nino Bravo, tienen que decir el nombre de la canción.
0: Eso te iba a decir, título de la canción nada más, porque ya sabemos que es el gran Nino Bravo. A ver.
1: Y arrancamos con esta. Y ya vamos a estar convocando a las viejas, ¿eh?

0: ¿Alguna voz como Nino Bravo que ande dando vueltas?
1: América, América.
2: Ahí tenés.
0: Ahí está.
2: Nino Bravo, más o menos. Resucita Nino y se pega
3: un tiro. Bueno, Freddy, Marce, después de este pedido de Freddy, un gusto haberlos conocido. Buena vida. América.
0: Pensé que iba a cantar, Rubén.
2: Se le dejé servidita para que cante, Rubén.
0: Bueno, vamos al próximo si querés. Y vamos a ir buscando las viejas. Claro, cómo no.
2: Vamos con el siguiente.
0: A ver.

0: No puedo, no puedo, voy manejando, voy manejando. Ah,
1: claro, sí.
2: Para un costadito ahí.
1: Pero claro.
2: Escucha.
1: Escuchad.

0: ya sabemos que es Nino Bravo, Daniela. ¿No estás escuchando la radio?
1: Retá la voz. Parece que no.
0: Estamos haciendo un top 6 de las mejores canciones de Nino Bravo. Sí. Tenés que adivinar cómo se llama la canción.
1: Claro.
0: No quién canta, Daniela.
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1: Ahí está, lo puso.
3: Cartas amarillas.
0: Muy bien.
1: Cartas amarillas, dice Dani, muy bien.
4: Tu pelo.
0: De la canción de Nino Bravo. Tenés que adivinar cómo se llama la canción.
1: A ver.
0: No quien canta.
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0: Y la cara de Daniela.
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0: ¿Estará Erika escuchando la radio? ¿Y voy mi amiga Tuti dónde está?
1: Claro, voy a ir llamando a las chicas, ¿querés? Porque si no...
0: Sí. No. Mientras voy con el próximo tema.
1: No se pueden perder estos temas. Mirá.
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0: a la Tuti.
1: Sí.
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1: Bueno, ya anda Daniela con nosotros. Lady Laura, Yali, Cristina, ¿dónde está? La saludamos a Nelly, que debe estar en la sintonía. Gaby, ¿quién más? Marce López. Sonia, ¿dónde está Lilian a esta hora? Erika, sí, esperemos que esté escuchándonos. Susi, ¿quién más? Eli, que hace rato no sabemos nada de ella. Claudia, ¿quién más? Nuestra querida Chechu. Cinti, Nancy, nuestras Marisas. Ingrid, Leti. Bueno, hace rato que no sabemos nada de Perla, de Constanza, de Romy, de Carlita. ¿Dónde está Sandra a esta hora, que también le gusta jugar con nosotros? Bueno, Norma, Vane, ¿quién más? Son muchas las chicas, Cristina, ¿quién más? Antes de que me olvide, Vivi, Nelly. ¿Dónde está Noé? Desde Darregueira, que nos suele escuchar. Sonia, Estela, bueno, Elsa, a esta hora de la mañana. Nelly, dijimos, Mercedes, Chechu, Ceci, también, que suele estar en la sintonía del programa. Hay que adivinar el título de la canción. A ver.
6: Estaba trabajando.
1: ¿Dónde está?
3: El tema es Noelia.

0: Rosa, que dice...
1: Noelia.
0: Dice presente esta hora de la mañana. Muy bien.
2: Vamos con el...
0: A ver.
2: Próximo tema.

0: partiré.
1: Un beso y una flor, dice Daniela.
2: Muy bien.
1: Muy bien.
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2: Una vez dediqué esta canción, sí, dice Lucas. Pero ella se llamaba Noemí. No era Noelia, era. Son cosas que pasan.
1: Sí.
3: 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Y truco.
0: Un beso y una flor.
4: Hola, buenos días. Acá estoy escuchándolo mientras que limpio.
1: Bien.
4: Este tema es una, un beso y una flor.

0: Hola, buen día, ¿cómo están todos?
1: Muy bien.
0: Un beso y una flor, el título de la canción.
1: Muy bien, Susi Navarro.
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0: Viste que Nino Bravo es como que en esos saltos que tenía, como que te llegaba así como... Yo me hubiese casado con un Nino Bravo, por ejemplo, si hubiese aparecido así, me hubiese cantado así.
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0: Claro.
2: Mira si está todo el día así.
0: Así, mira.
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2: Pásame la sal.
0: Claro, sí,
2: sí. Canta así.
0: Sí, sí, sí, sí.
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0: Y yo le diría, y hasta el
2: ahí
0: fin
2: está
0: te
2: la
0: querré.
2: Abierta, andate, Nino.
0: Sí, sí, sí, sí.
2: Imagínate vos, Omar, se estás durmiendo un domingo. Querés descansar hasta tarde. Y si te despierta Nino.
0: Empieza
2: a las 8 de la mañana.
0: A modular tempranito.
2: 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Y vuela rápido.
0: Y capaz que el primer mes, dos, uno claro. Aguanta, ¿viste? Pero ya el cuarto ya claro. Es como que no.
2: Tómatela.
1: Está
2: cantando con Pipo en la plaza.
0: Sí.
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2: ¿A quién le decís eso?
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0: Y a Luisana.
4: Daniela no se casó con Nino Bravo, pero se casó con un hombre bien bravo.
0: Parecido, ah, ¿eh? Sí, sí.
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0: ¿Quién se casó, dijo?
4: 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Así le canto yo a ella, Daniela. Te quiero, vida mía. 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
0: Y el tono lo perdió allá en el pozo que se tragó en la Rivadavia, allá, Rubén.
2: Pobre Rubén.
0: ¿Quién se casó? Dijo Daniela.
2: Epa.
0: Están de novios todavía.
2: ¡Epa! A ver si se casan y nos invitan, che.
1: Tiene casi 20
0: claro.
1: Años.
4: 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Daniela, Daniela, Daniela.
2: Pobre Dani.
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2: Pobre Dani, la verdad, ¿no?
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0: Mira, tiene un marido que canta, es divertido, cocina, la lleva a pasear. ¿Qué más querés?
2: Y aparte lo tiene Rubén.
0: ¡Claro!

0: No, porque si Daniel tiene marido, que aporte para las deudas también.
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0: El tema es libre.
2: Gracias, Pipo, nos sacaste de esto. Bueno, se terminaron los temas ya de Nino Bravo.
3: De Nino Bravo.
2: Para ir echando un poquito con esta música vieja,
3: sí,
2: del recuerdo, vamos con esta señora. ¿Se acuerdan de este tema?
0: Lo que pasa es que estoy en la guardia, ¿viste? Y estaba atendiendo gente.
3: El hospital, que tú entras, baja Pipo ahora.
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2: La convocamos a la gallega.
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2: pañuelo. Para Edgardo.
3: Edgardo desapareció. Arrancó mirando redes sociales, cosa que no tiene que hacer.
2: Me da pie para llamar a los chicos.
3: Ah, claro. Sí.
2: ¿Puedo?
3: Sí.
2: ¿Dónde estás, Edgardo? ¿Dónde anda el amigo Roberto? ¿Se trabaja esta semana, Roberto, o no?
3: Sí.
2: Como siempre.
3: A las 6 ya arriba. Exacto. Sí, sí, sí.
2: Uno que había mandado un mensajito la semana pasada, que era Hugo.
3: Hugo. González. Hugo M, ¿te acordás? Sí. ¿Estará trabajando?
2: Hugo,
3: ¿dónde estará?
2: M. ¿Dónde anda mi amigo Jorge Molina? Lo voy a convocar para mañana. A ver si podemos hacer eso con la compu, porque... Río al horno. ¿Dónde anda Dani Calcaterra? El amigo José Cuevas, que le manda audio solamente a Robert. A Don Roberto, como le dicen a él.
3: Claro, pasa que él tiene algo que yo no tengo.
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2: ¿Dónde andará ese marinero llamado Fer Márquez? Eduardo Contreras, ¿estás ahí?
3: Otro.
2: Estamos llamando a los chicos de Marce. ¿Dónde estás, Juancito?
3: En el mientras tanto digo que Daniela dijo marinero de luces.
2: Ah, perfecto. Entonces bien, ya lo puedo ir cambiando.
3: Sí.
2: Así ya no... Eso me tiene... Vamos con este.
1: Rosa, rosa.
2: Escucha ese bajo.
3: A ver.
2: ¿Dónde está Víctor?
1: Rosa, rosa.
2: Pita 1 y pita 2. El amigo Rodrigo, que hace rato que no manda mensajitos, Rodrigo.
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2: Seguimos con los chicos de Marce. ¿Dónde estás, Diego? Pablo. Fabio. Sergio.
3: Sí.
2: ¿Dónde están los chicos?
3: ¿Dónde están los chicos hoy?
2: José 2, porque había otro José, ¿te acordás?
3: Sí.
2: Marcelo. Mirá todos los chicos que tiene Marce. Walter Sodero, ¿dónde estás? ¿Estás vivo?
3: Walter, ¿está en la sintonía o escuchará otras radios? ¿Mirará la televisión?
2: Claro.
3: ¿Leerá el diario? En papel, ¿eh? A ver.
2: ¿Dónde anda mi amigo Cefe?
3: Cefe.
2: Se lo extraña, Cefe.
3: Sí.
2: Cefe. Juan Nievas estuvo hoy tempranito, igual
3: sí,
2: que Wally. Wally, que me preguntaba, ¿me pasaron el tema? Sí, ya lo pusiste.
3: Sí, sí, sí.
2: ¿Dónde
3: tres
2: está
3: veces.
2: Rubén 1. Bueno, Rubén 1 está meta a cantar, pero Rubén 2, sí, que dijo que estaba lloviendo. ¿Dónde está?
3: Un sol afuera.
2: Pedrito.
3: Pedrito.
2: Un mensajito, Pedrito, un audio. Fernandito. ¿Vas a querer Tauro, Fernandito? Y apareció Mauricio.
3: Y apareciste tú, sí.
5: A ver. Buenos días, ¿cómo andan, chicos? Buen día, Marce, buen día, Freddy. Acá estamos, lo estamos escuchando desde temprano, pero bueno, estamos ocupados, por eso nos mandaba mensaje. Pero bueno,
3: bueno,
5: solo llamé para saludarlos o para mandar mensaje. Buena vida para todos, buena jornada y buena tarde.
2: Arriba ese ánimo, Mauricio. Vamos.
3: Muy bien, Mauricio.
2: Ya va a ganar River, tranquilo.
3: Sí, tranquilos con eso.
2: Esto recién empieza, son tres partidos nomás. O sea, el próximo lo va a ganar River.
3: Claro.
2: tranqui. Está Susana. A ver.
6: Sí. Sandro, Rosa, Rosa.
3: Bien, bien, Susi.
2: Hasta se atrevió a hacer una ondita, ¿viste?
3: Una escuchá. Ondita.
6: Sandro, Rosa, Rosa.
2: Muy bien, Susana. Susana, que es una de esas oyentes de antaño.
3: Mirá.
2: Para no decirle una vieja.
3: No.
7: Rosa, Rosa, la maravillosa.
3: Bien.
7: Como Blanca, no me acuerdo la letra, la estoy inventando ahora.
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2: Rubén era de esos sanateros en la escuela, ¿no?
3: Ah, sí.
2: Y digo, yo pienso, porque viste cómo es, viste que uno ya la vas conociendo todo.
3: Sí.
2: ¿No?
3: Sí,
2: en la escuela,
3: claro.
2: Porque vos, Marce, sos la maestra y tenés tus alumnos. Rubén es tu alumno y tienes que dar la lección. Pasa al frente, alumno Rubén.
3: A ver, Rubén.
2: Y claro, Rubén sabe dos o tres cosas y después el resto la va como...
3: Claro, sí, sí. Las va como dibujando. Así hasta que más o menos...
2: Porque viste que él es chistoso y todo, entonces te convence al final.
3: La profe le puede decir y...
2: Y estoy seguro que sacaba una manzana de bolsillo y le daba la manzana.
3: Y le daba a la maestra, a la profe.
2: Zaffaroli.
3: Sí, puede ser,
7: Freddy, yo le miro el lado positivo con el partido de River. Por lo menos Otamendi metió un gol. En el arco equivocado, pero metió un gol.
2: Bueno, sí. Bueno, el próximo va a ser. Avísele que es del otro lado.
3: Rosa, rosa, dame de tu boca. Bueno, y creo que
7: Marinero de luces. Isabel Pantoja.
2: Sí, el anterior.
3: Ah,
7: Rosa,
3: el anterior.
7: Rosa. Roberto Carlos, dijo mi amigo. Es Sandro. ¿Qué van a decir? ¿Que lo estoy escuchando yo solo nomás?
2: No, mirá cuánto tenemos.
8: Grande el amigo, me hizo acordar a la canción de Stevie Wonder, I just called to say
3: I just called
8: I love you.
1: Para mí es un día especial. Hoy
2: se viene que dice es regato.
3: Sí. No, no, no, no. Él sabe. Pero bueno, está, hoy está disperso.
7: No sé si era. Yo era guitarrero, chamullero. Un poquito nomás. No se notaba tanto.
3: Me gustaría saber cómo conquistó a Daniela.
2: Qué buena pregunta.
1: Hoy para.
2: Pero que lo cuente Dani.
3: Claro.
2: Porque Rubén va a decir otra cosa.
3: Sí,
2: Rubén
3: sí.
2: La, va
3: sí,
2: a adornar
3: la posta la tiene ella. Sí, porque sí, sí. Claro, él puede decir, no, yo fui un romántico.
2: Yo le creo a Daniela.
3: Fui esto, pero capaz que. ¿Qué te enamoró de Rubén?
1: Una dulce canción.
3: Saludos a nuestros tutas. Que sí. Te faltó nombrar. Y me parece que no,
2: no
3: hay más
2: dije,
3: chicos.
2: Tuta 1 y tuta 2.
3: ¿Sí?
2: Sí,
3: ah,
2: sí,
3: bien,
2: sí.
3: bien. Ahí está.
2: Y también la nombramos a Erika, que me está mandando un audio, pero a mi WhatsApp. Manda un audio al WhatsApp de la radio. Erika, ¿cómo estás? Este tema es para vos, de rapado.

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1: Me llevo todos los stickers que estás mandando, sí, Dani, ¿eh?
2: Sí, sí, sí, sí.
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1: Bueno, vamos a ir con el próximo tema. Este es uno que pide siempre Fernandito Bozac.
2: A ver.
1: Así que, Fernandito, atento. A ver si adivinás quién
2: adivina.
1: Es. ¿Quién es el que canta esto? Ya. Dale, Fernandito.
3: 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No sentí jamás esta sensación.
4: Mi versión de los hechos es que un día salí a bailar a un boliche. Epa. La Rama.
2: Sí.
4: 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No sé, creo que me puso algo en la bebida.
1: No.
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1: Desagradable, diría la Tuti.
2: Sí, fue, che.
3: Esta sensación.
1: No, quiero la versión de Daniela.
2: Sí.
1: Me parece que fue al revés.
3: Diferente, gracias al amor, la felicidad.
1: ¿Estás escuchando, Fernandito Bozac? ¿Estás?
2: Fer no nos escucha, Fer. Por eso sí. No le leo Tauro.
1: Ahí
2: no.
1: Ahí está.
2: A ver.
5: 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No es por esto este gato.
2: ¡Claro!
1: ¡Grande, Fernandito!
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1: ¿Vas a querer Tauro hoy o no, Fernandito? Pedile a Marci.
3: Gracias a la...
1: Vamos con el próximo grupo. ¿Cómo llamaste?
2: ¿Y conjunto? Susi, ¿qué dijo? Susi la sabía, ¿eh?
6: Palito Ortega, la felicidad.
1: Muy bien.
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1: ¿Y esto qué es?
3: 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Si no la ves,
5: soy... ¡Chefri! ¡Oye, más en mi pasada, Tauro! ¡Dale!
2: ¡Sí, sí, sí,
5: ¡Tacho!
2: Sí!
3: Quiero guardar por siempre.
1: Pasale, Tauro, no se vea mal.
7: ¿Me lees el signo Libra, por favor, Marcela?
2: Sí, sí, sí, sí, sí.
6: Hola, chicos. Hola, chicos, otra vez. Que se estaba en el semáforo y se puso rojo demasiado pronto. ¿Cómo están? Bueno, lindo sol, lindo día. Yo escuché algo recién, que un premio de no sé dónde, y por la dirección que alcancé a escuchar, creo que es ahí en J. Flores y no sé cuánto. Bueno, se lo cedo para que lo retiren ustedes y hagan el usufructo de él. Beso grande, los quiero. Estoy viniendo de Quinesio y vengo muy dolorido, así que no voy a pasar a buscar nada, porque me imagino que debe ser algo para comer y es lo que tengo totalmente prohibido. Besos a la audiencia.
8: Los chiracundos. Va cayendo una lágrima, algo así.
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7: Va cayendo una lágrima. Los iracundos.
2: Muy bien, ahí está. Besos grandes para Erika, que se cuide, sí, mucho. A descansar, Erika, entonces. Y obviamente a escuchar la radio si se puede.
1: Bueno, de última podemos guardar el premio para el viernes. Lo sorteamos el viernes.
2: El viernes.
1: ¿Te parece, Marc?
2: Vamos a ver qué hacemos.
1: Si no, salir de acá y pasar un carro.
3: Volví a casa.
1: Tenés hoy a la tarde los mates.
3: Y
1: puedes invitarlo a él.
3: No lo dudé. Hacía frío.
1: No, ese no.
2: No, no.
1: Al otro tampoco.
2: No, no, ese tampoco.
1: A ese no,
2: no
1: tampoco.
2: No, no.
3: Me pareció.
1: Invitar a la Tuti mejor.
2: Sí, sí, sí. Por ahí debe andar la Tuti dando vueltas.

0: vino griego, José Vélez.
1: Invítalo a Pipo. ¿Te imaginas que caiga Pipo a la tarde?
2: Sí.
1: Se la...
2: No estoy.
1: Luana que se asoma por la ventana. Hay un viejo ahí.
2: Hay un viejo de bonete.
1: Sí.
2: Hola Marcelos Iracundos. A tu vecino le encanta esa música, dice Antonio. Bueno, Nancy, a mis queridos vecinos, a Nancy y Antonio, beso grande para ellos. Gracias por estar en la sintonía a esta hora.

0: José Luis Perales.
1: Bien.
0: Si tú te vas.
2: Muy bien, Mauricio.
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0: veo. Y tú te vas. Que seas feliz.
3: Que seas feliz.
2: En tono Rubén ahí, ¿eh?
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4: Si tú te vas.
1: Sí.
4: Si tú te vas.
2: Decilo, Estela, decilo.
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0: Me queda una duda, es si tú te vas o y tú te vas.
3: Mi respiración.
2: De ninguna, es y te vas.
1: Mira, ninguno de los dos era y te vas.
4: Y tú te vas, de José Luis Rodríguez. Ay, perdón, ando mal. Tanto con un dolor de cabeza que digo cualquier pavada, perdón.
3: Que seas feliz.
1: Después hay un y tú te vas de Chayanne, pero nada que ver con este. A ver qué dice Pipo.
3: 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Y yo en mi ventana.
6: Me parece que el gato la tiene mal, señora, ¿eh?
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3: Que seas.
2: ¿Podemos ir a un tema más antes de las tandas?
1: Vamos.
2: Escuchalo, Ariel Neira.
1: A ver. Escucha.
2: Tremendo.
1: ¿Él está escuchando, Arielito?
2: Sí, sí, sí. En el taller al palo lo tiene en la tarde.
1: ¿Dónde está el taller? Que nos diga si le hacemos la promo.
7: Eres un mago diferente.
1: No se puede decir.
2: Taller, o sea,

0: Esto es de la época de Pipo.
1: Más o menos, ¿eh?
2: Ya. Quedar afónicos, viviendo juntos, juntos.
1: Así canta Daniela y Rubén. Me los imaginé así.

0: Paloma, juntos.
1: Muy bien, Mauricio.
2: Mira vos. Muy bien, Mauri.
1: ¿Uno más?
2: Uno más.
1: Vamos a la tanda, es tonto. Mirá, Rubén, ya empezó a cocinar, ¿eh? Muy bien.
2: Muy bien, Rubén.

0: Ana Belén de Roche.
1: Bien, Pipo.
2: ¿Cómo sabe Pipo, Hacemos una pausa cortita nosotros para compartir la tanda comercial y ya venimos con la última parte de esto que es Primera Mano. Pausa, ya venimos.
3: Es la hora 11, 17 minutos.
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Hora 11 con 26 minutos, entramos ya en la última parte de nuestro programa, última media hora, ya se va a venir el informe de Fernando Fraceto en un ratito nada más, 2996-5850-95, para que te comuniques con nosotros.

0: Bueno, gracias a Tamara Fernández que nos está enviando la información para este próximo fin de semana. Por ejemplo, se viene el cuarto ciclo de Peña 2026. Esto va a ser en el Polideportivo Municipal número 1. Va a tener un costo de 10.000 pesos la entrada anticipada, en puerta ya con 15.000. A partir de la hora 21, allí en el Polideportivo número 1, ¿sí? El día 8. Esto es por un lado. Y por otro lado, el próximo viernes 7 de agosto, en la sala de teatro Hugo del Carril de nuestra localidad, se presenta Illuminatis. Entradas anticipadas también disponibles, ¿sí? Hay que conectarse con los chicos para poder adquirir las entradas. Y está pendiente esto que me contaba Freddy, vos el otro día van a...
1: Está confirmado, Adrián. Yo no, porque me toca el turno, no lo puedo correr, el turno de los 19 y ya, salgo a las 12, así que...
0: Bueno, fue. Adrián Rebolledo en la antesala o en la previa de lo que va a ser presentación de Illuminatis.
1: Adrián y Rojo van a estar ahí poniendo música, sobre todo Adrián, ¿no?
0: Bueno, ahí está. Vinilos, ¿sí? Así que un ratito antes...
1: Va a estar lindo, che.
0: Va a estar lindo, ¿eh? Bueno, no, te iba a decir vayamos, Freddy, pero bueno, te toca el turno ahí. Hora 21, lindo horario también para poder ir. Un rato antes se pueden acercar a la sala de teatro Hugo del Carril y allí va a estar Adri junto con Fabián Rojas.
1: Sí.
0: Rojo, más conocido para todos, haciendo un poco de música, pero con vinilos. Muy bien, ahí está. Claro.
1: A la vieja usanza, ¿no? Como los viejos DJs.
0: Así es. Bueno, casi 11 de la mañana con 30 minutos.

0: Iba a decir lo mismo.
1: No sé por qué.
0: Estamos escuchando, Pipo.
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0: Viste que tiene como una

0: cebando mate, tormenta.
1: Claro.
2: Tormenta. Tormenta. Tormenta. Tormenta.
1: Que no venga la tormenta. Lucas dice, cebando mates con amor.
3: Muy bien.
1: Dice mi madre, muy bien, tormenta. Así es.
3: ¿Y ahora? ¿Cómo se llama este muchacho?
1: Sí, estoy perdida o se me perdió una etapa de... Viste que uno tiene todas las etapas guardadas. Sí. Esta se me perdió, no sé qué.
3: Por suerte.
1: No atajo una, diría Pipo.
2: Eleno, la chica de la boutique.
1: Bien, Estela, qué oído, Estela.
3: La número uno.
1: A ver, Pipo.
0: Eleno, la chica de la boutique.
3: Muy bien, cómo están afiladísimos, ¿eh? ¿Y esto qué es?
1: Ay, creí que era Yuya.

0: sé por qué me lo imaginé a Pipo bailando así, de una camisa floreada, un perico acá en un costado.
1: Catunga, veo, veo.
0: Muy bien, Pipo.
2: ¿Dónde está el resto de la multitud de nuestro grupo de radio? O esto es muy antaño.
0: No, esto es muy viejo.
2: Claro.
0: Igual ya salimos de esta era para jugar un ratito con
2: A ver.

0: pensé en Adri y que podría pasar esto en la previa. ¿Por qué no?
1: Le tiran, pero ¿sabes con qué, no?
2: ¿Cómo no nos vamos a acordar?
0: A ver.
2: ¿Cómo no nos vamos a acordar?

0: Juancito Nievas, me los imaginé en la pista con Nelly,
1: Parece que vamos a pegar un volantazo.
0: Sí.

0: Qué chica tan mala. No sé si es Raúl Labranson o Industria Nacional. Uno de los dos.
1: Industria Nacional.
2: Ahí está.
1: Muy bien, Pipo. Nos
3: sacaste. ¿Cómo deseo ser tu amor?
1: ¿Se acuerdan de este tema?
3: Así, con cada espacio de
2: no,
3: tu
2: yo no.
3: Cuerpo.
1: ¿Cómo deseo ser tu amor?
2: Menos mal que íbamos a pegar un volantazo, Freddy.
1: Para atrás.
2: Para atrás.

0: está bebiendo aquel anís.
1: Los Galos, como quisiera ser tu amor.
2: Qué golazo.
3: Mira.
2: Muy bien, Estela.
3: Muy bien, Estela.
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5: Los Galos, como deseo ser tu amor.
3: Bien,
6: Los Galos, dijo mi amigo.
3: ¿Qué?
6: ¿Ah? Los Galos, dijo mi amigo.

0: Vamos con el próximo tema.
1: A ver.
0: Este lo va a sacar Fernandito. Agárrate. Porque estamos entrando a un

0: 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Yo qué soy, Pimpinela, yo quién soy.
1: Aún no es el momento, ten un poco de
2: Bueno, y Dani.
3: Pimpinela.
2: Sí.

0: esto es Tutti.
1: Sí.
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1: con brava la chica, ¿eh?
0: Así sí. No te amará jamás.
2: Amanda Miguel.
3: Muy bien, Rubén.
2: No.
1: Vamos con el próximo tema, ¿eh? Vamos a ir acercándonos. Porque todo lo que comienza.

0: que decir título de la canción, estaba bien así.
1: Así está bien.
0: Está bien, Luismi, dice Daniela, muy bien.
1: ¿Es la única que está jugando?
0: Parece.
1: Yo con este tema estaba buscando a Lady Lau.
0: Claro.
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1: Ah, mira, y aprovecha, Titi.
0: Aprovecha y mete el Chivex. Una de las canciones que me hace mal, siempre la elegís, está bien.
1: ¿Justo esta?
0: Esa. Bueno, me hace mal, pero me hace bien. ¿Viste esas cosas que tienen un doble fuego?

0: Gianluca Grignani, Mi historia entre tus dedos.
1: Bien.
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1: Y Rubén, que elimina mensajes.
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1: ¿vamos al próximo o vamos a compartir a Fer? Vos me decís.
3: Como quieras, ¿eh?
1: Bien.
3: Yo pongo un temita más.
1: A ver, bueno.
4: Elimino pruebas.
1: Bueno, está bien.

0: Tenía una ex.
1: Sí.
0: Que se llamaba Laura.
1: Mira.
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0: ¿Dónde estará? Estaba pensando en ella.
1: Laura.
3: Laura no está.
1: Sí.
3: Laura se fue. Laura se escapa de mi vida. No, Freddy, no te entregues. Nunca nombres en vivo. Nunca nombres en la radio.
1: Pero.
0: ¿Y cómo besos, Rubén?
1: ¡Ay! Bueno, y Daniela, Laura, ¿qué no dice?
3: ¿Eh? Laura no está.
1: Daniela, que nos decía Laura no está. ¿Y Pipo qué dice? ¿Laura está o no está?
4: Ese es Nick. Laura no está.
1: Bien. No dijo adiós, dejando rota
3: mi pasión. Laura. Dani no está. Dani se fue. Freddy, comeme a besos ahora. Ay, no. Dani no está. Dani.
0: ¿Viste? El perrito.
1: No recuerdo ni siquiera. El perro le debe decir callate. Dani no está.
0: No, pero le hace la segunda.
3: Dani no está.
1: Acá todos somos parte de Primera Mano.
4: Lo que pasa es que el perrito le tira la letra.
1: Ah, yo no sé, ¿veis? Es una cosa. Bueno, vamos al próximo si querés, Freddy, para no cortar la línea, ¿sí? Después lo vamos a escuchar a Fer, porque no trae buenas noticias, creo.
0: Oh, no me
1: dijiste. Bueno, claro.
3: Mi perrito Tommy me hace los coros.
1: Claro, sí, Tommy.

0: Con este sí que no pego ni una nota, jamás pegué una nota, pero bueno.
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2: Bueno, y Daniela que dice, no me lo puedo explicar, hermoso tema, muy bien.
3: Bueno, chicos,
2: sí.
3: Yo me estoy despidiendo, así que será hasta mañana. Nos volveremos a escuchar el día martes. Chau, chau.
4: Gracias, Pipo.
1: Te permito caminar y si
4: buenas pisetas, Pipo.
1: Sol y mar. Excusa, sabes, no quisiera molestar, pero como esto puede acabar.
3: No me lo... Mañana les pido otro tema del grupo Libra.
2: Sí, sí, sí, los vamos a ir buscando.
4: Ya sabemos cómo es, así que seguramente va a sonar tipo 3 de la mañana.
2: 3 de la mañana, una cosa así.

0: Bueno, a esta hora de la mañana vamos a compartir la palabra de él que llega con el pronóstico del tiempo. Arrancando esta semana, sí, nuevo mes también. 16 grados para el día de hoy con un cielo parcialmente nublado, lo habíamos dicho. Pero atención porque durante la semana sigue el cielo cubierto y algunas precipitaciones que llegarían también. Lo vamos a escuchar a Fernando Fraceto a esta hora de la mañana.
1: Buenos días. Periodo soleado durante el día de hoy, con temperaturas agradables, lunes, martes, algún periodo inestable también el martes, pero atentos porque en miércoles y jueves entra aire polar muy frío a toda la región, nevadas en región sur, lluvias, periodo de lluvias entre el miércoles y jueves en el Alto Valle nuevamente, alguna escarchilla dispersa, mucho frío y nevadas en cordillera, vuelve el invierno con intensidad a mitad de semana. Vientos hacia el viernes, sábado, con descenso de la temperatura, el fin de semana y probabilidad de heladas. Comienza la semana más templada, con periodos soleados, vuelven las lluvias entre miércoles y jueves, luego viento y frío sobre el fin de semana, con aire polar en la región.
0: Bueno, lo teníamos a Fernando Fraceto. Les decía que no traía muy buenas noticias para mediados de semana, ¿no? Porque el día miércoles desciende la temperatura, pero el ingreso de este frío polar, ¿no?, que viene de la cordillera con vientos también o algunas ráfagas que van a andar por la zona del Alto Valle. 9 grados, por ejemplo, el miércoles. 11, 12, 10. Aprovechen el día de hoy y mañana, ¿sí? Porque luego se vienen los fríos intensos en nuestra región.

0: Bueno, vamos a recordar que hay fútbol hoy en la radio. No sé si la programación ya está cambiada completa o no sé, Fred, pero lo cierto es que hay fútbol en la radio a través de nuestros amigos de Radio Splendid. Ya,
1: no sé todavía si tenemos fútbol más, pero... porque no, la producción no me ha
0: está
1: dicho.
0: Está callada.
1: Nada. Me parece que no, porque ya si a esta hora no nos dice nada.
0: Tienes razón. Complicado. Está complicado para el día de hoy, pero bueno.
1: Igual hoy tenemos unos lindos partidos por. El que los pueda ver por la tele, ¿no?
0: Claro, sí, sí.
1: Yo no voy a poder ver el partido de Independiente con Vélez, 19 horas. Lo pasa ESPN.
0: Bien.
1: Y pegadito Central Córdoba, San Lorenzo, 21-15. Son los partidos más importantes, digamos, de la jornada, Marce.
0: Lindos partidos. Lindos partidos. Bueno, para quienes puedan verlos a través de la televisión. Pero bueno, quien te dice en un rato más se cambia la programación o se mandan la data precisa. ¿Quién más andaba por allí?
1: Si con esto no sale de la madriguera Lady.
0: Sí. Y ella tiene toda la pinta, viste, así,
1: de Paquita,
0: claro.
1: Se habrá cantado esta canción.

0: también se le piantó un lagrimón cuando escuchó a Yuya. Yuya que volvió a los escenarios marcando el inicio de la gira despedida, ¿sí? El último vuelo de la nave se llama. Y apareció y trajo alguna polémica, pero sobre todo hizo un regreso triunfal, ¿sí? Porque tiene, se hablaba mucho de su look, ¿no? Su deslumbrante look, la clásica nave y además la reunión de las Paquitas en San Pablo, que involucró a las Paquitas argentinas, ¿sí? También. ¿Después de cuánto? Mirá, un espectáculo que repasa unos 40 años, más o menos, dicen. Una Yuya de 63 años que vuelve a los escenarios. Se especula por allí o hay alguna expectativa de que haga el cierre de esta gira acá en nuestro país. Hay que ver qué pasa con eso.
1: Acá en el CAF.
0: ¡Claro!
1: Illuminati.
0: Sí.

0: se llamaba, si veían el show de Yuya, ¿no?
1: Sí.
0: Ese que estaba todo vestido de verde. ¿Te acordás?
1: Sí, me acuerdo, pero no me acuerdo el nombre.
0: Que tenía como una falsa guitarra, me acuerdo, cuando cantaban.
1: ¿Qué era, un 100 pies?
0: Claro.

0: prendés en todas, Freddy, ¿eh?
1: Pero andá a comer, Rubén. ¿Qué
0: Dale, haciendo? Que se te hace tarde.
1: Se te enfría. Va a llegar tarde
0: al trabajo y después
1: por culpa de Marcela.
0: Sí. Y yo, nada que ver. No.

0: Esta semana, Marce, vamos a tener un especial, cuando vos lo digas.
1: Sí.
0: Puede ser miércoles o jueves. Vamos a agarrar canciones y las vamos a dar vuelta, a ver si descubrimos algún significado oculto. Escuchá.
2: ¿Ustedes quieren bailar vos?
0: En esta parte.
1: Sí.
0: El diablo es un magnífico, decía ahí, ¿te acuerdas?
1: Ah, mira.
0: Así que podemos robar con eso. Total, el público se desea.
3: ¡El diablo es un magnífico!
4: ¿Viste? Claro. Qué manera de dar vuelta a cassette. Ay, y arruinar cinta para escuchar ese mensaje subliminal, ¿eh?
0: Claro, muy bien, Rubén. Yo me acuerdo que Roberto León había hecho un programa especial en Satélite, cuando estaba en Satélite. Sí. Como 2 horas pasando lo mismo todo el
1: día. Hasta que terminás escuchándolo, porque te convence tanto de que está la frase, sí. Que te termina con... Sí, está, sí, es cierto, lo escuché.
4: Después estaba el tema de Pimpinela, Yo, dueña de la noche, también decía que tenía un mensaje subliminal.
0: Mirá.
4: Que dabas vuelta a la cinta y escuchabas una oración al diablo.

0: Bueno, gracias a la gente que se quedó hasta el final. No sé con cuántos terminamos, Freddy, hoy por arrancar la semana, en este día lunes.
1: Con 53.
0: Muy bien.
1: Bien.
0: Gracias a la gente que estuvo con nosotros. Se prendió a jugar un ratito.
1: Ahora ya empiezan a irse, ¿viste?
0: O no. No, pero no se vayan. Es la hora de besar. Nosotros sí nos vamos a ir. Sí, nos entramos a despedir. 16 grados para el día de hoy, no fuertes ráfagas, pero hay que prepararse para la semana porque empieza a bajar la temperatura, lo dijo Fernando Fraceto. Quédense en la sintonía de nuestro programa, de nuestra radio y de nuestra programación en el día de hoy. Freddy, ¿nos encontramos mañana?
1: Mañana que viene la nena juguetona, ¿eh?
0: ¿Vendrá?
1: Sí, viene.
2: Bueno, gente linda de Radio 96.3, les mando un saludo y que tengan un excelente comienzo de semana y de mes.
0: Bueno,
2: chau, soy Pedro.
0: Pedrito desde Rincón, gracias por estar, Pedrito. Último
3: no,
0: mensaje.
3: No, que estará tú y mañana. Yo justo trabajo de 8:30 a 22 mañana.
0: ¡No!
1: ¡No! ¡Tanto!
0: ¡Tanto!
1: Bueno, entonces la convocamos para el miércoles.
0: El miércoles, Rubén, vos decinos.
1: ¿Miércoles o jueves?
0: Claro.
1: Decinos, Ru. Dale, que nos vamos, dale.
0: Dale.
1: ¿Te gusta chévere para terminar, Mauricio? Que nos diga, Mauricio. ¿Tenía este de chévere o
0: me
1: uno
0: gusta
1: de Gary?
0: Chévere, sí. ¿Y de Gary qué era?
4: Bueno, chicos, yo por un tiempo, espero que no muy largo, será para mí hola y chau. Y escucharlos el ratito que voy conduciendo de mi casa hasta el Instituto de Kinesio. Pero de todas formas me alegran el corazón. Y nada, espero poder sentarme una mañana con el mate y mi negro y escucharlos, pero de pe a pa, desde hola hasta chau. Así que chicos, hoy hola y chau.
0: Bueno, gracias por estar igual, Erika, con nosotros y que te repongas pronto, ¿sí? Esperemos que así sea.
3: Si me dan a elegir, el sábado, hagan el programa el sábado y lo escuchamos el sábado.
0: Ah, bueno, bien. Sí.
3: Erika, lo podés escuchar por la aplicación de Facebook.
0: Claro, sí. Nos vamos, que tengan excelente lunes. Será entonces, hasta mañana.

0: es la hora 12, 2 minutos.
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Hola, ¿qué tal? ¿Cómo les va? Bienvenidos a un nuevo programa de Pasión Deportiva, el programa que tienen todos los deportistas del Alto Valle Oeste y aquellos que te mejoran la calidad de vida. Hoy me acompaña, como todos los días, el capitán de este equipo.

0: Hola, hola, hola, ¿qué tal? ¿Cómo les va? Bienvenidos, muy buen mediodía. ¿Qué tal? ¿Cómo anda Freddy?
1: Pero, ¿cómo anda Robert?
0: Bien, bien, con soncito.
1: Boquita empató ayer.
0: Empató, estábamos con loco acá,
1: No, pero ya arrancó, ya
0: de no, poquito no. Va a ir. Gracias. Ya tenemos el que va a ser el extremo por derecha para el 30.
1: ¿Ah, sí?
0: Y Flores tendrá que ser, ya, sí, claro. Ya habrá que llevarlo a la selección.
1: Sí. Exacto.
0: Bueno, Independiente hoy.
1: Hoy Independiente con Vélez, 19 horas. Hoy pierde Independiente.
0: ¿Por qué? ¿Por qué?
1: Y juegan con Vélez, en cancha Vélez, y Vélez siempre nos vacuna a nosotros.
0: Escúcheme, transmisión en la radio.
1: Creería que sí, estoy preguntando para ver qué es lo que vamos a hacer, porque como a mí me toca también estar allá en el 19, yo pregunto. Así ya dijo todo listo, pero viste que esto...
0: O sea, usted es el que patea el córner y llega para cabecear.
1: Sí, sí, sí, sí. ¿Eh? Sí, sí, me avisa, che, se cortó allá en Cinco Saltos y yo tengo que estar ahí, conectándome, es un quilombo.
0: No, bueno.
1: Pero, ¿cómo anduvo el fin de Robert?
0: El fin de bien, estuvimos viendo, chusmeando dos acontecimientos deportivos muy buenos de la localidad. El duatlón, que vamos a tener entrevista con el ganador de la rama masculina, y vamos también estuve con el hockey, las mami hockey, las dos actividades repletos de gente que pudieron presenciar los partidos, todo. Así que
1: ¿No estuviste viendo nada del Mundial del Pádel?
0: Estuve viendo el Mundial del Pádel, estuve viendo un partido.
1: ESPN.
0: Sí, señor, lo enganché cuando jugaban en la final el femenino. Dos chicas de remera roja y dos de remera blanca.
1: Claro.
0: Para que Lucas, si nos quiere, para que vea que estoy en...
1: Es que Lucas lo vio porque hoy en la mañana yo hice el comentario que haciendo zapping justo veo. Y me quedé viendo unos 3 o 4 segundos y ya lo saqué.
0: ¿3 o 4 segundos? Sí. O sea, no lo atrapó.
1: Me cortó 3 pitos.
0: Nah, bueno, pero que... ¿eran las mujeres también?
1: Sí, sí, sí.
0: A la mañana fue.
1: Era eso. Era la mañana. A la mañana fue.
0: Sí, sí, señor. Bueno, yo también estuve viendo y no, después me colgué y no vi lo de los varones.
1: O sea, si te pregunto el resultado.
0: No tengo ni idea. Vi un rato,
1: pero
0: no, 3 segundos.
1: Estuve
0: viendo porque la verdad que daba para ver, o sea, el nivel de juego, están las mejores del mundo ahí.
1: Claro, sí.
0: Después tengo un flyer por ahí que lo tengo que buscar de una... Acá en Centenario hay un perfeccionamiento. Viene una chica, que debe ser la que dijo... Rodi Sura.
1: Claro.
0: ¿Eh? Sí, capaz sí. Que...
1: Ay, se me fue el nombre de la chica, porque lo había mencionado él. ¿Te acordás en la nota?
0: Sí, pero sí, bueno, sí. Yo chusmeando el flyer ya lo voy a encontrar. Bueno, dos acontecimientos muy importantes que vinieron mucha gente de afuera, mucha gente de... Y el día, la verdad, que estuvo tremendo, tremendo. Bueno, ¿cómo hoy? La lluvia seguramente, Franceto, ¿qué habrá dicho? ¿Dijo que iba a seguir o no va a seguir?
1: Dijo que iba a seguir esporádicamente, pero va a seguir durante la semana.
0: Bueno.
1: Hoy no.
0: Está todo muy
1: lindo
0: lleno.
1: Fuera, ¿no?
0: Sí, un sol. Te cachetea los cachetes. Mirá, con eso
1: ahora
0: te...
1: sí está para salir caminando, ¿no?
0: Sí, lo que pasa es que está complicado porque no está seco. Ayer estaba seco buena parte. Pero con la lluviecita de anoche que fue importante. Bueno, vamos a la... llegamos a agosto. ¿Le entró la ruda?
1: No, tengo que decir que no, la verdad que no.
0: Y yo tampoco. ¿Y esto nos puede traer alguna consecuencia? No. ¿Usted piensa que llegaremos a agosto o a fines? No, sí.
1: No tomo, por lo general no tomo ruda, o sea, caña con ruda, pero...
0: Pero el año pasado habíamos tomado acá, me parece, ¿no?
1: Sí,
0: o el anteaño fue, porque el año pasado...
1: Así no fue también.
0: Bueno, tenemos salud y tenemos trabajo. Un 3 de agosto de 1912 se fundó el Club Atlético Tigre, institución centenaria del fútbol argentino. En la casa de José de la Giovanna, un grupo de jóvenes, entre ellos algunos de apellido Bárcala, Merelo y Bonelli, acordaron darle vida a un nuevo club, nombrando como primer presidente al dueño de la vivienda. Desde 1936 el Matador tenía su estadio, el Monumental de Victoria, ubicado en la avenida Presidente Perón al 2600. Tigre es un histórico equipo del ascenso que se afincó en primera a mediados de la primera década del 21 y ganó su ganó su primer título en el año 2019. Rival de River el próximo sábado.
1: Claro.
0: ¿Eh? Uh-huh. Pero es que a Otamendi no le dijeron que los goles hay que hacerlo en el otro arco, no en el propio. ¿Qué sé yo? Capaz que está todavía pobre Otamendi.
1: Bueno, pero ya hizo un gol.
0: ¿Qué? ¿Eh? No.
1: Tampoco.
0: No quiero.
1: Vos ves el lado negativo de las cosas.
0: No, yo no quiero caer arriba de los de River porque después me dicen, ¡ey, loco, soy el qué! El programa de la filial de vos. ¿Qué? Entonces no quiero caer. En 1916, en la ciudad de Buenos Aires, nació José Manuel Moreno, el Charro.
1: Ah, el Charro,
0: mirá. Uno de los mejores futbolistas que dio la Argentina. Jugaba de insider, mirá vos. Tanto por izquierda, que hoy vendría a ser extremo. Por derecha o por izquierda. Insider vendría a ser win. En su momento fue win. Siempre you speak in English. Nunca, sí. Che, el que va por la derecha. O sí. El que corre por la derecha. No. Y insider, bueno, win.
1: Y es las cosas que te quedan, viste. Corner.
0: Claro.
1: Es tiro de esquina, no corner.
0: No, sí. Bueno, lo que actualmente se conoce como. Mirá, un volante ofensivo, dice. Insider, un volante ofensivo. Bueno, dueño de un asombroso talento, Moreno convocaba multitudes. Brilló en River, donde integró la célebre máquina. La falta que haría esa máquina hoy, ¿no? También visitó los colores de Boca, Ferro, Real. Club España de México, Universidad Católica de Chile, Defensor Sporting de Uruguay e Independiente Medellín de Colombia. Rival de River en la Copa Sudamericana. Un crack de todos los tiempos. O sea que jugó en Boca River y después se dedicó a pasear el Charo, porque fue a España, a Chile, a Uruguay, a Colombia. Pero no, dicen que era un verdadero fenómeno. Mirá vos. El 3 de agosto de 1952 en Córdoba capital nació Osvaldo Ardiles, volante, campeón con la selección argentina del 78. En el país, el Pitón, como se lo denominaba, tuvo pasos destacados por Instituto de Córdoba y Huracán. Ardiles era un gran estratega de contextura física delgada y muy habilidoso. En Inglaterra dejó su huella en el Tottenham, donde disputó 221 partidos y marcó 16 goles. Con el combinado nacional hizo 8 tantos en 63 encuentros. También jugó la Copa del Mundo de España del 82. La verdad, Ardiles es un verdadero jugadorazo. Me acuerdo de haberlo visto jugar. Fue transferido junto con Villa. Villa lo transfirió a Atlético Tucumán, a Racing, en un récord de dinero en ese momento. Y los dos jugaron el Mundial del 78 y los dos fueron al Tottenham.
1: Y ahí ya se quedó ahí.
0: Se quedó a vivir ahí. No sé qué hace. Hace algo para los del Tottenham. Labura en algo. Pero sí. un señor. La verdad que un gran jugador y además una...
1: Y muy querido allá.
0: En Inglaterra, sí. Ha tenido los quilombos, viste, del 86 y eso. Pero bueno. Y ahora capaz que no puede ir a la anónima de Londres porque... lo cagarían a pip. Un día como hoy de 1996, mirá vos, la selección argentina obtuvo su segunda medalla de plata en los Juegos Olímpicos. Fue en Atlanta. El conjunto de Daniel Alberto Passarella cayó en la final en manos de Nigeria por 3-2. Recordemos que en los Juegos Olímpicos solamente se pueden poner, creo que, 3 mayores de edad y después son todos menores de 22. Si jugó con lo de Nigeria. Recordemos que los de Nigeria van a notar a los pibes cuando ya van caminando, sí, con, sí. En vez de con la mamadera, con el ferné, o sea, sí, y ahí los anotan.
1: Primera,
0: o sea,
1: sí.
0: Así como lo ve,
1: claro.
0: Babayaro, a Mokachi y a Munique. Estos últimos fueron los que hicieron el gol, los goles de los africanos. Claudio, el Piojo López y Hernán Crespo, de penal, marcaron por los tantos albiceleste. La acción más recordada del partido. Se dio en el epílogo, argentino tiró el offside, no la posición adelantada, acá dice offside, en una jugada de pelota parada y Roberto Sencine quedó enganchado, posibilitando la entrada en solitario de Amunique. O sea que el pavote fue Sencine, si no, sí. Capaz que hubiéramos tenido una medalla de oro, otra más, o sea, como las del Pipita Higuaín.
1: Claro.
0: Si el Pipita Higuaín En vez de calzar 43 como calza, hubiera calzado 45, hoy tendríamos una estrella más y dos Copas América. Yo nunca me voy a olvidar en mi vida del Pipita Igual.
1: ¿Podemos hacer una pausa y escuchamos a Lucas?
0: A ver, Lucas.
2: Buenos días al Robert, al Sport Robert. ¿Cómo están? Así que viste el torneo de pádel, muy lindo estuvo, temprano. Los número uno no llegaron, se quedaron en semifinales. La verdad que, como hacía mucho, no pasaba. Mirá. Y el próximo torneo, que es a fin de mes, a tener en cuenta, por primera vez va a ser en London. Y ya se dice que las condiciones van a ser muy totalmente distintas, porque ahora venían de Sudáfrica, con mucha altura, calor, entonces la bola pica. Y ahora se van a Londres, que es totalmente lo opuesto. La humedad, vamos a ver cómo sale este torneo de pádel. Muy lindo, muy lindo. Gracias por compartirlo, Robert.
1: Ya que está Lucas.
0: Pero yo vi que era cerrado el
1: lugar.
0: Claro.
1: Sí, pero viste, tiene que ver las condiciones igual,
0: Pero si está bajo techo, que la humedad y eso, no sé.
1: Bueno, no es lo mismo saber Buenos Aires que acá. El que sabe acá de pádel es él. Yo le creo a él y no a vos.
0: No, está perfecto. Es lo mejor que puede hacer.
1: Ahí está grabando un audio, seguramente nos está sacando
0: la duda. Chequéelo, porque si no, capaz que dice, pero pedazo de
1: Lucas, yo lo conozco, nunca haría eso.
0: ¿No?
1: Eso se lo dejo en a privado. Otros personajes.
0: Bueno, yo le digo otra efeméride. En 2003, con el triunfo 2-1 de River sobre Chicago, debutó en primera división Javier Mascherano. Curiosamente, el volante central ya había hecho su estreno con la selección mayor de Argentina unos días antes. O sea, Mache jugó primero con la selección argentina que con River. Jugó 46 encuentros en el Millonario y convirtió un gol. Después continuó su carrera en el Corinthians, que se fue, ¿se acuerdan?, con Carlitos Tevez. El West Ham, Liverpool, Barcelona, Hei Fortune en China y Estudiantes de La Plata. La verdad es que tuvo una carrera bárbaro. Como entrenador le da un safari y lo vuelca. Pero como jugador el loco se destacó. ¿Está Lucas?
2: Vos sabés que sí, son bajo techo y algunos torneos son al aire libre. Pero me acuerdo en química había una regla de la CNRPT, que eran las condiciones normales de presión y temperatura. Cuando hace mucho calor, las moléculas están muy activas, entonces la bola pica mucho. Y cuando está frío, por más que esté techado o no, y cuando está frío, las moléculas tienden a agruparse. Eso da una baja respuesta en cuanto al rebote. Y así debe suceder casi en todos los deportes. Pero acá influye mucho eso.
0: Claro. Tomá mate con galletita.
1: Eso para vos, ¿viste?
0: Claro.
1: Aprendiendo con Lucas.
0: Aprendiendo.
1: Yo tengo una pregunta
0: con Lucas, pero pará. Uh-huh. Todos esos que se fueron, que nos abandonaron cuando estaba el programa anterior.

0: picas.
1: Me llama la atención de por qué hay una que pica más y otra pica menos.
0: Bien. Por último,
1: yo digo porque fui a una casa de deporte de acá de Cerros Altos hace unos meses atrás. Pedí pelota de tenis, no tenían, tenían de pádel. Y me dice, es lo mismo, me dice el chabón.
0: ¿Para qué la queremos?
1: Y no, no es lo mismo. No, porque se utilizan, viste. Ahora vos, que vos vas a Pilates, ¿no utilizás las pelotitas de tenis? ¿Viste que son buenas?
0: Para... Sí, pero todavía la profe en ese ejercicio no hemos hecho.
1: Todavía no te digo.
0: Capaz que
1: más. Bueno, yo voy más adelantado, Robert, perdón.
0: ¿Usted va a Pilates?
1: Claro.
0: Ah, bien.
1: Ya, el segundo año ya.
0: Ah, bueno, bueno, entonces usted puede dar fe de eso. Pues sí. Ah, está bien, bueno. Por último,
1: estamos cerrando.
0: No, sí, estamos. Lucas, la verdad es que este programa es cultural desde el punto de vista que usted lo mire. Porque
1: vos imagínate, si no escuchas José Cuevas.
0: Si tuviéramos el streaming, estamos todos en cana. Pero bueno, por
1: último. ¿Cómo era el amigo de José Cuevas? ¿Cómo te sale el nombre?
0: ¿El operador?
1: No, no, el amigo de José Cuevas de.
0: Uchacura.
1: Es. ¿Cómo estará, no? Porque él hace hinchada por los O'Higgins.
0: Y bueno, fue.
1: Por eso, ¿cómo estará? ¿Estará llorando ahora?
0: Sí, no, pero él seguro que se va a aprender con la Católica, o el Colo-Colo, alguno de esos. Colo-Colo que tiene a Bocinha, el de Cabo Verde. Sí, sí. Llegó como si hubiera llegado Messi, más o menos Bocinha. Por último, el 3 de agosto del 2007, el poderoso Manchester United inglés contrató al Very Difficult de Carlos Tevez, proveniente del West Ham, a los 23 años. Carlitos venía de consagrarse en Boca y en el Corinthians brasilero. La operación se concretó en 55 millones de euros. Un gol suyo en el mismo Old Trafford le posibilitó al West Ham mantener la categoría, motivó a los directivos del United a hacer semejante inversión. Con los Diablos Rojos, Tevez hizo 34 goles en 99 cotejos y obtuvo 6 títulos. Luego, tras un cortocircuito con el entrenador Alex Ferguson, que estuvo 75 años dirigiendo al Manchester y que le daban la llave a las 8 de la mañana y se la quitaban a las 23 porque él era el dueño del club, se marcharía al equipo enemigo Manchester City. Mirá vos, tomá mate con galletita.
1: Y donde es más querido, ¿viste?
0: Es más querido.
1: Está la anécdota de los hermanos Oasis, que son hinchas y fanáticos del Manchester City, y lo fueron a ver a Tevez, ¿no?
0: Sí.
1: ¿Sabía eso, no?
0: Sí, algo sabía, pero cuéntemela.
1: Son porque... re fanáticos,
0: sí, son fanáticos de Tevez. Ah, de Tevez.
1: De Tevez.
0: Porque el que es grosso, grosso, grosso, el Kun, que tiene una estatua, todo.
1: Sí, sí. Y después, Tevez, que Tevez tiene menos rock que, no sé, que Marcela. Y... Por ejemplo, hay una banda que se llama The Cult, que es una banda inglesa, que el vocalista Ian Astbury es muy fanático del Manchester City. Y gracias a que conoció a Tevez, nombró uno de los discos de The Cult como La Ciudad Oculta, ¿viste? El lugar donde estaba Tevez, donde salió Tevez. Highland City se llama el disco de The Cult.
0: En honor a
1: Tevez.
0: Mirá vos, no sabía ella.
1: La data que tengo es
0: posta.
1: A ver qué dice Lucas.
2: Qué grande. Bueno, acá uno de los tres conectados. Y la diferencia está en la presión interna de la bola, Freddy. En el pádel, si bien va variando, dependiendo de las condiciones, se están probando por ahí con distintas bolas. Pero la prueba está ya se en la presión. Y el tenis suele tener más presión la bola por el tipo de juego, la velocidad va más alta.
1: Claro.
2: Pero básicamente está ahí la diferencia.
1: Muchas gracias, Lucas. Siempre nos da data
0: de lo justa,
1: que tiene que ver con el
0: preciso. Nada que
1: andar. Un día lo vamos a invitar a Lucas. ¿Te parece?
0: Él está invitado de por vida acá. Sí, sí. Tiene que venir nomás a decir, che.
1: Cuando vengan los días lindos, así de primavera.
0: Porque medio viejito no quiere salir cuando llueve, ¿qué pasa?
1: No, digo para cuando él pueda. Que caiga un día, ¿viste? Que nos traiga.
0: Que nos avise antes.
1: Que nos traiga unos sanguchitos.
0: Claro, a mí me gusta de jamón crudo como.
1: ¡Qué garronero! Peor que Omar Fuente.
0: Espere, y le doy la última.
1: Dele, métale.
0: Se celebra el Día Nacional del Pescador Deportivo en conmemoración de la fecha de 1903 en la que se fundó el Club de Pescadores de Buenos Aires, el primero del país. El pescador deportivo es aquel que pesca.
1: Se saca la foto y devuelve.
0: ¿Eh? Ojo, porque eso
1: no es,
0: en la
1: no es
0: en, en
1: ese...
0: la

0: que anda todos los fines de semana buscando bagres.
1: No. Claro, pero vio, no. Vio que se relaciona mucho el bagre con la pesca deportiva. No. Che, nos vamos de pesca y resulta...
0: Un saludo para Jorge
1: que
0: Pacheco.
1: Tiran la cañita y no la devuelven. Claro. Como tiene que ser, la devuelven a los 2 o 3 días.
0: Se come el bagre.
1: ¿No? 2 o 3 días. Pero bueno, el pescador deportivo es... Así que sí, el feliz día del pescador a Jorge Pacheco.
0: No, pero Jorge Pacheco yo le he visto comer unos bagres lindos. No, con bigote, pero... Con...
1: ¿Pero lo devuelve al agua
0: o no? Lo da vuelta y...
1: ¿Lo devuelve al agua?
0: Y sí, porque no sé qué.
1: Bueno, vamos
0: bueno a... me acuerdo que una vez un bagre se le quiso quedar, ¿te acordás? En la casa...
1: Claro, sí.
0: Tuvo unos quilombos y pobre.
1: Bueno,
0: están escuchando a Jorge Pacheco, le mandamos un abrazo.
1: Un abrazo, gracias. ¿Cómo de él? No nos vamos a acordar.
0: Tenemos que hacer un asado, Jorge.
1: Sí, ¿cómo que no? Bueno, 12:31, tanda y ya venimos con la primera entrada.

0: Es la hora 12:32 minutos.
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0: 12:38 la hora en todo el territorio nacional. Y lo tengo en línea a Brian Kittler, que es uno de los ganadores del Duatlón Día del Amigo que se llevó a cabo ayer en nuestra ciudad. Él tuvo la oportunidad de ganar junto con Ledesma, también de nuestra localidad. Pero bueno, vamos a tratar de hablar con él. Brian, ¿qué tal? ¿Cómo te va?
1: ¿Qué tal? Buen día. ¿Cómo va? Muy bien por acá.
0: Bueno, contame la carrera de ayer, el desarrollo.
1: Bueno, veníamos con... hicimos un duda con Ledesma, bueno, acá un compañero, un amigo acá de Cinco Saltos, que, bueno, fui invitado por él, así que nada, ahí corrimos, tuvimos unas buenas sensaciones y pudimos quedarnos con el primer puesto.
0: ¿En qué categoría lo hicieron?
1: Nosotros éramos menos 80 años, porque viste que al ser dúa, se suman las edades, Ledesma sí, por su edad y yo por la mía, éramos menores de 80.
0: Bien, ¿vos qué desarrollaste, ciclismo?
1: No, yo running,
0: trote. Ah, vos running y Ledesma ciclismo.
1: Ciclismo, correcto.
0: Y contame, ¿quién largó primero, cómo fue eso?
1: Y bueno, larga primero lo que es el pedetrismo, que es el trote. El running eran 6 kilómetros, subíamos, viste, hasta acá, hasta el... vendría a ser el... pasábamos el puente acá de Cinco Saltos, sí, para quien conoce, quien va al lago. Cruzamos para el otro lado, costeando la bicisenda nueva, que está la placita. Ahí hacemos unos metros finalizando lo que es la bicisenda, sí, y retomamos para el polideportivo. De esas eran 2 vueltitas.
0: Bien. ¿Y el terreno cómo estaba ahí? Si bien es bastante parte de cemento, pero en la parte que es de tierra...
1: No, la verdad que cambiaron lo que es el circuito, porque como te comentaba, pegamos el retorno, o sea, el retorno lo hacíamos cuando terminaba lo que es la bicisenda,
0: sí,
1: que es todo asfalto.
0: Sí.
1: Y nada, así que ahí ya volvíamos y bajábamos nuevamente hasta el polideportivo y bueno, ahí pegábamos otra vuelta más.
0: Bien.
1: Eran 2 vueltas, 5 kilómetros.
0: Bien,
1: 6 kilómetros, perdón.
0: Y ahí, Brian, ¿cómo se lo entre? ¿Vos llegaste primero? ¿Cómo llegaste?
1: Sí, fuimos ahí con Fer Mesa, que es un chico acá de Cinco Saltos. Él también anduvo muy bien. Él ganó, lo hizo solo. Él ganó, así que bueno, las primeras 2 vueltas las hicimos con él. Y bueno, ahí ya él largó por su cuenta solo en bici. Y bueno, yo largó Ledesma, ¿no?
0: Sí. Pero vos se lo entregaste primero, junto en tu categoría primero a Ledesma.
1: Sí, sí, sí. Yo llegué primero, gracias a Dios. Bueno, ahí salió él y él mismo pegó la vuelta también. Me entregó el primero también. Así que bueno.
0: Claro, porque era pedestrismo, o sea, running, bici y de vuelta running.
1: Claro.
0: Bien.
1: Así que, ¿no? Y... ahí re bien, ya cuando llegó él Ledesma primero, listo, ya sabíamos que estaba fácil, digamos, había que aguantar nomás y llegar.
0: ¿Cuándo se dieron cuenta o cuándo te diste cuenta vos? Porque vos empezaste y terminaste la competencia. ¿Cuándo te diste cuenta que el triunfo ya estaba bastante asegurado?
1: Y la verdad que me di cuenta cuando llegó Carlito, porque... al él entregarme primero, yo ya sabía que ahí ya podía aguantar, no podía aflojar porque me corría otro chico más acá de Cinco Saltos.
0: Sí.
1: Que si aflojaba, bueno, me alcanzaba, porque llegaron medio junto igual Ledesma con otro muchacho acá de Cinco Saltos. Así que bueno, ya cuando al Ledesma al llegar primero, listo, ya sabíamos que podíamos ganarla.
0: Brian, ¿y vos terminaste el running? ¿Y cuánto tiempo volviste a retomar la carrera? Porque ahí Ledesma, ¿cuánto tiempo tardan en la bici?
1: Y tardó una horita, así que una horita ahí esperando a que...
0: Y
1: a que
0: bueno, llegue, bueno, mi pregunta va relacionada con eso. ¿Qué haces en esa hora? Porque no, o sea, no te podés mantener en calor haciendo alguna actividad. ¿Qué hacen ustedes? ¿Cómo? Contame.
1: Y por ejemplo, en mi caso, ¿no? Lo que fue hacer fue, bueno, me mantuve en movimiento un poco, me hidraté, y unos 20 minutos antes, que más o menos es el tiempo que especulábamos que tardaría, sí, una hora, ¿no?
0: Sí, sí.
1: Unos 20 minutos antes, ahí empezamos a elongar un poco, pegábamos unas vueltitas y ya esperando que llegue para volver a salir.
0: ¿Y eso te gusta o estás acostumbrado? ¿Qué sé yo? Porque es difícil, ¿viste? Estar una hora, la tensión, los nervios.
1: Claro, porque por ahí juega un poco en contra de eso al enfriarse uno, claro, al esperar, ¿viste? Pero a la vez está bueno porque es una distancia que es explosiva, es corta, pero te da un recupero. Vos en esa horita es como que salís nuevamente bien, ¿viste? El cuerpo alcanza a recuperar, vos podés hidratarte bien y nada, tratar de estar medio atento y pegar unas vueltas antes para no salir frío nada más, ¿viste? Bien. Pero después por otro lado está muy bueno. La próxima, el año que viene, vamos a ver si podemos hacerlo solo, a ver si me puedo meter en la parte de bici también.
0: Eso es algo que ya lo charlaron, que vas a intentar hacerlo con la bici vos.
1: Y estaría bueno, sí, tengo que pedalear nomás. Yo ahora estoy haciendo solamente trote, running, ¿viste?
0: Sí. Pero yo si el apellido Kittler es sinónimo siempre de bicicleta.
1: Claro, corrió mucho tiempo, hace varios años, Javier.
0: Sí.
1: Daniel también, ellos claro, eran más de la bici.
0: Por eso yo te dije, sí, vos hiciste la bici, porque me imaginé que podías hacer la bici. Por más que nosotros hayamos tenido otras entrevistas, que vos hacías running, pero capaz que habías decidido en esto de hacer la bici. Y te tenés que largar la bici.
1: Sí, sí, sí, tengo la bici, me pude armar una de mountain, ¿viste? Y digo, bueno, cuando me la compré voy a empezar a salir, pero ¿qué? Salí dos veces y ahí quedó en la tierra hasta ahora.
0: Bueno, bueno, pero ahora ya empiezan los días lindos, ¿no? Mirá, justo en esta semana que fue complicado, te estoy diciendo que salga la bici, pero ya empiezan los días lindos y bueno, hay que buscarle a ustedes que esto los apasiona y que lo han hecho como una forma de vida, meterle.
1: Sí, el deporte de la bici es muy lindo, es muy lindo, así que hay que meterle nomás. Y bueno, ahora vamos a ver si la semana que viene competimos. Hay una carrera acá en Chipoleti, la de Bardas Rama, así que
0: picante.
1: Si Dios quiere, vamos a andar ahí.
0: Bien, y si tuvieras que hacer un balance de lo que fue la primera parte del año, los 6 primeros meses, en lo personal tuyo, ¿cómo fue?
1: Y en lo personal, estoy como en un... muy bien, lo que es deportivamente, bien. Por ahí les he aflojado un poco por cuestiones de trabajo, ¿viste? Es como que ahora estoy queriendo volver a retomar. Pero bien, bien. Tengo buenas sensaciones y quiero ponerme las pilas para ver cómo puedo terminar el año.
0: Bien. ¿Le vas a apuntar específicamente a determinados certámenes, carreras, o tenés, por ejemplo, ir a alguna otra parte del país?
1: No, carreras por acá, en las que son acá en la cordillera, que... Bueno, hay varias carreras que son conocidas, el K42. Bueno, queremos ver ahí a ver qué sale.
0: Bien, y entonces dedicarte a lo que es solamente running por esta temporada y ya el año que viene meterle la bici, así pueden. Hay muchas competencias, dúo o tri, acá en la zona, ¿no?
1: Sí, en lo que es el valle hay muchísimas. Pero bueno, uno por ahí ya está acostumbrado a andar más o menos bien y hay que practicar lo que es la transición, así que capaz que el año que viene pueda hacerlo, sí, pueda empezar a entrenar un poco en bici y meterle.
0: Bueno, ¿te gustó el dúo? ¿Lo viviste de manera especial? Porque qué sé yo, capaz que ibas trotando y había familiares, amigos que te alentaban, es algo lindo para ustedes.
1: Sí, más acá, que está lo que es la gente que uno lo conoce, de Cinco Saltos, nos alentaban, viste, en cada parte, en cada esquina, eso está bueno, y aparte que nos tocó un día espectacular y la carrera salió muy bien.
0: Brian, agradecerte que hayas tenido el tiempo para hacer esta entrevista, felicitarte por el triunfo, extensiva por supuesto a Ledesma, que fue tu compañero, y bueno, a meterle, que en cualquier momento Cinco Saltos tiene que hacer una gran competencia de pedetrismo, de ciclismo o algo más allá de las que están, que son muy buenas, qué sé yo, capaz para el aniversario, viste que justo sin el aniversario es una época muy linda para salir a trotar y andar en bici.
1: Sí. Correcto, ya estamos entrando en los días lindos, así que bueno, ahora a seguir entrenando y ver si en algún momento, creo que escuché que iban a hacer una carrera ahora en noviembre, acá en Cinco Salto, así que justamente ayer estaba hablando con Roque, un amigo.
0: ¿Roque es tu entrenador?
1: Sí, entreno con él, entrenaba, me inicié con él y bueno, ahora estoy medio con otro muchacho, pero salimos a compartir los trotes juntos.
0: Bien, Brian, muchas gracias y felicitaciones.
1: Dale, muchas gracias, hasta luego.
0: Fue la palabra de Brian Kittler, ganador de la prueba del Duatrón en parejas en el día de ayer, que se quedó en nuestra ciudad. Kittler y Ledesma ganaron, Kittler ganó, los dos ganaron, la hicieron en parejas. Kittler hizo running y Ledesma hizo bicicletas.
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3: Es la hora 12:49.
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0: 12:58 minutos la hora en todo el territorio nacional. Y el tema River sigue dando que hablar porque de Coudet, el Chacho Coudet, acaba de poner en su sitio de WhatsApp un mensaje, una foto con un graffiti en una pared que dice la historia no es para cagones. Así que, y a ver qué dicen los colegas de ESPN que estuvieron con este tema.
1: Qué fuerte que es que el entrenador de River suba esto. Porque la verdad, sí.
2: A ver.
1: No habla, pero habla.
2: En la foto de perfil, en la foto de perfil del WhatsApp de Eduardo Coudet en estas horas, como decís vos, no habló en conferencia de prensa, pero sienta su postura en su WhatsApp con la frase. Yo creo que marca esto que venimos contando, que no ha pasado por estas horas ni esta semana en su cabeza la posibilidad de dar un paso al costado. A favor suyo, tampoco ha pasado por la cabeza de los dirigentes plantar bandera para empezar a pedir una renuncia o marcar una salida, ni hablar echarlo al entrenador. Por eso, por ahora, después de la charla larga que tuvo ayer con su cuerpo técnico, hoy es día de descanso, mañana volver a trabajar, el sábado jugar por la tarde contra Tigre en Victoria y entender que hay material y herramientas para dar vuelta a la situación. Es el mensaje que también Coudet les transmitió a sus futbolistas, el convencimiento de que es un mal momento, delicado. Acuña también se expresó en redes sociales, aún sin estar convocado, el futbolista de River lo que dijo es básicamente lo que vengo contando, esta sensación de que está muerte con el grupo, que se puede dar vuelta a la situación y que todos juntos y unidos lo van a sacar adelante. Bueno, es el mensaje de Coudet en su charla con los jugadores y ahora también esta postura sentada a través de su WhatsApp.
1: Yo creo que es un buen mensaje, ¿no? Esto lo quiero decir. Es un buen mensaje porque demuestra fortaleza. Porque hoy el hincha, no el hincha que está como loco diciendo que venga Ramón o que está todo mal, que se vayan todos. El hincha que estaba viviendo un mal momento necesita señales. Y esta es una buena señal. Che, el entrenador está firme, el entrenador está fuerte, el entrenador quiere seguir, el entrenador no es un miedoso. El entrenador no se va a ir porque tuvo cuatro malos resultados. Se la va a bancar. Y después hay referente como Acuña que dicen, vamos a salir, tenemos que estar todos juntos. Yo creo que es un buen mensaje. Ahora, lo que resta saber es si lo van a poder hacer. Y eso lo vamos a saber en los próximos días, en los próximos partidos. ¿Tiene con qué? Tiene con qué. ¿Tiene fortalezas? Evidentemente las tienen. Bueno, ahora habrá que empezar a ganar. Entonces, lo que deberán demostrar ahora es que están unidos, que pueden salir adelante, que pueden ganar en confianza más allá del momento y que Coudet es un buen entrenador. Porque lo trajo aquí ser buen entrenador.
2: Sí.
1: No lo trajo aquí el producto que... de la suerte.
3: Creo que de lo que dijiste, me quedo con esto de que ya el mediocampo es la parte que no está encontrando River, que es la que gesta el fútbol. Si bien Almada sería glorioso.
1: Ya lo tiene Andrada, ¿no? Que lo fue a buscar con esa intención.
3: La sensación es que es un gran jugador. Me parece que River se tiene que tranquilizar desde los dirigentes.
0: Ayer, la verdad que River no mereció perder. Yo creo que River no mereció perder. Lo que sí hay irregularidades porque al banco suplente no lo completó. No completó el banco suplente River. Solamente había 8 jugadores en el banco suplente. Bueno, algunas desprolijidades que sí suman a esta mala racha del equipo de River.

0: 13.05 la hora en todo nuestro país y la tengo en línea Gisela Vázquez, que es una de las organizadoras del certamen de Seven Mami Hockey del tricolor, que en el día de ayer se llevó a cabo con muy buena asistencia de equipos y de espectadores en una linda jornada. Gisela, ¿qué tal? ¿Cómo te va?
1: Hola, buen día. ¿Cómo están?
0: Bien.
1: Bien, acá todavía terminando, acomodándonos de la jornada de ayer, que fue, salió todo espectacular, pero sí, bueno, fue conllevó un montón de trabajo por parte de todas las chicas del tricolor del Club Atlético Cinco Saltos, así que todavía estamos cerrando números para ver las posiciones de los equipos. Pero bueno, asistieron de los tres equipos, Roca no pudo asistir, así que tuvimos 12. Así que bueno, esto también nos llevó a estar a último momento reorganizando algunas cosas. Pero queremos también agradecer a Retro Toys de Carlitos Nicolini, que nos colaboró también con los trofeos en 3D, el primero, segundo y tercer puesto. Y nuevamente ganó primer puesto el Círculo Italiano de Regina, que también había ganado el torneo Apertura.
0: Mirá vos.
1: Se realizó también la entrega de los premios de la Comisión de Hockey de Río Negro. Del torneo Apertura aprovecharon el cierre, entregamos los premios del Seven y después del torneo Apertura.
0: Bien, ¿y segundo quién clasificó?
1: Segundo, San Martín. Ellos presentaron dos equipos, tienen varias jugadoras, así que presentaron San Martín Blanco y San Martín Celeste. Así que bueno, después del resto, más adelante les podemos decir bien,
0: está bien,
1: las otras posiciones.
0: Cabe destacar que Tricolor no se presentó porque ustedes tomaron la decisión de estar en la parte organizativa y estar al servicio de todas aquellas que vinieran para solucionar los problemas, y entonces decidieron no participar.
1: Claro, sí. Sí estuvo la experimental, que es Cinco Saltos, así que también les fue muy bien. Ahí después les informaremos bien el puesto. Pero sí hubo mucha gente, y también, bueno, como contábamos con los dos puestos de Flick Hockey, Neuquén y Plotier, varias jugadoras aprovecharon a consultar y a comprarse artículos de hockey, que por ahí en Cinco Saltos no hay nada puntualmente de hockey, así que se compraron palos, bochas, un montón de cosas.
0: Gisela, en línea general le podemos decir que fue con total éxito.
1: No, sí, la verdad que sí. Además tuvimos un montón, queremos agradecer también a la comunidad, a todos los comercios, no sé, Tour de Viajes, la Magna Feria, un montón de gente, Meli Ortiz con Bailame, que estuvo en la entrada en calor, un montón de gente colaboró, y eso también nos sorprende y nos llena como de ganas de seguir haciendo crecer el deporte, porque la verdad es que Cinco Saltos apoya mucho el deporte local y eso lo reagradecemos.
0: La cantina full estuvo.
1: La cantina a full, sí, y también, bueno, hicimos cada jugadora al inscribirse recibió un numerito, y después, bueno, hicimos los sorteos, así que entre medio de por ahí de los partidos o al mediodía, cuando hicimos el corte para almorzar, se fueron sorteando todas las colaboraciones de la gente, bueno, panaderías que nos colaboraron con pan, papeleras, nos han colaborado con bandejitas, un montón de cosas, así que la verdad que fue un éxito para todos, porque todos colaboraron, nosotros como equipo del club como equipo de hockey del Club Cinco Saltos, y después todos los comercios y gente que compartió y nos apoyó, ustedes que también nos ayudaron a difundir, estaban todos como a ver qué estaba pasando, y la verdad que salió bastante bien.
0: Bien, y en lo deportivo se pudieron ver buenos partidos.
1: Sí, está bueno, sí, y es algo diferente porque es en pista, y nosotros entrenamos y jugamos aunque no tengamos acá todavía la cancha de césped, las reglas son diferentes, entonces por ahí al principio eran un poco cortados los partidos, porque bueno, se juega con las tablas, con el rebote de las tablas, que no se puede elevar la bocha, no se puede pegar, o sea, pegar con el palo, ¿no?
0: La bocha. Y es un juego continuo, porque la pelota no sale nunca al estar las tablas.
1: Claro, ¿no? A los costados como que no hay laterales, solamente hay salidas del fondo, pero a los costados uno puede jugar con el rebote, que también lleva a otra táctica, digamos, porque puedes pensar en, bueno, la voy a rebotar en la tabla y que le vaya a mi compañera, o bueno, es otra otra situación y también, puedo, bueno, venir.
0: Claro, puedo hacerme un autopase que pegue en la tabla y que vuelva.
1: Claro, también, sí. Así que, bueno, son otras reglas y por ahí al principio, sí, por ahí hay jugadores que no están muy acostumbradas a jugar en pista, es como el árbitro, los árbitros estuvieron a full cobrando porque al principio sí se cortaba. Ya los últimos partidos fueron como más fluidos porque ya, por ahí son chicas que ya han jugado más, en más instancias, hockey en pista. Y ya tienen como eso de, bueno, no levantar la bocha, que eso uno ya se acostumbra, ¿viste?, a jugar de determinada, claro, manera, hacer determinados movimientos y jugadas que por ahí no se permiten acá. Además que la cancha es más chica y es como que van y vuelven rapidísimo. Todo más acelerado.
0: Gisela, si bien creo que no han tenido tiempo de reunirse porque ayer empezaron muy temprano y terminaron muy tarde y esto es desgastante, pero... ya deben estar pensando decir, bueno, la tercera edición la vamos a volver a hacer en Cinco Saltos.
1: Y ganas tenemos, la verdad, y más con esto que tengamos, que en realidad lo que queremos es hacer la tercera edición en césped, no en pista, porque la idea es que ya esté la cancha. Justo se acercó uno de los representantes de la comisión del Club Atlético Cinco Saltos al polideportivo, y bueno, y aprovechamos a charlar un poco sobre la cancha, que ya en cualquier momento ya está en camino, porque ya está...
0: Está comprada toda.
1: Ya está comprada al 100%, así que ahora están acomodando el suelo ahí es en la entrada de la Radonich a mano derecha, donde está la cancha de fútbol.
0: El complejo del club.
1: Claro, el complejo del club, ahí es ahí. Así que ahí están realizando ahí movimiento de suelo, ahí tienen que acomodar bien para apoyar después la alfombra.
0: Está bien, bueno, pero esa se puede hacer quizás una experiencia en el verano, pero con el éxito que tuvo la primera y este que fue confirmado, hacerlo en esta altura, sí, del año, seguramente te van a pedir, che, háganlo el de pista, que salió lindo.
1: Claro, no, es que está bueno, es que incluso yo nunca jugué, me quedé con un montón de ganas de jugar porque nunca jugué en pista, y es como, ay, qué ganas de entrar, aunque sea a probar, incluso llevamos los palos algunas para después entrar y jugar, pero la verdad que no tuvimos tiempo de nada porque estuvimos, bueno, todas las semanas gestionando cosas. El sábado estuvimos desde la mañana que fuimos a acomodar, a llevar cosas, estaban los de patín, así que tuvimos que esperar a la tarde, después volvimos hasta la noche, estuvimos el sábado hasta, no sé, como las 12 de la noche en el poli acomodando, y el domingo bien temprano ya estábamos ahí, así que sí, fue desgastante, pero la verdad es que una buena experiencia, o sea, quedamos contentas y conformes nosotras y todos los que asistieron. Así que sí, está bueno en pista.
0: Aprovecho y te consulto, ¿cuándo empiezan el hockey, el torneo clausura?
1: Ahora.
0: ¿Cuándo?
1: El domingo que viene.
0: El domingo,
1: el
0: 9 ya.
1: De agosto. El domingo 9 de agosto, sí. Ahora todavía no nos informaron bien el horario, pero ya ahora empezamos. Así que bueno, vamos a empezar casi sin haber podido entrenar, porque con la lluvia.
0: Claro.
1: No pudimos mucho, ni siquiera ir a San Jorge, porque como está en la zona de Chacras, se inunda tanto que no estaba clausurado para entrar.
0: Claro, ¿y ya tienen el rival?
1: Todavía no nos informaron nada. Ahora en esta semana, seguro que mañana martes o miércoles ya nos informan bien. Nos mandan todo el fixture de cómo van a ser los partidos. Así que bueno, esperemos que nos vaya mejor que el anterior.
0: Seguramente sí, aparte con la motivación que deben tener, porque ayer estar viendo todo el día hockey y no poder jugar,
1: nos quedamos con las ganas.
0: Lo primero que deben querer hacer es agarrar una bocha con una pelota y darle al arco.
1: Claro, porque ni siquiera entrenar, así que ahora esta semana entrenar a full lo que se pueda, espero que el clima nos acompañe para poder estar afuera con el palo, la bocha, probar los corners, hacer...
0: Todavía están a la búsqueda de una arquera.
1: Y hay chicas que ahora se van a presentar, pero bueno, justo fue ahora antes de las vacaciones, antes del receso invernal,
0: sí.
1: Varias chicas se comunicaron, pero bueno, justo se dio esto que estábamos 2 semanas de vacaciones y después que las lluvias, y así que ahí, pero hay gente que está interesada, hay por ahí arqueras que han sido arqueras de fútbol y les está interesando ahora venir a
0: Mirá
1: probar
0: vos.
1: Qué tal ser arquera de hockey, así que espectacular.
0: Y ahora aparte viene la mejor parte del año, la que las condiciones climáticas, sí, aumentan la temperatura y todo, así que
1: claro,
0: es un buen atractivo. ¿Qué día están entrenando y a qué hora? Porque capaz que hay alguien que está escuchando y sí, dice, che, me gustaría, digo, voy.
1: Claro, martes y jueves de 8:30 a 10:00 p.m. se puede ir directo, porque ellos no saben con qué ropa ir. Pueden ir o con una calza corta o larga, como quieran, o un pantalón de buzo, por ahí babucha, les decimos que no, porque si tienen que poner canilleras se complica un poco. Ajá. Pero sí, un pantalón de buzo o calza, y bueno, si pueden ponerse medias largas, esas mejor, para engancharse la canillera, y si no, bueno, igual se las enganchan así solas. Y después, si... palos les podemos prestar.
0: Claro, eso te iba a preguntar.
1: Están medio deteriorados, esa es la idea ahora, es con lo que... con la plata que tenemos ahí recaudada, por ahí comprar materiales, porque también al usar los palos, nosotras tenemos un palo para entrenar, sí, y un palo para jugar, porque el roce del palo en la superficie donde jugamos, la verdad que parece como una lija y nos quedan los palos destruidos. Así que eso también, tenemos palos que usamos de ahí. Yo tengo, por ejemplo, también mi palo para entrenar y mi palo para ir a jugar en césped.
0: Gisela, te agradezco mucho. Felicitaciones, bueno, a todas las chicas del tricolor que, bueno, que organizaron esto, y a seguir poniéndole. Seguramente vamos a seguir en contacto porque nos interesa saber cómo les va.
1: Bueno, muchas gracias a ustedes por interesarte y darnos este espacio.
0: Fue la palabra de Gisela Vázquez, una de las organizadoras del Seven de Hockey, que se llevó a cabo ayer en el Polideportivo número 2, organizado por el Tricolor Cinco Saltos. Esta musiquita indica que... porque viene Estación Fútbol, con todo el fútbol en la Confluencia. No sé cuándo va a haber fútbol en la Confluencia, con las canchas como están. Pero bueno, nuestros colegas de Roca ya están haciendo el programa. Nosotros nos volvemos a encontrar mañana a partir de la hora 12. Que tenga una...
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0: Claro, con la pelotita, la humedad, las moléculas. Pero un crack Lucas, ¿eh? Abrazo grande para él. Chau.

0: ¿Qué tal? ¿Cómo les va? Muy, pero muy buenos días. ¿Cómo no estar ilusionado, hermano? Mirá el sol que hay en el Alto Valle hoy, lunes mejor. Imposible arrancar el lunes porque el fin de semana tenemos que tener fútbol. Creo que es el deseo de todos los que, sinceramente, con una mano en el corazón, lo estamos deseando con ansias porque ya nos aburrimos, es demasiado. Pero me quedé muy preocupado.
1: No, porque... yo quedé, perdón, buenas
0: tardes,
1: buen día. ¿Cómo
0: le va? Buenas tardes, tienes razón. ¿Cómo le va? Un abrazo grande a toda la audiencia, sí.
1: Arrancó como un malambo, golpeando la mesa.
0: Es que estoy contento.
1: Feliz.
0: Estoy feliz.
1: Anda en auto, seguro.
0: Sí.
1: Bueno, pero anda en auto.
0: No, ando en auto, sí, me mató el arreglo, pero ando en auto.
1: Es la mejor.
0: Listo.
1: Muy bien, arrancando la semana bien.
0: No, pero...
1: Y después...
0: Mire lo que es esto.
1: Radiante, y el viento. Guarda.
0: Sí, pero... Yo así arranqué el programa anterior.
1: ¿Cómo?
0: Allá arriba todo.
1: Ah.
0: Pero recibí un mensaje que digo no.
1: No.
0: Llego y sí o sí le tengo que preguntar al señor Fernández, Chorqui, para los más íntimos. Porque me dicen.
1: Sí. ¿Qué pasó?
0: El fin de. No, ¿de qué nos disfrazamos? ¿De qué nos disfrazamos, Roja? El fin de llueve. Y le digo, no, pará. Va a llover hoy a la tarde.
1: ¿A qué día se refiere? ¿Hoy?
0: O... Hoy lunes.
1: Ah, hoy
0: yo
1: lunes.
0: Lo que le decía es, va a llover hoy a la tarde,
1: sí.
0: Va a llover mañana,
1: sí.
0: Va a llover algo el miércoles.
1: Sí.
0: Pero por lo que usted me prometió y me juró,
1: sí,
0: al aire, el jueves ya iba a haber sol y viento de 60 kilómetros por hora. Yo no me olvido que usted me lo prometió.
1: Yo dije
0: y el viernes iba a estar también lindo. Entonces yo decía, bueno, si llueve hasta el miércoles, las canchas jueves y viernes, dale, bueno, se secan y jugamos. No me saca con un martes 13 ahora.
1: No. Yo dije, el viernes, usted me pidió, ¿qué día me pidió? Empecemos por ahí.
0: Yo le pedí toda la semana que viene.
1: No,
0: o
1: pero
0: sea, por esta
1: en
0: semana.
1: Particular, el viernes, a una semana, ya me acuerdo.
0: Sí, sí, el viernes pasado se lo pregunté.
1: ¿Qué dijimos? A una semana. Bueno, el viernes, parcialmente nublado, con sol. 70 kilómetros por hora el viento.
0: Tremendo.
1: Se va a llevar el agua, pero puesta. Pero sí, hoy se espera ya por la noche, mañana también el miércoles, jueves inclusive con un alto porcentaje, 90% de probabilidad de lluvia. Hay otros pronósticos que no son tan agoreros, por decirlo así, por lo menos para la Liga Deportiva Confluencia, para que se juegue.
0: Bien.
1: Por ahí el miércoles sí, alguna precipitación, pero generalmente nublado a parcialmente nublado.
0: Bien.
1: Ese es el panorama. Pero yo creo que con lo de hoy y algo del fin de semana, ayer estuvo lindo, después.
0: Sí.
1: Ya desde la mañana.
0: Ojo, ojo a esto. Mire,
1: sí,
0: ojo a esto.
1: ¿Qué es?
0: No, llega un mensaje muy bueno, ahora se lo voy a leer.
1: Bueno.
0: Ojo a esto. Por ejemplo, el complejo en Deportivo Roca.
1: Sí.
0: Hoy los pibes entrenan en la cancha cerrada, no se secó. Que es un buen parámetro porque es de tierra para las canchas de tierra.
1: Sí.
0: Hoy voy a ver si paso por Simaca a la tarde para
1: muy
0: ver
1: bien
0: cómo está. Y llega un mensaje muy gauchito.
1: Ajá.
0: Vienen tan salados que se levanta viento y se suspende la fecha por alerta 120 kilómetros por hora el viento.
1: No.
0: Nada, yo quiero creer que no.
1: Señoras y señores, con nosotros ya está en el estudio ingresando,
0: sí,
1: el señor Martín Medina, DT.
0: Que le vamos a preguntar a ellos cómo se sienten ahora.
1: Sí. Hablando de eso, que pasen una silla, porque
0: sí,
1: ni
0: ahí
1: silla.
0: Tiene.
1: ¿Ah, sí?
0: Yo le voy estirando mientras traemos los auriculares y eso, yo estiro. Usted haga
1: bueno, no, él no precisa auriculares, lo escucha perfecto a usted.
0: Ah, pero, bien, perfecto.
1: Hijo. Pero sí, el micrófono, voy a acomodar el micrófono mientras.
0: Dele.
1: ¿Qué pasa hoy en el streaming? A ver.
0: Hoy en el streaming, en modo mundial, iba a decir, el Magazine Mundial Stream, como me dijeron que lo tengo que decir. Vienen la séptima y la sexta de San Martín. Recontra agradecidos, y créame, para nosotros es muy interesante y muy importante para nuestro laburo que invitemos de los clubes, que invitemos pese a la distancia. Sabemos la incomodidad de venir de Chipoleti hacia Roca, por ahí en horarios que los chicos están muy próximos a entrenar, o sea, de acá se tienen que ir volando a entrenar. pero que nadie nos diga que no, nos pone muy, pero muy contentos. Hoy van a estar los chicos de la séptima y de la sexta de San Martín. Le vamos a meter esta semana, vamos a hacer una mesa también con gente de primera división, esperando la semana que viene poder hacer el desarrollo del programa como lo teníamos previsto. Pero bueno, lo arrancamos, y no le íbamos a sacar el cuerpo, lo hemos ido sacando adelante. Mire el mensaje que me llega, Medina. ¿Cómo le va? Buenas tardes. ¿Cómo anda usted? Muchísimas gracias por su tiempo.
2: Buenas tardes.
0: Técnico de Deportivo Roca, ¿no? Vienen tan salados, esto lo manda su coequiper, sí, que se levanta viento y se suspende la fecha por alerta de 120 kilómetros por hora. Nada, nada, se tiene que jugar. O sea, ponía de parámetro, hoy a la tarde voy a pasar por la cancha de Simac a ver cómo está.
2: Lifune jugó,
0: y pero Lifune tiene otra infraestructura, nos mata en eso. Porque el complejo de Deportivo Roca, hoy por ejemplo, los nenes más chiquitos del bloque menor van a entrenar en la cancha cerrada, que la tienen impecable y que aguanta muchísimo más que lo que es el complejo en sí. Está bueno el parámetro porque es tierra, quiere decir que así tiene que estar más o menos Simac, San Carlos, Maracasiño y los demás clubes de la zona. ¿Cómo anda, Medina? ¿Bien?
2: Bien, bien, todo bien.
0: Se extraña, ¿eh? ¿Qué ha hecho el fin de semana? Más allá de que digan en su casa,
2: en mi casa, tranqui,
0: no tenés nada que hacer, porque no están acostumbradas las familias de los futboleros que estemos el fin de semana.
2: La verdad que nosotros arrancamos ya por enero, no paramos. El año pasado por el regional y no paramos. Entonces unos días a veces viene bien, en el caso nuestro. O sea, para los jugadores también, para despejar un poco su cabeza y ya enfocarse en el segundo semestre que va a estar bastante cargado.
0: Hay Copa Liga. Sí, ahora le voy a preguntar de eso.
2: Superpuesta, ¿no? Todo, o sea, no sé cómo vamos a hacer, pero bueno, vamos a jugar.
0: ¿Cómo van a...? Bueno, sé que algunos muchachos del plantel que tienen la familia afuera pudieron viajar, siempre está bueno para...
2: Ya, nosotros dimos licencia cuando paró la liga esa semana, pero bueno... aprovechando que nosotros habíamos jugado también,
0: claro,
2: y después pudimos hacer un trabajo ahí de acondicionamiento, pero bueno, se estiró de más.
0: Bueno, ¿cómo van a hacer? Y casos muy puntuales es que juegan regional y hay que sumar que

0: Yo creo que también la liga va a orar para que haya buena predisposición con esos tres equipos. O sea, después el resto no sé. Pero,
1: está bien.
0: Bueno.
1: Es que ya hay un error de base. Ya hay un error de base. Cuando vos armás un calendario, claro, a sabiendas que está mal, y lo peor de todo...
0: ¿Hay fechas entre semana de la liga? ¿De la Copa de la Liga?
1: De la Copa de la Liga las fechas van a ser entre semana, que está bien porque es la única forma que tenés, claro, de recuperarte. Pero a lo que voy es, vos lo tenías que hacer en agosto, lo de jugar entre semana. Porque en agosto todavía no arrancó el Regional Federal Amateur.
0: Sí. Porque si no... creo que todas estas cosas tienen que servir de aprendizaje. Es la primera vez que se juega la Copa de la Liga. Y por ahí se dilató mucho el inicio de la Copa de la Liga.
1: Dos meses dijimos nosotros, la previa al fixture tiene que estar.
0: La idea era que arrancara mucho antes y que se jugara en paralelo con el torneo para llegar a equiparar la cantidad de fechas que se habían jugado el año pasado. Pero creo que, bueno, y si no, se tendrá que jugar las finales como partido de pretemporada el año próximo.
1: Sí, a ver.
0: O sea, no, para mí no hay ningún inconveniente. O sea,
1: no, yo esto lo decía.
0: Pasarlo para más adelante.
1: Lo que pasa que, a ver, de última, si terminás la Copa los primeros días de enero, o hasta mediados de enero, bueno, dale, no es lo adecuado, sí, porque no es el calendario como tiene que ser, no es lo adecuado, pero dale, tampoco se murió nadie. Ahora, pudiéndolo hacerlo bien, yo sinceramente...
0: Pasa que hubo un cambio en el medio también de autoridades. Sí, fue como medio incómodo.
1: Sí, todo. Yo no puedo creer que Regina, Roca y La Amistad hayan votado este calendario. Es totalmente irracional porque son los tres que lo juegan. Que vos me digas, lo vota el resto, como alguno me dijo la pasada, a mí no me importa cómo le va a Roca, Regina o a La Amistad.

0: No lo veo bien porque el fútbol nuestro cada día, pero que los tres equipos que juegan lo hayan votado, me parece muy insensato.
1: Pero es una manera también de apoyar la iniciativa, no sé, te pone en contra también.
0: Sí, yo lo único...
1: O sea, lo canalizo por ese lado.
0: Lo único, bueno, la única forma que yo le decía hoy a Hernán, de la única forma que lo entiendo es...
1: De no ponerse amistad, en contra, claro.
0: Que la Amistad y Roca forman parte de la comisión directiva y que dicen, bueno, dale, pongo primero los intereses de la liga, sacrificando eventualmente un poco a mi club, pero tenemos que empujar el carro para adelante. Ahora, lo que no entiendo, y creo que es por tosudez, por no darle el brazo a torcer, es si vos sabes que está mal, ¿por qué no adelantás en agosto? ¿Por qué no adelantás dos fechas en agosto? Ahí sí
1: entre semana, dice.
0: Claro, tal. Ahí sí me parece que hay tosudez.
1: Y se podría.
0: Por eso digo.
1: De pase, bueno, hay que ver los equipos y si todos están en condiciones de jugar entre semanas.
0: Y porque más adelante sí van a poder.
1: Sí, pero porque se habla de los cruces, ¿no?
0: Y empezar a jugar ahora las fechas entre semanas. Si para eso se hizo la cercanía geográfica.
1: Sí.
0: Porque es más fácil jugar la copa entre semanas.
1: Sí, nosotros acá podríamos. O sea, en la zona nuestra se podría jugar
0: la verdad
1: entre semana,
0: que...
1: Pero bueno, tendrían que haber dejado esa flexibilidad, ¿no? De que se puedan anticipar.
0: A mí, o sea, no,
1: si hay acuerdo entre los clubes, ¿no?
0: Por supuesto. A mí, lo que me dicen es, bueno, a ver, si bien se votó, bueno, se puede corregir. Bueno, yo espero que lo corrijan, muchachos.
1: Y capaz que
0: porque
1: sí.
0: Porque yo, y en esto, a ver.
1: Si hay un error, se puede corregir.
0: Y lo dejo afuera a ustedes esta opinión mía. Roca hace un par de años que no gana un campeonato. ¿Por qué si yo estoy en una semifinal de la Copa de la Liga, tengo que empezar a postergar a esto, a aquello? Pará, loco. Yo laburé, yo me maté para llegar hasta acá por el bien de la liga.
1: Sí,
0: pero el bien de la liga lo tenemos que hacer todo. ¿Por qué tengo que pagar los platos rotos yo? O Regina, una inversión tremenda. Estamos dejando la cancha de primera para el regional. Traemos refuerzos. Estuvimos mucho tiempo sin salir campeón. Ahora que estamos en la buena, si estoy en una semifinal, ¿por qué tengo que postergar? Porque sí, hicieron mal las cosas.
1: O jugar con un equipo alternativo.
0: ¿Pero y por qué tengo que jugar con un equipo
1: alternativo? No, por eso le digo que...
0: Yo, usted, a ver, imagínese semifinal de Copa de la Liga, Deportivo Roca, clasificado en el regional, está cómodo, logré el objetivo, clasifiqué, estoy a dos partidos de salir campeón, ¿por qué tengo que poner el equipo alternativo?
1: No,
0: yo voy con todo.
1: Coincido.
0: Me parece a mí.
1: Pero se puede, lo que tiene que, para mí, esta es una opinión personal, la Copa de la Liga se tiene que jugar en verano, de pretemporada, aprovechar para arrancar antes. O arrancar antes, te sacás encima la Copa de la Liga y ya después te queda todo el año para ir manejando por estas cuestiones climáticas, que la verdad que hacía mucho que no pasaba que estuviera lloviendo 15 días
0: seguido,
1: y que
0: se nota que usted no escucha el programa.
1: Se inunda todo.
0: Se nota que usted no escucha el programa.
1: A veces
0: tiene que trabajar, pero bueno,
1: claro, a veces.
0: Nosotros tenemos el dato, porque hace un par de años que venimos cubriendo liga. El promedio, Martín, son dos fines de semana por año que se suspende.
1: Sí.
0: Un año te puede tocar tres, este año vamos tres, otro año te puede dar uno, pero vos sabés que el promedio son dos.
1: No, pero después se suspendió muchas veces porque...
0: Sí, después se suspendió una vez por la adhesión al paro de Chiquitapia, después se suspendió una vez porque...
1: Se paró una semana
0: decían,
1: por vacaciones de invierno.
0: Vacaciones de invierno, otra vez porque decían que no podías arrancar un torneo cuando el Comet no estaba cerrado, y pusimos el ejemplo del Ifune, muchachos, se puede. ¿Sabe el lío que va a ser? Yo me lo imagino así, ¿eh? Esos partidos que, por ejemplo, porque Roca, la Amistad y Regina tienen la posibilidad de tener una cancha en la cual tienen luz. Entonces, van a poder adelantar entre semanas.
1: Eso le decía yo.
0: Bien, pero por el clausura, digo yo, van a poder adelantar entre semanas.
1: Sí.
0: Pero, por ejemplo, cuando Chipoletti haga la...
1: adelantar cuando juegue...
0: Cuando juegues el regional, podés adelantar.
1: De local.
0: Claro, de local, cuando de local.
1: Que visitante, tenés que ver.
0: Tenés que ver. Pero, por ejemplo, Chipoletti ya sabés que no. ¿Sabe lo que va a ser? El lío que va a ser este año, que se están definiendo los descensos.
1: Claro, a ver, hay descenso.
0: El lío que va a ser cuando Chipoletti se pare en el reglamento y le diga, yo juego a las 4 de la tarde, fiera, no tengo luz y el reglamento me lo ampara. y tenga que ir Huergo, no, porque ya fue, pero a Catriel le toca, por ejemplo. Cuando vos ves la tabla, Catriel está ahí, está a un punto del descenso. Hay que ver qué puede llevar Catriel a las 4 de la tarde.
1: Sí, está complicado,
0: por darle un ejemplo.
1: Está complicado.
0: Es complicado.
1: Fue un año, lo dijo usted, fue un año complicado de la liga. Iba a ser un año complicado, ¿no?
0: Sí, yo me lo imaginaba.
1: Hay una transición, o sea, hay cosas que se hicieron mal del inicio.
0: Y se arrancó un 21 de marzo.
1: Por eso, se hicieron mal del inicio, se inició tarde, se juntaron fechas, se jugó la Copa de la Liga.
0: A mí la indignación enorme mía...
1: Yo creo igual que, como pasó siempre, se va a acomodar. Sobre la marcha.
0: Es que acá se...
1: Nosotros el año que viene, en la última reunión de Liga de este año, tienen que decirnos, mira, el torneo que viene se va a jugar así y con fecha ya programada.
0: Es que,
1: para que no haya ningún...
0: Es que eso supuestamente todos los años.
1: No, no,
0: tiene que
1: no,
0: ser así.
1: Pero no lo hacen.
0: Mire, espere, estamos en el 2025.
1: Si este año se arrancó y no se sabía cómo se jugaba.
0: Pero espere, en el 2024, vos por estatuto... En la última reunión del año de Liga Deportiva Confluencia, tenés que decir, ya que queda sentado, cómo vas a jugar el año que viene.
1: No sé, no quedó.
0: Primer problema que pasa siempre. La última reunión, ya van 7-8 delegados nomás, no va nadie. Pero, espere, en el 2024 se dejó asentado que se iba a jugar torneo todos contra todos con descenso.
1: Sí.
0: En el 2023 también se había hecho eso.
1: No sé,
0: pero en el 2024 borraron con la mano.
1: Bueno, esas son las cosas que hablamos que hay que mejorar.
0: El calendario tiene que estar porque hasta te da una previsibilidad de trabajo.
1: Es como también lo que no se permitió que haya incorporaciones.
0: No lo veo mal yo eso.
1: Yo sí.
0: Porque es ventaja para el que más tiene.
1: Al contrario.
0: No, yo quiero, a ver, hoy hay tres clubes.
1: Al contrario. No. Para mí es ventaja para los que más tienen, los que pueden
0: para
1: incorporar.
0: Los que más tienen.
1: Claro, pero para los que pueden incorporar gente de afuera, en este caso, como está hecho. Porque, o sea, no si hay un jugador que no puede haber jugado en ningún club de la liga, ni nada, el que más posibilidades tiene puede traer un jugador de afuera. Y no todos tienen esa chance.
0: Sí,
1: y
0: bueno,
1: lo veo también desde el lado de los jugadores que no tienen tanta continuidad en los clubes, que por ahí juegan poco, juegan nada y tienen que quedarse en un club. O porque no tienen otra posibilidad de ir a otro lado a jugar, que desarrollar es lo que más le gusta.
0: Pero sabe lo que está bien, usted es buen tipo y yo lo entiendo, porque
1: se lo digo de verdad.
0: Y yo también se lo digo de verdad, conociendo el paño, acá todo el mundo te saca ventaja. Todo el mundo te saca ventaja.
1: Pero por lo menos dos ventanas tenés que dejar. Por lo menos. O sea, entre el club y la liga, porque pasa en cualquier club del mundo, o sea, si River, hay uno en Sarmiento que la rompe y se lo quiere comprar, se lo compra a mitad del camino y Sarmiento está peleando el descenso.
0: Pero sabe que le digo también, por eso, pero sabe que le digo también, yo estoy peleando el descenso, por ejemplo, le marco Fernández Oro, estoy peleando el descenso.
1: Sí.
0: Y usted puede venir y llevarme a Carrasco, que es el que más hace todos los goles.
1: Corre por cuenta de Carrasco.
0: Está bien, pero hago pedazo al que menos tiene. Usted, como tiene más,
1: no, pero
0: viene y me saca.
1: Para
0: a
1: mí, esta manera la brecha se hace más grande. Para mí,
0: es que si vamos a la realidad, con los números concretos, Regina no trajo a nadie. Roca trajo tres, de los cuales dos no van a poder jugar Liga. Y la Amistad trajo cuatro. Y después nadie trajo nada, ¿eh?
1: Bueno, pero estamos hablando de equipos que están conformados.
0: Está bien, pero yo por eso le hablo. Pero...
1: Estamos hablando de equipos que ya... Usted habló de los tres equipos que en los últimos torneos han marcado...
0: Para mí...
1: La tendencia, pero le digo del resto...
0: Es que el resto no tiene plata para traer de afuera.
1: No, pero podés traer un jugador que no tenga continuidad en otro lugar. O sea, para mí es...
0: Para mí se mataría.
1: Ya prohibir, para mí está mal. Ya para mí prohibir está mal. O sea, de última vos te da la posibilidad, y más en informativa, más todavía.
0: Está bien, me hago cargo yo de
1: lo que voy a decir. Es más formativa, ¿eh?
0: Está bien, me hago cargo yo de lo que voy a decir. No se olvide, Medina, que somos muy tramposos. Entonces, yo de alguna manera, viendo que estoy con varios equipos que hacen trampa, es posible para que no haya trampa, porque vos sabés que no podés traer jugadores que hayan jugado en otro equipo de la liga y sí, me haces la triangulación, te lo ficho en un equipo del IFUNE y lo traigo, ya... es un pase interliga.
1: Pero si ya jugó...
0: No puede jugar.
1: Por eso.
0: ¿Está bien? Si ya jugó. Pero hay dos equipos que lo hicieron. Lo que pasa es que lo frenaron y le dijeron, no, no, no puedes jugar, fiera. Si ya habíamos bueno, dicho esto.
1: Pero, a ver, por eso le digo que está mal la prohibición. De última vez tenés posibilidad de incorporar dos jugadores. Y en formativa libre, porque hay chicos que no juegan y tienen la posibilidad de irse a jugar a otro equipo.
0: En formativas,
1: jugar liga, o sea.
0: En formativa yo lo veo totalmente distinto a primera. Y en formativa sí. Yo abriría el libro de pases sin límite. Sin límite. El nene que. Porque ahí lo importante es no perder al nene. Y un nene que en el primer semestre no jugó, es muy difícil que siga en el segundo. Pero, y lo estoy perdiendo. Y de última en el segundo semestre, claro, se va a otro club, quizás no juega,
1: pero va con las esperanzas renovadas. Vaya a lo grande. Jugador se pelea con el técnico. En mayo. No juega más. Hasta fin de año. O sea, está 8 meses parado porque se peleó con el entrenador y o el entrenador no le gusta lo que sea y no puede jugar. Yo estoy a favor de que sea libre. No estoy a favor de que haya restricciones de ese tipo. O sea, sí que haya un límite. En primera, por ejemplo, que usted dice de ir a sacarle a un jugador, que sea un límite. Es decir, dos movimientos.
0: Sí, no, aunque a ver, sea. No digo que esté mal, ¿eh? Yo trato de ver otras cosas que usted no tiene por qué verlas.
1: No me estoy fijando en la trampa, realmente.
0: Bueno, o sea, pero es que uno, bien, yo no uno desde lo periodístico.
1: No me estoy fijando en hacerle trampa a otro para no, quedarme con un jugador.
0: No me cabe, no me cabe ninguna duda, pero yo desde lo periodístico y teniendo muchos antecedentes, yo ya sé para qué lado va a disparar. Y después hay dos formas.
1: Pero
0: hay
1: que cambiar entonces.
0: Bueno, pero eso va en cada dirigente, eso va en cada club. Hay tres formas de manejar la liga, Medina. Tres formas. O dos, en realidad. Una, y le mando un fuerte abrazo, Antonio D'Angelo. Antonio decía, se juega. No, se juega. Listo. Reunión.
1: Me consta.
0: No, porque el árbitro hizo... Acá no se habla de los árbitros. En la reunión no se hace para hablar de árbitro. Sí. ¿Vos querés hablar del mal desempeño del árbitro? Sí, mandá una nota. No, pero listo. Bueno, ¿qué era Antonio D'Angelo para todos los dirigentes? Un autoritario, se hacía lo que él quería, que pin, que pan, listo. Cuando asume Marcelo Amadini...
1: Antonio marcaba agenda, no sé si era lo que él quería. Él marcaba, si hay que hacer esto, no, y el resto apoyaba.
0: Una vez, me acuerdo claramente, y le pongo este ejemplo en concreto, Antonio le dijo, muchachos, traigan proyectos para ver cómo jugamos. A todos los clubes, ¿eh? Aparte tenía eso, D'Angelo te dejaba estar en las reuniones. Nadie llevó nada. El único que presentó algo ya de aquella época era Calani, todavía jugaba la pelota.
1: Nosotros llevamos una vez un proyecto.
0: ¿Y qué hizo? Se juega así, listo.
1: Nosotros llevamos una vez.
0: No me acuerdo.
1: No nos dio mucha.
0: Bien, bueno, pero ¿a qué voy?
1: Mucha buena.
0: Dijo Antonio, listo. ¿No traes nada? Jugamos así. ¿Quién me va a venir a decir algo después? Listo. Cuando llegó Marcelo Amadini, Marcelo liberó un poco. ¿En qué sentido? Y les dio la mano.
1: Escuchar la opinión.
0: Escuchemos la opinión. Le agarraron hasta el brazo y la liga terminó intervenida. Ajá. Entonces, conociendo el paño, y en algunas cosas, aunque no estén bien, te tenés que poner firme. Aunque no estén bien, mire lo que le digo. Aunque no estén bien. Porque si no...
1: Como lo de los pases, dice usted.
0: Exacto. Yo no digo que lo de los pases está perfecto.
1: No, para mí está mal.
0: Yo no digo que está perfecto.
1: Yo
0: pero
1: se lo he dicho, el paño, yo no estoy a favor.
0: Conociendo el paño, yo prefiero ponerle un límite. Si no, me hacen cualquier cosa. Y cualquier cosa nos van a hacer a nosotros si no vamos a la pausa con la gente amiga de la U19. Estamos con Martín Medina.
2: ¿Se queda Medina? Sí, se queda. Bien.
0: Está de vacaciones, Medina. y seguimos charlando. Nos va a contar cómo se está moviendo Deportivo Roca de cara al regional. Bueno, muchas cosas para hablar con Medina. Vamos a la pausa con la gente amiga de la U19 y ya volvemos. Hoy tremendo programa Magazine Mundial Stream. Dele.
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0: Gran esquiador, me dicen que es Medina. Tremendo, baja haciendo zigzag del cerro, pero va dejando la huella.
1: Slalom se llama.
0: Slalom, muy bien. Slalom, que es un hombre que maneja todas las disciplinas.
1: Y al menos mal que no había celular para filmar nada de esas.
2: Claro,
1: no. Muy malo, imagínese.
0: Qué cosa. Está mal, ¿no? Lo que voy a decir, porque.
1: El cerro catedral era más alto, imagínese.
0: Dios mío.
1: Se fue gastando.
0: Che, llega un mensaje duro. Sé transparente, decí que la mesa directiva no tiene poder. Esto me lo manda un dirigente muy experimentado. Sí o sí, muchachos, lo que hay que hacer.
1: ¿Le consta eso?
0: Yo creo que los clubes tienen demasiado poder y sí o sí hay que modificar el estatuto. ¿Por qué? Y le voy a poner un ejemplo muy, muy, muy concreto, más concreto, imposible. El presidente de la liga es de las personas que te dicen se juega siempre. Siempre. No vemos esta fecha, no, se juega. Ahora, si vos me rosqueás antes de la reunión y claro, me llevas una propuesta a la mesa y me ganás en la votación, no se juega.
1: Claro.
0: Entonces el poder de la mesa directiva queda totalmente debilitado.
1: ¿Pero y cómo se...?
0: Tenés que cambiar el estatuto, hacer una asamblea extraordinaria. Primero que nada, es como cuando cambias la constitución o modificás la constitución.
1: Usted dice que hacen lobby antes de votar algo.
0: Sí, yo lo que digo rosqueo es... Te hablo por atrás y te convenzo.
1: Claro, pues hacen lobby si vamos a votar esto.
0: Pero ni una duda.
1: Y votan todos, la mayoría, ¿no? Porque pero, la mayoría. Pero es lo más democrático eso. ¿Cómo haría para...?
0: No, porque, a ver...
1: ¿Qué, le sacaría el voto a los clubes?
0: Por supuesto. Para ese tipo de cuestiones, sí.
1: ¿Para programar una fecha?
0: Programar una fecha, por supuesto que sí.
1: Está bien.
0: ¿A usted le parece que el AFA, cuando se junta el comité ejecutivo, Aldo Civi, Barraca, se ponen, no jugamos, que no va a jugar, la fecha está y vos la tenés que jugar? Luego, por supuesto, surgen imponderables, contra eso no podés hacer nada.
1: Claro.
0: Lamentablemente un fallecimiento, lamentablemente la naturaleza, un montón de cosas que hacen que no se pueda jugar. Claro. Mire, el año pasado se suspende una fecha, se suspende una fecha de Liga Deportiva Confluencia
1: por frío. Sí,
0: por frío. Primero.
1: Hacía frío, pero...
0: Sí, hacía frío. Los pibes entrenan a las 7 de la tarde, muchachos, no me jodan. Más frío hace a las 7 de la tarde, un día de semana, que el sábado a las 12 del mediodía. No, ¿qué pasa?
1: Es igual que lo de la lluvia también. O sea, había partidos que se podían jugar para mí.
0: Sin duda. Ahora, ¿qué pasa? Ese día, la mesa.

0: directiva no suspendió la fecha, la suspendieron los clubes.
1: Claro.
0: Si la mesa directiva quería, podía sancionar a todos los clubes.
1: Sí.
0: Pero claro, me quedo sin fútbol. Entonces, ahora, es muy difícil cambiar el estatuto porque hay clubes que hacen uso y abuso de ese poder. Y mirá que te voy a votar que sí, cambiar el estatuto. Pero el estatuto, en ese sentido, le quita un poder tremendo a la mesa directiva. Y una a favor de Antonio en aquel momento y a favor de estos ahora. Antes eran 10 clubes, muchachos.
1: Claro.
0: Yo siempre pongo el mismo ejemplo. ¿Viste cuando te
1: 14.
0: Dicen? No, dirigente era lo de antes. No pongo en duda la capacidad porque no compartí, no fui contemporáneo, no lo sé. Pero sí voy a un resultado medianamente lógico. No es lo mismo una mesa de 11
1: claro.
0: que una mesa hoy de 26. No es lo mismo, ¿eh?
1: No.
0: No es lo mismo.
1: Es más difícil.
0: Pero para mí, sí, la comisión directiva pierde peso específico desde el momento que los clubes te mandan una sanción, te hacen una moción, perdón, en la mesa.
1: Sí. Lo que tendría que estar prohibido es que una moción sobre una moción que ya fue aprobada por todo, porque eso lo han hecho también.
0: Es que el estatuto lo avala.
1: Hacen mociones de mociones.
0: Es que si el estatuto lo avala.
1: Eso es lo que está.
0: Es que, a ver, hay 4 o 5, no menos, hay 2 o 3 clubes que manejan el reglamento como la palma de su mano. Y si está permitido, ¿por qué no lo voy a hacer? Por eso hay que modificar el estatuto. Hay que juntar un grupo de dirigentes y empezar a trabajar punto por punto qué hay que modificar. Creo que la última modificación fue en el 2011, creo, no me acuerdo bien. Pero era un estatuto que estaba en 1975. Por ejemplo, nos gobernaban los milicos. Por hacer un, no estábamos ni en democracia.
1: Sí, hay que ayornarlo.
0: Hay que ayornarlo.
1: Porque hay cosas que ya están obsoletas, capaz.
0: Es verdad. Petroleros Pampeanos me mandan otro mensaje. En la última reunión que hubo de elecciones, pidió, che, el estatuto.
1: Modificar.
0: Modificarlo. Hay algunas cuestiones que hay que modificar.
1: Y está bien.
0: Después la hipocresía total.
1: Hay que ayornarlo.
0: De muchos clubes que me suspendieron por frío y las canchas, porque a mí no me importa si es cancha de césped o es cancha de tierra. No voy en contra del campo de juego. Dame una cancha de tierra, como tienen los más humildes, que la historia hará que vayan creciendo, pero que sea segura, que sea segura y no que se me mate un pibe en cualquier momento, como hay canchas que tienen los paredones al lado de los alambrados, donde hay canchas que tienen las alambres de púa mirando para adentro,
1: sí.
0: Un montón de cosas. Entonces, por frío me lo suspendés y por lo otro no, eso es hipocresía. Yo sé que les duele a los dirigentes que yo diga esto, pero bueno, no hago programa, como siempre digo, para decir cosas que le gusten a los dirigentes. Cuando hay que decir cosas buenas, siempre las decimos también. Desde el 2008 que no se modifica. 2 cosas buenas, por ejemplo, hace mucho,
1: 20 años
0: creo. La gente de San Martín el otro día me decía, en estos momentos de malaria tenés 2 opciones, o pedir o hacer algo. Y vendieron 100 y pico pollos. ¿Cómo no vas a valorar a ese dirigente?
1: Porque no había fecha.
0: Porque no había fecha, no había una forma de juntar un mango. Vendieron 100 y pico pollos, o sea, se mueven. Mirá el Rolo Sandoval.
1: Por eso le digo
0: el domingo se fue a Catriel a jugar.
1: Que hay que tratar de modificar, o sea, la fecha de los torneos. O sea,
0: sí.
1: Usted pone la Copa de la Liga al inicio, clásico, verano, nocturno.
0: Yo digo
1: se puede llegar a mover un poco más.
0: Yo digo que la decisión
1: porque
0: la
1: ahora tiene... queda medio incómoda.
0: Y queda atrás
1: queda medio incómoda, los que están compitiendo por descender no la quieren jugar, los que están por ascender tampoco.
0: Yo siempre digo que la decisión es dirigencial. Siempre tiene que ser dirigencial, porque el técnico no tiene por qué estar viendo, o no es su función, si va gente o no va gente a la cancha.
1: Sí, pero lo vemos.
0: Tal cual, pero ¿a qué voy?
1: Yo he visto los técnicos, clubes, como dice usted, más chicos, más todavía.
0: Entonces, la decisión tiene que ser dirigencial. Ahora, yo no vería con malos ojos que muchas veces el dirigente le pregunte al técnico, a algún jugador, qué opina. Sí. Después tomar la decisión, dirigencia. Pero o sea, no se consulta.
1: Históricamente acá, no se ha consultado.
0: No se consulta.
1: Aparte, usted mete fecha de clásico ahora, 3 grados bajo cero. ¿Quién va a ir a la cancha? Claro, lo mete con 30 grados, el calorcito.
0: Es otra cosa.
1: Es diferente, o sea, hay que ver todo. No, hay no, que ver todo. Para mí hay que ponerlo a principio de año, como banco de prueba de pretemporada.
0: Yo tengo los nombres. Tengo los nombres, no los voy a decir porque sé que va a haber alguna modificación. Se está trabajando en un proyecto que creo que para mí, humildemente, es la base de todo, que es en el fútbol infantil. Se está trabajando de firme en un proyecto para el fútbol infantil de la Liga Deportiva Confluencia.
1: ¿Infantil o juvenil?
0: Infantil, juvenil, desde escuelita.
1: Ah, está bien.
0: Mucho antes que los federados.
1: ¿Cómo es en todos lados?
0: ¿Cómo es en todos lados? Pero acá
1: en
0: no.
1: En realidad acá no, pero en todos lados.
0: Pero sí, normalmente es
1: sí,
0: así.
1: Sí, hay ligas infantiles.
0: Hay 3 o 4 dirigentes. Veo, como muchas veces de muchos digo, no tienen ni idea y ni siquiera gestionan. Sí hay dirigentes por los cuales pongo las manos al fuego. Se pueden equivocar, ninguna duda, se van a equivocar, pero siempre intentando construir. Hay 2 o 3 dirigentes que están metidos muy de lleno en esto, y era algo que, eso digo, en la reunión pasada se iba a hablar de esto. Por eso yo no me quise adelantar a la temática, por no romper códigos y por esperar. Y no se pudo hablar de lo más importante que había para hablar. No se pudo hablar. Lo único que me preocupa es que vi 5 o 6 nombres, de los cuales 3 son para sacarte el sombrero, y hay otros 2 o 3 que me parece que no. Cuando para vos el trabajo en formativas es ganar, creo que ya arrancás mal. Creo que ya arrancás mal. Para mí, después cada
1: el
0: uno.
1: El tema de armar una liga infantil, que me parece espectacular, es el tema de los espacios, porque vos ya tenés bloque menor, bloque mayor, y tenés que ver de qué manera armás la liga infantil, cómo lo instrumentás. Pero para darle ejemplo, así en La Plata hay 3 o 4 ligas infantiles que juegan en cancha de 7, no se juega en cancha de 11.
0: Tal cual.
1: También parece una locura que un nenito que tiene 8 años juegue 11 versus 11 y le toca la pelota 2 veces
0: en el partido,
1: 40 minutos, sino que se juega en cancha de 7 y hay canchas por todos lados.
0: Exacto.
1: De 7 aparte, o sea que esa sería una posibilidad. Pero bueno, estaría bueno que estos dirigentes que usted dice que yo desconozco, hablen con los entrenadores, sobre todo los entrenadores de escuelita,
0: están muy ligados desde ese lado, por eso digo,
1: para poder sumar ideas, ¿no?
0: Sí, porque, sí, yo creo que pasa por ahí.
1: Está muy bueno, está en La Plata, explota, pero hace de cuando yo era infantil. Pero se lo estoy diciendo.
0: Yo
1: era infantil, que es el que está en la liga, se llama LISFI, que es la liga infantil. Y después se sumaron otras más, porque se hizo gigante competencia.
0: A ver, le tiro algo así a la pasada, y por supuesto usted me puede decir sí o no, pero al menos una idea. Juega Deportivo Roca, no sé, con Argentino Norte mañana. Predécima, antes de predécima, divido la cancha en 2 con los elementos adecuados, como corresponde, y te meto un partido ahí de 2 partidos más. Y eso a su vez
1: está
0: es plata para el club.
1: En La Plata está espectacular, porque usted ve un estadio de una cancha de fútbol 7, con vestuario, con tribuna, todo, y es de fútbol 7, es solamente para fútbol infantil. Los chicos juegan ahí hasta que tienen 12 años. Y ahí recién a los 12 pasan a décima, sería acá.
0: Sí.
1: Pero tienen toda una trayectoria de competir de esa manera. Y algo así habría que hacer acá, estaría bárbaro, porque aparte te permite que las escuelitas también sí, compitan los clubes de barrio.
0: Acá está el mejor ejemplo.
1: Pero, pero reglamentado.
0: Exactamente.
1: ¿No?
0: Y ya con los chicos fichados en un club.
1: Exactamente.
0: Acá está el mejor ejemplo con el Mundialito. Uh-huh. Que siempre se peca del mismo problema. No hay espacio físico. Uh-huh. No hay espacio físico.
1: Más Estudiantes y Gimnasia tienen equipo infantiles en esas ligas.
0: Sí, me imagino.
1: Así que.
0: Ah, mira, me dicen volvió Fernando Fernández al club, a Deportivo Roca.
1: A Escuelita.
0: A Escuelita.
1: Sí.
0: Bien, no sabía. Bien. Bueno, siempre.
1: Creo que va a estar con la categoría 2017. Si no,
0: bien.
1: No tengo mal entendido.
0: Siempre opiné lo mismo. Cada uno en su lugar, pero al ídolo siempre se lo respeta. Acá me acuerdo, se fue por el ventilú del baño. Fernando Fernández. Bueno, ¿cómo está Roca? Porque, a ver.
1: ¿En qué sentido?
0: Tiene razón, es buena la repregunta. ¿En cuánto afectó? Sí. A ver, es de público conocimiento,
1: sí,
0: los 1.000 millones de pesos que está debiendo Deportivo Roca a causa de juicios,
1: sí,
0: y la mar en coche.
1: De desidia.
0: En muchos casos sí.
1: Sí.
0: Uy, pero si nos ponemos a hablar de ese tema, estamos hasta pasado mañana.
1: No, no, yo le digo a lo que yo veo, o sea, de lo que pasó, de que algunas cosas llegaron a instancias finales y
0: sí,
1: ya no se puede hacer mucho.
0: De no combatir nunca la violencia, por ejemplo, en los que estuvieron y los que están, porque es una realidad, porque la otra vez cuando se agarraron los de Roca Norte, es verdad, falló el operativo policial, de eso no hay ninguna duda, pero si le cabía unas. A ver, gracias a Dios que los palos eran de plástico.
1: Claro.
0: O sea, se podían estar pegando hasta hoy que no se iban a lastimar.
1: Yo no vi nunca ese.
0: Pero si el palo era un objeto contundente,
1: sí, no, no.
0: Y se te mata uno en la cancha,
1: sí.
0: O sea, no te alcanza el mayolín. O sea, tenés que vender todo lo que tenés,
1: sí.
0: Por eso digo, falta también una política de luchar contra la violencia,
1: sí.
0: Alguien me dijo una vez, no, el dirigente tiene que responder con sus bienes personales. Y yo decía, pará. Yo soy Scali, presidente de Deportivo Roca. Me maté laburando para tener 4 panaderías. Mirá que voy a ir al club y voy a responder con mi de cosas que no dependen de mí.
1: Tendría,
0: mi loco, ¿sabés
1: claro,
0: qué hago? Te ayudo de afuera.
1: Yo
0: y
1: lo,
0: así no se involucraría
1: lo
0: nadie.
1: Lo que interpreto es de las decisiones en las que vos hayas sido parte, ¿no? Que respondan. O sea, si vos tomaste una decisión sobre bienes del club, por ejemplo, no estaría mal que vos respondas, pues si no, es un agujero negro. O sea, como que nadie se hace responsable.
0: Sí, es muy discutible, porque también tenemos una comisión directiva que está ahí. Después sabemos que labura
1: sí,
0: dos.
1: Sí, o sea, pero bueno.
0: Después sabemos que laburan dos. Esto lamentablemente es así, pasa en todos los clubes. Formás la lista y después quedan 3 laburando.
1: Sí.
0: Pero digo, ¿en cuánto afectó esta situación económica de Roca, que seguramente lo va a sacar adelante?
1: Sí, por supuesto.
0: Desde lo deportivo.
1: No, nosotros seguimos trabajando igual como lo hemos hecho siempre. No tenemos así un condicionamiento. Sí, se escucha que el club está con inconvenientes, pero bueno, la gente que está trabajando en el club le pone muchas ganas y va a tratar de sacarlo adelante, como han solucionado un montón de cosas que por ahí no se saben, pero se solucionan cosas en el día a día. Pero bueno, hay una realidad, que el club tiene una deuda importante y que nosotros también somos conscientes, y dentro de eso sabemos que se va a hacer un esfuerzo para que las actividades se sostengan y que no pasen sobresaltos, pero es una situación incómoda.
0: Sí, sí, seguro. Yo decía el otro día, para mí Roca para el regional 4 o 5 trae.
1: Uh-huh.
0: Y me decían, no, imposible. Digo, no, a ver, el funcionamiento del club es también tener grupos de empresarios, la gente, los de siempre,
1: sí.
0: Carlos Pablo, Rolo, Tronelli, que siempre están dando una mano al club.
1: Uh-huh.
0: Y ellos de última van a poner un banco para que vengan un par de refuerzos. Va por afuera del club, no es que el club está empeñado y todavía se empeña más, porque uno sabe cómo es.
1: Sí.
0: Pasan todos los clubes, a ver, siempre aparece un grupo empresario o un par de empresarios que te dan una mano y traen jugadores. Para mí Roca va a traer esa cantidad.
1: Usamos el ingenio también.
0: Tal cual.
1: Usamos el ingenio, o sea, no todo pasa por...
0: Por tener sí o sí
1: por la plata, claro.
0: Sí.
1: O sea, tenemos un equipo también que
0: es verdad,
1: que está consolidado y...
0: y ayuda.
1: Y eso ayuda un montón porque no necesitas tampoco traer
0: tanto,
1: mucho, pero sí algo distinto a lo que tenés.
0: Y después veo que el funcionamiento en lo que es las formativas, uh-huh, no se ha visto, se vio más afectado por el tema de la lluvia,
1: el tiempo, sí,
0: el clima, que por la situación económica del club. Sí. O sea, se mantuvo todo, lo que había se mantuvo.
1: Sí, sí.
0: No se tocó, no es que, bueno, tenemos que sacar dos de acá, no, y no, ver cómo achicamos.
1: Hay mucha predisposición de todos lados.
0: Bien.
1: O sea, de la gente que trabaja, de la gente que conduce el club, hay predisposición. O sea, entonces, bien, cuando pasa eso, no tenés inconvenientes. De los jugadores, todos tienen predisposición porque quieren que el club pueda zafar de esta situación. Y, o sea, creo que lo importante es eso, que cuando la gente dice, no, yo soy hincha del club, lo quiero, se demuestre en estas acciones.
0: Sí, a veces.

0: aquel que te pregunta, che, qué macana lo de Roca, porque la liga lo necesita, sí, a Roca. Yo le decía, están complicados, a ver, es de público conocimiento, pero no ha afectado la parte, por lo menos lo que yo veo, de la parte del funcionamiento diario, no se nota nada para el afuera.
1: Hay un compromiso, o sea, por lo menos yo hablo de la gente que trabaja conmigo y la gente que yo conozco, hay un compromiso, si bien todos quieren que las cosas fueran de otra manera, el problema está.
0: Sí, tal cual.
1: El problema está, o sea, lo que nosotros no vamos a hacer nunca es sacarle el pecho a esto, al contrario, o sea, es una manera de mostrar que uno quiere al club realmente y que está comprometido con la causa. O sea, lo más fácil siempre es decir no,
0: sí, sí,
1: esto no, pero la deuda que se ha generado, o sea, es una cuestión de que el club arrastra muchos problemas estructurales y es necesario que por ahí llegara a un punto así para decir, bueno, así,
0: sí, de esta manera la situación.
1: No se puede seguir, hay que barajar y dar de nuevo y reorganizarnos, pero nosotros estábamos al tanto de lo que iba a pasar porque lo habían informado. No fue ninguna sorpresa, sino que eso hizo que nosotros acentuáramos más el compromiso y los jugadores igual. O sea, yo le hablo de lo que me corresponde a mí en lo inmediato, que el grupo de jugadores tienen una predisposición enorme, muchos son hinchas del club porque se han formado ahí y quieren que al club le vaya bien, quieren triunfar con su club. Entonces es algo que nosotros tenemos bien en claro y agradecemos. Y no se van a ver afectadas las actividades, porque

0: no le vamos a sacar y vamos a competir, porque nos preparamos para eso.
1: Ahora a la vuelta, y los últimos minutos, quiero que me cuente algo de este chico López.
0: Bueno.
1: Que llegó, me dieron buenas referencias, pero bueno, no he tenido la oportunidad de ver. Bueno, Antonio Santa Cruz, el otro no sé si lo podemos decir, y algo más yo estoy seguro que va a traer. Pero vamos a la pausa con la gente amiga de los 19.
0: Si alguien me presta plata.
1: Acá Chorqui le presta, le tiro unos magos.
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0: Saben menos que yo, Medina. Uy, estamos al aire. Bueno, Medina, regional clausura.
1: Sí.
0: Regional, me imagino,
1: sí.
0: El mejor equipo que tenga disponible en ese momento. Clausura, están cómodos en el tema de descenso. O sea, tampoco te podés dormir una siesta,
1: no,
0: muy larga.
1: Pero estamos bien.
0: Pero
1: estamos
0: tenés aire.
1: Sí, sí. Era la idea.
0: ¿Qué van a hacer en el clausura?
1: No, vamos a darle el lugar que se merece. Aparte tengo un plantel muy bueno yo.
0: Tiene un plantel bueno, pero
1: tengo
0: digo
1: pensando...
0: Tengo
1: un plantel pensando... muy bueno, que el equipo que presentemos va a ser competitivo.
0: Sí, no... Estimo que sí, que va a intentar poner el mejor equipo posible todos los partidos, pero digo, yo avisoro que la tercera que viene laburando también, que los pibes
1: no van a aparecer, van a aparecer por ahí chicos que no están teniendo tanta continuidad.
0: Bien.
1: Porque lo que nos pasó el año pasado fue que nos fundimos.
0: Bien. Tal cual.
1: Por eso ya la última fecha ya jugaba un equipo alternativo en la liga, que era muy bueno. Pero bueno, no le dimos prioridad exclusiva al regional, más que habíamos pasado y nos habíamos posicionado bien, le dimos prioridad al regional, y la verdad que nosotros queremos jugar otra categoría. A no ser, si no es el A, que sea el B, pero jugar otra categoría,
0: sí,
1: porque
0: sí,
1: nos va a permitir,
0: entiendo,
1: organizar de otra manera el fútbol.
0: Yo el otro día le decía, y permítame compartir esta infidencia, yo el otro día le decía, pero nada de mala onda, porque usted sabe que no es mi estilo. Medina, ¿en serio se ilusiona con que pueda ascender? Si usted sabe que cuando llega allá arriba...
1: ¿Y qué le dije?
0: Siempre hay alguna polémica. Y usted me dijo, y si a los 50 años yo tengo que creer que sí.
1: ¿Y
0: yo qué? Creo que sí.
1: Y si no, me quedo en mi casa.
0: Me pareció una muy buena respuesta. pero digo, bueno, esa es la pasión del fútbol.
1: Es que... Yo le digo la verdad, cuando nosotros entrenamos en la semana y cuando yo veo a los chicos cómo entrenan y todo, yo tengo ilusión. Porque aparte este grupo que ya viene trabajando con nosotros hace casi 2 años, 2 años ahora en agosto,
0: sí.
1: El 5, va a ser 2 años, es un grupo que se sostuvo y se potenció y que... quiere ganar, porque es un equipo que juega muy bien, pero tiene el hambre de ganar, necesita ganar. Entonces nosotros lo vemos con ilusión el regional, sabiendo que por lo que se sabe hasta ahora va a haber menos equipo que la edición pasada.
0: Sí,
1: hasta ahora no empezaron a revolear, sí, hasta ahora no empezaron a revolear.
0: Hay que recaudar, vamos,
1: licencia,
0: a
1: bueno, por
0: sí,
1: ahora
0: sí,
1: no,
0: es verdad.
1: Porque como es un torneo de transición también, como que se va a generar una categoría más, que regional B y A, a nosotros nos genera mucha ilusión y sabemos y pensamos que vamos a competir de igual a igual contra cualquier equipo, más allá de lo que usted dice que es real.
0: Que ojo,
1: bueno, vamos a ver qué pasa.
0: Yo lo digo con todo el dolor del alma, viendo cómo chorearon a la amistad.
1: Sí,
0: bueno,
1: sí.
0: Chorear no, porque no tengo pruebas. Lo polémico que fue
1: bueno,
0: la amistad, lo polémico que fue acá Deportivo Rincón con Deportivo Roca, y te genera
1: a temores. A eso voy. Nosotros perdemos en semifinales con la amistad, que la amistad en condiciones normales le hubiera ganado a Fade, o hubiera ido a los penales por lo menos. Y nosotros tuvimos una serie muy muy muy pareja.
0: Sí, altamente competitiva Deportivo Roca.
1: Por eso
0: sí.
1: Le digo, muy pareja con la amistad. Entonces, no estamos lejos, más allá de que usted dice los refuerzos. Nosotros armamos un equipo. O sea, sabemos que traer jugadores no te garantiza armar un equipo. Nosotros tenemos un equipo.

0: ¿Está bien físicamente?
1: Está bien, Antonio.
2: Bien.
1: Está entrenando bien, se está acoplando al grupo porque viene de otra cosa. Nosotros tenemos algunos movimientos, algunas cuestiones que son preestablecidas y que las tiene que saber. Pero el chico que cayó bien en el grupo, que se adaptó bien con los chicos, y eso para nosotros es importante.
0: El otro chico, López.
1: López también.
0: Tengo buena referencia.
1: López es un chico que jugó primera división. Después, bueno, tuvo una lesión, se recuperó y también se está insertando. O sea tiene cosas diferentes.
0: Muestran algunas cositas.
1: Sí. Si bien le falta el ritmo todavía, del ritmo que tiene el equipo, porque el equipo tiene mucho ritmo, es un chico que nos va a dar solución.
0: Es un privilegiado en algunos aspectos, Medina, porque yo digo, no hay equipo en la zona que tenga dos laterales izquierdos como tiene Roca. No, cada uno con sus características.
1: Vamos al club, tuvimos que armar un equipo totalmente nuevo al que había, y al que competido en ese regional, que también llegaron a 5. Y no, también tendencia de los jugadores. Volvieron todos chicos que habían ido a otro lado. El mismo Valentín Salinas hizo todo formativa en Deportivo Roca. O sea, tuvo Maike, Roca, y después se fue a la Amistad. Tuvo un pasito ahí de vuelta por Maike.
0: Sí.
1: Pero ahora volvió, igual que Pereira, igual que Carlos, igual que Ale Gómez, igual que Yandel Bacaflor, igual que Diego Guevara, igual que Roberti, igual que Juani, igual que...
0: Sí.
1: O sea, y así le puedo enumerar el Borque. Son todos chicos que han jugado en el club y que han tenido pasos por otros lados y que han vuelto al club, más los que no jugaron nunca y se acoplaron de la mejor manera. Pero nosotros lo que siempre palpamos es que a los jugadores le gusta jugar en el equipo que están. O sea, lo disfrutan el día a día, disfrutan el juego y se sienten identificados con eso. Entonces eso también es un gancho para el jugador, más allá de lo económico. O sea, más allá de eso, creo que el gancho es que les gusta la manera que
0: va,
1: tiene,
0: más por ese lado que por lo económico,
1: que tiene la manera
0: ante igualdad de oferta económica. Usted sabe que se queda en la Roca.
1: Sí, y por ahí con un poco más también.
0: El otro no lo nombré yo porque no lo presentó el club, soy muy respetuoso, no sé si se puede hacer público.

0: tiene, por lo económico.
1: Que tiene la manera...
0: Ante igualdad de oferta económica, usted sabe que se queda en la Roca.
1: Sí, y por ahí con un poco más también.
0: El otro no lo nombré yo, porque no lo presentó el club, soy muy respetuoso. No sé si se puede hacer...

0: Hora 14, 31 minutos en la República Argentina, temperatura 16 grados centígrados, humedad relativa ambiente 51%, cielo parcialmente nublado.
1: Regionales.
0: Colapso en las rutas neuquinas, casi 1000 camiones esperan cruzar a Chile. La fila de camiones que espera poder cruzar hacia el vecino país continúa creciendo en distintos puntos de Neuquén. Mientras el paso internacional Pino Hachado abrió este lunes pasada las 11, al menos 886 transportes de carga están estacionados en los predios habilitados en Zapala, Las Lajas, Cutralcó, y aunque Defensa Civil estimaron que el número total ya se aproxima a los 1000.
1: Nacionales.
0: El oficialismo modificó la ley de tierras en busca de votos y aliados y elevó un 25% el tope de compras a capitales extranjeros. La Libertad Avanza desistió de la eliminación total de los límites y envió a los bloques cercanos una reducción que amplía un 10% el margen vigente. Mañana habrá una conferencia de prensa de Patricia Bullrich.
1: Internacionales.
0: Donald Trump advirtió que Irán debe elegir entre un acuerdo con Estados Unidos o la rendición total. El mandatario sostuvo que el ingreso de suministros quedará bloqueado por un muro de acero si Teherán no acepta la vía diplomática o una capitulación formal. Tanto el gobierno iraní negó nuevos contactos con Washington pese al anuncio del presidente estadounidense.
1: Estos son los datos del tiempo.
0: Temperatura 16 grados centígrados, humedad relativa ambiente 51%, cielo parcialmente nublado. 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

Muy pero muy buenas tardes, bienvenidos a Música en Compañía nuevamente, para cumplir con lo diario, para cumplir con todos ustedes y también para compartirles todo lo que siempre tenemos para ustedes. En cuanto a música, en cuanto a escuchar, lo que vale la pena de la radio. ¿Y por qué digo esto? Porque vale la pena la buena música. Valen la pena las canciones, aquellas que escuchamos a diario, aquellas que nos gustan, aquellas que nos traen recuerdos también, aquellas que por ahí hace rato no escuchábamos y son temazos. La verdad que hay de todo. Los artistas, los diferentes estilos musicales, todos valen la pena y aparte nos hacen pasar un buen momento. Como todos ustedes ya saben, ya me conocen, ya están acostumbrados también. Por este lado los saluda Juan Martínez, muy feliz de acompañarlos y muy feliz de estar con ustedes, de estar acompañándolos, acompañando este ratito de la tarde. A estas horas ya estamos empezando el lunes, estamos empezando el día que menos queremos de la semana, pero con la música espero que sea de otra forma, espero que estén pasando una buena jornada, si hay cosas que resolver, que las puedan resolver, si hay mala onda, que se pueda trabajar en eso y que se vaya. Todas esas cosas típicas del lunes, ¿no les parece? Son típicas después del fin de semana, después de un poco de parate, de descansar. Bueno, algunos no paran, ¿eh? Pero el lunes, ¿viste? Vieron que tiene ese sabor. Vamos a hacer lo mejor posible, vamos a empezar Música en Compañía, así se llama este espacio de radio, lleno de música para ustedes, pensada únicamente para ustedes. ¿Nos acompañan? Estamos en AM690-1029 y además www.lu19.com.ar. Saludo por allí en esta hora a la puesta al aire. ¿Cómo le va? ¿Todo bien? Perfecto, ¿eh? Empezamos. También, si nos querés sugerir alguna canción, si querés escuchar algo, eso nunca muere. 2995-1121-44. Buen lunes. Bienvenidos a la tarde de AM 690.

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1: Su servidor quien le habla, Dr. Javier Palacios Elorio, de la Congregación Gozo y Paz en Tehuacán, Puebla, México. Visite el canal de YouTube Shalom 132. Permítame contarle una historia. Después de la muerte del rey Salomón, Israel se dividió en dos: Reino del Norte, Reino del Sur. Las 10 tribus de Israel fueron esparcidas entre las naciones y está profetizado que al final de los tiempos, los descendientes de las 10 tribus perdidas de Israel regresarán a Yahweh a adorarle como él se merece. Le deseo lo mejor. Shalom.
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0: Hora 15 en la República Argentina, temperatura 16 grados centígrados, humedad en relativo ambiente 51%, cielo parcialmente nublado.
1: Regionales.
0: Río Negro confirmó que va a descontar el día a los docentes que se adhieran al paro nacional. La UNTER cumple una jornada de protesta en adhesión al paro nacional dispuesto por la Confederación de Trabajadores de la Educación de la República Argentina, CETERA, mientras que el gobierno provincial confirmó que se le va a descontar el día a los docentes que no concurren a trabajar. En tanto, el gremio dispuso distintas convocatorias regionales que se desarrollan en Roca, Bariloche y Valle Medio.
1: Nacionales.
0: Tras profundizar la tensión con Lula da Silva, Milei va a iniciar una gira por Ecuador y Colombia para fortalecer su influencia en la región. El presidente de la Nación va a visitar el miércoles Quito para reunirse con su par Daniel Noboa, en tanto el viernes estará en Cali para participar de la asunción de Abelardo de la Espriella, junto con ellos otros líderes latinoamericanos.
1: Internacionales.
0: Crisis en la frontera España-Marruecos. Hay 88 migrantes fallecidos al intentar cruzar la frontera. Además, el servicio de criminalística de la Guardia Civil está llevando a cabo con un complicado trabajo para proceder a la identificación de los restos, cotejando los datos con las denuncias públicas y fotografías.
1: Estos son los datos del tiempo.
0: Temperatura 16 grados centígrados, humedad relativo ambiente 51%, cielo parcialmente nublado. 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

A esta hora te ofrecemos más música, te ofrecemos más canciones de nuestra playlist, no solamente semanal, sino que también de todos los días, por ejemplo, hoy también en este día. Si te querés sumar, ya sabes, lo podés hacer a través de LU19AM690 y 102.9FM Comahue. Seguimos musicalizando en esta tarde en AM690.

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Hacemos la pausa correspondiente para escuchar a nuestro servicio informativo de AM690LU19 con las noticias de la hora 15:30. Después seguimos con la mejor música.

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2: Hora 15, 30 minutos en la República Argentina, temperatura 17 grados centígrados, humedad relativa ambiente 47%, cielo parcialmente nublado.
1: Regionales.
2: ATEM no pedirá convocatoria paritaria. Mientras los docentes neuquinos llevan adelante este lunes un paro provincial en adhesión a la medida de fuerza convocada por CETERA, la conducción del gremio docente dejó en claro que no va a solicitar una nueva mesa de negociación salarial con el gobierno provincial para reclamar el 4% de aumento que el Ejecutivo Provincial acordó con la semana pasada con ATE y UPCN.
1: Nacionales.
2: Dictaron el secreto de sumario en la causa por el femicidio de Maylene Antonich. La medida dispuesta por Carlos Russo, fiscal del caso, se va a extender por 48 horas. Mientras tanto, los investigadores analizan las imágenes de las cámaras de seguridad del balneario de Mar del Plata, donde fue hallado el cuerpo.

0: de la víctima en las últimas horas.
1: Internacionales.
0: Los hutíes forzaron el cambio de rumbo de 6 petroleros saudíes. Ahora deberán rodear África para evitar el Mar Rojo. 6 naves de pabellón del reino desviaron su travesía hacia Cabo de Buena Esperanza, según registro de AIS, y se alejaron de Mamdeb para evitar la ruta habitual del Canal de Suez.
1: Estos son los datos del tiempo.
0: Temperatura 17 grados centígrados, humedad relativa ambiente 47%, cielo parcialmente nublado. 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

Estamos escuchando lo mejor, estamos escuchando de todo un poco. ¿Se quedan? ¿Nos acompañan? Música en compañía, pausa y ya venimos, volvemos con más canciones.

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¿Valió la pena o no valió la pena todas las canciones, los artistas, los momentos de música? La verdad que hacen la diferencia, siempre viene bien. Una buena musicalización para este ratito de la tarde. Y después hacemos un break. Ya lo hicimos, ya cumplimos con eso y seguimos. Hora de despertarse de la siesta, hora de seguir trabajando, de ir arrancando por ahí con las rutinas. Vamos a buscar a los chicos después, vamos al gimnasio y espero haber cumplido con esa tarea. Que tengan una buena jornada, que tengan y terminen una buena jornada de lunes. Nos volvemos a escuchar mañana martes. El martes mañana los esperamos también con Música en Compañía con Juan Martínez. Abrazo gigante, chau chau.

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0: Hora 16 en la República Argentina. Temperatura 17 grados centígrados. Humedad en relativo ambiente 47%. Cielo parcialmente nublado.
1: Regionales.
0: Fernández Oro impulsa un proyecto de lotes accesibles. El intendente Gustavo Mati confirmó la realización de una audiencia pública fijada para el 25 de agosto a las 19. El objetivo del encuentro participativo es presentar formalmente a los vecinos una propuesta de desarrollo urbano sobre tierras del ejido local. El proyecto abarca un predio de 84 hectáreas situado sobre la ruta 65 en el límite con la localidad de Allen. A escala general, el proyecto contempla un potencial total de 1.500 lotes destinados al municipio.
1: Nacionales.
0: Detuvieron a una joven acusada de asesinar a su novio de una puñalada en Chaco. Se trata de Victoria Cantero, de 25 años. La víctima fue identificada como Matías Julián Álvarez Guardia, de 29. La joven está acusada de asestarle una puñalada tras una discusión. En tanto, ahora la familia de la víctima pide justicia.
1: Internacionales.
0: El chavismo dejó de identificar a Delcy Rodríguez como encargada en medio del debate sobre la legitimidad del ejercicio de la presidencia en Venezuela. Mientras Estados Unidos se refiere al gobierno de Rodríguez como interino, representantes de la academia, expertos legales y ONG advierten que su continuidad indefinida en el cargo viola la Constitución Nacional.
1: Estos son los datos del tiempo.
0: Temperatura 17 grados centígrados, humedad relativa ambiente 47%, cielo parcialmente nublado. 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

Hola, hola, hola, ¿cómo están? Pero muy buenas tardes, bienvenidos, bienvenidos a Tarde lo que tarde, el programa que te acompaña hasta las 18 horas, hoy lunes, ¿se dieron cuenta? Ya estamos en agosto, impresionante. Mientras venía para acá decía, estamos como cuando decimos que el día miércoles es el ombligo de la semana o la bisagra de la semana, agosto es parecido, porque estamos entre julio el invierno y agosto y después septiembre la primavera. Es el mes sándwich entre el invierno y la primavera. Y hoy, señoras y señores, el sol está espectacular. Una temperatura más que agradable, todavía datos de las 15 con 17 grados, ¿lo podés creer? En este día 3 de agosto. Bueno, la verdad, esperamos que dure un poquito más el sol, se necesita que comience a secarse para poder

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17: Su servidor quien le habla, Dr. Javier Palacio Celorio, de la Congregación Gozo y Paz en Tehuacán, Puebla, México. Visite el canal de YouTube Shalom 132. Permítame contarle una historia. Después de la muerte del rey Salomón, Israel se dividió en dos: Reino del Norte, Reino del Sur. Las 10 tribus de Israel fueron esparcidas entre las naciones, y está profetizado que al final de los tiempos, los descendientes de las 10 tribus perdidas de Israel regresarán a Yahweh a adorarle como Él se merece. Le deseo lo mejor. Shalom.
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0: Tome. ¡Ah! Hola chicos, ¿cómo andan? Yo acá aprovechando la hora full, ya que salió el sol. Está despejado, está hermoso. Lavando todo, oreando la casa. La hora terrible el agua, espero que listo ya. No más. ¿Cómo andan ustedes? ¿Todo bien? Son los únicos que no tienen programa en YouTube, en stream. Qué malos que son a producción, ¿eh? Besitos.
1: Bueno, Valeria, que aproveche bueno. Entonces la lavada por allí a ventilar la casa. Sí, gracias, señor. Por estar del otro lado como siempre.
2: Ojo, hay que dejar de comer ajo. Va, no, nada, que no. Bacana. Bueno, está lindo el sol, me gusta, está bueno, pero hay que ir con cuidado si vivís en calle de tierra, qué sé yo, porque no son pozos, son cráteres, hay que decirlo.
1: Asfalto, hoy nos comimos un pozo.
2: ¿En el asfalto?
1: En el asfalto, no, pasamos y cuando... ¡Wow! La rueda, ¿sabes?
2: Rompés el auto.
1: Dios mío.
2: Y va a salir la charla de siempre, ¿no? Porque la verificación obligatoria del auto te la piden, pero nadie les pide que reparen mínimamente, ¿no? Yo no te digo que sea todo llano y qué sé yo, pero por lo menos que no hayan huecos del tamaño de la cubierta del auto.
1: Por supuesto.
2: No tiene nada que ver.
1: Por supuesto.
2: Por más que tengas todo arreglado, vas y agarrar algo así y vas a romper seguro.
1: Sí.
2: Es una pena, aparte atrasa, aparte siempre tenés uno que se la cree que es más polenta que vos. Entonces, por ejemplo, lo de las camionetas grandes y pasan antes. Bueno, infinidad de...
1: Sí, sí.

0: Feria, hubo una feria sin fronteras que estaban en el casino, que pilcha, ah, bueno, súper económico.
1: Eso era, cosas que me preguntaron y sí, no tenía idea.
0: Así es, súper económico.
1: ¿Fue todo el día eso?
0: Todo el día.
1: Wow,
0: viernes, mirá, a domingo, tremendo. ¿Qué más? Bueno, después las ferias de siempre, Neuquén, Fernández Oro, Allen
1: también.
0: También. Ah. Y por supuesto aquí en la ciudad de Chipoleti, así que sí, mucho para contar. Sí, lindo, sí, mucha actividad. A ver, Sandrita, te juro que el sábado estaba recaliente. Digo, otra vez, viejo. No, claro, la corta más. Porque era, no sé qué hora eran, las 8 y llovía, ¿viste?
1: Llovía, sí.
0: Así, va,
1: sí,
0: ya llovió, estaba, nos sí, arruinó. Llovió. O sea, le arruinó el fin de semana a los chicos, qué sé yo. Salió el sol, salió el otro, el sol, día hermoso, sí, divino. Sí. Andaba para andar de remera, te daba el sol. Increíble, estamos a 2 de agosto ayer.
1: Sí.
0: Hermoso, hay que decirlo, claro, hermoso.
1: Comentaba al principio que sí, estamos en el mes bisagra. Sí, entre el invierno y la primavera.
0: Sí,
1: y fíjate,
0: total,
1: yo venía para acá, había gente que ya andaba en remera, manga corta. Sí, sí, sí, sí, porque el solcito está lindo y con la humedad pega.
0: Claro, obvio.
1: Pero no está para desabrigarse.
0: No,
1: son esos días que decís, ay, ojalá se mantenga así como primavera, ¿no?
0: Sí, hay que ser.
1: Pero bueno, es lo que nos toca en estos precisos momentos.
0: Total. La verdad que tremendo el día de ayer y hoy, bueno, bastante similar, pero convengamos que la mañana estaba frescoli.
1: Sí,
0: que
1: decirlo, estaba fresco. La humedad se hacía sentir.
0: Y después empezó, pero bueno, difícil, lo hemos charlado, creo que la semana pasada, esto de inevitable lavar ropa, la poner a secar, sí, y agarrar la humedad, qué sé yo.
1: Las
0: pero
1: casas también.
0: Sí.
1: No podías abrir las ventanas porque si no...
0: Era como los anteojos, sí, cuando venís de afuera adentro, se empañan.
1: Más o menos.
0: Pero bueno, después de eso, lindo, che, me gustó, un fin de semana que bueno, había cosas para contar. Pude ver una peli, después de mucho tiempo.
1: ¿Pudiste ver una peli?
0: Atención, pude ver
1: qué
0: una
1: bueno,
0: peli.
1: Sí, sí, sí. Bien. Sí.
0: Así que bueno, ¿qué pude ver? Minions.
1: Ay, los Minions.
0: No lo había visto, igual me dejó como un dejo de...
1: Ahí, mazo.
0: No estaba tan buena como esperaba. Yo esperaba más de los clásicos chistes de siempre, un humor más ameno. Raro.
1: Raro, ¿sí?
0: Ojo, no tengo ninguna partida partidaria, valga la redundancia, partida partidaria.
1: Sí.
0: Pero, por ejemplo, en un momento hacen una marcha a favor de las mujeres, en otro momento hablan de otra cosa. Dentro de la película, hay hasta un argentino,
1: sí,
0: una cosa rara. Y de repente uno en Tarlí, pero es raro.
1: ¿Es el que dice anda para allá bobo? ¿Algo así?
0: Anda para allá bobo,
1: ¿sí?
0: También, ¿lo viste? ¿Lo
1: sí.
0: Y después
1: sí,
0: había
1: sí,
0: un triángulo así con el ojo, ¿viste? Raro.
1: Era muy raro.
0: No me gustó.
1: No me llamó tampoco.
0: Perdimos el tiempo.
1: Sí.
0: Sí vi Spider-Man, un lujo.
1: ¿Ese sí?
0: Esa te la llevo ahí.
1: Buenísimo.
0: Tremenda, si no vieron... A ver ahí, ¿vieron Spider-Man? La nueva de Spider-Man, no tiene nada de desperdicio. Muy buena.
1: Qué cosa.
0: Hay que ver la nueva de Spider-Man. Muy, muy buena de Spider-Man.
1: Está bien.
0: Bueno, está buena.
1: Esa donde anduvo ahora.
0: Sí.
1: Bueno. ¿De publicidad?
0: Sí.
1: ¿Esa
0: de
1: misma?
0: Un poco de todo.
1: Oh, buena. Qué buena. Habrá que verla.
0: Está buena.
1: Bueno, esa.
0: Está buena.
1: Está buena.
0: No, no tiene un poco de diálogo, amigo. Tiene acción a pleno.
1: Pura acción, dijo.
0: Está buena.
1: Bueno, él ya está también.
0: Sí.
1: Firme como talón de oso, rápido como el hombre araña.
0: Sí, sí.
1: Pero él viene con las noticias.
0: Epa, oiga,
1: ya,
0: Gustavo
1: sí,
0: Camaña.
1: Exactamente.
0: Vamos entonces.
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1: Hora 16:32 minutos en la República Argentina, temperatura 17 grados centígrados con 6 décimos, humedad relativa ambiente 47%, cielo parcialmente nublado.
0: Regionales.
1: En Neuquén se incrementaron los casos de violencia de género. Los pedidos de ayuda en aumento en la vecina provincia. Entre enero y mayo de 2026, la Subsecretaría de las Mujeres recibió 317 consultas, otorgó 170 turnos de admisión y realizó 135 intervenciones territoriales en distintos barrios de la capital.
0: Nacionales.
1: Paro docente, el gobierno...

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0: su servidor quien le habla, Dr. Javier Palacios Elorio, de la Congregación Gozo y Paz en Tehuacán, Puebla, México. Visite el canal de YouTube Shalom 132. Permítame contarle una historia. Después de la muerte del rey Salomón, Israel se dividió en dos: Reino del Norte, Reino del Sur. Las 10 tribus de Israel fueron esparcidas entre las naciones y está profetizado que al final de los tiempos, los descendientes de las 10 tribus perdidas de Israel regresarán a Yahweh a adorarle como Él se merece. Le deseo lo mejor. Shalom.
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0: Bueno, estamos rumbo ya a la hora 17, Sandrita.
1: Exactamente, estamos ahí nomás y estaba viendo un poquito lo frustrante que fue para muchos turistas. Viste que cuando uno se va de viaje, ¿qué es lo que quiere? Disfrutar. Y cuando vuelve, siempre un regalito o algo. Pero cuando vas a buscar las valijas, resulta que no encontrás nada, ni siquiera la valija.
0: Me acuerdo que estaban perdidas esas
1: ni
0: valijas.
1: Ni siquiera las valijas.
0: ¿Ciento cuánto?
1: Eran, sí, creo que 170, 140, algo más.
0: Un
1: algo
0: número
1: más así.
0: Grande.
1: Resulta que ahora aparecieron, pero ¿cómo aparecieron? Te
0: rotas,
1: cuento.
0: Rotas, abiertas.
1: Todas rotas, abiertas. Esto fue en Ezeiza y es con la misma empresa de la cual estuvimos hablando, sí. Arajet, que es una empresa dominicana.
0: Dominicana, lo habíamos dicho.
1: Los pasajeros habían venido desde República Dominicana, todo venía bien, pero viste, cuando tenés que ir a retirar las valijas una vez que arribaste, dice que una hora y media esperando. No podés, cuando la cinta es rápida. Es rapidísima. Bueno, ahí empezaron a sospechar que algo estaba pasando.
0: Algo estaba mal.
1: Fíjate que el vuelo llegó 3:30 de la mañana, a la madrugada.
0: Sí.
1: La espera se hizo eterna aún más. Cuando comenzaron a ver los bolsos, las valijas, estaban abiertas. Habían saqueado. Los turistas comenzaron, por supuesto, a reclamar. Rotas, estaban otras abiertas, otras que decían, yo me enteré cuando llegué a casa y me di cuenta que me habían sacado, dice, las zapatillas, una campera y un perfume que llegaban a un valor estimado de $600.
0: No, tremendo.
1: Tremendo. Son muchos los damnificados.
0: Sí.
1: Así que imagínate lo que implica, son tus cosas. Es tu privacidad, por empezar.
0: Total. ¿La empresa sacó algún comunicado? ¿Dijo algo o no?
1: Nada, absolutamente.
0: ¿Aparecieron todas o no? ¿O algunas nada más?
1: No, esas llegaron, eran pasajeros, eran otros pasajeros en la misma aerolínea.
0: Sí, me
1: pero de esto ya se venía hablando, pero les pasó a ellos justamente. Donde las valijas son abiertas, hay saqueo, lamentablemente.
0: Es triste porque te convencen con los precios bajos.
1: Eso.
0: Sí, eso es lo que tiene.
1: Son precios vuelos bajos, de cabotaje, diríamos, muy baratos. Entonces, bueno, vos confiás en. Pero, no. No es la primera vez que esto sucede y sucedió justamente aquí. A quienes volvían de vacaciones, justamente.
0: Durísimo.
1: Muchos venían hacia Neuquén, su lugar de origen.
0: Tremendo.
1: Imagínate.
0: Y encontrarte con estos problemas.
1: Sí.
0: Bueno, también hubo, hablando de aeronaves y demás, hubo una línea que tuvo que descender porque, como es, un rayo lo colisionó al avión.
1: Sí.
0: Y tuvieron que bajar de inmediato, ¿no?
1: Sí, sí.
0: A veces uno no, cuando viaja ni piensa en esas cosas.
1: No, para nada.
0: Aparte los aviones están preparados, o sea, absorben cierta cantidad de kilowatts y qué sé yo. Gigawatts, ¿no? Pero la cosa es que, no sé, hubo mucha gente descompuesta. No sé cómo será estar en ese tipo de cuestiones, ¿no? Pero bueno, lo hemos hablado muchas veces. El porcentaje siempre es más seguro si vos viajás en avión, porque te dicen, ¿cuántos aviones se caen en porcentaje de la gente que choca en vehículos?
1: Claro,
0: bueno,
1: no.
0: Pero
1: es siempre más seguro.
0: Igual.
1: Pero bueno, esto fue casi al salir de Neuquén y retornaron hasta que todo
0: rayos
1: volvió a la calma.
0: Centellas.
1: Sí, exacto.
0: No. Mamita querida.
1: Bueno, más.
0: Como hacía Joe Macha, ¿te acordás? El peor viaje de tu vida.
1: Sí, el peor viaje de tu
0: vida. Mamita querida, qué susto.
1: Qué susto.
0: Sonó el top, ¿qué pasa?
1: Bueno, ya nuevamente nos informamos con Gustavo Camaña en las noticias de la hora 17.

0: que le diga, llueve. Freddy, nosotros que hemos ido a fiesta del estudiante,
1: sí,
0: siendo estudiante y no estudiante, legendariamente llovió.
1: Si no llueve, viento. ¿Dónde va a parar la pelotita?
0: Va a venir Gabriela Sabatini, ¿sabes qué?
1: Sí, va a venir Gabriela.
0: ¡Oh!
1: ¡Oh! Sí. ¡Oh!
0: Se va a la pelota.
1: Agarra la pelotita.
0: No, no. Sí, raro, ¿viste? Pero sigo todavía con mi idea descabellada que lo hagan adentro del estadio. Pero si sacás cuenta, sí, la verdad que no entra en la cancha. No entraría. Va, no sé. Qué sé yo. Hay una confusión ahí. He escuchado un montón de información y por lados entiendo que la van a hacer afuera y por lados entiendo que no. Si no llegan a estar escuchando en el tema, si flaco, no te mal informaste. Es que yo lo leí. Yo leí en un diario en la mañana, ¿ok? Dijeron, no especificaban. Decía, el Rugaché va a adaptar la cancha. Claro. Y si vos decís adaptar la cancha, habla del estadio, es adentro.
1: Sí.
0: No es, si no diría, adaptan las canchas
1: afuera.
0: Afuera, claro. En todo caso.
1: Uh-huh.
0: Pero bueno, estos días también escuché a gente que, bueno, me dijeron que es afuera, qué sé yo. Si llega a ser afuera y es como que...
1: Claro.
0: ¿Para qué le trae?
1: Eso, vos sabés que ya a partir del jueves van a estar en venta las entradas, ¿sí? ¿Sí?
0: 80.000 la más barata.
1: Exacto, a partir de la plataforma Entrada 1, el 6 de agosto ya comienza, 80.000, como decís vos, no sabemos el valor de la más alta, pero bueno, allí comienza el valor. Se espera
0: acá
1: tener 3.500 entradas disponibles para el público. Nada más, 3.500 para el público. ¿Y el resto qué? A ver. ¿Y el resto? ¿Para qué tanta cancha si son 3.500 para el público? ¿Y el resto?
0: Sí, yo de ahí también. Me dio un poco de cosas. A ver, digo, bueno,
1: ¿tanta inversión para 3.500 personas?
0: Pero
1: ¿vale la pena?
0: De todas maneras, creo que son el... Porque, a ver... Es como les dije en un momento, el diario es como que con el afán de tirar la noticia de primera línea, dijeron van a ¿cómo es? A adaptar la cancha y uno entendió que es la cancha adentro. Después dicen 3.500 de entradas y en realidad creo que son las 3.500 a 80.000. Después va a otro precio. Así, pero está mal hecho.
1: Está mal redactado. Porque esto es lo que uno entiende, lamentablemente.
0: Entiende uno
1: es lo
0: eso.
1: Que uno entiende. Sí.
0: Y después, bueno, van a ver un montón, pero saquen... Va a sacar un número. Poneme. Qué grande, Mr. Jones, ahí, Counting Crows. Saco la cuenta, mirá.
1: Porque a mí, ¿sabes a qué me lleva a pensar? Es que, bueno,
0: 3.500.
1: Si son 3.500 entradas disponibles para el público, no es tanto lugar, no es tan grande el lugar. Sí. Pienso de ese lado. O es que no es una zona donde se dé tanto el tenis.
0: Sí, puede ser. Pero es un evento único, va a venir gente de todos los lugares.
1: Con Gabriela Sabatini, sí, ya.
0: Bueno, ya solo con que, escuchá Freddy, vos que te gusta hacer las cuentas, si solamente 3.500 entradas para el público, 80.000 pesos, son 280 millones de pesos.
1: Mira vos.
0: Un vueltito, te echamos el rocaché de vuelta. Porque es un montón.
1: Claro.
0: Hay que decirlo, es un montón.
1: Sí, sí, sí.
0: Y estábamos hablando de 300.000 personas, así que bueno. Después vamos a ver qué sucede, son dos fechas creo que son, así que vamos a estar atentos a todo lo que pase.
1: Muy bien.
0: Me dicen acá y me aclaran que los partidos de Copa Davis no son techados, son al aire libre. Sí, pero siempre son en lugares donde el clima se asegura, es más cálido. Si ustedes ven un partido de tenis, por lo general son en lugares, qué sé yo, donde el clima es más apto. De hecho, las canchas siempre son de ladrillo porque es seco y demás. Chicos, acá llegan a ser cancha de ladrillo, se levanta el viento.
1: ¿Sabes?
0: ¿Sabes lo que va a ser?
1: Una locura.
0: Vamos a salir una como Yaka Zuru, ¿viste? Todo con la cara llena de barra, así, ¿viste? Claro, viejo.
1: ¿Dónde es el partido?
0: ¿Viste? No. Nos reímos, en serio, pero vos lo pensás y lo ponés un poco en...
1: Vos te reís. Sí. O sea, cuando lees una nota de esta, decís, la redacción es tan mala, perdón, es tan mala que cuando lees un título, ya de ahí decís, por ser capcioso,
0: meten la pata,
1: sí, exactamente. Total. Cuando empezás a leer la nota, otro tanto. ¿Por qué no hay revisores? ¿Por qué no?
0: Porque ya no se pagan más, creo. En su momento había los revisores que antes de mandar a imprimir,
1: y tiene que haber un revisor.
0: Leían todo. Tiene que haber más.
1: Exacto.
0: No. Y no porque, bueno, y acá está el mal uso de, entre comillas, de inteligencia artificial, por decirlo de alguna
1: también
0: manera. Porque ya usaron los autocorrectores. Ya el que traía el Encarta era espantoso, era cualquiera. Sí, sí. Vos ponías coco y ponías caca, chicos. ¿No? O sea, sépanlo, yo lo hice.
1: Te pasan el celular.
0: Sí, pasan el celular.
1: Puedes mandar un mensaje, un WhatsApp, y claro, te pone lo que quieres.
0: ¿Viste? O le escribías a Omar Fuentes y decís, hola Omar, y no pone hola Omar. Pone hola amor.
1: Sí, tal cual.
0: Posta lo que le digo, ¿eh?
1: Sí, te lo cambia.
0: Te lo cambia. Sí, sí. Hola amor, está cortado el puente.
1: Andá, te voy a decir, dale, te equivocaste conmigo.
0: Mirá, nada que ver, che, me parece que, que no.
1: No, no da.
0: Pero bueno, a ver, volvemos a esto. Es terrible cómo redactan en el diario, te dan esta cosa.
1: Y encima se redacta mal, sí. No hay revisores,
0: no.
1: Y no te dejan ahora escribir tu
0: comentario. Tal cual, lo sacan todo.
1: De gracias, país. Acabo de ver a nuestro amigo que estaban pidiendo esto por hace rato por mensaje. ¿Qué querés que te diga? ¿Querés hacer un comentario? Simplemente sí. Por eso, corrijan antes de publicar una nota. No tenés espacio. No, han sacado esa privacidad. La han dejado ahí nomás, ¿viste? El oyente o el lector, listo. Mm. Entonces no te dan lugar a tu opinión.
0: ¿Qué sé yo?
1: ¿Y eso es libertad de expresión? Ya me fui. ¡Ay! Nos vamos al corte mejor. Nos vamos.

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0: No, ibas a tomar un té. La idea era sentarte con los vecinos, qué sé yo, a compartir un toque.
1: Mate cocido,
0: lo que sea.
1: Mascarilla.
0: Y chau. Uh-huh. Y eso iba.
1: Sí.
0: Y eso era suficiente como para cargar energías y salir a jugar otro rato más antes de que se baje el sol.
1: Uh-huh. ¿Mm?
0: Hablando del Día del Niño, ¿qué cosas te acordás? ¿Qué juguetes tenés? Nos habían compartido recién algunos juguetes,
1: sí,
0: también. Hablamos del tiquitaca.
1: Uh-huh.
0: Y la revista esa que vos decías dónde venía, ¿cuál era? ¿El Bichiquen?
1: No recuerdo la revista.
0: O sea,
1: no recuerdo,
0: que era el Bichiquen.
1: No recuerdo. Pero tengo patente de que llegaba la revista y venía,
0: y
1: con el tiquitaca.
0: Venía con un juguete.
1: Sí.
0: Venía, me parece que era Bichiquen, che. También venía una que venía una pelota de básquet o de fútbol. No sé si se acuerdan que era como una pipa así con una canastita.
1: Sí,
0: y la pelotita era,
1: sí,
0: de Perugopor.
1: Sí.
0: Y vos,
1: sí,
0: mantenías,
1: sí,
0: la,
1: sí,
0: soplando ahí la,
1: sí,
0: la pelotita. Eso
1: también es
0: venía,
1: verdad,
0: en la revista.
1: Uh-huh.
0: ¿No era el Bichiquen, che, o el Antiojito? No me acuerdo. El Antiojito, me parece.
1: Una de
0: era.
1: Esas dos, sí, seguramente.
0: Muy buena.
1: Venía la golosina también.
0: Venía una
1: como
0: golosina.
1: Como esa que,
0: sí,
1: vos decís,
0: sí, sí,
1: que también soplabas, tipo flautita.
0: Era muy bueno. Qué bueno.
1: ¿Cuántas cosas?
0: ¿Qué otra cosa venía en las revistas traían muchas.
1: Para armar también.
0: Sí.
1: Para armar. Sí,
0: para
1: el avión para armar, sí, o el autito para armar.
0: Muy bueno. Mm. Mucha cosa con cartón también,
1: sí,
0: con despiece,
1: sí,
0: y demás.
1: Sí, sí.
0: Que era parte de la infancia feliz que supimos tener, uh-huh, con una revista. Incluso habían kioscos que las revistas que no se vendían las donaban para el Día del Niño y era buenísimo.
1: Claro.
0: Era toda una fiesta, ¿viste? Uh-huh. Ligar una revista que esté buena, que tenga alguna historia o algún dibujo que te gustaba. Para aquella, uh-huh, época les contamos que no todo es como ahora en la actualidad, que tenés, qué sé yo, robot y personajes, qué sé yo. Antes eran, uh-huh, pocos los dibujos.
1: Sí.
0: Tres o cuatro y hasta ahí nomás, ¿no? Estaba, uh-huh, Hijitos, Antiojito, Ico el caballo y no sé qué. ¡Y el tiki-tok!
1: ¡Ay, mirá! ¡Qué grande el tiki-tac!
0: Ese es el tiki-taca, papá.
1: Ese es de plástico liviano.
0: De plástico,
1: fíjate,
0: liviano.
1: Porque el otro que decimos
0: nos
1: nosotros.
0: Nos imagen acá, nuestro upper de.
1: Qué bueno,
0: che.
1: Qué bueno. Ah, el que te traje el otro día, que tenía tres rueditas, ¿cuál es? No es un yo-yo eso, no me acuerdo. Que gira.
0: Tipo spinner ahora.
1: Ah, un spinner, sí.
0: Spinner,
1: sí, creo que sí, un spinner.
0: Spinner se llama ese que. Para sacar el estrés. Me,
1: sí,
0: parece que es un spinner. Está bueno.
1: Que lo
0: también
1: encontré, dije, ¿y esto qué es? Dije.
0: Un spinner, que se le pone luz.
1: Claro, cuando me dijiste,
0: cosas,
1: le falta pila.
0: Claro.
1: Dije, bueno, voy a tener que ir a buscar la pila.
0: Está bueno.
1: Para poder desestresarme un poco.
0: Sí,
1: dijo,
0: obvio. Obvio que sí. Hay unas cuantas. Bueno, antes, por ejemplo, las bebidas gaseosas. Tradicionalmente, no sé si tanto. Yo lo voy a decir, las marcas,
1: sí,
0: las marcas no nos dan nada, pero
1: no.
0: ya nos vamos a las noticias.
1: ¿Cuál es la más rica?
0: Tanto la Pepsi como la otra, decimos,
1: ¿sí?,
0: traían un yo-yo.
1: ¿Un yo-yo?
0: Pero el que era el posta era el de la Pepsi.
1: El de la Pepsi.
0: El
1: Pepsi,
0: el mejor yo-yo, ¿mm?, legendario, fue el de la Pepsi.
1: Uh-huh.
0: Era buenísimo.
1: Está bueno.
0: Nunca me salió, uh-huh, viste que iban a la escuela y decía, hacer,
1: sí,
0: columna,
1: sí,
0: qué,
1: sí,
0: sé yo. Nunca
1: esa
0: me salía. Olvídate. Tampoco supe, porque el nudo era. Ahí está, ese era.
1: Muy bien.
0: Mejor. Muy bueno.
1: Mirá, qué grande.
0: Nos vamos a las noticias hablando,
1: sí,
0: del yo-yo, ¿eh?
1: Dale.
0: Sí. El rey de.
1: Se habrán habido competencias de yo-yo.
0: Uf.
1: Bueno, y así eran nuestras, así fue nuestra niñez.
0: Infancia feliz.
1: Sí, infancia feliz, exactamente.
0: Qué bárbaro. Muy bueno. Nos vamos a las noticias con el rey del tiquitaca.
1: Dale, con el rey del tiquitaca de las noticias.

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2: Hora 17:32 en la República Argentina, temperatura 16 grados centígrados con 7 décimos, humedad relativo ambiente 49%, cielo parcialmente nublado.
1: Regionales.

0: Comenzó el juicio por presunto falso testimonio en una causa vinculada a la desaparición de Luciana Muñoz en Neuquén. La justicia analiza si el exnovio de la joven desaparecida mintió durante la investigación al declarar que hacía más de un mes que no la veía. El debate va a continuar este martes con más testigos y los alegatos finales. Recordemos que Luciana Muñoz se encuentra desaparecida desde el 13 de julio de 2024 en la vecina provincia.
1: Nacionales.
0: El gobernador de La Rioja advirtió que una eventual gestión peronista va a expropiar lo que sea necesario. En medio de la interna del Partido Justicialista, Ricardo Quintela volvió a cuestionar la gestión libertaria y rechazó los indicadores económicos del gobierno y ratificó contactos para construir una alternativa electoral hacia 2027.
1: Internacionales.
0: Un dron ucraniano derribado por militares rusos cayó en una playa repleta de bañistas, al menos 7 fallecidos. El ataque en el balneario sobre el Mar Negro dejó también decenas de heridos. Al parecer, el verdadero objetivo era un hotel de descanso para especialistas de una empresa de la industria militar rusa.
1: Estos son los datos del tiempo.
0: Temperatura 16 grados centígrados con 7 décimos. Humedad relativa ambiente 49%, cielo parcialmente nublado. 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

0: La música de Clash a esta hora de la tarde, sí señor. Nuestra rocola personal, Freddy Rebolledo con nosotros.
1: Sí señor. Muy bien. Bueno, seguimos actualizando los datos del tiempo. Upa. El sol se ha ido, pero está clarito igual, sí, dentro de todo. 16 grados 7 décimas a esta hora, con un cielo parcial nublado, humedad relativa del aire 49%, presión atmosférica 982 hectopascales decimal 8, el viento del noroeste a 6 kilómetros por hora. Para la noche, nuevamente cielo cubierto, 3 grados será la mínima. Mañana, nuevamente temperatura agradable, 17 grados para mañana martes. Bueno. El cielo estará cubierto durante toda la jornada y también en la noche. Miércoles también va a estar cubierto, pero mira, baja bastante la temperatura a 9 grados. Eso es lo que se pronostica como máxima para el miércoles, porque habrá un poco de viento el día martes del oeste y del sur, pero no es tanto. Eso irá a descender la temperatura para el día miércoles, que además de estar cubierto, viene la lluvia de nuevo por la noche. Débiles y dispersas. Esperemos que sean débiles, porque ya estamos pasados por agua, realmente.
0: Por Dios. Yo trataba de elucidar un poco cómo se organiza uno por la lluvia, ¿no? Porque te colgás y fuiste.
1: En Buenos Aires estaba también con tiempo nublado,
0: En Buenos Aires están acostumbrados a... Allá el olor a humedad. Perdón lo que digo, ¿no? Pero es así.
1: Allá sí, vos vas y... Es que allá no hay sol directamente. Es tanto los edificios, son tantos, que no... En pleno verano sentí que está fresco en los lugares.
0: Tal cual.
1: Es ahí. Bueno, nos envían unas imágenes, Héctor, desde la mal llamada estación de servicios de Villa Traful. Es la estación de confluencia Traful, nos dice el profe Héctor. Y qué lindo que se ve el tiempo para allá. ¿Será de ahora, Héctor, estas imágenes? Pero qué lindo lugar. Ahí nos está escribiendo de viaje por aquel sector. Sí, dice que está hermoso el tiempo.
0: En este momento.
1: Fíjate allí, las imágenes con bastante sol, hermoso lugar. Qué lindo, ¿no? Así cuando para pasear, para andar un poquito en la ruta, está hermoso.
0: Está bueno.
1: Bueno, genial.
0: Pregúntame por el tren, ¿hay servicio de las...
1: ¿Habrá?
0: ¿Cuál era?
1: ¿18?
0: Sí, sería, ¿no? 25, ¿no?
1: ¿18, 20? Sí. Algo así, ¿no? Sale de acá. ¿Hay servicio hoy?
0: No
1: hay servicio.
0: No hay servicio. Hubo en horarios anteriores, pero no en la última franja. Por ejemplo, el 17, 18, 25, que salen de Chipoletti, no los hubo.
1: No hay.
0: Y el primero de la mañana tampoco los hubo. Tanto de Plotier, Constituyentes, Barrio Unión, Aeropuerto, El Cholar, Etón, Ignacio Rivas, Neuquén y Chipoletti, ninguno de ellos hubo.
1: Ninguno.
0: Sí, a partir del horario que venía.
1: Ajá.
0: Con esto, porque vamos a ir contando cómo están el servicio del tren día a día, para que sepas saber en qué momento te puedes tomar el tren y demás.
1: Muy bien, perfecto. Seguimos hablando de las visitas que van a estar aquí en la zona, y lo estuvimos más o menos recordando la semana pasada, porque eran tantos y son todavía los que ya tienen programas para venir a la Patagonia, y sobre todo aquí a la ciudad de Chipoletti, a la ciudad de Neuquén. Viene Patricia Sosa, va a estar en concierto el 14 de agosto en el Casino Magic, viernes, y el sábado 15 de agosto en el Complejo Cultural.
0: Bueno.
1: Patricia Sosa en concierto, como decíamos, va a ser un repaso obvio, porque
0: si no
1: puede venir, así
0: claro.
1: Pero también va a estar presentando un adelanto de su nuevo material, así que hay mucha expectativa.
0: Esta noche no me digas nada.
1: Esa seguro no va a faltar.
0: Solo endúlzame los oídos.
1: Sí.
0: Y me agarró en medio, cerca de la cama, con un dulce de leche y una cuchara. Pero yo no te digo nada,
1: no te digo nada. Claro, no.
0: ¿Viste cuando uno malinterpreta la canción?
1: Claro, ¿viste?
0: ¿No? Me acuerdo que Calamaro tenía una canción que decía, se llama Aquí no podemos hacerlo. Y la canción decía, morena con la piel de chocolate. Yo decía, esta canción me
1: lleva. ¿A dónde lleva? Claro, sí.
0: Y en realidad nada que ver.
1: Nada que ver.
0: Estaba hablando
1: de otra cosa.
0: De
1: otro chocolate.
0: Por eso decía, aquí no podemos hacerlo.
1: Claro, claro, sí, che,
0: no me confundan, sí, viejo. Sí, sí. Patricia Sosa, entonces,
1: Patricia
0: ¿cuándo?
1: Sosa va a estar el 14 en el Casino Magic de Neuquén, muy el bueno. 15 acá en el Complejo Cultural. Sí, ¿quiénes la van a acompañar? Sí. Músicos de primer nivel. Gustavo Giuliano en bajo.
0: Mirá, de acá de
1: Pablo Garrocho en batería. Bien. Mariano Mere en teclados y coros. Cristian uh-huh. Vidal en guitarras y coros. Y muy Marta bueno. Mediavilla en coros.
0: ¿Qué grande?
1: ¿Será la cuñada?
0: Sí.
1: ¿Sí?
0: Sí, sí, sí. Pero que esté Giuliano, un crack. Giuliano viene acá.
1: ¿Viste?
0: Giuliano Prego.
1: Mira.
0: Me gusta.
2: Que me creo, ¿no?
1: A ver. Gustavo Giuliano.
0: Ah, no, es no, otro.
1: Gustavo
0: ya,
1: Giuliano.
0: Ya me había puesto no, loco. No, yo no digo, es nuestro Giuliano, ¿no? Claro, es otro.
1: Bueno.
0: ¿Qué les iba a decir? Bueno, está bueno este tipo de shows. Aparte, sí, se sí, canta, hay que decirlo, sí. Se canta todo.
1: Patricia la chica Sosa. Que empezó con La Torre, ¿no? La banda La Torre. La Torre.
0: Que era una banda más heavy. Uh-huh. Mira, más sí, del rock, más sí, del palo del rock.
1: Sí, sí, sí.
0: Hasta que el hombre que tiene la mitad de una villa.
1: Claro. Porque no le alcanzó
0: no
1: para,
0: le alcanzó para la villa entera. Él era productor ya en ese entonces, ¿no?
1: Sí, sí.
0: Sí, la enamoró, qué sé yo, sí. Y bueno, se quedó con.
1: Pero ¿cómo es la vida? Mm. Se terminó La Torre, se terminó Mediavilla con.
0: Sí, con Sosa.
1: Con Sosa. Y después de un tiempo volvió.
0: Volvió.
1: A sí. La Torre entera.
0: Volvieron a jugar al Jenga.
1: La villa entera.
0: Sí, más o menos.

0: Bullrich por imagen, sobre todo.
1: ¿Milei, Milei? ¿Cómo la ves?
0: La veo como Perón, Perón. No sé si...
1: ¿Milei, Milei?
0: Si el antecedente es el mejor.
1: ¿Te imaginás? ¿Lo habías pensado alguna vez?
0: No,
1: Milei,
0: no,
1: Milei, doble comando.
0: No me lo imagino, no, la verdad. No. Yo creo que es... por cómo ejerce el poder la hermana del presidente, que no solo es la hermana del presidente, sino que es la secretaria general de la presidencia y la constructora del espacio político a nivel nacional, porque del armado político se encarga ella, con las buenas y con las malas que haya tenido, pero que además constituyó al partido en las provincias. Y la verdad que...
1: Bueno, sin ser centro de mi devoción, para no saber nada, armó un partido a nivel nacional, que no es poco. Que no es poco.
0: Sí.
1: Y no tenía, venía de vender tortas, armar un partido a nivel nacional no es algo fácil, ¿no?
0: Si hubiera sido un hermano en vez de una hermana, no le caerían tanto, me parece. También se le cae por ser mujer.
1: Yo lo que digo es que por la inexperiencia, ¿no? Es una persona que no habla frente a cámara y dice una frase corrida, pero debe tener otras cualidades que por ahí no la conocemos tanto.
0: Capaz
1: que
0: mi
1: hermano las ve.
0: Y a veces en política lo que tenés que tener es intuición también, ¿no?
1: Sí, sentido común, también. Sí. También.
0: Sí, sí.
1: Bueno, y el 3%.
0: Sí, bueno, a esas hay que ver de qué pasa con esas causas.
1: Tenía que meterlo, Mario, si
0: no parece debería pasar mucho. No parece pasar mucho porque la causa del 3% es la de la Agencia Nacional de Discapacidad, en la que le están pidiendo al ex funcionario español que aporte su voz como prueba para ver si los audios que circularon son creados con inteligencia artificial o si pertenecen al mismo, y es algo que él no hizo.
1: Bien.
0: Por lo tanto, esto viene frenado. Viene frenado porque a veces la justicia...
1: Probablemente que no le va a hacer algo que lo comprometa a él, ¿no? Es una prueba contra él mismo, contra sí mismo,
0: sí,
1: en todo caso. Obviamente que no lo va a hacer, sería un gil.
0: Bueno, si por no, eso porque... los avances de las causas dependen de los vaivenes políticos y...
1: Es como declarar contra uno mismo.
0: Sí, que no es una obligación.
1: No se exime de eso, ¿no? Pero valiente esa causa, Valenta.
0: Sí.
1: ¿Valenta? No, ¿cuánto hace ya? Hace
0: 2 años.
1: Tiempo, claro, hace bastante tiempo.
0: Años,
1: que en su momento pensamos, bueno, que era lo más dramático que podía llegar a ocurrir, era que era su hombre de confianza, ¿no? Su abogado. Y bueno, después vino lo de Adorni.
0: Eso porque nos olvidamos donde vivimos, que lo más dramático siempre está por venir.
1: Exactamente. Sí, ¿no?
0: Tenemos la posibilidad de que... de superarnos
1: y,
0: todavía
1: y además
0: más.
1: Que la realidad supera, ¿no? Supera a la ficción, sin lugar a dudas. Bueno, mientras vos mirás los mensajes que te manda producción, yo te digo que la temperatura es de 16 grados. 16
0: está muy lindo,
1: grados,
0: no sé.
1: 7 décimos, Mario. La humedad es por el 49%. El viento del noroeste a 6 kilómetros. El cielo está parcialmente nublado, ¿eh? Hemos superado la máxima, que era de 15 grados. Para mañana la mínima es de 7, la máxima de 17. Para el miércoles lluvia, con 7 de mínima, 12 de máxima. Bueno, hoy nos sorprendió esta lluviecita. En esta mañana, cuando creíamos que era un tema que habíamos dejado atrás, pero no, señores.
0: Bueno, pero...
1: vuelve la lluvia.
0: ¡Oh! Bueno, pero evidentemente después salió el sol, estuvo lindo, hay gente en las plazas.
1: Sí, sí.
0: Gente
1: sí,
0: aprovechando claro. Esto.
1: Hoy va, secó un poquito, ¿no?
0: Sí, vos lo marcás con la temperatura, ¿no? La temperatura está asociada al agua habitualmente, no a estas temperaturas porque no afectan tanto, pero tema agua, aguas rionegrinas, emitió un comunicado repudiando un hecho vandálico que se registró puntualmente en Cipolletti, en la toma de captación. Esto es sobre el río Neuquén. Aguas Rionegrinas registró un nuevo acto de vandalismo en Cipolletti que afectó el normal funcionamiento del sistema de abastecimiento de agua potable. Esto provocó una baja de presión en el servicio. Hay repudio por lo ocurrido. Se recuerda la importancia de cuidar la infraestructura sanitaria, que yo entiendo que Aguas Rionegrinas tiene que recordarlo, pero si alguien comete un acto de vandalismo probablemente no esté pensando en el bien mayor, ¿no?
1: Unos troncos, ¿no? Que difícilmente puedan haber ingresado, por lo tanto se cree que los pusieron, que hubo gente merodeando ahí en el lugar. Bueno, después revisaron absolutamente todo y dieron cuenta que bueno, hasta ahí había llegado, ¿no? Pero habían puesto unos palos, ¿no?
0: Sí, en el agua.
1: Decían
0: sí.
1: El bombeo de agua.
0: Y cuando hay un problema en la toma de captación y específicamente en la planta, se nota.
1: Sí, sí.
0: No
1: sí.
0: Es lo mismo que si alguien entonces tiene una cadena y se tocan dos cables, porque eso en definitiva va al equipo de Dersi. Cuando se arregla para todos.
1: Pero
0: cuando pasan el agua, esto ralentiza todo el sistema, se te vacía el tanque. Hay gente a la que no le llega el agua igualmente, pero igual se te vacía el tanque. Y hasta que llega a la sector, a sectores como el este o barrios más alejados de donde está la toma, trae complicaciones.
1: Claro, claro que sí. No, increíble que puedan vandalizar todo eso, pero lo hacen, van al cementerio y vandalizan el cementerio, imagínate, cualquier cosa puede pasar. Me parece que tenemos que ir ya a la pausa, hacemos sí. La pausa, Mario, empezamos.
0: Me escribió tránsito. Pancho Casado, me está ofreciendo dólares, Pancho Casado.
1: ¿Dólares?
0: Sí. Yo pensé que me escribió Pancho Casado, yo que me quiere llevar a laburar con él a ¿sí? cumbre. No, está ofreciendo dólares, le hackearon el teléfono, parece.
1: No te puedo creer. Sí. Sí. Ojo, dicen que hay muchísimas estafas. Hoy lo veía en una nota con WhatsApp, sobre todo.
0: Sí.
1: Están hackeando los WhatsApp.
0: La otra vez a alguien que conozco también le escribió el médico, pero se ve que ya aprovechó bien los diálogos anteriores y le preguntó por un control. Pero seguía siendo raro como, pero ¿te interesan los dólares?
1: ¿Te interesan los dólares?
0: Era como el payaso en It. La obra de Stephen King, viste, desde la alcantarilla llamando al niño, ven niño, toma mis dólares. Ojo, ojo, tengan no, cuidado. Mario.
1: Sí, bueno, ni plata, ni pedido.
0: Igual Pancho, si necesitas guita, llamame posta y nada, lo charlamos, está todo bien.
1: Claro, por ahí.
0: Nos sobra tanto, pero...
1: 1.000 pesos, podemos, 2.000,
0: algo,
1: podemos juntar.
0: Algo podemos hacer.
1: Hasta 5.000 llegamos, Pancho.
0: Hagamos una campaña. Pero si cuántas campañas ha hecho él por un montón de gente. Hacemos una campaña nosotros también.
1: Claro.
0: Ya llegará la nuestra también.
1: Vamos tirando a ver cómo dale, pega, ¿no? Sí. Por ahí. Podemos tirar el alias. Podemos poner sin tanta vuelta punto...
0: Junto por mis niños. Fundación...
1: Punto somos buenos. Bueno, ya venimos.

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0: Empezó una obra que me parece importante en la zona del Alto Valle.
1: Una obra.
0: Una obra importante. Empezaron los trabajos preliminares del alumbrado público en Ruta 65. Esto es Ruta Chica. Está complicado. No sé si has andado de noche, Oro, Cipolletti, Cipolletti Oro.
1: Muy
0: está muy oscuro. Está muy oscuro en una ruta que no está señalizada. Uf. Yo diría casi no hay pozo. Hay poco pozo, porque no está mal el asfalto.
1: Sí.
0: Pero no está señalizada y es complicado. Y vos te encontrás, por ejemplo, cuando salís de Cipolletti hacia Oro, vos entrás, salís por Circunvalación, salís por Perón, diría, doblás para irte para Fernández Oro, es decir, doblás a la izquierda, por ejemplo, si salías de la zona de la universidad, y tenés esa parte iluminada que es donde está la estación de servicio, que es una ese nodo y esa iluminación se hizo hace unos meses de atrás, me tocó ir a cubrirlo a mí cuando justo encendieron las luces LED. Lo que pasa es que se terminan en un punto y no es progresivo, se terminan y es...
1: Y la oscuridad.
0: Hasta acá hay luz,
1: boca de lobo.
0: Y acá, boca de lobo platense.
1: Y bueno, por ahí circula mucha moto, mucha bici.
0: Sí,
1: es peligrosísimo.
0: No, es fundamental. Sí. Bueno, han empezado con la colocación de postes.
1: Qué bueno.
0: Es una obra que la verdad que hace falta, sobre todo porque es cada vez más común la cantidad de gente que se está moviendo entre pueblos y ciudades acá en el Alto Valle.
1: Qué difícil debe ser. Podrían pintar un poquito, ¿no? Al menos este tramo hasta Oro,
0: sí.
1: La ruta, ¿no? Sería bueno que las... Será muy costoso.
0: No sé. Nunca es barato, pero tampoco es tan costoso para un Estado.
1: Claro. Es señalizar nomás, ¿no? Pintar o al menos una línea blanca, ¿no? En el medio. Blanca, creo que mucha curva no hay. Para allá.
0: No, después tenés salida de chacras, que capaz que en algún sector haya que marcar algo, pero.
1: Pero estaría bueno porque es muy transitada y bueno, los días de neblina se complica muchísimo, ¿no? Para ayudar un poco, ¿no? A que no haya accidentes viales. Nos vamos un poquito más hasta de Fernández Oro, pasamos, nos vamos a Allens. Ahí se murió Julio Contreras, el histórico presidente
0: del Aeroclub
1: Allens. Y referente de la aviación regional.
0: Pero claro.
1: Lo publica Noticias Neuquén. Y me quedé ahí, justo.
0: Pero ¿cuántas veces ha salido acá, claro?
1: Años, creo que toda la vida, años, ¿no?
0: Las notas por los festivales, la campaña solidaria.
1: Lo ha llevado muchísimas veces como móvil a la gente de aquí, del deporte, del informativo. La verdad que... Por eso me quedé dura. Dice: Allen de luto, murió Julio Contreras, histórico presidente del Aeroclub Allen y referente de la aviación regional. Reconocido por el compromiso con el desarrollo del Aeroclub y por impulsar el tradicional festival aéreo de la ciudad. Dejó una profunda huella en la aviación regional, su fallecimiento generó pesar entre vecinos, pilotos e instituciones. Sí, no, realmente uno te deja con una congoja, ¿no? Dice: apasionado por el vuelo, Contreras fue uno de los principales impulsores del tradicional Festival Aéreo Allen, un evento que durante años reunió a miles de vecinos y convocó pilotos, aficionados. Quería ver la edad que tenía, pero acá no la veo. No la veo. Seguramente cuando tengamos más información vamos a saber un poquito más. Pero bueno, lamentable, triste noticia que hay que dar, ¿no? Además, su sencillez, su predisposición a colaborar, el entusiasmo. Y, bueno, un amigo de la casa y supongo de todas las radios también, ¿no? Uh-huh. Porque siempre muy vinculado.
0: Encuentro que tenía 79.
1: 79 años.
0: Sí, nacido en Mendoza. Pero bueno,
1: muy destacado.
0: Fuertemente arraigado en esta zona de la Patagonia,
1: sí,
0: ¿no?
1: Claro que sí. Bueno, lo lamentamos muchísimo, me quedé con esa noticia.
0: Sí, ahí vemos también la despedida del municipio de Allen en redes sociales. Se empiezan a sumarse las despedidas por la partida de Julio.
1: Bueno, y Mario, uno de los temas, como antes de ir a las noticias, que está dejando huella, tiene que ver con que esta semana van a tratar, si le dan los números, la ley de tierras.
0: Sí,
1: transferización de las tierras.
0: Sí, el título oficial es inviolabilidad de la propiedad privada, que eso es un pedacito re chiquito de la ley que tiene que ver con, en todo caso, acelerar desalojos y
1: menos
0: no propiciar usurpaciones, si lo querés mirar por ese lado, pero después está lo del manejo del fuego, que es qué hacer con las tierras que fueron quemadas, cuánto tiempo después poderle darle otro tipo de utilidad, y sobre todo lo que marcás vos, que es lo que más repercusiones tuvo, la posibilidad de que extranjeros adquieran porciones más grandes de tierras en nuestro país. Sí.
1: De a poco se van organizando distintos sectores, por ejemplo aquí en la ciudad de Chipoleti dice las Malvinas son argentinas y nuestra tierra también. 6 de agosto, 17 horas, todos a la Plaza de la Justicia te esperamos con tu camiseta o con tu bandera, la bandera argentina, lógicamente, no la bandera de un partido, que tampoco está mal que la lleven, pero todos, esta convocatoria es de... Ya te digo, no dice quién convoca, sí, acá abajito está, pero no lo alcanzo a leer, soy yo, me parece.
0: Bueno.
1: Que dice, sí, Asamblea Multisectorial, Chipoleti, si estaba muy en blanco.
0: Si querés esto, lo tendríamos que haber charlado antes fuera en producción, pero si querés mandármelo a mí, yo no soy tan coqueto y uso los anteojos.
1: Me los olvido.
0: No, yo te los prestaría, pero verías, con los míos ves nublado, porque

0: siempre has arriesgado decir la totalidad, pero sí, casi la totalidad, muy marcada la posición contra este tipo, sí, contra esta ley y contra la posibilidad de que se abra eso. ¿Qué se estuvo mencionando en estos días como prenda de negociación? No, que no sea una eliminación del porcentaje del 15%, sino que se suba ese porcentaje a un 25%. Que quienes lo compren, y siempre además esto bajo potestad de las provincias, eliminando a Nación de la discusión, salvo en casos excepcionales donde tendría que haber una especie de doble conforme. Para ciertas compras, además de la provincia, tendría que dar una conformidad a Nación, pero si no, dependería solo de las provincias. Y el piso, el techo, perdón, no el piso, el techo de porcentaje a comprar sería del 25% y no del 15%, como fijó la ley. Yo no recuerdo el año exacto, pero que es de 2011 más o menos, 2013, creo que 2011.
1: Bien, es un tema muy largo, obviamente, que tiene muchas vetas, ¿no? Pero a mí se me ocurre preguntar, ¿cuál es la celeridad en sacar esto, no? ¿Cuál es el apuro? Un tema tan grueso, ¿no? Y además, podemos decir, bueno, que cada provincia haga lo que quiera y venda lo que quiera vender. Yo creo que somos un todo, ¿no? Si bien autonomía de las distintas jurisdicciones, no creo que está bien el vale todo, que cada uno disponga sus propias normas, ¿no? No me parece tampoco, porque estamos hablando de Argentina y estamos hablando de soberanía. No estamos hablando de territorialidad, sino de soberanía de la República Argentina, que es lo que está en juego. Bueno, obviamente que hay muchas opiniones atrás de esto, ¿no? Muchas opiniones.
0: Sí, no entiendo. No aparecen tantas a favor, más allá de los autores del proyecto, ¿no?
1: Claro, y no entiendo el apuro, ¿no? Ese apuro de contar ya con esto, bueno, como un tema.
0: Yo dije no aparecen tanto, pero me parece que en la sociedad rural sí hubo. Ahí sí hubo un posicionamiento. Sobre la ley, no especificaron sobre qué, pero bueno. Sería interesante, bueno, charla.
1: Sí, claro, preguntar acá. Tenemos que preguntar a un sociólogo, sí, a un o politólogo, historiador, ¿no? Que tenga que ver con la sociedad, que estudie, que haya estudiado.
0: Tomás de Leonardis.
1: La posición de la tierra, ¿eh?
0: Tomás de Leonardis, ha sido convocado.
1: Me encantaría. Es que yo lo he hablado varias veces con él. Dejémonos de hablar porque ya lo vi pasar ahí a Gustavo Camaña, que viene con las noticias, y después seguimos.
0: Bueno, dale.

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0: Hora 18:32 minutos en la República Argentina, temperatura 16 grados centígrados con un décimo, humedad relativo ambiente 56%, cielo parcialmente nublado.
1: Regionales.
0: La justicia investiga la muerte de un hombre en Mallín ahogado. La fiscalía intenta determinar las circunstancias de un incendio ocurrido en las últimas horas en una vivienda del barrio Los Milagros. Como consecuencia del hecho, murió un hombre de 28 años en que vivía solo en el lugar. El fuego consumió por completo la vivienda y se continuará con las medidas necesarias para establecer el origen del incendio y las circunstancias del fallecimiento. Tanto la autopsia se va a realizar mañana en Bariloche.
1: Nacionales.
0: El SENASA va a centralizar el registro y la fiscalización de trámites agroalimentarios. Con la disolución del Instituto Nacional de Alimentos, se crea una base única de datos y se fijó un plazo máximo de 45 días para actualizar el Código Alimentario. En tanto, el Ministerio de Salud mantendrá la rectoría de las políticas de nutrición.
1: Economía.
0: Un paro portuario paraliza las exportaciones de granos y bloquea un buque clave para Vaca Muerta. El cese de actividades por tiempo indeterminado de los prácticos portuarios dejó 140 buques a la espera de sus servicios, paralizó el comercio exterior y demoró operaciones del oleoducto Vaca Muerta Oil Sur. El reclamo es en rechazo del decreto firmado por el presidente de la Nación, Javier Milei, y el ministro Federico Sturzenegger, que busca desregular el servicio de practicaje y pilotaje.

0: Estos son los datos del tiempo.
1: Temperatura 16 grados centígrados con un décimo, humedad relativo ambiente 56%, cielo parcialmente nublado. 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

0: Bueno, seguimos sin tanta vuelta. Estamos en vivo, estamos por streaming en YouTube, LU19 en vivo. Ahí nos busca y César nos escribió y nos dice: hola chicos, ¿cómo están los votos en el Congreso por la venta del país? Dicho sea de paso, le digo, ni en Estados Unidos ni en Inglaterra existe esa ley. Saludos, César. Un saludo, César. Sí, claro. En los términos que se quiere poner acá en la Argentina, no.
1: Los porotos se cuentan en el recinto.
0: Sí, difícil. Hasta ahora tres veces no le dieron, fracasaron. Pero bueno, vamos a ver qué pasa ahora.
1: Muy bien, nos metemos con nuestra entrevista de la tarde, que es con Manuel Castañón López, el presidente de la Cámara de Apelaciones número 2 en Neuquén, básicamente por la entrada en vigencia del nuevo Código Procesal Civil Adversial en Neuquén. Y queremos entender un poquito más de esto, por qué es necesario y en qué le facilita la vida a los neuquinos, por ejemplo. Manuel, estamos con Graciela Bayolís, Mario Favole, buenas tardes.
2: Hola Mario, hola Graciela, ¿cómo les va? Buenas tardes a ustedes y a toda la audiencia.
0: Bien, gracias por atendernos, como para darnos una explicación y que todos podamos entender de qué se trata este cambio, ¿no? ¿En qué va a favorecer a la gente? Que se supone que todo cambio es para esto, ¿no?
2: Correcto, bueno, lo que ha cambiado en la provincia de Neuquén es el Código Procesal Civil y Comercial, que es básicamente un manual de instrucciones o un protocolo de trabajo de cómo tienen que actuar las personas que están transitando un juicio, cómo tienen que actuar los abogados que están acompañando y patrocinando a esas personas, y cómo tienen que actuar los jueces también en el marco de esos juicios. Uh-huh. Así que lo que estábamos inaugurando a partir del 1 de agosto del 2026 es un nuevo manual de instrucciones de cómo se desarrolla ese juicio. Un manual que nos trae reglas muchísimo más claras, reglas que son mucho más modernas y reglas que están adaptadas a las necesidades que tenía la sociedad neuquina actualmente.
0: Uh-huh. ¿Esto implica procesos más cortos?
2: Bueno, esto implica una simplificación en las reglas procesales y una simplificación en el modo de tramitar los juicios civiles y comerciales. Básicamente, antes teníamos varios tipos de procedimiento posible y hoy el nuevo Código Procesal Civil Adversarial ha hecho una simplificación de esos procedimientos y ha establecido que básicamente van a haber dos grandes tipos de procedimiento donde básicamente van a encarrilarse la gran mayoría de los conflictos que llegan a un juicio civil y comercial. Pero lo importante de esto es que el código, como su nombre lo indica, es un código adversarial. Es decir, que es un código que pone el foco en la posibilidad de generar acuerdos por las partes, es decir, por las personas que están transitando un juicio civil y comercial. Ya se les va a dar la posibilidad de hacer acuerdos procedimentales, acuerdos probatorios, que les va a permitir adaptar el juicio en su dinámica a las necesidades que tenga cada caso concreto.
1: ¿Qué diferencia hay con las mediaciones que había antes?
2: Bueno, la mediación es un instituto previo habitualmente al acceso al sistema judicial. Uh-huh. En la provincia de Neuquén no existe un sistema de mediación prejudicial obligatoria previa para transitar un juicio civil y comercial. Es una provincia que no tiene cultura de mediación previa para los juicios civiles y comerciales. Distintos son los juicios de familia, que no se ven afectados por la reforma del Código Procesal Civil Adversarial en gran medida, porque el Código de Familia se mantienen algunas regulaciones que ya existían y este año se está debatiendo la modificación al Código Procesal de Familia. En el marco del Código Procesal Civil Adversarial lo que regulamos es cómo se transita, cómo se despliega, cómo se desarrolla un juicio civil y comercial, ya en la instancia judicial, y qué reglas tienen que aplicarse a ese juicio. Bien. Lo interesante de este código es que, como les decía, trae nuevas reglas, y reglas mucho más simples y reglas mucho más claras, que dan una mayor previsibilidad al desarrollo de ese juicio, tanto para las personas como sus abogados, como también para el propio juez que está juzgando ese juicio.
1: Claro. Manuel, ¿podríamos poner un ejemplo, si es que de esa manera se puede trasladar de una manera más sencilla para quienes nos están escuchando este caso?

0: 4-5-2, Florencio Varela.
1: Mala gestión de ataque, recupera Pérez Cursi, frena y toca para el Café Ábalos. Aquí va Ábalos, lo marcan tres. La mandó detrás para Montiel, Montiel que se afoca en una gambeta, la cambió al frente para que entre en juego el trompeta Baldo. Aquí se ve el uruguayo, ataca Baldo, se viene Independiente. Quiere responder el equipo de Quinteros, trepa para sudarlo, Zavala, engancha a Pitón, bien por Wi-Fi, la mandó detrás, qué mal la entregó. Igualmente hace el relevo Pérez Cursi, al piso Pellegrini. Ya la segunda de Pellegrini se le reconoce. La gente de Vélez recupera Pérez Cursi, toca atrás para que salga Pedorco.
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1: Recuperó a Liendro y le entrega la posta a Pellegrini, jugó para Valdés, va el chileno, que solo se presta a Lanzini, ataca a Vélez, está mal parado Independiente, aquí va Valdés, metió profundo, y marcado bien Marcone, al relevo va Baldo y sale jugando detrás con el Kevin Lomónaco, el Kevin Joel Lomónaco, sale Independiente, uy, qué mal entregaron, quedó el rebote, le quedó a Godoy, Godoy tocó para Lanzini, se presta mano, le pegó con zurda, un desvío, y va a evitar el córner, va a intentar evitar esa pelota, Fedorco, insiste Lanzini, aprovecha un error de Independiente, continúa Vélez, tratando de atacar contra la de la Popular, balón detrás para Roberto, Ney, Roberto Ney que la manda atrás, recepción de Aliendro, Aliendro juega en corto para Pellegrini, entregando de primera, sale Silvero, recibe Silvero, todo defendiéndose Independiente, de la uno.
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1: Minota de Lanzini, quiso con Valdés, cayó, no hay falta, dice Rey Hilfer, se protesta la gente de Vélez, que bien salió Maxi Gutiérrez, balón filtrado, ataca Gutiérrez y al piso Elías Gómez, muy bien, te digo, se juega con una pierna fuerte, Borsa, cuchillo entre los dientes, en 7-8 minutos del primer tiempo.
2: Está bárbaro el partido, porque los dos dejan jugar, los dos se atacan, los dos se quieren agredir, y están atentos a cualquier error, recién un pase muy simple hacia el medio de Pérez Cursi, que no lo terminó de aprovechar Vélez.
1: Y eso no le gusta mucho al técnico de Independiente, Fabi.
3: No, claro que no, de todas maneras está muy tranquilo Quinteros, ¿eh? Manos en los bolsillos, hoy vestido todo de negro el entrenador.
1: Bueno, como casi siempre.
3: Vestido All Black. Muy sobrio.
1: All Black, bueno, hablando de All Black, hablando de rugby, los Pumas van a jugar en Vélez, ¿no es cierto, Adri?
4: Sí, señor, el martes estará jugando los Pumas en Vélez, así que bueno, a seguir al equipo de los Pumas en la cancha de Vélez.
1: Pelota de Marcone, levanta la testa, ubicó muy bien a Ábalos, jugó para Baldo, y a Baldo, y tratando de hacer una media vuelta, perdió la pelota, recupera Pellegrini, se va lanzando el equipo de Guillermo Barros, que lo otro, ya le voy a preguntar en qué anda el mellizo, a mi querido Juanes Garzón, traba ganando Zavala, Zavala que la manda al medio para Montiel, la deja picar y termina fallando, mete con golpe de cabeza a Liendro, la regala el Peti, pochazo largo de Marcone, Marcone buscándolo a Baldo, la devolución es de Silvero, Silvero que la juega sobre la derecha, y el que va saliendo es Vélez.
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1: Camino a los primeros 10 minutos, se sirve mucho la pelota, ¿eh? Hay mucho nivel de imprecisión, tanto en Vélez como en Independiente. La tiene Maxi Gutiérrez, hace el giro el chileno, recortó el medio, le ganó a Robertoni al piso, muy bueno de Pellegrini, ¿eh? Te digo, muy buenos 10 minutos del número 11 de Vélez. ¡Salería Gómez, Pancho!
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1: Mete Silvero, manda atrás la pelota. ¿Cómo empezó justamente el técnico de Vélez, el excéntrico Guillermo Barros Esqueloto?
5: Ahora tranquilo Guillermo, de brazos cruzados, le daba recién indicaciones a Elías Gómez. En un rato te voy a contar el jugador al que Guillermo citó por primera vez hoy en Vélez.
1: Muy bien, atacando el rojo de Avellaneda por medio de Montiel Basanti. Ya le ganó a Robertone, pero viene el piso. El Peti Aliendro igualmente sigue siendo el rojo a la pelota. La distribución es de parte de Abaldo, mete el centro Wi-Fi, Zavala vino para Ábalos. Elías Gómez que estaba bien plantado, saca con golpe de cabeza, sale del área. En la salida hacia atrás de Montiel aparece nuevamente Zavala, interviniendo como actor de ataque, llega al centro pasado, hay un desvío en el medio y el juez que marca, bueno, córner, pero hay un futbolista de Vélez sentido. Ahí se va levantando, ¿quién era, Juanes? Es Pellegrini, ¿no?
5: Sí, ya te confirmo, me parece que sí, Pellegrini, el 11.
1: Bueno, señores, hay tiro de esquina para Independiente.
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1: 11 marca el cronómetro, 11 tenemos en la cancha de Vélez, tiro de esquina para Independiente, tercera ficha. Torneo clausura, somos la 990, somos el show de los grandes. La posibilidad para el equipo de Gustavo Quinteros. Arco del otro lado, de donde está la pandilla, donde está toda la Popular de Vélez. Va a caer sobre el área de Tomás Marchiori, que vuelve a ocupar el arco titular. Luego de la salida de Álvaro Montero, nuevamente arquero de Boca, llega del centro, quien se va abriendo, la baja Lanzini, sale del área la pelota, lo va a ir a marcar Maxi Gutiérrez, gana Gutiérrez, marca Lanzini, le gana bien, muy bien el chico surgido de River, falta contra el 22, tira libre para Vélez.
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1: Bien, va a salir el equipo velezano, dame un minuto y marcador en la cancha de Platense, Adri.
4: Se están jugando 13 minutos de la primera etapa, es más Platense, por ahora 0-0, Platense Talleres.
1: Bien, atacando Vélez, se lanza para derecha con Silvero, Silvero que la manda atrás para García, García que la puso profunda para Pellegrini, la logró rozar Zavala, la corre Pellegrini, muy bien, excelente, lo de el futbolista Fedorco, golpe de cabeza de Marcone, Marcone que despeja, recibiendo, por aquí está Magallán, Magallán que entrega en corto, jugó de primera para Leandro y Leandro la perdió, no está en su mejor inicio, el exfutbolista Atlético Tucumán sale Independiente con su arquero Rodrigo Rey.
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1: Pelotazo largo y a correr por izquierda se viene Godoy, Godoy que juega de todo, Dylan Godoy, la buena presión y el envío largo del futbolista de Independiente, intentaba Gutiérrez, Gutiérrez que luchaba, se va el balón contra la derecha, sigue siendo el lateral que le corresponde.
5: ¡Mate!
1: ¡Sí!
5: Hablaba recién de Tomás Marchiori, vuelve a ser titular después de la salida de Álvaro Montero. Recordemos, el arquero colombiano fue vendido por 4 millones de dólares a Boca.
1: Claro, pero primero había hecho uso de la opción de compra.
5: Exactamente, hizo uso de la opción de compra, recordemos, era arquero propiedad de Millonarios de Colombia, lo compró Vélez y luego se dio la salida a Boca, por eso Marchiori, que fue suplente durante la apertura, ahora es el titular de la clausura.
1: No tuvo el mejor de los comienzos, ¿no es cierto?
3: Porque lo están atendiendo Juan Fedorco, ¿eh? Bueno. Vemos que ingresó asistencia médica, acá no alcanzo a divisar si es tobillo, pero me parece que sí, Fedorco, el central de Independiente.
1: Y sería un problema importante, Borja, con Valdés lesionado.
2: Sí, claro, porque tiene dos chicos en el banco de los suplentes. El partido está bárbaro, ¿eh? Porque hay poca marca, porque es cierto que hay mucho error en los pases, producto de la presión de uno y de otro. Pero hay que decir que Independiente, cuando ataca, tiene mucho espacio. Todavía no lo pudo aprovechar. Claro, él se hace ancho con los laterales, Independiente está más directo.
1: Estamos con Borja, estamos con Fabi Natalio, estamos con Juanes Garzón, está hasta Muriconi, está aquí adelante con nosotros, qué bárbaro, ¿eh? Bueno, está Tommy Raineri, está Fran González Echeverri, está Max Ibáñez, está todo el equipo de Splendid, estamos en todo el país, estamos donde tenemos que estar, donde está la pelota, el partido sigue detenido, tenemos tiempo.
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1: Bueno, se va yendo Fedorco. Independiente jugará por un minuto con 10 hombres.
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1: Todavía falta el último turno, Adri, juega Huracán.
4: Sí, señor, a las 21:15 juega Central Córdoba San Lorenzo y el mismo horario para Huracán Atlético Tucumán.
1: En la víspera del clásico de barrio, jugando al mismo tiempo como corresponde, pelota larga del Pepe Aliendro, la recuperación, el bochazo largo de parte del futbolista de Independiente, de Mateo Pérez Cursi, luchaba en el Capriábalo, se embolsa Tomás Marchiori, sale el arquero del equipo fortinero.
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1: Sale jugando Lanzini, Lanzini que espera por el medio, el pase para Robertone, la juega filtrada para Pellegrini, se viene Vélez, aquí se viene Pellegrini, buena bola para Elías, levanta la cabeza Gómez, acá se viene el Rosarino, toca atrás para ver Robertone, Robertone que apunta, Robertone que la mandó atrás de vuelta para Joaquín, Joaquín que ubica una cabeza, está habilitado para bajarla, Elías quiere pisar el área, insiste Gómez, jugó por bajo, puede estar el primero, háblalo del Rey, espectacular, le sacó Robertone. Tuvo Vélez, Borja.
2: Notable la llegada, aprovechando el hombre de más, estaba Fedorco afuera todavía, el centro y el remate, bastante que termina rozando en Rey. Bueno, la primera clara fue para Vélez.
1: Hace el rápido el córner, centro de Valdés, pasaron todos, puede estar, que lo voy llevando la pelota y sacó Wi-Fi Zavala, mira vos, en una pelota que la verdad estaba prendida a fuego, es el mejor momento de Vélez.
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1: El giro de Godoy, la pelota que se va por encima del travesaño, pasa el peligro, respira Independiente, 16-40 del primer tiempo, 0-0.
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1: Paso por el sector de los mellizos, Juanes.
5: Pero por ahora, Guillermo Barros Esqueloto le da muchas indicaciones a los mediocampistas, sobre todo a Leandro y a Robertone, ahí en la mitad de la cancha.
1: La salida de Zavala, de Godoy, perdón, recupera y sale jugando a Leandro, lindo que toca atrás para Magallán. Aquí el ex hombre de Boca, la descarga es para Elías Gómez. Magallán, ex hombre del fútbol de Holanda, Juanes.
5: Exactamente, tuvo un paso con el fútbol europeo hace unos años.
1: Ese caño tiró Valdés, Dios mío, se viene Lanzini. Y Lanzini se ve que se tomó un tiempo de más. Igualmente descargó para Pellegrini, qué bueno que es Valdés. Llega al centro de Pellegrini, pedían una mano y es lo que cobra Rey Hilfer. Tiro libre para Vélez en la puerta del área.
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1: Es lo mejor de Vélez, Borsas, aquí, ¿eh?
2: Sí, claro, el mejor momento de Vélez, los mejores tres minutos, le llegó un par de veces con peligro y ahora tiene un tiro libre a pedir de Boca o a pedir de la cabeza de los centrales.
1: Sí, y con el buen pie de Lanzini, que además hace poco viene de convertir, que está dulce, el ex hombre del West Ham, al lado está el chileno Valdés. Chico, qué linda pierna tiene Vélez, ¿eh? Para un tiro libre como este, un mini corner, una especie de corner corto, una frase hecha de los relatores hace tantos años. Tiro libre para Vélez, la posibilidad para el Fortín contra el arco del barrio Kennedy, cerquita de la pandilla. Es como si se te viniese abajo la barra de Vélez con cada tiro libre en favor del equipo de Guillermo Barros Esqueloto. ¿Lanzini o Valdés? El ex hombre de River o el chileno, veremos quién a ejecutar el tiro libre. Está muy plantado en el área chica Independiente, que no deja a nadie, no deja a nadie para la contra. El equipo de Quinteros, la hacen rápida, el centro que viene de Lanzini, muy pasado, Pellegrini que salta, y sabes que fue demasiado alto para Pellegrini, que no es demasiado prominente en su altura. Marca la mona con el balón que se va, y con oficio, el chico categoría 2001 manda la pelota afuera, saque de costado para Vélez.
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1: Es que creo que me equivoqué, 2001 es más joven todavía.
2: Qué linda frase metió antes Mate Sujarchuk, dijo, qué linda pierna tiene Vélez. Yo pensé, dije, qué linda pierna va a tener mi novia. Dijo, qué linda pierna tiene Vélez.
1: Dijo, hizo el amago. Trato de estar a la altura de los enganches. O de usted. Usted que sale con cada cosa. Yo lo extrañaba, Borsa, ¿eh? Pelota larga de Elías para Lanzini. Quiere ganar en velocidad. Logra contra Godoy. Hasta el fondo va. Insiste Lanzini. Termina enganchándose con sus piernas Lanzini. El despeje largo de la futbolista Maxi Gutiérrez. Quedó para Robertone. Robertone que entrega en corto. Recepción del Peti Aliendro. Está muy plantado Independiente en su campo. Es un buen momento para que Vélez abra el marcador. La va tomando García. García que juega hacia atrás para el Peti Aliendro. La descarga para Valdés. Valdés con Silvero. La marca de Ábalos. Ábalos que lo va corriendo con el Porto y le ganó al pibe. Experiencia contra Juventud. Gana el paraguayo. Va el de Itapúa. Insiste. Mira cómo salió el cape. Pelota abierta. Ataca Valdo. Se viene Independiente. Apunta trompeta. La descargó para Pérez Cursi. Espera para acompañar por
6: Godoy.
1: Viene Pérez Cursi. Todo filtró. Pelota larga para Valdo. Se va por el fondo. Saque de meta para Vélez.
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1: Se ha llenado la cancha, ¿eh? En los handis, en las tribunas, por todos lados.
2: Lo que
3: quieren
2: la...
3: entrar, quieren ser parte.
2: Claro, lo que es la confianza de los futbolistas, digo, ¿no? ¿De dónde salió Ábalos? De un lugar dificilísimo, un jugador grandote que muchos no confían en su técnica. Bueno, él confió en esa, salió entre cuatro como si fuera un 10.
1: sale jugando Vélez, pelota de Silvero. Minuto 21 tenemos en el estadio José Amalfitani, empata el Independiente y Vélez 0-0.
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1: Mencioné primero al visitante y luego el local, como en la NBA, viste que el local baladerí es un formato curioso, me costó mucho interpretarlo, nunca fui el lápiz más afilado de la cartuchera, eso es cierto. Bueno, Adri, contame algo.
4: Bueno, le cuento, recuerden que hoy se jugaba un partido de la Primera Nacional, ganó Tristán Suárez 3-1, partido que no se terminó porque por incidentes en la tribuna del equipo santiagueño que empezaron a tirar proyectiles, el árbitro decidió suspenderlo 15 minutos antes del final, a raíz de eso y de la derrota del Gaucho, renunció su técnico hace unos segundos. Pablo Guiñazú dejó de ser el técnico de Güemes de Santiago del Estero.
1: ¿El Cholo?
4: El Cholo Guiñazú, exactamente.
1: Montiel que deja para Ábalos, qué bien, trianguló por izquierda para Zavala, a ver si se enciende Wi-Fi, marca Joaquín García, continúa Zavala, ataca Independiente, arco que da hacia la avenida, la calle Reserita, eso tiene un pasaje, qué avenida, pelota detrás que viene para Baldo, la pisa atrás, recibe trompeta, a Baldo que juega atrás para Meteito, para Escurcia, punta para Escurcia, levantó la cabeza para buscar a Gutiérrez, la baja Gutiérrez, queda bollando la puerta del área, la media luna, la pancita, bien por Marcone, pégale Marcone, no se animó, la dejó igualmente para que vaya hasta el fondo, a Baldo mira el centro, puede estar con Gutiérrez, no entra, no le quiere a nadie, no se puede creer cómo no le quedó a ninguno de los delanteros de Independiente, era gol del Rojo, se salvó Vélez ahora, y ahora repone el Fortín con Valdés que la pone para Pellegrini, mal parado quedó Vélez, cambio de frente, es gol de Lanzini, si lo hacen bien, Rodrigo Rey saliendo hasta la puerta del área, se puso buenísimo este tramo, Borja.
2: Minutazo del partido, porque insisto en el concepto, los dos se quieren atacar, los dos se quieren agredir. Lo tuvo Independiente en ese centro rasante de Montiel y ahora lo tuvo Vélez.
1: Y ahora perdió Marcone y ahora se equivoca Valdés. Mira vos, devolución de gentileza. Se había mandado un moco Marcone saliendo a la mitad de la cancha y no lo pudo capitalizar el chileno Valdés. Balón atrás para la mala cosa, la Independiente.
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1: 7:20 de la tarde, un poquito más. Tenemos el barrio de Liniers en toda la Argentina. Pelota de Pellegrini que se lanza como el número 7. ¡Qué bien le ganó! A Godoy miró el centro. Pico más la pelota, calculó más el orco. ¡Puede estar Elías! Y lo termina salvando. Lo terminan salvando. Creo que llegó Maxi Gutiérrez para salvar una pelota dificilísima. Había calculado muy mal Fedorco. Repone Vélez con Robertone. Salva, analiza Borsa. Y casi la regala Robertone. Mira vos. Al punto largo de Silvero. Silvero que la peinó ahora por el medio con Valdés. Valdés que le salió una pelota bárbara para Elías Gómez. Engancha Elías. Por la izquierda sale por la derecha. La manda atrás para Robertone. Robertone que se frena. Está atacando el equipo fortinero. Se pone buenísimo el partido. Te digo, es un boomerang. Va para todos lados. Es una báscula. Para un lado y para el otro. Detrás el balón. La va teniendo Robertone. Se defiende Independiente. Marca Pérez. Curso en la salida con Silvero.
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1: Llegaba el cambio, quería Lanzini, la toma Rey, analiza Borsa en 24.
2: El partido está bárbaro porque los dos, con sus herramientas, se han llegado, ¿sí? De un lado y del otro. Es cierto, los arqueros no han tenido gran participación, pero los dos me rodean el área, el gol está al caer. Vélez se hace ancho con los laterales, Independiente lo más peligroso que tiene hasta ahora en Montiel.
1: Lo Mónaco que sale con Rey, mete largo el arquero de Independiente, evita que se vaya por un costado el futbolista Godoy, el anticipo era bueno de parte de Mano Lanzini, que la saca para Magallán, un ex River para un ex Boca, sale Magallán que entrega corto para Elías Gómez, paso por el sector de Juárez Garzón.
5: El futbolista que te comentaba que fue convocado por primera vez a Vélez es Thiago Villalba, un mediocampista categoría 2007, 19 años, la viene de romper en la reserva de Marcelo Bravo.
1: Pelota larga, llega al centro cruzado, se pasó Rey, no estaba Dylan Godoy, una ignominia para un delantero de Vélez, no estar en una pelota cruzada tan peligrosa de Vélez que juega de la derecha al medio y de la izquierda al medio muy peligrosamente, Borsa, ¿eh?
2: Sí, los centros cruzados le están doliendo a Independiente, porque no llegan a tiempo, pero claro, falta acertar. Si Vélez acierta, tiene una chance clara.
1: Va Elías, mete el centro, Godoy, que se pasaba, no podía conectar, le queda Zavala, intenta reponer Independiente, sale del área tranquilo, tiene que serenarse el equipo de Quinteros.
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1: Fabiola, por tu sector, ¿qué se cuenta?
3: Atendido en este momento Godoy. Están viendo, a ver, bueno, lo van a asistir, van a atender al número 29. Quintero ya está enojado, mientras ve lo que tiene en el banco y se va a venir Arias, mirá, lo mandan a calentar, por lo menos a que se vaya moviendo, por si no puede seguir el lateral derecho. Después está enojado Quintero, se está bastante molesto por alguna falta que no cobró el árbitro y por el juego de su equipo. Recién pedía que jueguen largo.
2: A ver, Godoy, yo creo que queda mal parado en la última jugada y ahí pudo haber hecho un esfuerzo y que le haya generado una molestia muscular, algún tirón. Entonces, bueno, ya presto Arias para entrar, que va Godoy,
1: Ahora, ¿qué picardía, Fabio? Fuera del micrófono, vos me comentabas que la única duda que tenías vos, que era el lateral derecho, se perfiló y ganó Godoy, pero Arias ya venía jugando, no sé si arrastraba alguna molestia de antes.
3: Sí, a ver, una picardía para Godoy, ¿no? Porque es una competencia muy fuerte allí en el lateral derecho. Bueno, Quintero le venía dando la confianza, teniendo en cuenta que Arias volvió del Mundial, ¿no? Y todo lo que eso implica, más allá de no ser titular en la selección colombiana. Bueno, finalmente se realiza la modificación, la presentamos.
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3: A la cancha Santiago Arias con la 4, afuera Godoy por lesión.
1: El cambio de frente, viene para Ábalos, la pelota saca Magallana, anticipa Arias, mete Santiago directamente a la mano de Marchiori, quien puede ser el arquero vestido de verde.
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1: Se va la pelota contra la derecha. ¿De dónde es, Juanes, Arias? ¿Dónde nació? ¿Te acordás?
5: Eh,

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1: Uy, Marcones, qué pelota difícil que tiró y lo terminan salvando sus centrales. Digo, no le avisan a Marcones, no miró Marcones. Digo, se tiró de un precipicio, era muy peligrosa esta.
2: Muy peligrosa, decir que estaban atentos a los centrales de Independiente y reaccionó Arias muy bien cerrándose.
1: Juega Pérez Cursi, dejó para Montiel que va como media punta, tiró para Baldo, lo va a ganar a Joaquín García. Insiste a Baldo, no encuentra posición, lo ven marcando bien, toca atrás para Montiel, no se animó de primera. Mira la que hizo Montiel, jugando toques y después termina robándole la pelota. Lanzini juega de todo, Lanzini, Lanzini, perdón, era el Peti Aliendro. El que sale jugando es Pellegrini, cambió de frente para Valdés. Valdés que espera por el medio. Lanzini ahora recibe por izquierda mano. Aquí va Lanzini, la presión de parte de Arias, frena Lanzini. Igual Pellegrini juega de todo, Aliendro juega de todo, Lanzini juega de todo. Se despliega Vélez y lo hace muy bien. El toque de Pellegrini, Pellegrini que dejó atrás para el futbolista Gómez nuevamente con Pellegrini, con centro y termina anticipándolo lo Mónaco de guantes negros, ladrón de guantes negros, robando la pelota de la zona más caliente. Insiste Joaquín García, el toque de Díaz Gómez, metía Gómez, trababa y despejaba Maxi Gutiérrez, le queda Pérez Cursi. Pérez Cursi que impacta en la pelota, recuperación de Robertone, Robertone que pisa y escapa, continúa el 8, toque Robertone, manda para Elías, Elías que coloca centro, vino para Valdés y la cabeza arriba de lo Mónaco quedó pendiente, la bajó Lanzini, ahora con Godoy sigue Dylan, metió para Robertone, jugó de primera y quedó bollando el balón, despeje de Marcone. Aquí viene Marcone, la dejó parada, la busca la falta, la marca Andrés. Lo va a intentar buscar Montiel, marca la anterior, marca la falta contra Ábalos, que me pareció una recuperación lícita.
2: ¿Sabes qué? Perdona, Mate, cobró con retroactividad, esto no pareció falta, no. Hay un duelo bárbaro entre Magallán y Ábalos. La anterior pareció y no la cobró,
1: sí.
2: Se quejó Ábalos y por la queja le cobra esta.
3: He visto, Ábalos.
1: No, y se da cuenta rápido, Borsa. Tiro libre que le corresponde a Independiente sobre el círculo central.
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1: ¿Qué novedades, Adrián Pereira?
4: Bueno, como novedades que se juegan 31 minutos del primer tiempo, Platense 0, Talleres 0, cuando quieras te doy una novedad de Copa Sudamericana y Boca.
1: Bueno, ya me contarás, la baja Valdés, qué bien, la bajó Valdés, un imán en el pecho del chileno. Arranca Valdés, pica Pellegrini, no lo vio, la dejó para Lanzini, va Manu, le pasa Elías Gómez, la mandó para Valdés, Valdés que no tiene perfil para pegarle, insiste el zurdo, la dejó hacia la izquierda, nuevamente para Elías, va Gómez, pega en el taco de Arias, le quedó a Pellegrini, colocó centro, vino para Godoy, está Valdés, le negaron el remate, intenta Roberto, uy, al piso, qué límite, al límite Marcone, la gana Maxi Gutiérrez a los trompicones, va Gutiérrez al piso contra Robertone, te digo, es un bardo la mitad de la cancha, y ahora queda mal parado Vélez, va Montiel, se viene el equipo rojo, que frenó el cambio, Montiel podría haber avanzado un poquito más, de cargo para Baldo, a Baldo que frena nuevamente para Montiel, pegale, Montiel tiró, rozando el palo izquierdo de Marcioni, el número 7 de Independiente, al que no hay que darle nunca un metro, lo tuvo rojo.
2: Y otra vez, en el pie zurdo de Montiel, lo más peligroso de Independiente, tiene espacio, le ganó la espalda a los volantes centrales, por ahí tejió ese remate un Independiente y un partido que está bien, le falta el gol, le falta el gol, está abierto, los dos se llegan, los dos se lastiman, Independiente no puede detectar la posición de Valdés, está recibiendo muy solo, pero claro, no está todavía en su mejor versión el 10 de Vélez.
1: ¿Qué hay que saber de Boca en la Sudamericana, Adri?
4: Bueno, hace un ratito se conoció que el equipo paraguayo Recoleta le daría 20.000 entradas para la vuelta de la Copa Sudamericana cuando en el Defensores de Chaco Recoleta reciba a Boca. 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
1: Qué bien la aguantó Ábalos, va al Cape como número 7. Ábalos mete el centro, no, toca corto para Maxi Gutiérrez, escapa al 28 y la mandó atrás. Marcone de primera, el cambio de frente vino para Wi-Fi Chavala, atacándose viene Independiente contra la marca de Joaquín García, tocó al medio y a Baldo y Pellegrini. Qué como me ha gustado sacar el primer tiempo de Pellegrini. Palo largo para Peti Aliendro, bochazo largo para que la corra Godoy, espera Lanzini, también Valdés y se enganchó solo. Buena bola y después el taco para devolver de parte de Marcone que va haciendo una de cal, una de arena, una de cal, una de arena. Largo balón y después parecía mano de Zavala, gana en retrospectiva. De todos modos, Aliendro soltó atrás para Manu, Lanzini, va Vélez, intenta Lanzini, pega de sur, dejó para Valdés, ninguno le pega, la tirada para Lanzini, puede estar, te digo, era un golazo de Vélez, la había levantado, quedó otra vez el rebote, el remate de afuera de Aliendro, que la tiró a cualquier lado el Peti, pero la habían armado bien, un golazo de Vélez.
2: Maravilloso lo que hicieron entre Lanzini y Valdés, hicieron una jugada de papi en cancha de 11.

0: si terminaba el gol, era un golón de Vélez.
1: Hay salida para Independiente, el partido 0-0 en 33.
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3: Sí, arrancó Guillermo, ahora reclamando la mano de Zavala.
1: Pelota para Valdés, mal parado Independiente, se abre contra la calle 4, se frena Valdés, está Pellegrini para recibir, prefiere con Petty Aliendro, mete el centro de Aliendro, pega Montiel, le queda Lanzini, es el primero, media vuelta de Lanzini, nunca se pudo dar vuelta, parece un costillar, no se pudo dar vuelta, increíble. Pelota de Ábalos, va el Cape, no hay falta. Sí, dice Rey Gil, pero está caído Gutiérrez. Es un lío este partido. 34 minutos, se da para todo. Pelota de Robertone, lo va acompañando Elías Gómez. Va Elías, presiona por la derecha Santi Arias. El toque atrás y recupera Pérez Cursi. Va el chico, el pibe de Domínico, se lanza Pérez Cursi. ¿Y ahora qué hacemos, Mateo? Va Pérez Cursi, manda atrás la pelota. Recepción de Montiel, apunta Montiel, sigue Santi. Tocó para Baldo, se va por izquierda Independiente. A Baldo que calcula, Baldo que no se anima, mete para Pérez Cursi. Termina sacando Robertone, igual estaba offside. Igual creo que estaba offside para el Cursi, que se mandó una aventura impropia del pibe. Y ahora recibe, Gutiérrez le pegó, la picó y casi se le mete. Casi se le mete al arquero de Vélez. Te digo unos minutos que son una ruleta rusa, ¿eh? Una aventura del chico Pérez Cursi y después casi la empala el chileno Gutiérrez Borja.
0: Claro, porque hay espacios, ¿eh? Hay espacios. Igualmente, si se retrotraía la jugada, había un offside muy, muy claro de Pérez Cursi. En el primer intento, después la jugada siguió, cierto, y el árbitro dijo siga, siga, lo mismo que en línea se hubiese armado un despelote que ni te cuento. Me encantó la del asador, tendría que haber estado modo espía de Lanzini.
1: Y bueno, pelota larga de Gómez, va a correr ese balón, go Pellegrini, está el gol de Pellegrini, atento calculando la trayectoria de la pelota del arquero de Independiente.
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1: Le voy a recomendar un programa que miro por la tele los fines de semana, que combina cocina y fútbol, por si quiere sacar este tipo de analogías. Bueno, caído Valdés, lo conduce un amigo mío. Tiro libre para Vélez en sector defensivo.
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1: Sacará de fondo Vélez. Se nos va terminando el primer tiempo. Por ahora sin goles en el Teatro de los Sueños.
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1: Muy alto fue con el codo el futbolista de Vélez contra el Mónaco, que queda dolorido, Fabi.
4: Sí, acusa allí el golpe lo Mónaco, bueno, ya lo levanta el rival. Vos sabés que acá nos estábamos acordando en Pupitres del partido que se jugó en Avellaneda, que fue un empate pero que fue muy entretenido. El 1-1 con goles de Jano Gordon en contra, había hecho también Jano el gol para Independiente. Fue un gran partido ya en ese momento.
1: El saque largo de Rodrigo, la mete Rey, la apunta contra el Cape Ábalos, la baja Silvero, queda bollando la pelota aquí Arias, se anima Arias, va Arias, filtró para que llegue Pérez Cursi, intenta Pérez Cursi, marca Elías y se va. Es bueno Elías, es bueno el Rey. Saque de arco para Marchiori.
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0: Jugando con el número de Elías, esta vez no le ganó como 1-3, le ganó con oficio.
1: Muy bien, abrió la librería del fútbol, la librería artística. Pelota que está en poder del futbolista de Independiente, del futbolista Marconi, la pelota atrás de Fedorco. Fedorco que juega para Arias. Y este para Rey que mete alta.
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1: Va Montiel, dejó para Valdo, levanta la cabeza al trompeta, soltó detrás para Marconi. Marconi se anima, Marconi se anima y sabes que le sacó la ficha, sabes que se dio cuenta el Peti Aliendro, le pidió las credenciales y ahora recupera Elías, la tira hacia adelante, la bajó Dylan Godoy. Marconi que se dio vuelta, quedó para Aliendro, la tiró filtrada para Pellegrini, pide el offside, cambia Pellegrini, ay Pellegrini querido, pero era para el otro lado, la baja de pecho y sale jugando Gutiérrez, la va punteando Robertone, se la lleva Marconi. El partido está tremendo en ese sector, no es para ninguno, lo va tomando Montiel, Montiel contra la marca de Valdés, la cambió para Zavala, Zavala que entrega en corto para Montiel, le ha faltado Montiel, le ha faltado el picante habitual del número 7, lo han tomado bien, cambió para Gutiérrez, le pasa de largo Arias, se viene Independiente, la toma Gutiérrez, dejó detrás para Pérez Cursi, Cursi que tocó el medio nuevamente para Montiel, Montiel que se frena y ahí se le vino encima como una estampilla a Liendro, claro, ese es uno de los roles del ex hombre de Atlético Tucumán. Buena bola para Baldo que la bajó de cabeza, vamos a ver quién entra en Silvero, es el que termina levantando la pelota, pero para Morsa estaba offside, bueno, o no. Levanta Pellegrini, ucha Pellegrini, se va y es para Independiente.
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1: Largo pelotazo para Gutiérrez, salta y despeja Elías, esto es de Marchiori, vamos camino a los 40.
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1: Balón para Godoy, llega primero a la Mónaco, saca Rey, mete Rodrigo Rey. Por 40 minutos bolsa, el partido no se abre.
0: No, no se abre, pero está abierto, ¿eh? Es un, el partido es un mamado a las 5 de la mañana. Está para cualquiera.
1: Sale Silvero, pelota. Es tremendo. Es realmente tremendo. Para los que recién se suman, para los que se suman a este campeonato, para los que se dan cuenta, así es. Pelota de Pellegrini, va Pellegrini, mira cómo le habilitaron la calle. Le abrieron al 11. Pelota de Joaquín, va García, tocó Valdés, vino el centro de Valdés a las manos del arquero. Y desperdicia una chance muy buena Vélez, Había quedado mal parado el equipo de Quintero que sale de fondo con Rey.
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1: El toque de Pérez Cursi, sale con Marconi, marcó en el círculo central, le va picando Montiel, quiere Independiente el primero, la hace rebotar en Abaldo, Abaldo que devuelve para Marconi, Marconi que juega para Zavala, el freno de Zavala, ahora el que se repliega es el equipo velezano, veremos qué tiene Independiente para ofrecer en los últimos metros de la cancha, en el arco queda a la calle Reservistas Argentinas, la presión es de Godoy, la recuperación es de parte de los Mónaco y la pelota ya es de Rey en el primer tercio de la cancha. ¿Escucharon? ¿Escucharon por el ambiente? ¡Chocaron! Dylan Godoy, Rodrigo Rey, se escuchó y ahí fue a molestar a alguien, fue a molestar al futbolista de Vélez.
0: Fue con mucha intensidad Godoy, cuando iba a rematar, iba a sacar largo Rodrigo Rey, bueno, le fue abajo fuerte, lo llega a tocar, naranja, la tarjeta, era naranja.
4: Fedorco pide VAR, que la vayan a ver, como que fue un poquito más.
1: Y ojo,
0: Y si la van a ver, hay que revisarla, ¿no? Pero fue con mucha fuerza abajo Godoy, intentando interceptar ese pelotazo largo de Rey que estaba fuera del área, ¿no? Unos 15 metros afuera del área para sacar largo.
1: Y lo vuelve loco el cuarto árbitro, el mellizo,
3: Sí, está el técnico Guillermo también, por supuesto Gustavo, poniéndolo loco al cuarto árbitro, favorecido un jugador en Vélez, mate.
1: Se lo presentamos entonces.
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3: El primero del partido, el número 15, Dylan Godoy, recién se metió a la cancha, Guillermo a darle un mensaje a Elías Gómez para que fuera a hablar con el árbitro, porque inmediatamente el número 3 fue a buscarlo a Rey Hilfer.
5: Gol de Talleres.
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5: 43 minutos del primer tiempo, después de un macanón se le escurrió la pelota entre las piernas a Cosani, aprovechó esa pelota el brasilero Lima Moraes Rick, arriba el equipo de San Paoli, 1-0 en Saavedra, 0 para Platense, 1 para Talleres.
1: Bueno, ¿a vos qué te pareció, Adri? Vos que tenés el monitor y lo podés ver.
5: ¿El gol de Platense? ¿El gol de Talleres?
1: No, la polémica.
0: La falta sobre Rey.
5: No me pareció que haya sido falta. De hecho, ahora se está riendo el árbitro con Rey. Para mí no hubo infracción.
1: No hubo infracción. Bueno, será salida para Rey.
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1: Está calentando mamana, Juanes, ojo.
3: Sí, se levantó Emanuel Mamana a hacerle trabajo precompetitivo con uno de los asistentes de Guillermo. Vamos a estar siguiendo.
1: Yo no lo veo ni a Silvero ni a Magallán caminando con dificultad, pero ojo, bueno, para tener en cuenta. Pelota hacia atrás, largo bochazo de Lo Mónaco que jugó corto, mete a Aliendro para que había lo que hizo Pellegrini, puede estar, va Valdés que la tiene quitada, ahora nunca, viene para Lanzini que se frena y sabes que estaba mal parado Valdés el anterior, Estaba mal parado el 10 de Vélez, que no ha tenido un buen primer tiempo. Abre Pellegrini, soltó para García hasta el fondo. Vino el centro cruzado, Valdés, que quiere Rey. Rey, el arquero Independiente, que quedó otra vez pagando bolsa.
0: Sí, y otra vez Vélez por los costados, otra vez haciéndose ancho con los laterales. Esta vez por la derecha, el centro de García, que lo captura bien Rey. Pero hay errores en la mitad de la cancha que no los terminan de aprovechar ni uno ni otro.
1: Asaltar Ávalo, gana Valdés, tiro Lanzini, faltan offside previo, indirecto, cumpliendo los 45 del primer tiempo.
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1: ¿Cuánto más se juega?
3: 4 más.
1: Hasta los 49 entonces, largo balón de Fedorco que la impulsa hacia arriba, la va a correr a Baldo, se frena la pelota, le tiene que cubrir García que levanta unos metros por encima del futbolista Ábalos que fue a marcar a Pellegrini, lucha Pellegrini, va con el cuerpo a cuerpo frente a Zavala, balón que le pertenece a Independiente. ¿Cómo lleva Quintero? Bueno, después de la resolución que podría haber sido una expulsión al delantero de Vélez.
4: Sí, claro, y bueno, obviamente el fastidio en esa jugada. Ahora más tranquilo, creo que en líneas generales no le gustó mucho su equipo.
1: Avanza Valdés, tocó corto, Lanzini que se la devuelve nuevamente para Diego. Sigue Valdés, persigue Montiel, Valdés que gira para la zurda, tiene que descargarla Valdés que cruzó toda la cancha para ubicarlo, a Díaz Gómez atacando a Vélez. El toque de Gómez le hizo rebotar, pero no pudo. Posteriormente, el futbolista Lanzini, bien por Manu, después metía Pelescucha, habilita a Marcone que todavía sigue en campo rojo, ahora sí cruzó al terreno de Vélez, atacando contra el alto de reservitos argentinos para Independiente, pelota en poder de Abaldo, levanta la mano derecha a Montiel, medio tímidamente Montiel, como todo el primer tiempo, avanza Pérez Cursi que se aventura contra Thiago Silvero, aguanta la pelota Silvero, insiste Silvero que consigue su cometido, que era que el equipo velezano saque de costado de fondo.
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1: Golpe de cabeza de Zavala, al piso iba Pérez Cursi, devuelve gentilezas Dylan Godoy, le quedó a Lanzini que le cede la iniciativa a Valdés que avanza, va en velocidad Valdés, insiste Diego y al piso Montiel, mira Montiel haciendo una de Marcone, digo, todos juegan de todo y en un partido que se presta para esto, Borsa, abre el terreno para Elías Gómez que juega corto para Pellegrini, se lanza como número 11, como su dorsal, claro, aquí va Pellegrini, devolvió para Elías, linda triangulación, escaparon contra Zavala. Falta. Tiro libre para Vélez. En una muy buena triangulación, Vélez consigue una chance notable de abrir el marcador.
0: Sí, claro, porque se iba, Y lo tuvo que tocar. No le quedó otra a Maxi Gutiérrez. Un tiro libre que en el cierre de la primera mitad le puede dar la apertura del marcador a Vélez.
1: Presentamos la tarjeta.
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4: El primero, el Independiente, Maximiliano Gutiérrez con la 28.
1: Bueno, enorme posibilidad contra el vértice derecho, desde la perspectiva de Rodrigo Rey, desde nuestra perspectiva el vértice izquierdo, desde la puerta del área grande, la chance para Independiente, para Vélez, perdón, la chance de defenderse de rojo, impresionante, en la cuota de peligro pensando en Silvero, pensando en Magallanes, pensando en lo poco que se ha podido jugar de cabeza, ¿no? En un partido tan disputado en la mitad de la cancha. Tiro libre para Vélez. Esto directo al arco, Borja.
0: Sí, sí, Lanzini le va a pegar al arco, ¿eh?
1: Bueno, va Manu, que de estos tiros libres él sabe, que de estos tiros libres él tiene experiencia. Levanta el volumen del día, veremos. La chance para Vélez. Le va a pegar Lanzini, mete Manu. Y algunos la ven adentro, increíble. Algunos metieron punito porque bajó de golpe la pelota. Se fue por encima del travesaño, se salvó Independiente.
0: Lindo tiro libre, ¿eh? La acarició Manu Lanzini. Tenía, parecía tener todo controlado Rodrigo Rey, pero pasó cerca del travesaño. Este remate del número 22 de Vélez expira el primer tiempo, pero nos han dejado ratos de buen fútbol. Claro, le faltó profundidad a los dos.
1: Saque largo de Rey, levanta la pelota Rey. Se está terminando el primer tiempo, cruza el futbolista de Independiente y al final. Señores, después de la disputa de Leandro y Pérez Cursi, ha terminado la primera mitad. Vélez e Independiente, en los primeros 45 minutos en Liniers, están empatando 0-0 por Splendid.
2: Terminó el primer tiempo, Vélez Arfield 0, Independiente de Avellaneda 0, lo comenta Borja, lo relata Mateo Zucarchuk, y vos, como siempre, lo vivís acá, en el show de los grandes por AM990 Radio Splendid, la más futbolera.
1: Muy bien, se retira Vélez rumbo a los vestuarios, Juanes Garzón.
3: Lentamente se mete a la zona de vestuarios Vélez, también el entrenador Guillermo Barros Esqueloto, que pasó de unos primeros minutos con mucha tranquilidad hacia la habitual, el habitual movimiento que se suele ver en el banco de Vélez cuando está Guillermo. En el banco del equipo velezano aguardan Álvaro Busso, Emanuel Mamana, Simón Escobar, Alexis Pereira, Leo Cristaldo, Lucas Feller, Thiago Villalba, Claudio Baeza, Alex Verón, Thiago Aguirre, Juan Cruz, Politela, Lautaro Piola. Recordemos, un solo amonestado en Vélez, Dylan Godoy.
1: Bien, por el lado de Independiente, Fabiola.
4: Bueno, muy disgustado, Quinteros, por lo que vio de su equipo, que invitaba siempre a que salten líneas y a que busquen a Ábalos y a Montiel. Recordemos, fue amonestado Maxi Gutiérrez en este primer tiempo y lo veo ya algunos jugadores entrando en calor y, por ejemplo, a Felipe Tempone sin pechera. Así que, bueno, puede ser una posibilidad pensando en el segundo tiempo. Tiene para ingresar como alternativas Independiente Blázquez, Deira Sorza, Closter, Arrayago, Mesa, Cabral, Millán, Cruz, Martínez, Valdés y Tempone. Recordemos que ya ingresó Arias por Godoy, que se retiró lesionado.
1: Bien, ha terminado el primer tiempo, empatan Independiente en su visita al Fortín, en su visita a la cancha de Vélez, 0-0, 8-10 de la noche. Es el momento del análisis, es el momento del comentario de esta primera mitad, en la voz de la experiencia, en la voz de Borja, el comentario de este primer tiempo parcial.
0: Unos primeros 45 minutos que la verdad se dejaron ver, porque los dos se intentaron agredir, los dos, cada uno con sus armas, intentó atacar, se intentó lastimar. Claro, le faltó terminación, como si fuera un vestido mal hecho, ¿no? Le faltó terminación a estos dos equipos, porque la verdad que le fluyó bien la pelota. La mitad de la cancha por momentos fue de transición rápida. Del lado de Vélez, buen partido de Pellegrini. Apareció Valdés a cuentagotas, con todo lo que eso significa en un chileno que está volviendo, pero se hizo ancho por los laterales. Esa siempre fue la intención de Vélez. Tanto García por un lado como Elías Gómez por el otro fueron profundos, se hicieron ancho a Vélez para estirarlo también Independiente, que muchas veces llegó tarde a esas coberturas. Claro, le faltó, insisto, terminación. Por el lado Independiente, ¿qué? Por el lado Independiente, un muy buen primer tiempo de Montiel, que también le faltó esa definición en el último tercio, o terminar mejor la jugada, pero tuvo momentos de lucidez, ganándole la espalda a Robertoni y a Aliendro, sobre todo a Aliendro, con un Ábalos que luchó mucho con los centrales, con un chileno Gutiérrez y un Matías Zabaldo que aparecieron de a ratos, pero, insisto, los dos le fluyó rápido a la pelota, hubo mucho error también a la hora de los pases, pero quizás por eso, en esa terminación, y teniendo chance los dos, quizás se apuraron de más, como para que el cierre de cada una de las jugadas hubiese tenido un mejor destino. Lo cierto es que el partido está abierto, el partido es una moneda al aire, está para cualquiera de los dos, porque insisto, los dos se intentaron agredir, los dos dieron ventaja, pero también los dos fallaron en el último tercio de la cancha. un partido interesante para seguir viendo, que cuando más pase el tiempo, más se va a romper, más va a aparecer el cansancio, y quizás ahí tengamos la cercanía de algún gol para abrir este marcador. Por ahora, creo que le faltó un gol por el trámite, por el desarrollo, pero este 0-0 me parece que se va a romper en la segunda mitad.
1: ¡Hacemos tanda! ¡Ya regresamos!
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8: Estamos en el entretiempo, en el Estadio Amalfitani, donde igualan 0-0 Vélez e Independiente. Lo está relatando Mateo Sujachuk, lo comienza Borsa en simultáneo y está en el entretiempo también. Platense cae como local 1-0 frente a Talleres. El gol de la T a los 42 minutos. Lima Moraes Rick. Así está el partido en Saavedra.
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8: Más temprano jugó Sarmiento, que consiguió su primer triunfo como local y en el campeonato. Cortó una racha de 4 partidos adverso. Le ganó 2-1 a Independiente Rivadavia de Mendoza, que venía de racha positiva, 5 sin conocer la derrota, sumando copas nacionales e internacionales.
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8: Esta fecha continúa pegadito a este encuentro entre Central Córdoba de Santiago del Estero y San Lorenzo. Lo va a estar relatando Sebastián Alione, lo va a estar comentando Pato Cristino. También en el mismo horario, 21:15, Huracán Atlético Tucumán.
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8: Bueno, y nos metemos un poquito en lo que es el ascenso de nuestro fútbol argentino. Hoy en la Primera Nacional perdió el Gaucho 3-1 frente a Tristán Suárez, partido que debió ser suspendido a los 75 minutos por incidentes en la popular del equipo de Santiago del Estero. Renunció Pablo Guiñazú en el equipo local. La victoria del Lechero 3-1 justamente frente al Gaucho.
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8: En la primera C ganó el puntero. Ganó el puntero de la zona B, ganó Cañuelas 2-1 frente a Yupanqui. Está en lo más alto del torneo junto al equipo de Luján.
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8: También hubo torneo promocional amateur, la categoría más baja de nuestro fútbol argentino. Empató el puntero, empató Barrancas de Belgrano 1-1 frente a la Mandarinas, el puntero en lo más alto de este torneo promocional amateur. También jugó Buenos Aires City, el escolta de esa zona B, 4-1 le ganó Alumni de los Hornos.
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8: También hubo fecha del fútbol femenino. River le ganó 1-0 a Independiente. Racing, las últimas campeonas, cayeron en el Tita Matiusi 2-1 frente a Boca. Igualó 2-2 San Lorenzo frente a Ferrocarril Oeste.
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8: Lo decíamos hace un ratito y es noticia que el equipo Recoleta le dará 20.000 entradas a Boca cuando lo reciba en la vuelta de la Copa Sudamericana. Esto será el martes 18 de agosto a las 19 horas en Paraguay, en el Defensores del Chaco.
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8: Se está jugando el torneo de tenis en Montreal, en Canadá. Está jugando Navone, igual a 1-1 en set frente al italiano Mariano Berrettini. 6-3 para el argentino, 7-6, 7-5 en el tiebreak. Se está por comenzar el tercero y definitivo. Los argentinos, todos en Montreal, están jugando este ATP en Canadá.
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8: Volvemos al estadio José Amalfitani. Volvieron los equipos a la cancha. Nos vamos con vos, Mate, ya los equipos en el terreno de juego.
9: Sí, Adri, gracias. Regresa Vélez de a poquito. Y lo que preveíamos, Juanes, está listo para ingresar Emanuel Mamán en el equipo fortinero.
10: Exactamente, Mate, porque saltó a calentar antes el zaguero central, se prepara Mamana para ingresar. Ya te voy a confirmar quién se retira porque va volviendo de a poco Vélez, pero lo cierto es que va a haber una modificación en el equipo de Guillermo.
9: Creo que a Silvero me pareció verlo, o sea, salvo que haga una línea de 5, que lo veo poco probable, tiene todos los números para salir Lisandro Magallán.
10: Sí, no lo veo a Magallán yo, ¿eh? A ver, está Silvero, García, Gómez, Aliendro, Robertone. Sí, el único que falta es Magallán.
9: Muy bien, presentamos el cambio entonces.
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10: Se retira con la número 16 el futbolista Lisandro Magallán y a la cancha Emanuel Mamana con la 2.
9: Bueno, y hay una variante en Independiente, ojo, la presentamos, dale.
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11: Sí, señor, el que se va a venir es Facundo Valdés con la 18 y se retiró a Baldo, la modificación en el rojo.
9: Bueno, se fue trompeta, sorpresivo esto, Borja, es algo que vos hayas advertido, lo que yo no.
12: No, la verdad es que el rendimiento de Abaldo en los últimos partidos de Independiente no ha sido el mejor, no ha sido lo determinante que fue en la primera parte del año. Por eso, Valdés es un chico rápido, escurridizo, ¿sí? Picante. Vamos a ver cómo juega ese mano a mano con García. Y lo de Vélez es central por central, ¿no?
9: Bueno.
12: Puesto por puesto, Independiente también, pero con otra característica. Quizás se pueda cerrar, digo, es complicado Valdés si tiene una buena noche.
9: Bien, ha comenzado el segundo tiempo. Segunda parte en marcha, juega Independiente atacando contra el Vergo Kennedy, lo propio Vélez haciendo contra el Resolitos Argentinos. Segundo tiempo en marcha.
6: Arranca el segundo tiempo. Vélez Arfield 0, Independiente de Avellaneda 0. Lo comenta Borsa, lo relata Mateo Sujarchuk. Y vos, como siempre, lo vivís acá, en el show de los grandes por AM990, Radio Splendid, la más futbolera.
9: Saltaba para disputar Valdés. Me parecía que la bajaba con la mano. Aquí se viene Valdés y cobra con delay. Cobra con delay. Bueno, tiro libre para Independiente. Ahora, me sorprende, alguien se la debe cantar, porque uno lo ve y la cobra como 10 segundos después. Tiro libre que le pertenece al equipo de Avellaneda.
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10: Viene loco ya Guillermo Pozzi, ¿eh?
9: Bueno, y en cualquier momento puede tomar cartas en el asunto Pozzi con Guillermo. Es jugar un partido aparte. El jefe final, como en los videojuegos, ahí está, y se gana la
10: lo raqueta. Lo molestó Reichel para Guillermo porque le estaba reclamando mucho a Yamil Pozzi.
9: Pero ese es el cuento que leemos siempre. Tiro libre para Independiente, le va a pegar Montiel. Va a levantar esa pelota el 7, el ex hombre del bicho. La mete Monti, él se levanta la pelota, puede estar, no pudo empalarla a nadie. La cobertura que venía haciendo del futbolista Mamana sacará de costado Independiente.
8: Comenzó en Saavedra los segundos 45 minutos, gana Talleres 1-0 a Platense, ya se juegan 7 minutos, Mate.
9: Bien, sacará Independiente, minuto 40, lateral por la derecha, sector de área, la va a meter Arias, directamente al área, ¿eh? Directamente al área, ahí la mete Arias, la bajan de cabeza, puede estar el primero, el centro que viene del futbolista Gutiérrez, no podía Maxi, queda el rebote, avanza la Mónaco, se aventuró para jugarla para Montiel, Montiel que cae, no hay falta, se viene Pellegrini, ataca Vélez, buena pelota para Valdés, puede estar el gol del Fortín, son 3-1, ahí está el balón de Godoy, Godoy para Valdés, lo canto, ahí está Valdés, Valdés, Valdés, Valdés, Valdés, Valdés, no se puede creer, no se puede entender. No se puede explicar, no se puede catalogar lo que perdió el chileno Valdés mano a mano contra el Rodrigo Rey. Inexplicable, Borja.
13: 3-1 en la contra y el retroceso que nadie llegaba. Valdés mano a mano en el carril del 8, la picó, le faltó fuerza, le pasó potencia al chileno. Llegó Fedorco para sacar casi en la línea.
9: Luchando va Gutiérrez, recupera Robertone. Ah, lo quiero ver al mellizo Juan ese, ¿eh? Tremendo lo que perdió Vélez. Se habrá vuelto loco el mellizo, ¿no?
10: Se lamentó Guillermo. Después no lo podía creer lo que robó Valdés.
9: Responde Valdés, buena bola para Lanzini. Se da vuelta Manu, va Lanzini, piden falta. Y ahora responde Independiente. Le pegó mal el taco al Tuco Valdés. Atropelló Pellegrini. Se puso buenísimo el inicio del segundo tiempo. Va García, atropelló, metió el caño. Tocó el medio, gol de Pellegrini. Está, salvó Pitón. Le queda Robertone, tiró. Rebotó el balón y se salvó por triplicado Independiente. Hay córner para Vélez. Arremete el Fortín que lo tuvo por triplicado, Borja.
13: Lo asustó Independiente de inicio y ante el susto reaccionó con dos ataques que no terminaron en gol de milagro. Lo arrincona Vélez a Independiente.
9: Córner para la B azulada. Arco del barrio Kennedy. Triple chance desperdició el equipo de Guillermo después de la polémica en la otra área. La va a meter Lanzini. Se levanta el público velezano. 3 minutos y medio. Arco de la otra platea, mirando hacia el sector más lejano del sector de prensa. Mete Lanzini, se cierra el centro. Rodrigo Rey, saliendo del cuadrilátero más chiquito, sale Independiente.
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9: Bueno, se mueven los suplentes de Vélez, Juanes.
10: Exactamente, veo a Simón Escobar, a Cristaldo Baeza, Alex Verón, Tiago Aguirre, son algunos de los que se están moviendo en Vélez.
9: Bien, sacará de costado el equipo velezano, minutos 4:20.
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9: Viene Godoy, le va picando García, se levanta el público velezano. Centro de Aliendro, quiere bajar la Godoy y termina ganando para la derecha Montiel. Montiel que abalanza sobre el balón, insiste Montiel, que bien lo cortó Robertone. Por la derecha lo releva Gutiérrez. Gutiérrez que se frena, toca el balón de la pelota al medio para Pérez Cursi. Se adelanta Pérez Cursi, pide Ábalos, avanza Pérez Cursi, frena contra la marca de Lanzini, continúa el chico, va Pérez Cursi, la descargó para Arias. Arias que levantó la cabeza, colocó centro picante para Ábalos, Mamana, que devuelve para un golpe de cabeza. Mete Lanzini, Lanzini que se juega para Valdés, Valdés que mete el cuerpo, la devuelve para Lanzini. Lanzini que entrega atrás, la salida es de Díaz Gómez, Gómez para Juan Lanzini, Lanzini que metió el medio, la salida de Roberto Ne, levanta la cabeza, el número 11 Pellegrini que le baja de pecho, lo marcan 3, aquí arranca Pellegrini, va el bueno del 11, insiste Pellegrini que le dejó un pase redondito a Valdés que se rumba la mano inconcebible, buena bola para el 10, tienen que tener revancha, va Valdés, buena bola para Godoy, va Dylan por izquierda, ya le ganó Arias con el cuerpo, el rebote le queda a Pellegrini, mete el centro, la tira para Valdés que es demasiado petizo, por eso apenas la pudo rozar con algunos pelos de su cabellera. ¡Sale Rey!
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9: Va Montiel, se lanza por izquierda, persigue a Liendo, ya le ganó también, lo hizo contra Joaquín García. Frena Montiel y después se trabó solo. Montiel metió el taco y se la saque de arco. Va a reponer Reigo, el juez marca córner, el juez marca saque de arco. Tiro de meta para Marchiori.
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10: Bueno, marcó lateral finalmente.
9: Qué difícil de entender que es Rey Gilfer, qué tipo difícil de entender en muchos aspectos. La va a meter Zavala, va a tomar carrera para meterlo sobre el área Zavala, 6 minutos y medio. Ataca Independiente en un gran comienzo del segundo tiempo. La baja Ábalos. Quiere buscarla Maxi Gutiérrez. Saca bien Elías Gómez. Mete Ábalos. Está el gol de Gutiérrez. Se pasaba Pérez Cursi. Le va a quedar a Arias. Y el despeje termina siendo muy bueno. De parte del propio Lanzini. Recupera Fedorco. Qué bien pasó de largo Fedorco. Lo dejó como un poste. Ah, el chileno Valdés. Ahora el que avanza es Pérez Cursi. Pide pista Montiel. Montiel que recibe la mata con zurda. La deja corta para Marcone. Marcone que levanta la cabeza. Va el capitán de Independiente. Están empatando Vélez y el Rojo 0-0. Plata filtrada. Que vino para el Tucu Valdés, no entró fino el Tucu. Lateral, le corresponde al equipo venezolano sector de Joaquín García.
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9: Gana Montiel, se lanza por izquierda. Montiel lo puede tener Independiente, le pegó al arco, la tiene a colocar arriba para Ábalos. Quería llegar Valdés, recuperación atenta de parte del futbolista Liendo, la hace rebotar el Peti, lateral que le corresponde a Independiente.
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9: Pasó por el sector de Bel, qué pasada metió arriba el futbolista Independiente, se va a ganar la amarilla, la presentamos. Muy fuerte, muy pero muy fuerte le fue Roberto, le presentamos la cartulina del Independiente.
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10: Santiago Montiel recibió la amarilla, bueno, Gutiérrez la tenía, pero ya se retiró, así que el único en cancha en Independiente. No, perdón, Gutiérrez también está, así que los dos son los amonestados.
13: Bueno, no hubo intención de Montiel, es cierto, no lo ve, lo anticipa bien el futbolista de Vélez, había levantado la pierna. No hay intención, pero está bien la tarjeta.
9: Sale Silvero, marca Valdés, la tira larga Silvero, la cambia de frente para que la busque por izquierda Lía Gómez, no llegada. El marcador, el de punta que tiene el equipo velezano, se lanza Gutiérrez por la derecha, atacando Independiente, 8-30. Insiste Gutiérrez, la jugó por bajo, buena para Ábalos. Ábalos dentro del área, de vuelta para Gutiérrez, pégale, va Gutiérrez, apuntó, jugó para Montiel, no se animó con la zurda, la jugó por bajo, ¡está! ¡Lo tuvo Valdés! ¡Lo tuvo Valdés! ¡Qué bien filtró esa pelota para el Tucu! Otra vez cerca de Independiente.
13: No tuvo la jugada, fue bárbara. La aceleración del chileno por la derecha para ganar, tocar, pasar, ir a buscar la devolución, después la apertura y el pase filtrado de Montiel y entraba Valdés en posición de 10. Le faltaron 5 centímetros al botín. Si no estaba el primero Independiente, el partido está bárbaro.
9: Pelota larga para Pellegrini que va contra Zavala, le ganó también a lo Mónaco, imparable Pellegrini. Lucha, mete pierna, mete púa, no lo deja salir Pellegrini, atropella Pellegrini y se levanta el público fortinero. Es bueno el 11 de Vélez, realmente es bueno. El chico con pasado en Estudiantes. Lateral para Independiente.
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9: Bueno, Juanes, veo movimiento en el banco del Bellizo.
10: Sí, se van a venir dos modificaciones. Veo a Thiago Aguirre y el otro a Simón Escobar.
9: Bueno, quería bajarla Lanzini, sacaba de cabeza por la derecha Arias, que la juega para Pérez Cursi, que quiso meter, perdón, el sombrerito para Robertone, la perdió, recupera Marcone, atropella Valdés, la juega por bajo, la regaló, y ahora el que recupera la mitad de la cancha es Aliendro, Aliendro que la cambia para Pellegrini, espera, y la entrega ahora mal Pellegrini, recupera Montiel, pelota larga para el Cape Ábalos, se viene Ábalos, uy, reculó mal Marchiori, ojo con esta, va Ábalos que se abre como 11, colocó centro, oh, demasiado pasado, no eso funciona, pero te digo, la voluntad de Ábalos, en proporción con el aumento de la confianza, es vital para Independiente, ¿eh?
13: Sí, claro, y los dos tienen espacios. Le faltó terminación, insisto, mucho centro cruzado de un lado y del otro que no llegaron a conectar. El gol está al caer, pero no cae. Lo cierto es que el partido está bárbaro, se deja ver, se agreden los dos. Hermoso partido en la cancha de Vélez.
9: Muy bien, se frena el partido. La primera variante en el equipo de Guillermo.
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10: Se retira con la número 22, Manuel Lanzini, y a la cancha con la 18, Simón Escobar.
9: Muy bien, presentamos el otro.
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10: Segundo cambio de esta tanda en Vélez, se retira amonestado con la 15, Dylan Godoy a la cancha con la 39, Thiago Aguirre será su segundo partido con la camiseta de Vélez en primera división, al pibe que tuvo participación en el tercero de Vélez en el partido ante Talleres.
9: Bueno, momento de los pibes de la fábrica entonces, Aguirre por un lado, Simón Escobar por el otro. Vamos a ver dónde va Simón Escobar, ¿no? Originalmente lateral izquierdo, Juanes.
10: Exactamente, así jugó en la reserva de Marcelo Bravo, una de las mejores promesas que tiene Vélez en la zona posterior. Simón Escobar, veremos si queda como win izquierdo.
9: Qué bien la armaron, el despeje largo, querían ubicarlo hacia adelante, recupera Independiente con Pérez Cursi, apunta Pérez Cursi, descargó para Montiel, aquí está Montiel, la cargó para Zavala, Zavala que apunta, Zavala que apuntó para que venga el centro del Tucu Valdés al segundo palo. Increíble lo de Marchiori, ¿eh? Qué lectura del arquero. Con pasado también en Atlético Tucumán, largo balón para Machuca, la contiene Machuca, la va a tomar en la salida, lo marco, sale Independiente en 12 minutos, empatan 0-0 el Fortín del Rojo.
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9: Traba Pellegrini, perdió contra Zavala, recuperó Marcone, sale Lo Mónaco, gana el chico Aguirre, no podía Thiago, se metía Zavala, avanza Zavala, le pica por izquierda Tucu Valdés, encara por la derecha, gana Valdés, tiene que frenar, tiene que recular, es muy zurdo el tucumano, balón detrás que viene para Zavala, qué bien la tiró Zavala, llegará, es la pregunta, la cubre Silvero, que juega por lo bajo y termina saliendo del paso para que salga por la derecha el futbolista de Vélez.
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9: Se adelanta Gómez, la contiene Escobar, falta contra Simón Escobar. Tiro libre para Vélez.
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9: Ataca García, presiona Valdés, va contra la raya derecha, gana el lateral del futbolista de Vélez. Sector de ataque de García, la deja atrás García, recibe a Aliendro. Aliendro contra la presión de Santiago Montiel, la quiso jugar para Pellegrini, le rebotó mal a Pellegrini, marca Marcone. Desde el piso Pellegrini recupera la posición, dejó para Robertone. Robertone que entrega un corto para Elías Gómez, este la descargó para Simón Escobar. La presión es de Kevin Lo Mónaco, dejó pasar Elías Gómez, recibe Valdés. Valdés que ahora el pedido es de Aliendro, que bien la dejó pasar el Peti. Dejó para Joaquín García, colocó centro, puede estar, envío para Valdés, se pasaron todos. Le quedó el rebote Escobar, insiste Simón, la hace pasar entre las piernas, va a Vélez. Es un buen momento del equipo de Guillermo. El toque del día nuevamente para Escobar. Aquí va Escobar. Hasta el fondo se despliega el 18. Continúa Simón. Ahora juega hacia atrás. ¿Sabes que lo molestó? Una cosa, no sé cómo llamar ese globo que tiran cuando sale el equipo. Eso lo molestó Simón Escobar, insólito. Va Escobar, detrás lo viene esperando Gutiérrez, pelota filtrada para Valdés que metió el taco, quiso jugarla para Aguirre. Gana Thiago, la pelota es toda de Vélez. El toque abierto de Aliendro, Aliendro que la cambia para Joaquín García. Se viene Joaquín, coloca centro, pasado para Valdés. Y claro, ahora no tiene un 9, le falta una referencia clara para esto, ¿no?
13: No tiene referencia de área Vélez. Son todos chicos rápidos, pero todos pisan el área, ¿eh?
9: Centro de Gómez, la bajó Pellegrini, quiere Valdés, mano de Valdés. Tiro libre para Independiente. Vos sabés que si la dejaba pasar Pellegrini, que obviamente no sabía porque no tiene ojos en la espalda, entraba solo Joaquín García. Tiro libre para Independiente.
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9: Bueno, 15 del segundo tiempo, paso por el sector de Vélez con Juan Garzón.
10: Un poco más sobre Simón Escobar, este es su tercer partido en primera división, juega como lateral izquierdo, pero también ha tenido algunos partidos como winner por ese mismo sector, así que por eso formó una especie de doble lateral con Simón Escobar más lanzado.
9: Al piso Montiel, chocó y hay falta de el Peti Aliendro, lo que dice Rey Gilbert. Tiro libre, circunferencia central, le pertenece a Independiente.
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12: Lo noto cansado en Independiente a Pérez Cursi. Yo no sé si no se puede venir en cualquier momento un Millán, un Mesa quizás en ese sector, o un Tata Martínez.
9: Detrás la pelota, el toque de los Mónaco, la salida hacia atrás de parte de Fedor Comarca, Aguirre, buena bola para Ábalos, el anticipo es bueno, de parte en la salida de Thiago Silvero, qué buena bola de Silvero que la puso para Pellegrini, corre Pellegrini, apura, pero primero Zavala, que estaba atento para cubrir, igual recuperó Pellegrini, incansable Pellegrini, centro al medio, puesta del gol de Aguirre, Rey Hilfer que no dice nada, Rey Hilfer que cobra falta el ataque, y qué quilombo que se puede armar acá, bueno, Thiago Aguirre tras un gran centro de Pellegrini, lo tuvo Vélez.
12: Sí, claro, un error en la salida de Zavala. Pellegrini, que está haciendo un partido bárbaro, obligó todo el tiempo, con fútbol y con sacrificio, el centro no llegó a controlar bien Thiago Aguirre. Creo yo, cuando quiere controlar, se patina y después la pelota le da la mano, y por eso es lo que marca Rey Hilfer.
9: Bueno, va a salir Rey, tiro libre para Independiente, 16:50.
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9: Arias que recibe, dentro de un rato nos vamos para Santiago del Estero, el madre de ciudades. Central Córdoba y San Lorenzo con Alione, con Pato Cristino. Alione debe estar con la piel erizada, ¿no? Con este partido que a Independiente se lo está haciendo chivo. Y a Vélez también, no se crean. Pelota filtrada y golpe de cabeza en salida de parte de Joaquín García. Piden falta. Ahí está, falta. En ataque. Tiro libre contra Robertone que le corresponde a Vélez.
12: Podemos darle a Alione el premio al más controversial del chat.
9: Seguro.
12: El bueno de Alione, gran relator.
8: Último momento.
9: A ver.
8: Acaba de presentar una oferta a formar el Vasco da Gama para adquirir el 50% del pase de Facundo Colidio, $5 millones. Lo analiza River, que no lo ve con malos ojos, y esto le permite incorporar hasta el 2 de septiembre, así que todos los rumores del interés del Vasco da Gama. Bien, hoy
9: sí, perdóname, se viene Aguirre, Aguirre que enganchó, que bien entró el chico, mando para Pellegrini, tiene que pisar el área Pellegrini, tiene un imán, ¿qué le cobró? Ah, no le cobró nada, ¿sabes qué? Pensó que le habían cobrado algo.
12: No, claro, lo que pasa que no termina yendo García, porque sabía que estaba en posición
9: de claro, avanzada. Exacto, va Aguirre, no se la pueden sacar, tiene un imán el pibe, va Aguirre, miraba contra cuatro, Aguirre, maradoniano lo de Aguirre, falta después de Aguirre, claro, le ganó la ansiedad al chico Aguirre que juega bárbaro. Tiro libre para Independiente. Está mejor Vélez en el segundo tiempo.
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9: Saldrá Rey. Tiro libre para Independiente. 19 tenemos. Perdóname, Adri. Termíname de completar la información que atacaba Vélez.
8: No, me decía que la oferta formal del Vasco da Gama, que se rumoreó toda la semana pasada, hoy termina siendo concreta, $5 millones por el 50% del pase de Facundo Colidio.
9: Aquí va Tucu Valdés, se lanza por izquierda, pierde con Joaquín García contra el bueno de Thiago Silvero, a la par de García, tira libre para Vélez, cerquita del banco, ¿dónde está Gustavo Quinteros? ¿Qué dice, Fabi?
11: Ahora hay indicaciones en la mitad de la cancha. Hablaban de San Lorenzo y el partido que se viene. Bueno, cuatro futbolistas anotó Independiente con la posibilidad de negociar. Recordemos que ya se cerró el mercado de pases. Anotó a uno de esos, a Nicolás Tripiquio, el capitán de San Lorenzo. Bueno, parece ser que es muy difícil que se dé, pero anotó a Tripito, por Martín Lucero, José Palomino y a Lucas Carrizo de Huracán, que podría entrar a la negociación por Puceto y Cedré.
15: Pelota y falta contra Ábalos. Bueno, me parece infracción y ahí sí la cobra, pero antes levantó algo del suelo.
13: El silbato, se le había caído
15: le
13: el
15: asiento al árbitro. Mira, increíble.
10: Se le había caído al árbitro, no pudo cobrar.
15: Increíble, increíble. Parece, es una sitcom, algunos árbitros del fútbol argentino, Rey Hilfer es uno. Se le cae el silbato antes de cobrar la falta. La mete, área, llega al centro, bajo Ábalos, está el gol de Independiente. ¡Lo tiene Gutiérrez! ¡Se salvó Vélez! ¡Se salvó el Fortino! No la pudo bajar nunca, recupera Pellegrini. Al piso Pellegrini. Y va, Pellegrini va. Y tiene que ser gol. Y va Pellegrini, va. Y se lo merece Pellegrini. Pisa el área. Pellegrini. Pellegrini, por Dios. ¡Ahí! ¡Se la sacaron en la línea! ¡Se la sacaron justito a Pellegrini! La figura de la cancha, Borja el 11.
13: Hizo todo bien. Hasta que hizo la última mal Pellegrini, hizo todo bien, pero claro, mucho recorrido, 50 metros, pero no solo en esta, lo que corrió Pellegrini durante todo el partido, hizo un surco por su costado, por donde haya jugado, derecha, izquierda, hizo un surco.
15: El toque de Valdés viene para Escobar, se frena Simón, quiere Aguirre, es el momento de Vélez, va Escobar, parecía falta, dice que no Rey Hilfer, y ahora se lanza Pérez Cursi, espera por la izquierda el Tuco Valdés, se viene frenando Pérez Cursi, la manda por izquierda para Valdés, sufre Independiente, va a Vélez, y ahora responde el rojo por medio del Tuco, que la deja atrás para Pérez Cursi, se cuenta los pibes de Independiente que salen del fondo.
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0: definirle tiró una masita al rey que estaba bien plantado Pellegrini.
1: Otra vez, y en este caso le ganó la posición a lo Mónaco. Le ganó por adentro a lo Mónaco, termina definiendo el sigilo porque lo Mónaco se recompone un poco para obstruirlo. Pero claro, siempre llega la última cansado Pellegrini, que ya merece algo, ¿eh?
0: Y ahora va Montiel, le ganó García, vino el centro para Gutiérrez, muy pasado, muy fuerte, muy potente. Saque de arco para Vélez, escucha el público fortinero.
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0: El momento de la gente de Vélez, sabe el Fortín que está cerca del primero, tuvo dos chances clarísimas, una con Valdés, la otra con Pellegrini, la figura de la cancha está aquí, en la cancha del Fortín, en Juan de Justo y Jonte, lateral que le corresponde al rojo de Avellaneda que tiene que sobrepasar este momento.
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0: Marca Aguirre, saca lo Mónaco, despeja Rey. Pelota para Arias, espera Fedorco, el toque en corto, casi la punteaba Valdés, se iba solo, la tira Marcone, la cambió Montiel, pierde Montiel, recupera Montiel, se la lleva a Liendro, va a Vélez, impulsa el equipo de Guillermo, se quiere llevar un partido chivo de verdad.
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3: Cayó el tercero.
0: Ahí viene Pellegrini, va Pellegrini, va Vélez, ahora voy. El toque de Pellegrini, jugó para García, va Joaquín, engancha García. La presión de Valdés es todo de Vélez. Insiste García, mete el centro pasado y está Aguirre. ¡Gol!

0: de la B, de la B, de Aguirre, Aguirre, Aguirre, Tijago, Aguirre, y los pibes de la fábrica de la B corta, la fábrica de la Villa Olímpica, que tenía que entrar para destrabar un partido jodido de verdad, para Vélez puntero, para el Vélez que va con su piberío, para el Vélez que va con su Villa Olímpica, camino a la gloria, gana Vélez. El Fortín, el Fortinero, que con sus pibes va, que con sus pibes se impulsa, que con Aguirre, que con Escobar, que con Pellegrini, que no es tan pibe, pero es una atracción. ¡Gana Vélez! En un partido de verdad difícil para el equipo de Guillermo. ¡Gana el Fortín! 1-0 con el gol de Aguirre.
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2: Y hay que decirlo que lo gana bien, ¿eh? Porque ya lo merecía, se veía venir, Vélez era más en esta segunda mitad, había generado las mejores situaciones, pero en este caso en particular hay una muy buena trepada de García que le gana la posición a Valdés, que venía acompañando el extremo con el lateral, el centro, ojos bien abiertos para el chico Aguirre, cabezazo al ángulo, nada que hacer para Rey, entró demasiado solo Aguirre. El frentazo fue perfecto y el gol fue un golazo, merecido.
0: Repercusiones en el banco del Fortín, Juanes.
3: Explotó el banco de Vélez, que lo gana con otro talento de su inagotable fábrica. El gol del pibe Aguirre, que había debutado con asistencia el partido pasado frente a Talleres. Y ahora se reporta con gol el tucumano de tan solo 17 años, categoría de 2009. Primer gol en primera para él.
0: 2009, así Vélez empuja. Chicos adolescentes, recupera Pellegrini. Falta, cobra el juez. Y lo va a molestar al 11. Tiro libre para Independiente. Presentamos la tarjeta.
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3: Es el segundo en Vélez, pero el único que queda en cancha porque ya se retiró Dylan Godoy. Amonestado Matías Pellegrini.
0: ¿Qué pasa? Perdóname. Sí, Borja, dale.
2: La verdad, no apareció. Yo creo que fue a disputar bien la pelota abajo. Que pudo

0: última falta, pero no para tarjeta. Me parece que exagera Rey Hilfer en esta contra Pellegrini.
1: Bueno, ¿qué pasa por el banco de Independiente con Marcelo Quinteros?
2: Hola, habla Condesato. Me parece que en cualquier momento se va a venir alguna modificación.
1: Va saltando Zavala, le robó Valdés, perdón, que no entró bien. Definitivamente no ha entrado bien la variante de Independiente. Va Pellegrini, se escurre por el costado de la pelota. Saque de costado, le pertenece al equipo rojo, que pierde 1-0 en 27 frente a Vélez.
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1: Descarga Marconi, sale con Rey, sale el ex arquero de Gimnasia, está ganando Vélez en un partido realmente dificilísimo, realmente para cualquiera, pero que en el segundo tiempo Vélez se había impuesto mucho más. Había metido credenciales y se lo lleva con gol la Aguirre, que ahora lo marca el Mónaco, lo fuerza al error, gana Pellegrini, va por el segundo Vélez, atropella Pérez Cursis y la pelota de Rodrigo Rey.
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4: Cayó el tercero, seguido el cuarto. Le gana 4-0 a Platense en Saavedra. Los goles de Ricky Moraes y recientemente de Franco Cristaldo.
1: La baja Ábalos, dejó la pelota abierta para Maxi Gutiérrez. Quiere Ábalos. Mira que yo lo conozco a Zunino. Sé lo que quiera el club, el técnico de Platense, pero me parece que va a ser el próximo que deje su cargo de una forma u otra en la víspera de la Copa Libertadores que tiene que jugar Platense, la cancha de Platense justamente, ¿no, Adri?
4: Sí, señor, en la víspera veremos cómo continúa el destino de Zunino, sobre todo porque más allá de que está un poquito holgado en la tabla de promedios Platense y en la anual empieza a aparecer ahí la zona roja.
2: Se va a venir Mesa y Millán en Independiente.
1: Bueno, saldrá Marchiori. Va Vélez ganando 1-0 en 30.
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1: Se gira Ábalos, toca para Montiel, acompaña Zavala, va Independiente. Se ha caído mucho el rojo en el segundo tiempo. Engancha Valdés, Valtuco, mete Valdés el centro, la cabeza arriba de Ábalos, que acusa una molestia y se va al córner. Será salida correspondiente al equipo de Independiente, sector derecho.
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1: Bueno, doble variante en Independiente. Presentamos la primera.
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2: A la cancha Maxi Mesa con la 8. Afuera Mateo Pérez Cursi. A la cancha Lautaro Millán con la 14. Afuera Maxi Gutiérrez.
0: Bueno, renueva Independiente. Lo deja Montiel porque es un futbolista con gol. Mete dos volantes, algo más fresco en la mitad de la cancha. Independiente estaba perdiendo ya hacía un tiempo largo. Me parece, desde este lado, que demoró un poco Quintero con los cambios.
1: Bien, al partido le queda un cuarto de hora. Entró un pibe como Millán, entró un experimentado como Maxi Mesa. Después de su paso por River, sigue al centro cerrado, va sacando Valdés, la recupera Escobar y se lanza Independiente para la réplica. Va Pellegrini, incansable Pellegrini, que tiene dos pilas doble A. La salida hacia atrás de Escobar, se la devuelve al pibe, aquí va Escobar, se lanza por izquierda, la presión de Arias, gana Escobar, se le tira encima como una bolsa de papas y va a ser amonestado el 4, o debería serlo. Qué partido que han jugado los pibes de Vélez, todos los pibes de Vélez, inclusive los que entraron. Tiro libre que le corresponde al equipo fortinero.
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1: Y le cuesta encontrar respuestas a Independiente, Borja.
0: Sí, claro, porque ya no tiene esas apariciones en el primer tiempo que tuvo de Montiel. Las llegadas son más esporádicas y Vélez domina en casi todos los sectores del campo.
1: Se va a adelantar Valdés, 31-30 del segundo tiempo. Gana Vélez por la mínima, quiere liquidar la historia. Lo tiene Independiente en el piso. Tiene que aprovechar el enorme desempeño de sus pibes, más allá de que la figura para mí haya sido sin duda Matías Pellegrini. La mete Valdés, desenvenenado, saca a Balos en área contraria, recupera Valdés, detrás espera Robertone, también Aliendro, se va replegando el Fortín, que sale con Elías Gómez. ¡Dame uno!
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1: Saque largo de Marchiori, la pone para buscar a el futbolista Aguirre, el despeje largo de Fedorco, hay un fast- fastidio también entre los futbolistas de Independiente, que saben que la, en las que han tenido no lo ha logrado,
0: Sí, claro, y recién Mesa decía esperar, porque claro, había ido a presionar al arquero, el arquero sacó largo, la devolución de Fedorco lo encontró a Mesa en posición adelantada.
1: Saque largo, abierto para García, espera Pellegrini, se va replegando Independiente, pisa García, pasó de largo Maxi Mesa, tocó para Aliendro, se va lanzando el exfutbolista Atlético Tucumán, insiste Aliendro, mirá el Peti, la carmó. Tocó para Pellegrini, de vuelta para Aliendro, jugó por bajo, después la rebotó mal a Joaquín García, sale Marcone. Marcone que deja para Xiomi, ya la acompaña a Mesa, buena bola para Maxi, pica Ábalos, ya lo vieron, la tiran para Ábalos, que no tiene demasiadas piernas, igualmente le ganó Silvero, va Ábalos, pisó el área, Silvero, como con un bisturí, se lleva la pelota, igualmente el juez levanta la bandera, estaba adelantado Ábalos, señores. Pero salida que le corresponde al equipo venezolano.
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1: Nos pegamos en un rato a San Lorenzo en su visita a Central Córdoba, la víspera del Clásico Adri.
4: Sí, señor, se van preparando para Central Córdoba 21-15 frente a San Lorenzo. Seba Lione y Pato Cristino para ese partido. Huracán, Atlético Tucumán, mismo horario.
1: Arriba la Mónaco ganando en posición defensiva, la va a buscar Marcone, Marcone contra la marca de Valdés que le gana punteando la pelota. La levanta Robertone, cambió bien para Elías Gómez, se va lanzando el capitán de Vélez, espera por el medio Simón Escobar, recibe Escobar, pasa de largo Montiel, aparece Mamana para relevar, se va lanzando Manuel, toca atrás Mamana, la pelota que vino detrás para Robertone, Robertone que juega hacia atrás para Marcone, tiene todo el control del partido Vélez.
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1: Arriba Roberto Bonet, tira Elías Gómez, rebotó mal la pelota, se la va llevando Millán, espera Mesa por el medio, acompaña Tucu Valdés, se viene Mesa, aquí Millán que toca por la derecha, recibiendo va Montiel, Montiel que espera levantar el centro, tocó para Arias, dejó para Millán, le pega, ¡Millán! ¡Notable! ¡Marchiori! ¡Qué pelota sacó el arquero de Vélez! ¡Un pelotón espectacular de Millán! ¡Fuerza de piernas de Marchiori! ¡Que se agiganta en las difíciles, Borja!
0: Primera llegada de Independiente con peligro en la segunda mitad. Bien tejida por la derecha, la arrancó Millán, la terminó él, notable Marchiori,
1: Un arquero que comió banco cuando la situación lo ameritó y que hoy vuelve y muestra su mejor versión, el arquero de Vélez. Llega al centro desde el córner, ahora que salta y está Fedorco, terminó cabeceando para el costado izquierdo, le queda el rebote a Zavala, Zavala que mete el envío, gana el córner, tiro libre para Independiente que no se resigna.
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1: Lo va, bueno, va a cambiar el pateador, se va alejando Zavala, lo va a hacer Montiel, se va a adelantar el chico de los inferiores de River, que explotó en Argentinos, la va a meter Montiel, el envío de Santiago, una cabeza de Fedorco, ¡oh! Y se fue penitas por arriba la cabeza del ex hombre de Chicago, otra vez llegando bien Independiente de arriba, Borja.
0: Otra vez, y lo tuvo Independiente de cabeza en el anticipo ofensivo, cuando llegó Independiente con peligro un par de veces, como para que prenda la luz de alerta, de alarma a Vélez en estos 10 minutos que quedan, más lo que dice el árbitro. El partido está abierto, es cierto que Vélez fue más y hasta ahora merece esa victoria, pero Independiente está vivo.
1: ¿En qué anda el mellizo, Juárez?
5: Tranquilo por ahora, el entrenador de Vélez se sentó por unos minutos, el que está de pie es Gustavo.
1: Uy, te digo, se cayó el trípode, le digo a mi amiga Florencia Romero, pobre Florcita, le cayó el trípode al lado de donde estaba anotando, no se dio cuenta, un pelotazo directo, y las cosas que se pueden percibir si uno tiene justo el ojo posado ahí, ¿no?
0: Claro, hay que tener en cuenta que ojalá que esté bien el tema del RT, ¿no?
1: Claro, que ahí se lo deberían dar. y bien, no creo que en donde trabaja se hagan problema, ¿no? Toca atrás el balón de Marcones, lucha Marcones.
0: Y si no lo llamamos Gustavo Morricone, que...
1: ¡Claro! Exactamente, que está acá, está con cara larga Morricone. Ahora que, bueno, saque de costado... Será correspondiente a Vélez que lo gana 1-0.
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1: Bueno, Fabi, ¿ves movimientos en el Banco de Independiente?
2: No, por ahora no. cambio solamente a Independiente.
1: Claro, recordemos, entraron Arias, Millán, Valdés y Maxi Mesa por el lado de Vélez, Juanes.
5: Le quedan dos modificaciones, todavía hay varios calentando, Baeza, Feller, Verón y Cristaldo.
1: Toca a Ábalos, espera a Mesa, la dejó para Millán que le pega bien, otra vez con Ábalos, muy bien, Aliendro. Cuando tiene que meter la partida, le va a hacer 29 la descarga de Lanzini, de Valdés, perdón, que jugó para Escobar, Escobar que descargó para Robertone, es Robertone que otra vez asiste al chileno Valdés, que tuvo una chance clarísima y la desperdició y después tiró el caño y se le escapó solo a Valdés. Bueno, el síndrome del 10. Pelota que viene abierta para que desperdicie Montiel, despilfarre Montiel, va Montiel que apunta, espera Gutiérrez, espera por el medio, el piso Valdés, se la queda el arquero Marchiori.
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0: Si bien destacábamos todo el partido a Pellegrini, que jugó un partidazo, hay que decir que después de unos primeros 15 minutos que no fueron buenos, Aliendro levantó un montón y se hizo patrón de la mitad de la cancha, Fue un muy buen partido de Rodrigo Aliendro, después de aquellos primeros 15 minutos que estuvo impreciso, indeciso, desconectado, pero después ha levantado mucho el nivel.
1: Sacando la pelota a los Mónacos, los Mónacos que entregan corto para Arias. Aquí va subiendo el Paisa, Arias, frena y descarga abierto. La recepción sobre la derecha es de parte de Millán, de Montiel, perdón. Levanta Montiel, recupera Pellegrini contra la marca de Zavala. La tira profunda, recibe Valdés, va picando Aguirre, viene para el chico, va al autor del gol. Se viene Aguirre, pica Pellegrini, iba Pellegrini y merece su gol, pero está muy abierto para pegarle. Mete Pellegrini, desvío, tiene el doblete Aguirre. Ahí está Aguirre en la puerta del área chica, lo Mónaco, que justo te viene encontrando la pelota para sacarla. Y ahora va a buscar a Liendro, impasable está Liendro. Va contra Mesa, que fueron compañeros en River. El toque en corto para Valdés, cae, para mí no hay falta. Yo coincido en esta con Rey Hilfer. Recupera Mesa, traba Mesa, se la va llevando Mesa, sale del estorbo al piso Pellegrini, igualmente sale Mesa, toca Millán, se la lleva Montiel, pero bien plantado estaba Elías. Mirá la ovación para el capitán de Vélez, donde tenía que estar, y responde Robertone, se viene Vélez por el segundo, quiere terminar de cerrar el telón del show de los grandes aquí en el Teatro de los Sueños. Pelota que viene detrás para Robertone, falta en ataque contra Arias, en lo que cobra Rey Hilfer. Tiro libre para Independiente.
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1: Bueno, offside lo que cobra, ¿no? No, termina cobrando información, me pareció raro. Termina cobrando posición adelantada. Bueno, hay una variante más en el Club Atlético Vélez Sarsfield, dale.
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5: Aplausos para una de las figuras del partido, se retira con la número 11, amonestado Matías Pellegrini a la cancha con la número 48, Luca Feller.
1: Bueno, imparable ha estado Pellegrini, Un pibe que ya no es tan pibe, que ya le pasó la condición de pibe, pero que hoy ha cargado a un grupo de chicos, a un banco de suplentes de Vélez, que son casi todos integrantes de la fábrica. Y se vendrá también el chileno Baeza, ¿no?
5: Exactamente, para agotar modificaciones será Baeza.
1: Bueno, en cualquier momento se vendrá el chileno para ordenar un poco la mitad de la cancha. Sale jugando Zavala, va Independiente, minuto 40, casi 41, el taco de Ábalos, no pudo. Después Maxi Mesa era el que metió el taco, el que esperaba el Ábalos. La salida atrás de los Mónaco, balón de Rodrigo Rey.
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1: Recupera y sale jugando con pelota dominada de Luca Feller. Feller que juega atrás para el pibe Silvero. Pierde Feller. Recupera Zavala. Va a marcar Feller. Se adelanta Wi-Fi. Insiste Zavala. Toca en corto para Mesa. Puede estar. Dejó para Ábalos. Qué mal controló Ábalos. Te digo, era esta Borsa, Lo encontró mal parado Vélez. Cerquita estuvo el equipo de Avellaneda.
0: Sí, porque aceleró bien Mesa por el carril del medio. Cuando quiso conectar con Ábalos, se nota cansado Ábalos, que fue a todas también. Y que claro, no tiene algún reemplazo natural, o por lo menos de la importancia del 9. Por eso todavía está en cancha, y por el juego aéreo, ¿no?
1: Salta lo Mónaco, lucha Valdés, está detrás Lucas Ferrer, atropella a Liendro, mete el taconazo Marconi, lo va a buscar a Maxi Mesa, clava con golpe de cabeza Robertone, aquí se metía y salía jugando el capitán Marconi, viene Marconi, presiona Aguirre, parecía falta de Aguirre, parece infracción, sí señores. Tiro libre, que le corresponde a Independiente pasando el círculo central, buscando el empate en 42.
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1: Bueno, última variante y ovación en Vélez.
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5: Se retira con la número 8, Lucas Robertone, y a la cancha con la 5, Claudio Baez, agota modificaciones, el mellizo.
1: Se ha ganado la ovación, Robertone.
0: Sí, ha tenido muy buen partido también. El otro volante central de Vélez, ¿no? Ha jugado ahí en ese sector con Robertone y Aliendro, y los dos han rendido muy bien.
1: El toque corto, Montiel que la mete a la olla, salta a lo Mónaco, la bajó bien Ábalos y ninguno estaba para responder a esa altura de la cancha. La va a intentar buscar tras el rebote el futbolista Leandro, lucha. Joaquín García pierde con Montiel, pedían falta, centro de Montiel, Mamana que cabelló para el medio y justo estaba atento Marchiori, ¿eh? Te digo, es un arma de doble filo. En este caso estaba bien Marchiori. Sale el golero del Fortín 43, 13 gana Vélez 1-0 con la Aguirre.
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0: Una
3: tarea
0: para el hogar, perdón, sí. Mate, ahora sigo.
1: Arias que desborda, Arias que mete el centro, Ábalos que se pasaba, le queda Zavala, la mató Zavala, le pegó a cualquier lado Zavala, se confió en no pegarle de primera Zavala, cerquita otra vez Independiente, Borja.
0: Sí, claro, en el control me parece que ahí le queda abierta la pelota Zavala, que trepó bien, se había metido en el área grande y termina definiendo muy ancho. Quizás tarea para el hogar para Fabiola, ¿por qué? Porque Independiente ha convertido casi en todos los partidos. Y esta es una rareza, Independiente hoy no pudo convertir, cuando venía haciéndolo, en casi todos los juegos. Esto es lo que marca el porqué también de que Vélez esté ganando, ¿no? Un Independiente que ha sido muy efectivo, y esta noche no.
1: Juega Zavala, dejó con Montiel, cayó Montiel, hay falta, ahí la tira él, para Independiente, ya lo va haciendo Zavala, el toque de Marconi, se la devuelve a Montiel, atropella y comete infracción Montiel. Ya por la impotencia de Montiel, ¿no?
0: Sabés que está molestado Montiel, ¿eh?
1: Sí, por eso le pide la segunda.
0: Por eso es el reclamo de la gente de Vélez.
1: Y debería ser expulsado.
2: Enseguida, ¿no? Para que no lo vuelvan
0: era,
2: a poner.
0: Era para segunda amarilla, ¿eh?
1: Y lo sabe Rey Kilfer, ¿eh? Y lo sabe Rey Kilfer, y escuchá. Y hay una reacción de la gente que estaba más atenta, sabiendo que Montiel, en un momento, se le zafa la cadena.
5: Se levantó, Guillermo abre los brazos, mira al asistente, mira al cuarto árbitro, no lo puede creer, como no lo echó a Montiel. Mate, se van a jugar 5 más, vas a relatar hasta el 50.
1: Muy bien, está ganando Vélez, está ganando el Fortín, está ganando un partido de esos que son determinantes, de esos que son cruciales. El desarrollo del campeonato y es el puntero de la zona, Adri.
4: Sí, señor, es el puntero de la zona, Mate. Déjame decirte que terminó en Saavedra. Ganó Talleres 4-0 a Platense. Hace 14 partidos que no gana por torneo local el Calamar. Desde febrero que no consigue los 3 puntos frente a Barraca, fue el último.
1: Bueno, viene saliendo Rey, la pelota contra la derecha para Arias. Arias que la suelta para que suba con pelota dominada a Mesa, va Maxi, choca Mesa, qué bien recuperó Elías Gómez. Hoy los viejitos piolas y los pibes, extremo uno y extremo otro, han acarreado este partido. Vamos, de falta y tarjeta para mí, tiro libre para Vélez, te digo, una punta y la otra, los más experimentados y los más pibes han llevado a esta victoria de Vélez parcial a falta de 4 minutos, tiro libre para Vélez.
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1: No sacó tarjeta, debería haber sacado para mí. Bueno, tiro libre para Vélez. Quiere terminar de cerrar este cuento que le ha costado tanto abrirlo. Le ha costado tanto la llave y la ha encontrado en el pibe Aguirre en un partido maravilloso. De Pellegrini, Era un partido bueno de García, llega al centro, le pegó Valdés al córner, lo manda al córner, Rey, en una volada se le metía contra el medio del palo, córner para Valdés.
0: La categoría de Valdés, porque engañó a todos, todos pensaron en el centro, le pegó al primer palo, gran reacción de Rey para evitar el segundo y lo deja con vida en los últimos minutos Independiente.
1: Le va a pegar Valdés, 45 más 2 de 40... Y bueno, 45 más 5, hasta los 50 iremos, hasta los 95, la va a meter Valdés, lo quiere sentenciar Vélez, espera la ilusión de un contragolpe Independiente, le va a pegar a la pelota Valdés, arco, queda a la calle Reservistas Argentinos, se cae Arias, ahora no tiene sentido esto, claro, si Independiente es el que tiene que oscilar, especular con un posible contragolpe, la va a meter el chileno Valdés, que tuvo una chance inmejorable, que ha jugado un partido correcto, si se quiere, y ahora, bueno, se toma Escobar con lo Mónaco.
5: Y salva con Arias, todo el córner a los empujones.
1: Llega el centro que se cierra, Feller que la baja, pedían penal, para mí nada. Y ahora va Independiente, y ahora agarrate Catalina, conduce Mesa que toca para Millán, todo Vélez pidiendo la falta en el área. Aquí la tiene Millán, recula y toca al medio, la manda para Marcone, se lanza Marcone, sueña con empatar a Independiente. Ya pasó contra Feller, la cambió para la derecha y anticipó Escobar, y anticipó el pibe Escobar. Y se adelanta ahora Mamana, Mamana que toca al medio con Valdés, Valdés que frena, la deja atrás para Baeza, Baeza que juega de vuelta en corto, Escobar que la pone contra la izquierda para Feller que se lanza por izquierda, lo quiere terminar de liquidar Vélez. Balón de Valdés contra la marca de los Mónacos, perdió tiempo y jugó atrás. El toque de Baeza, Baeza que sale con Silvero, Silvero que la cambia de frente, baja la pelota y abre terreno Maxi Mesa. Es un final dramático, pasó de largo contra Baeza, Montiel, aquí se lanza por la calle 4, va Santiago, frena Montiel, enganchó contra Gómez, va 5 por el camino, imparable Montiel, cambió para Zavala, suena con empatarlo Independiente, metió el centro y terminó ganando con golpe de cabeza Silvero, otro pibe de la fábrica muy correcto, va atropellando y va ganando el pibe Aguirre, se la va cuidando, Aliendro cae, falta, tiro libre para Vélez.
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1: Le va a quedar un minuto al partido, gana Vélez. Va a ganar un partido crucial el equipo de Guillermo Barros, es que el otro es 9.90. Vamos camino a Central Córdoba, y San Lorenzo con Añone, con Cristina, con todo el equipo. Está ganando un partido determinante el equipo de Guillermo, que lo ganó en el momento justo, que lo sentenció en el momento crucial con el gol del Pibe Aguirre, que va saltando para buscar la pelota. El intento del 39 gana el Mónaco, saliendo desde el fondo Rey. Tendrá una última Independiente, tendrá una última, me pregunto yo. Miro el cronómetro, Iván, 45 más 4, 30. La pelota que se va contra el costado, tendrá un último saque de costado. ¡No, señores! Marca el final Rey Kilper, ¡ganó Vélez! Enorme victoria del Fortín, crucial victoria del equipo de Guillermo Barros Schelotto en un partido chivo de verdad, chivo de los de antes. Y mira cómo festeja la gente, y si necesita un festejo la gente de Vélez, y si necesita ver que el equipo de Guillermo, de la mano de sus pibes, de la mano de la fábrica con B corta, de la mano de Aguirre, de la mano de Feller, de Escobar, de todos los pibes que han jugado a la par de futbolistas más experimentados, como han sido Elías Gómez, como han sido Aliendo, como han sido Pellegrini, como han sido tantos otros, Vélez ha ganado un partido en el segundo tiempo, se impuso y lo ganó con gol del bueno de Diego Aguirre con un gran centro de García. Victoria del Fortín en el 9.90, ha ganado Vélez frente a Independiente.
3: Terminó el partido, Vélez Arfield 1, Independiente de Avellaneda 0, lo comentó Borza, lo relató Mateo Zugarchuk. 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
1: Bueno, se acuerda el público de Vélez del historial contra Independiente, y se va contenta la gente de Vélez, ha ganado el Fortín Juárez.
5: Por supuesto, ovación también para los jugadores que se van entre aplausos. aplausos para el equipo que tiene 9 de 9 en el arranque, ha ganado los 3 partidos, 1-0 acá frente a Instituto y hoy ante Independiente y de visitante le ganó en Córdoba a Talleres. Hoy con el gol de Thiago Aguirre, que marcó su primer gol con la camiseta de Vélez en primera división, lo próximo del equipo de Guillermo será en cancha de Huracán, pero frente a Boca por la próxima fecha, la cuarta del campeonato. Eso será el sábado 19-15 y para la quinta fecha volverá acá al José Malfitani a las 19-15 para recibir a Defensa y Justicia.
1: Bien, Fabi, se va Independiente. Decepcionante, decepción lo de Independiente, sobre todo el segundo tiempo.